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3: 21 horas en punto.
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3: 21 horas, 30 minutos.
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2: 0 horas en punto.
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0: 0:30.
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3: 1:00 a.m.
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0: Una de la mañana, 30 minutos.
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3: 2 horas en punto.
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0: 2:30.
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4: No me venga con esa hora.
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3: 3 horas en punto.
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0: 3:30.
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3: 4 horas en punto.
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0: 4:30.
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3: 5 horas en punto.
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0: 5 horas 30 minutos.
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0: 6 horas en punto.
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0: 6:03.
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0: Oye, el Mario. Mario, ya terminó el fin de semana. Ponte serio. ¿Cómo están? Buenas, buenas. ¿Cómo aparecieron? Lunes 11 de abril de 2026. Oye, ya pasó el Día de la Madre. ¿Por qué cuando uno espera tanto una fecha, como que llega tan rápido y ya
1: yo después? Yo sí me baño todos los
0: sí,
1: días.
0: Yo también me bañé. Y hoy día por fin prendió mi calefón. Ayer no prendió. Se va a apagar el calefón. Sí, la verdad que sí. Pero ahora ya sí. Hoy día sí que sí. ¿Cómo están? ¿Cómo estuvo el fin de semana? ¿Cómo pasaron? Espero que hayan tenido un lindo día domingo, celebrando a las mamás, recordando a las mamás, agasajándolas, homenajeándolas, regaloneándolas. Oye, todos los restaurantes llenos a la hora de almuerzo, todos. ¿Ah? Sí, además, nosotros compramos para la casa, trajimos para la casa. Sí, mejor. Sí, todos los restaurantes llenísimos, había que hacer reservas el día anterior o los días anteriores. No, a mí no me gusta esa cuestión. ¿Qué? No, claro, ayer era el Día de la Madre, hoy día ya no, no, pues hoy día yo no, ni la miro, no. No, pues la idea, lo que hemos hablado que el Día de la Madre tiene que ser todos los días. Sí. Sí. Oye, Mario. Y el fin de semana, el Mario, ¿cómo estuvo el cumpleaños, Marito? Ahora Miguel Ángel es mi amigo Facebook. Sí. Es mi amigo Facebook. ¿Tuvo buena la fiestoca? ¿Y la señora que estaba de cumpleaños? ¿Eh? ¿Seguía durmiendo? ¿Verdad? ¿Y nunca despertó? ¿Y era la excusa de la fiesta? La cumpleañera durmiendo y todo lo demás celebrando. Celebrando el cumpleaños y la otra estaba durmiendo. No te puedo creer, qué divertido. Bueno, estuvo muy buena la excusa para... ¿Hasta qué hora estuvieron? ¿Hasta que qué? ¿Hasta la cantaron y hasta qué hora se quedaron? ¿Verdad? Hasta el amanecer. ¡Oh, qué entretenido! Claro. Es que eso es lo rico cuando tú estás en una casa, es un grupo de personas que son habitualmente familiares o amigos. Entonces se da el ambiente súper relajado. ¿Tu amigo cuánto? El hermano de Miguel Ángel, ¿cómo se llama? Erwin. ¿Verdad? ¡Oh, ya! Y ahora se encontraron el sábado. Buena. Yo el sábado salía a comer una tablita, sí, y unos mojitos, todo súper rico, sí. ¿Tuvo entrete? Sí, pero no nos quedamos hasta las 4 de la mañana. A las 2 ya tenía sueño, se me había levantado temprano. Esa risa, por Dios. No, nada de sandungue. No, Mario, no. Ah, ustedes. Ay, sí. Me imagino. No, yo estoy segura que sí. Bueno. ¡Oh, Mario no ha abierto el Facebook de acá del programa! Sí, porque siempre nos saludan igual a esta hora en el programa, en el Facebook. ¡Oh, qué nervios! Salí yo en la página. En el Facebook de la radio salí yo porque somos amigos. Sale la foto con mis hijos que subí ayer. Sale la foto que subí con mis hijos. Le voy a dar like. Sí. Está buena, está bonita. Ay, churra, ¿qué hice? Ya. Déjame revisar acá. Ay, sí. Bueno, recordarles que nuestras líneas telefónicas ya están disponibles. El 572-78-2872 y el 572-7256-64. Y el WhatsApp más 569-2020-1535. Oye, la Sandrita se habrá ido a la Isla de Pascua ya. Estará Sausauleru. Contenta estoy bailando. Claro, de estar ahí. Oye, qué bueno. No me acuerdo si era este domingo, por ayer, o el próximo. Está en la palmera. Debe estar en la palmera ahí mismo, sí, justamente. Ah, sí. Espérame, ¿dónde está la Sandra? Vamos a revisar el... Acá está el mensaje. Dijo, les cuento el domingo, me voy de vacaciones por una... O sea, ya se fue ayer. Porque eso lo mandó el viernes. Ya está en otra la Sandra, entonces. Claro. Está ahí debajo de la palmera. Ah. Tiene que tener cuidado que no le vaya a caer un coco en la cabeza. Sí. En todos lados es peligroso. Sí. No, porque son pesados, po. Yo vi en Tacna una vez y en Lima también una señora con un machete pelando coco, pero ¿sabéis qué? Esa cáscara dura que a uno le cuesta tanto partirla con la piedra, con el martillo, oye, con una facilidad. Ta, ta, ta, sí. Sí, uy, buena, va a pelar los cocos la vieja. ¿Ah? Ta, ta, ta, así, así. Como Rambo, tenía un machete como Rambo. Sí. Impresionante. 11 de mayo del 2026. Tenemos celebraciones en Chile. Día del Estudiante. Día del Estudiante. Sí, y ¿sabes qué? Hacen muchas actividades en los colegios para conmemorar el Día del Estudiante. Para celebrar el día. Los profesores hacen shows, presentaciones. Sí, para agasajar a los estudiantes. Sí. Sí. Y también es el Día Nacional del Teatro. Día Nacional del Teatro. Se recuerda el nacimiento de Andrés Pérez Araya. Andrés Lorenzo Pérez Araya fue un actor, dramaturgo y director teatral chileno, conocido principalmente por la obra La Negra Esther. Sí, como hoy día está de cumpleaños Andrés Lorenzo Pérez Araya, se celebra entonces el Día Nacional del Teatro. Y el Día del Estudiante, un besito para todos aquellos niños y jóvenes que asisten a los colegios. Ojalá que aprovechen de estudiar, que es lo único que tienen que hacer ahora, estudiar. Sí. Después tendrán tiempo de reclamar, de protestar, lo que sea. Pero por ahora estudien, chiquillos. Miren, más que tirar una piedra y buscar esa libertad en la expresión ahora, van a tener mucha más libertad. La llave maestra que abre todas las puertas son los estudios. Así que dediquen su energía a estudiar. Después van a poder hacer todo lo demás. Oye, mira, Mario.

0: después tengo que salir disparada al baño. Oye, ya no me gusta esa risa. No. No, porque esa risa se parece a la mía. Día Nacional, estoy hablando de Estados Unidos, The Twilight Zone, como la serie de televisión de 1959. Y The Twilight Zone significa la zona crepuscular y en español se conoce como la dimensión desconocida. ¿Te acuerdas cuando daban eso? Dimensión desconocida. ¡Uy! Que era una serie de televisión de antología estadounidense dedicada a la ciencia ficción, la fantasía y el terror. Cada episodio muestra un relato que plantea dilemas morales, cuestiona al espectador y lo confronta con su propia existencia, a menudo rematado por un final sorprendente. ¿Verdad? La dimensión desconocida. Oye, era buena esa. A mí me daba miedo. Empezaba y me daba miedo. Porque salía una muñeca así con el ojo tuerto, típica muñeca así con el ojo pegado. Así, uy, que sí. Así. Y me daba miedo. Me daba miedo. Así que yo veía la empezaron hasta que salía la muñeca y ya no. No podía. ¿El exorcista? Ah, sí, también. Ayer domingo estaban algunos como el exorcista después del cumpleaños. Te creo. Ya vamos a la música, Marito. Son las 6:20, tan rápido, por Dios. Nos vamos con Culture Club. Y esto es Karma Chameleon.
1: Seis, 21 minutos. 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

0: 6:22 minutos.
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2: Seis horas, 27 minutos.
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0: Tenemos efemérides también el día de hoy porque, como buen día lunes, cantamos los himnos, el himno nacional, el himno de Iquique. Sí, antes los actos cívicos uno cantaba todos los días, o sea, todos los días lunes, el himno nacional y el himno de Iquique. Ahora no sé, parece que una vez al mes hay que hacer el acto cívico. Todos los lunes, párese derecho, sáquese la mano a los bolsillos, mire la bandera mientras canta. Sí, las manos atrás, a los lados o atrás. Ah, los inspectores, sí, pues el inspector de patio se paraba al lado tuyo. Y además, ¿sabes qué? Aprovechaban de revisar quién estaba afeitado, el pelo, las patillas. Sí, las niñas también, quién estaba con maquillaje, pasaban por entre medio de las filas revisando la presentación personal. Y había una nota, se ponían nota por presentación personal. Oye, si eso es verdad. Revisaban que anduvieras con pañuelo, ¿verdad, Mario? Se me había olvidado. Revisaban la ropa interior. Sí, yo me acuerdo de revisar los churrines. Ahí no estoy tan de acuerdo que te estén revisando las cosas, pero la presentación personal sí. No, pues. Mario, ¿tú te imaginas a la Paola Manielo peinada? Había que ir peinado para el colegio. Cuando empezaban a revisar los peinados, yo arrancaba, me iba para el baño, me daba la vuelta. Sí. Despeinada, ajá, ajá, ajá. Sí, no, para mí siempre ha sido terrible el tema del pelo.
1: Voy a traer el pelo suelto.
0: Sí. Sí, era terrible. ¿Sabes qué? De verdad, mi mamá me peinaba ella lo que más podía y me trataba de hacer unas trenzas. Pero yo, era tanto lo que lloraba y el dolor de mi rulito que me cortaron el pelo. Entonces tenía el pelo corto. Y me daba tanta pena porque parecía niño. Sí. Y me decía la gente, oye, niño, porque yo siempre andaba con jeans y zapatillas. Sí, eso me da mucha lata. Pero después, por eso que yo tengo mi pelo así, porque fue como mi acto de rebeldía. No me pienso peinar nunca más en la vida. ¿Sí? Y dejé mi rulo y ya. Y esto es lo que hay nomás. Sí. Ya, vamos a la efeméride, Marito. Fíjate que un 11 de mayo de 1651, a los 48 años de edad, fallece el sacerdote jesuita Alonso de Ovalle y Pastene, ese es su segundo apellido, Alonso de Ovalle y Pastene, autor de la obra Historia y Relación del Reino de Chile. Hay una calle en Santiago que se llama Alonso de Ovalle. Sí, pues, en el centro. Uh-huh. Yo viví en Santiago hartos años, sí. Allá tuve a mi hija mayor. Sí, la Valentina nació allá, sí. Tenía mi pareja, hartos años, sí. Ya. Pero estamos hablando de efemérides. Sí, por favor. En 1811 se agrega a la Junta de Gobierno los 11 diputados elegidos por Santiago para el primer Congreso Nacional y forman en su unión, desde ese día, el Gobierno Supremo del Estado de Chile, reemplazando a la Real Audiencia. Eso en 1811. Mira, y en 1814 quedó la escoba, Mario. El director supremo de la Lastra decreta inapropiadamente volver a usar la bandera española y que las tropas usen cucarda española en reemplazo de la tricolor, sin que ello fuera establecido en el Tratado de Lircay. Estas medidas fueron resistidas y causaron disturbios. Oh. ¿Y cómo serían los disturbios? Uno reclamaba, había un carabinero, uno que protestaba, uno, claro, porque poquita gente, pues. Con suerte habían dos. Manso disturbio. Y dos reclamando y uno que le sacaba la ñoña. Las cucardas de... Esas no son las cucardas que tú te estás imaginando. No. No, no existía en esa época tan antigua, no. Y fíjate que ese mismo año, cumpliendo con una cláusula del Tratado del IRCAI firmado a principios de mes, el director supremo de Chile, Francisco de la Lastra de la Sota, ordenó retirar el 11 de mayo de 1814 la primera bandera chilena. Sí, y pide reemplazarla por la española. Y eso es lo que provocó los disturbios, protestas, serias protestas de algunos compatriotas. Y sí. Sí, sí, sí. Y en 1814 también... ¡Uy, que ocurrieron cosas en 1814! Se manda a erigir una pirámide en la Plaza de Talca en honor al coronel malagueño Carlos Spano, que luchó junto al ejército patriota, dando su vida en la defensa de la ciudad de Talca el día 4 de marzo de 1814. Ah, claro, murió en marzo y en mayo erigen la pirámide en la Plaza de Talca. Y en 1817 tiene lugar el asalto y toma de Nacimiento por los patriotas, conducidos por don José Cienfuegos. Y en 1819... ¿Qué? ¿Qué? ¿Ah? Sí. ¿Cienfuegos? ¿De quién, po? No, ¿verdad? No lo conozco. Ah, puede ser. Puede ser. Y en 1819, una flota española sale hacia el puerto del Callao, en el Perú, para tratar de sofocar el movimiento de independencia producido en las colonias de América. O sea, no querían que fuéramos libres. Estos españolitos nos querían tener ahí, bajo su yugo. Sí, pero no lo consiguieron. Y en 1821, cerca de San Luis, Argentina, muere en prisión Casimiro Marcó del Pont, gobernador de Chile. ¿Casimiro se llamaba? Casimiro Marcó del Pont. Pinipón. Casimiro. Sí, casi. Pero no miró, pero casi. Casi, sí, pero no. Sí. En 1884 se funda el Liceo de Niñas de Concepción. Su primera directora fue Eloísa de Ryder. En 1884, Mario. ¿Estarán vivas todavía la primera exalumna de... Se irán a juntar para celebrar el aniversario del colegio. Oh. Y en 1929 se celebra en Santiago la Semana del Niño por iniciativa del Rotary Club. Yo sabía. Del Rotary Club. Su presidente, el doctor Luis Calvo Maquena, dijo: nuestro propósito es dejar bien sentado que cuántos cuidados de toda índole se prodiguen al niño no serán demasiados, porque él es la verdadera esperanza de la patria. Y recuerda que el hospital Luis Calvo Maquena atiende solamente niños. Sí, sí, muchos niños de todo el país van a ese hospital para atenderse. Así que tiene que ser por eso, porque este doctor Luis Calvo Maquena era presidente del Rotary Club y puso él su intención en la asistencia y ayuda y de cuidados para los niños. Y por último, en 1949 inicia sus clases el Liceo número 8 de niñas en la comuna de San Miguel, en la región metropolitana. Sí, fíjate tú, hartas efemérides para el día de hoy, lunes 11 de mayo. Se te cayó el carné con Rick Springfield. Rick Springfield, Love Somebody.
2: 6:42 minutos.

6:43 minutos. Seis, 43 minutos.

6:44. Seis, 44 minutos.

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0: No sé.
2: No sé, me dijo.
0: Nadie
2: no
0: lo
2: sé,
0: invitó
2: no
0: al Bombo Fica. Sí, sí, nada que ver. Ya, tenemos acá algunos WhatsApp. Y ¿qué fue eso? ¿Cuántos años, dice Francisco? ¿Cuántos años? No sé de qué. Ay, dice, a saludar al niño, porque hoy día no es el día del niño, está equivocado. Hoy día es la efeméride donde el Rotary Club, o Rotary Club, a través de su presidente... No, hoy día no es el día del niño. No se me vengan a pasar de listo acá. No, voy a leer nuevamente la efeméride. No se quieran pasar de listo. Se celebra en Santiago la Semana del Niño por iniciativa del Rotary Club. Están recordando... No, escúcheme. Están recordando que en 1929 se celebró esa semana. No están diciendo que esta semana se celebra, porque el Día del Niño acá en Chile es en agosto. Así que Francisco y Mario no estén promocionando celebraciones que no corresponden. Exactamente, no hay nada que celebrar ahora. No. Dejen tranquilos a los niños porque no hay celebración todavía. En agosto sí, y hacen la semana de los niños. ¿Cómo se llama eso? No se llama la semana. Ay, la calle de los niños. La calle de los niños. Así que no me estén cambiando el asunto, por favor. Ya, y tengo por acá un saludo. Ay, Fernandito Araya, muy buenos días, Paola. Y Mario, buen inicio laboral, saludos totales. Besito Fernando, espero que ya esté recuperado Fernando, sin duda que ya debe estar mucho, mucho, mucho mejor. Y probablemente vaya a ver hoy día a la Angelina. ¿Cómo estará la Angelina? Besitos. Nada, que tanto es. Sí, al colegio mi chica. Nada que estar pensando que van a tener celebraciones ni... No, una cosa. ¡Ay, qué lindo! Cuando la niña grita, me encanta. Me hizo acordar cuando hacía clase. Sí. Me hizo recordar cuando hacía clase yo. Y agradezco estar aquí ahora. Gracias al universo que me trajo para acá. ¿Cuántos años hice clase? Uy, hartos, po. Sí. Hartos años. Sí existían los colegios, Mario. Acabo de leer... Acabo de leer que en 1884 se fundó el Liceo de Niñas de Concepción. Ya, entonces, por lo tanto, en mi época existían los colegios. No estoy tan vieja. Un poquito nomás. Nunca tanto. Hoy están flojitos. Hoy día solo Francisco mandó saludos al WhatsApp. No sabemos de Jorge Cortés. Tanto Miguel Ángel debe estar herido, pero así a muerte. La Sandrita está de viaje. El Jorge Cortés debe haber celebrado como los locos ayer el Día de la Madre con su hija. La Jenny también está desaparecida, la Jenny. ¿Quién más está desaparecido? Rodolfo. Rodolfo está desaparecido. ¿Quién más? El Orlando Paso. Oye, Juan Carlos González me habrá saludado, no he visto. Él siempre me saluda. A ver, déjame ver.
2: Atento.
0: No, no me ha saludado. Algo pasó. Se acabó el amor. Yo creo que el fin de semana, sí, se lanzaron con onda. Sí, porque esto no es habitual. No es habitual. Acá está, apareció. Un día como, ¿verdad, Francisco? ¿Estás seguro? A ver, voy a revisar. Vamos a revisar. No es que dude de ti, dudo de mí. Vamos a revisar acá, espérame. Estoy escribiendo. Ajá. Ah, tienes toda la razón, pues, queridísimo Fran. Gracias por el dato. Voy a entrar acá. Ah, claro. Ahí están llegando los mensajes. Despertaron. Oye, Mario. Un día como hoy. Murió Bob Marley. Sí, Robert Nesta Marley. Nació un 6 de febrero de 1945. Y muere el 11 de mayo de 1981. Más conocido como Bob Marley. What you gonna do? Fue un cantante, guitarrista y compositor jamaiquino. Durante su carrera musical fue líder, compositor y guitarrista de las bandas The Wailers y Bob Marley and The Wailers. Marley sigue siendo el más conocido y respetado intérprete de la música reggae y es acreditado por ayudar a difundir tanto la música de Jamaica como el movimiento Rastafari. Hoy, y después ahora tiene una tienda, una cadena de café, pues los Marley Coffee. ¿Viste? Entre sus éxitos más grandes se encuentra I Shot the Sheriff, No Woman No Cry, Jamin, Redemption Song y esta que estamos escuchando. Nos quedamos con esa, sí, pues. Bad Boys.

los WhatsApp que llegaron a último, tuvimos que ponernos serios y empezaron a llegar los mensajes. Hola Paolita y Mario, una muy buena semana a ambos, estoy escuchándolos siempre, de lunes a viernes. Nuestro queridísimo Carlitos Padilla Ponce, besitos para ti. Ah, mira, Miguel Ángel dice, para nada, acá poniéndole el hombro. Buenos días, Paola y Mario Mix. Está medio herido, pero ahí está, poniéndole el hombro. Muy buenos días, Paolita y Mario. Y toda la gente buena y linda de Iquique, que todos tengan un gran inicio de semana. Cariños a Chanavaya y toda su buena gente. Chao. Mauricio Robledo, desde Talca. Justamente estábamos hablando de la plaza de Talca. Sí, pues. Besitos para Francisco, que nos escucha al otro lado de la cordillera.

cantante, compositor jamaicano, que no solamente destacó e hizo conocido mundialmente la música de su país, sino también además el movimiento Rastafari. ¿Nos vamos? Sí. ¿Con qué nos vamos? Ya con esta canción. Ya están, ya están los chiquillos, el chiquillo nomás, pues, de prensa, para entregarnos toda la información, nuestro queridísimo periodista Pablo Guerra. Exactamente. I wanna love you, Mario. I wanna love you. No, nada más. Me imagino que están todos salidos recién de la ducha, así que es altamente probable que estén en esa situación. No. Ya nos vamos. Miren las noticias y a las 8 de la mañana, Marcelito Santibáñez en el matinal La Mañana por Paulina, el The Real Matinal. Claro. Ya. Adiós, Sin. Nos encontramos a las 4 de la tarde en punto. En la tarde por Paulina. Hoy día tenemos invitados, va a estar entretenido, sí. Tenemos datos, como siempre. Sí.

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1: Seis horas, 58 minutos.
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0: 7:04.
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2: Muy buenos días. Muy buenos días, son las 7:04. Buenos días a todas las personas que se están conectando a la sintonía de Radio Paulina, que a esta hora de la mañana se conectan, por supuesto, bien temprano en la mañana para poder informarse y comenzar con esta revisión de las últimas informaciones del ámbito regional, nacional e internacional en este noticiero de Radio Paulina en la edición matinal. Saludar quién está en los controles. Por supuesto que don Mario Cuello Manquez. ¿Cómo está don Mario? Muy buenos días también. Buen fin de semana, al parecer, ¿cierto? Qué bueno, para eso está el fin de semana, para poder descansar, para poder recargar energías y seguir con esta semana que comenzamos con este lunes 11 de mayo. 11 de mayo del día del año, quiero decir, 2026. Ya estamos completamente en vivo y en directo a través de las plataformas multimedia de la radio, también a través de la plataforma digital en radiopaulina.cl y también, por supuesto, en la señal FM 101.7, 100.7 y 89.3, en vivo y en directo, saliendo multiplataformas desde el estudio Pedrino Romo en la ciudad de Iquique. Antes de iniciar con las noticias, saludamos a la ilustre Municipalidad de Alto Hospicio. Estamos con la Municipalidad de Alto Hospicio y le recordamos que en su sitio web, mao.cl, www.mao.cl, pueden realizar trámites en línea, como el pago del permiso de circulación y el pago de partes empadronados. También pueden contactarse con Seguridad Ciudadana al fono de emergencias 572-583050 durante las 24 horas del día. 7:06, vamos a revisar los titulares para comenzar con esta entrega informativa. Carabineros detiene a 3 sujetos tras robo frustrado local comercial en Iquique. En prisión preventiva quedó sujeto que intentó dar muerte a expareja en Iquique. Tarapacá proyecta incorporar 88 buses eléctricos para conectar Alto Hospicio e Iquique. Ministra de Educación, María Paz Arzola, abre puerta a modificar la ley de los SLEP, de los Servicios Locales de Educación Pública, y evaluar pausa en implementación. Pleno de la Corte Suprema emite reparos a proyectos clave del gobierno de CAS. Y comercio exterior chileno alcanza cifra récord y exportaciones crece 12% en el 2026.
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2: Son las 7:08. 7:08, vamos a revisar informaciones a esta hora en Radio Paulina. 3 sujetos fueron detenidos por Carabineros de Chile tras ser sorprendidos intentando concretar un robo en un local comercial del centro de Iquique. El procedimiento ocurrió cerca de las 5:30 horas en un inmueble ubicado en Avenida Bernardo Higgins con Luis Cruz Martínez, luego de que operadores de la central de cámaras detectaran a 3 individuos forzando la puerta de acceso del recinto. Tras recibir la alerta, personal de la sección de investigación policial, la SIP de la primera comisaría, concurrió rápidamente al lugar. En el sitio, los funcionarios sorprendieron a 2 de los involucrados en el exterior del local y a un tercer sujeto al interior del inmueble, quien habría ingresado con la intención de sustraer dinero y diversas especies. Los detenidos fueron identificados con las iniciales LLS de 50 años, JVC de 37 y AFG de 21 años. Según informó Carabineros, los 3 imputados mantienen antecedentes penales y quedaron a disposición de la justicia. Son las 7 de la mañana con 8 minutos. Por el delito de femicidio frustrado, fue formalizado un hombre de nacionalidad boliviana que en la madrugada de ayer domingo intentó con un cuchillo dar muerte a su expareja al interior de un domicilio de la ciudad de Iquique. En la audiencia de control de detención, el fiscal Pablo Medina detalló que los hechos ocurrieron en una habitación que arrienda la víctima, una mujer de nacionalidad boliviana, ubicada en calle Salvador Allende, donde ambos estaban compartiendo. En un momento, el imputado comenzó a insultarla y tomó un cuchillo, diciéndole que si no era de él, no sería de nadie más, intentando provocarle cortes en el cuello. La víctima comenzó a gritar y a defenderse con un tenedor, pero por la fuerza del imputado no podía sacárselo de encima. A consecuencia de los gritos, vecinos llamaron a carabineros, quienes llegaron al lugar y detuvieron al imputado. La víctima resultó con heridas superficiales en su cuello y en sus manos. El fiscal Medina dio cuenta de las declaraciones de la víctima, de testigos y de los efectivos policiales que participaron en el procedimiento. Además, también explicó que solicitó la prisión preventiva del imputado.
0: El día de hoy se formalizó un ciudadano extranjero por el delito de femicidio frustrado, hechos ocurridos en la madrugada del día de hoy en esta ciudad de Iquique, quien motivado por los celos intentó dar muerte a su conviviente con un arma blanca. Gracias a los gritos de auxilio de la víctima, se alertaron vecinos, quienes dieron aviso a carabineros procediendo su detención. Luego de la exposición de los antecedentes, el Tribunal de Garantía consideró que la libertad del imputado representaba un peligro para la seguridad de la sociedad y la víctima.
2: En tanto, como lo señaló el fiscal, el tribunal acogió la petición de la fiscalía, debiendo el imputado permanecer privado de libertad mientras dure la investigación. 7 de la mañana con 10 minutos. En otras informaciones destacadas, el gobierno regional de Tarapacá y el Ministerio de Transportes avanzan en el proyecto que busca incorporar 88 buses eléctricos al sistema de transporte público entre Iquique y Alto Hospicio. La iniciativa contempla una inversión superior a los 65 mil millones de pesos financiados por el propio gobierno regional. El proyecto permitirá crear 3 nuevos recorridos que conectarán sectores como El Boro, La Pampa, Bajo Molle y la Zona Franca, mejorando la conectividad entre ambas comunas. Según informó el gobernador José Miguel Carvajal, los nuevos servicios buscan ampliar la cobertura y entregar mejores alternativas de transporte a miles de personas. Los recorridos operarían inicialmente entre las 6 de la mañana y las 11 de la noche. Durante la reunión en Santiago, las autoridades también revisaron avances como la futura unidad operativa de control de tránsito para la región de Tarapacá.
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4: Siete de la mañana con 12 minutos. Seguimos avanzando con informaciones a esta hora en Radio Paulina. Vamos con informaciones del mundo. Este lunes se inicia el juicio contra el expresidente de Bolivia, Evo Morales, acusado por la Fiscalía de ese país de delitos de trata de personas agravada por su presunta relación con una menor de edad, con quien supuestamente tuvo una hija cuando era presidente. La audiencia, a la cual los abogados de Morales ya dijeron que no asistirá, se encuentra fijada para que comience a partir de las 8:20 horas de ese país, según confirmó el propio presidente del Tribunal Departamental de Justicia de Tarija, Luis Esteban Ortiz. Asimismo, la defensa del exgobernante ha anunciado que no asistirá a la audiencia porque no fue notificado, siguiendo los procedimientos. El abogado Wilfredo Chávez, uno de los defensores de Morales, dijo que el inicio del juicio responde a una persecución política que surge en un momento en que existen condiciones deplorables en el país, sobre todo a nivel económico y conflictos en las calles. Por ello, a juicio del abogado, este proceso es simplemente para desviar la atención de las protestas sindicales que se registran en las últimas semanas. Cabe mencionar que desde que se conoció la acusación de la Fiscalía en octubre del 2024, Morales permanece en el trópico de Cochabamba. Los hechos por los que se le acusa, por su parte, habrían ocurrido en el año 2016, cuando entonces todavía era presidente. Son las 7 de la mañana con 14 minutos, avanzamos con noticias del ámbito internacional. Les contamos que la Cancillería de China confirmó en un comunicado que el presidente estadounidense Donald Trump realizará una visita de Estado al país asiático del 13 al 15 de mayo por invitación del propio homólogo chino Xi Jinping. La confirmación oficial llegó 2 días antes del inicio del viaje, después de que la Casa Blanca situara la visita en torno a esas fechas y de que Pekín, como es habitual en este tipo de eventos, no lo hubiese confirmado hasta esta semana. El viaje se produce tras la tregua comercial pactada por ambos líderes en octubre en la ciudad surcoreana de Busan y estará precedido por las negociaciones comerciales que el viceprimer ministro chino He Li Feng y el secretario del Tesoro estadounidense Scott Bessent mantendrán este miércoles en la ciudad de Seúl, en Corea del Sur, en un contexto marcado por las tensiones arancelarias y tecnológicas y Taiwán, el conflicto con Taiwán, quiero decir, y la guerra en Irán. La visita será la primera del presidente de Estados Unidos a China desde que realizó el propio Trump en 2017 durante su primer mandato y llega en un momento de estabilidad frágil entre las dos mayores economías del mundo después de meses de guerra arancelaria que llegaron a equivaler un embargo comercial de facto. Por su parte, Trump ya había previsto viajar a China a finales de marzo, pero el desplazamiento fue aplazado después de que el mandatario afirmara que debía permanecer en Estados Unidos para gestionar la guerra lanzada por Washington e Israel contra Irán. Son las 7 de la mañana, 7 de la mañana con 15 minutos. Un total de 94 de los aproximadamente 150 pasajeros y tripulantes del crucero MV Ondius, afectado por un brote de antivirus, iniciaron este 10 de mayo su regreso a casa desde la isla española de Tenerife en una operación de repatriación que afronta su segunda jornada durante este lunes. La ministra española de Salud, Mónica García, señaló que el dispositivo ha resultado con total normalidad y con total seguridad. Sin embargo, el primer ministro de Francia, Sébastien Lecornu, indicó el domingo que uno de los franceses evacuados presentaba síntomas de la enfermedad. La repatriación se hizo en avión desde el aeropuerto de Tenerife Sur y por nacionalidades, 23 en total. Se inició con los españoles y estaba previsto que acabase con los estadounidenses. Entre medio salieron los aviones de Francia, Países Bajos, un pasajero argentino y un tripulante guatemalteco, Canadá, Irlanda, Turquía y Reino Unido. Estos últimos aterrizaron el sábado en Manchester y se espera que guarden cuarentena de hasta 72 horas cerca de la ciudad de Liverpool. mientras que el día martes se espera que se despeguen los dos últimos vuelos, uno dirigido a Australia y otro a Países Bajos.
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4: Son las 7 de la mañana con 18 minutos, 7 con 18 minutos. Vamos a ir a revisar el tiempo y la temperatura. Así es, para las zonas de cobertura de Radio Paulina.

Comenzamos esta entrega informativa desde el poblado de Bisbiri, en la región de Arica-Parinacota, que hasta ahora se proyecta con una máxima para el día de lunes 11 de mayo, que llegará a los 15 grados. 15 grados para este día en Bisbiri. También se espera que durante esta mañana se amanezca con nubosidad parcial. Ya durante la tarde se espera que la nubosidad parcial sea acompañada por ráfagas de viento de los 60 km por hora para el poblado de Bisbiri en la región de Arica. Seguimos avanzando hacia Putre, que también reportará una temperatura máxima de los 15 grados. Eso

0: 20 minutos, 20 grados para la ciudad de Arica. La máxima para hoy llegará a los 22 grados. Mayormente se mantendrá nublado durante esta mañana en Arica y durante la tarde se espera que la nubosidad parcial se haga presente esta jornada, día 1 de esta semana del mes de mayo. Cambiamos de región, nos vamos a la región de Tarapacá. Comenzamos desde nuestra puerta norte en Colchane, punto fronterizo entre Chile y Bolivia. La máxima para hoy llegará a los 18 grados. También durante esta mañana se espera que Colchane se mantenga soleado, amanezca despejado durante esta mañana y durante la tarde se espera que Colchane se mantenga con nubosidad parcial, con vientos que podrían oscilar hasta los 60 kilómetros por hora durante hoy y mañana en el poblado de Colchane. En Pica, la temperatura máxima para el día de hoy llegará a los 32 grados. Mayormente durante esta mañana y tarde se mantendrá despejado Pica en esta jornada de día lunes. En la región de Tarapacá nos vamos a la ciudad de Iquique, que a esta hora de la mañana reporta 19 grados, según indica el termómetro de la Dirección Meteorológica de Chile. Como máxima se mantendrá en los 22 grados para esta jornada de día lunes. Y también durante esta mañana Iquique amanece cubierto de nubes. Y eso sí, tengo buenas noticias para usted, Mario. Se espera que durante esta jornada varíe a despejado. Así es, las nubes se disipen y se mantenga mayormente soleado con estos en torno a los 22 grados a partir de la jornada de la tarde en la ciudad de Iquique. En Tocopilla, la temperatura máxima llegará a los 21 grados para el puerto de Tocopilla. Se espera también que durante esta mañana y tarde Tocopilla se mantenga nublado variando a despejado. Y durante la tarde se espera que Tocopilla se mantenga despejado para esta jornada de día lunes. Son las 7 de la mañana con 22 minutos. Vamos a revisar a esta hora de la mañana los mercados y los indicadores económicos. La libra de cobre cerró en $6.05. El petróleo Brent se cotizó en $105.74 el barril. Y ahora les comentamos cómo se comportaron las monedas durante la última jornada. El dólar cerró en $890.89. Por otra parte, el euro alcanzó los 1.049.34. El boliviano, en tanto, se cotiza en $129.87. El peso argentino se encuentra en los 64 centavos. El nuevo sol peruano cerró en $259.61. Mientras que el real brasileño finalizó en $182.05. Por último, les informamos que la unidad de fomento, la UF, está en $40.000 con $273 y la UTM, la unidad tributaria mensual, a $70.588.
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0: Muy bien, son las 7 de la mañana con 23 minutos. Vamos a revisar informaciones desde la macrozona norte. Así es, nos vamos a la ciudad de Arica. Tenemos noticias del ámbito policial. Carabineros detuvo a 4 personas, se incautó 8 toneladas de cobre ocultas bajo una carga de baterías en desuso. Los sujetos pretendían trasladar este material por un paso no habilitado hacia Perú. La información con nuestra colega Bianca Jarda. Muy buenos días, Bianca.
2: Efectivamente, Pablo. ¿Cómo te va? Muy buenos días. Te comento que personal de la Tenencia de Carabineros de Visbiri, en la región de Arica y París,

0: Nacota detuvo a 4 individuos por su presunta participación en delitos de contrabando de cobre y tráfico de residuos peligrosos. Vamos al detalle, porque este procedimiento se realizó en el sector de Laguna Blanca, donde funcionarios sorprendieron a estos sujetos, uno de nacionalidad chilena, otro de nacionalidad peruana y dos bolivianos, circulando por la ruta A109 a la altura del hito 69 en dirección a un paso no habilitado hacia el vecino país de Perú. Durante esta fiscalización, Carabineros detectó que los vehículos transportaban baterías en desuso y plomo. Sin embargo, tras una revisión más profunda en el destacamento policial, se descubrió que bajo la carga ocultaban cerca de 8 toneladas de cobre, presuntamente correspondientes a cables robados. Así lo señaló el teniente Juan Medina, jefe subrogante de la tenencia de Visviri.
1: Cuando personal policial logra interceptar a estos dos camiones, se lograron percatar de que eran 4 personas las que transitaban en ellos, una de nacionalidad chilena, una de nacionalidad peruana y 2 de nacionalidad boliviana. De esta forma, proceden a su detención, verificando las especies, que se tratarían de un aproximado de 1.600 baterías, las cuales serían traspasadas hacia el país de Perú, y de igual forma, un aproximado de 8 toneladas de cobre.
0: Les comento que además se verificó que uno de los camiones presentaba irregularidades en su documentación. Por instrucción del fiscal de turno, los detenidos pasaron a control de detención en el juzgado de garantía de la ciudad de Arica, mientras que los vehículos y las especies incautadas quedaron a disposición de aduanas. Para la edición matinal de noticias en Paulina, informó Bianca Harder.
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4: Muy bien, ya estamos de regreso, son las 7 de la mañana con 26 minutos. Vamos a cambiar de tema, nos vamos a revisar informaciones, noticias del ámbito nacional a esta hora de la mañana. La ministra de Educación, María Paz Arzola, abrió la puerta a modificar la ley que creó los servicios locales de educación pública, conocidos como los Servicios Locales de Educación Pública, los SLEP. Durante una entrevista en Estado Nacional de TVN, la secretaria de Estado reconoció problemas en algunos servicios locales y afirmó que el gobierno evalúa incluso realizar una pausa en su implementación. La ministra señaló que algunos SLEP, los Servicios Locales de Educación Pública, han enfrentado dificultades similares a las que existían bajo la antigua Administración Municipal de la Educación en este caso.
5: Y nosotros lo que queremos hacer es evaluar la posibilidad de hacer una pausa para poder hacer una evaluación de medidas que nos permitan mejorar lo que venga. Y dentro de esa evaluación y de ese plan de acción puede ser que se decida que se postergue o se aplace el que haya ciertos municipios que puedan quedarse más tiempo con sus escuelas. Nosotros requerimos una modificación de la ley. Lo que no requiere modificación legal es poder realizar ciertos cambios con los SLEP que ya existen, por ejemplo, de un municipio, de una comuna, pasarla a otro SLEP, que es algo muy acotado. Pero en general, lo que se ha ido haciendo hasta ahora es a través de la ley de presupuestos, posponer o administrar qué SLEP se implementan y cuáles no, o sea, el año que viene.
4: En ese sentido, la ministra Arzola afirmó que el Ejecutivo estudiará los cambios legales para mejorar el funcionamiento del sistema de la nueva educación pública. Son las 7 de la mañana con 28 minutos. La Corte Suprema formuló observaciones al proyecto de Ley de Reconstrucción Nacional y Desarrollo Económico y Social impulsado por el Gobierno. El informe fue remitido a la Cámara de Diputadas y Diputados y aborda especialmente cambios relacionados con evaluación ambiental y competencias de los tribunales ambientales, Entre sus reparos, el máximo tribunal del país advirtió la falta de claridad en algunas normas sobre impugnaciones ambientales y cuestionó el mecanismo que permitiría al Estado asumir gastos derivados de proyectos privados cuya resolución ambiental haya sido anulada jurídicamente. Además, la Corte pidió precisar reglas sobre medidas cautelares y legitimación activa para evitar incertidumbre jurídica. Pese a ello, el Pleno valoró que la iniciativa busque fortalecer la certeza jurídica y agilizar procedimientos ambientales, aunque recomendó introducir ajustes relevantes de antes de su aprobación.
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4: 7:30 a.m. Les contamos también que el comercio exterior chileno alcanzó cifras récord durante los primeros 4 meses del 2026. Según informó la Subsecretaría de Relaciones Económicas Internacionales, el intercambio comercial del país llegó a cerca de 70 mil millones de dólares entre enero y abril, con un crecimiento del 8,2%. En tanto, las exportaciones sumaron más de 39.700 millones de dólares, registrando un aumento del 12% respecto al mismo periodo del año pasado. La minería fue el principal motor de crecimiento, especialmente por el fuerte aumento de las exportaciones de litio y de cobre. El litio casi triplicó sus envíos del 2025, mientras que las exportaciones no tradicionales también alcanzaron niveles históricos. Entre los productos que lideraron el crecimiento figuran salmones, jureles, manzanas, paltas y frambuesas congeladas. Según el informe, más de 5.700 empresas realizaron exportaciones durante el periodo, generando cerca de 930.000 empleos formales en el país. Son las 7:32 a.m. Vamos a revisar informaciones desde el Congreso Nacional. La Cámara de Diputadas y Diputados revisará durante este lunes las modificaciones realizadas por el Senado al proyecto que crea un sistema de subvenciones para la modalidad de educativa de reingreso. La iniciativa busca fortalecer programas destinados a estudiantes que abandonaron el sistema escolar, facilitando su retorno y continuidad educativa. El informe completo desde la Cámara de Diputados.
6: El debate legislativo en sala del lunes 11 de mayo comenzará con las enmiendas del Senado al mensaje que establece un sistema de subvenciones para la modalidad educativa de reingreso. Uno de los cambios precisa que podrán impretar las subvenciones que se establecen en esta ley los establecimientos educacionales que cuenten con reconocimiento oficial del Estado. Junto con ello, se incorporó como requisito que los establecimientos cuenten con planes de apoyo a la inclusión, con el objeto de favorecer la reincorporación y retención de estudiantes y fomentar una buena convivencia escolar. También que las subvenciones que regula la presente ley puedan impetrarse por cada estudiante, hasta por 2 años en educación básica y media. En segundo lugar, se verá el proyecto que modifica la ley 21.600, que crea el Servicio de Biodiversidad y Áreas Protegidas, y el Sistema Nacional de Áreas Protegidas, para precisar que, mientras no se dicten los reglamentos que establecen los procedimientos y criterios para determinar un sitio prioritario, no se podrán establecer nuevas áreas bajo esta calidad. Después, el orden del día dará paso a la moción que regula las causales de término de contrato de los trabajadores parlamentarios. La iniciativa, entre múltiples puntos, consigna que la relación laboral podrá terminar por mutuo acuerdo de las partes, por la cesación en el cargo del parlamentario para el que fue contratado, por el recambio total o parcial del equipo del parlamentario o por la pérdida de confianza política del parlamentario o comité respectivo. Las mociones que regulan la creación y difusión de imitaciones digitales realistas de la imagen, cuerpo o voz de las personas generadas mediante inteligencia artificial, que extienden la duración del permiso postnatal parental y que limitan la facultad del presidente de la República para conceder indultos particulares, cierran la tabla del lunes 11 de mayo.
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0: Muy bien, son las 7 de la mañana con 34 minutos. Por supuesto, saludar a todas las personas que están conectándose a la sintonía de Radio Paulina a través de las señales digitales de la radio. Saludamos, por supuesto, a don Manolo, a don Raúl Patricio Rifo Gómez, también, que nos saluda desde un helado Algarrobo Norte. Saludos, por supuesto, desde aquí, desde el norte de Chile. No con mucho frío, la verdad, pero igual está cambiando el clima. Desde ya se siente, por lo menos en la costa, en la región de Tarapacá y, por supuesto, en el interior de la región, cómo debe estar también ya el clima cambiando, sobre todo con temperaturas en algunos sectores de la cordillera que podrían llegar, como Colchane, menos 2 grados, 0 grados también, que ya se siente a esta altura del año. Temperaturas elevadas en algunos casos también, pero con pica. Y también temperaturas ya más bajas, bajo cero, como en Colchane. Son las 7 de la mañana con 35 minutos. Vamos a revisar informaciones regionales a esta hora. En medio de una investigación que confirmó que los valles y costas de la región de Tarapacá solían ser habitados por llamas y alpacas, expertos alertaron que la población de camélidos sufrió una disminución drástica en un lapso de 24 años. El Centro de Estudios Avanzados en Zonas Áridas, el CEASA, destacó que entre 1997 y 2021 la cantidad de ejemplares de esta familia pasó de 124.000 a 13.194, lo que representa una disminución de alrededor del 90%. Por ello, el investigador del organismo, el doctor Antonio Maldonado, advirtió que la ganadería de camélidos es una actividad que va en descenso aceleradamente. Si uno quiere rescatarla como patrimonio o práctica económica, hay que apurarse, señaló. Con relación a esto, la iniciativa financiada por el National Geographic Society reunió a instituciones y organismos chilenos que estudian el pasado de estas especies y buscan desarrollar la ganadería en tierras altas y bajas de Tarapacá. Como parte del proyecto antes mencionado, un equipo de investigadores analizó restos de hace 2.000 años que confirmarían que tanto llamas como alpacas habitaban de forma permanente en los valles y costas del norte.
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0: El puerto de Iquique inició el 2026 manteniendo el crecimiento histórico alcanzado el año pasado, aunque advirtió posibles efectos del conflicto en Medio Oriente sobre el comercio internacional. Según informó la empresa portuaria, durante el primer trimestre del año, el recinto transfirió más de 875.000 toneladas de carga, cifra superior en 1% al mismo periodo del 2025. Entre los principales resultados, destacó el aumento de más del 100% en carga de proyecto y un crecimiento de un 37% en exportaciones. Además, la carga automotora subió un 40% el movimiento y el movimiento de contenedores aumentó un 3%. Desde la empresa portuaria señalaron que parte importante del crecimiento está vinculada a proyectos de litio en Argentina y proyectos fotovoltaicos en el norte del país. Sin embargo, también advirtieron que el escenario internacional podría generar efectos sobre la actividad logística regional durante los próximos meses. Son las 7 de la mañana con 38 minutos, 7 con 38 minutos, seguimos revisando informaciones a esta hora. 15 pacientes de Tarapacá pudieron acceder a cirugías de alta complejidad gracias a un operativo médico en conjunto realizado por el Servicio de Salud, el Rotary Iquique, el Gobierno Regional, Coyaguas y los hospitales de la región. La iniciativa permitió resolver patologías que actualmente no cuentan con una resolución local, entre ellas malformaciones torácicas y enfermedades de vía aérea pediátrica. El coordinador médico del operativo, el doctor Dino Ibaceta, explicó que estas condiciones pueden generar complicaciones físicas, emocionales y sociales en niños y adolescentes. Desde el gobierno regional destacaron que se han destinado más de 5.000 millones de pesos para operativos médicos orientados a disminuir listas de espera en la región. Autoridades valoraron además la coordinación entre instituciones públicas y privadas para acercar especialistas a la región y evitar traslados complejos para las familias.
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0: Son las 7 de la mañana con 41 minutos. Seguimos revisando informaciones destacadas por nuestro departamento de prensa. La Seremi de Educación de Tarapacá activó un plan de intervención socioemocional en el Colegio Hispano Italiano de Iquique tras el reciente hecho de violencia que afectó a la comunidad educativa. La medida fue coordinada por el programa Convivir se Aprende, implementado en la región por la Universidad de Tarapacá. El objetivo es entregar apoyo emocional, fortalecer estrategias de convivencia escolar y restablecer el clima al interior del establecimiento. Durante la primera jornada se realizaron espacios de reflexión y contención dirigidos a docentes y funcionarios del colegio. Además, las autoridades informaron que continúan coordinaciones con Fiscalía, PDI, Carabineros y el SLEP de Iquique para abordar situaciones de amenazas y violencia en establecimientos educacionales de la región. El Seremi Leonardo Gálvez recordó además que el gobierno impulsa el programa Escuelas Protegidas, orientado a reforzar la seguridad en contextos educativos. Son las 7 de la mañana con 42 minutos, 7 con 42 minutos. Recuerde que puede comunicarse con nuestro teléfono, así es, con nuestro WhatsApp, más 569-2020-1535. Así es, el WhatsApp de Radio Paulina, donde usted puede comunicarse directamente con la radio y contarnos qué es lo que está pasando a través de nuestro WhatsApp, sus audios, fotos y videos directamente a nuestro WhatsApp. Vamos a seguir revisando informaciones destacadas a esta hora. Detectives de la Brigada Investigadora de Robos de la Policía de Investigaciones de Chile detuvieron a dos hombres por su presunta participación en el robo que afectó una feria de emprendedores ubicada en las intersecciones de Héroes de la Concepción con Tadeo Janque en Iquique. El hecho ocurrió el pasado 15 de abril, cuando los imputados habrían ingresado a un local de ropa deportiva, desde donde sustrajeron más de 200 camisetas alusivas a Deportes Iquique. Tras la denuncia, la PDI inició diligencias investigativas que permitieron identificar a los involucrados y gestionar órdenes de entrada y registro para dos domicilios en la comuna. Durante los allanamientos, además de concretar las detenciones, los detectives incautaron más de medio kilo de cannabis sativa y elementos destinados a la dosificación de la droga. El jefe de la Brigada Investigadora de Robos de Iquique, subprefecto Luis Belmar, explicó que se logró establecer la participación de los detenidos en el robo.
3: Habrían sustraído 200 camisetas deportivas desde el lugar. Se efectuaron diligencias investigativas tendientes a la ubicación de estas personas y se logra determinar que viven en dos domicilios en la comunidad de Iquique, lugar los que fueron y se realizaron las entradas y registros, logrando determinar que uno de estos sujetos mantenía droga en su interior. También se efectuaron análisis de las imágenes de donde también se pudo determinar la participación de estas personas en conjunto con otras para poder vender estas especies, las cuales hasta este minuto no han podido ser recuperadas.
0: Los imputados, ambos de nacionalidad chilena, fueron puestos a disposición de la justicia para su respectivo control de detención.
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5: Muy bien, son las 7 de la mañana con 46 minutos, 7 con 46 minutos. Vamos a ir a revisar los titulares antes de despedir esta entrega informativa, por supuesto. Les recuerdo que estamos con la Municipalidad de Alto Hospicio y les recordamos que en su sitio web www.mao.cl pueden realizar trámites en línea como el pago del permiso de circulación y el pago de partes empadronados. También pueden contactarse con Seguridad Ciudadana al fono de emergencias 572-58-30-50, 572-58-30-50 durante las 24 horas del día. 7:47 minutos, vamos a revisar los titulares para despedir esta entrega informativa. Carabineros detiene a tres sujetos tras robo frustrado local comercial en Iquique. En prisión preventiva quedó sujeto que intentó dar muerte a expareja en Iquique. Tarapacá proyecta incorporar 88 buses eléctricos para conectar las comunas de Alto Hospicio e Iquique. Ministra de Educación María Paz Arzola abre puerta a modificar ley de los SLEP y evalúa pausar implementación. Pleno de la Corte Suprema emite reparos a proyectos clave del gobierno de José Antonio Kast. Y comercio exterior chileno alcanza cifra récord y exportaciones crecen 12% en 2026. Muy bien, son las 7 de la mañana con 48 minutos. Vamos a dejar hasta aquí esta entrega informativa en horario matinal. Por supuesto, agradeciendo su sintonía y los dejamos cordialmente invitados a seguir con la programación de Radio Paulina. Recuerde que estas y otras informaciones las encuentra en nuestro sitio de noticias www.radiopaulina.cl, el portal de noticias de la región de Tarapacá. Marito, por supuesto, una excelente jornada también para usted. Excelente inicio de semana. Recuerde también que a partir de las 8 de la mañana ya comienza la mañana por Paulina, aquí en Radio Paulina. Así que totalmente invitados a seguir con la programación de esta jornada de día lunes 11 de mayo. Y recuerde que también están nuestros teléfonos habilitados para que usted pueda comunicarse con nuestro noticiero, pero además también con los demás programas de la radio, a través del 572-78-2872 y el 572-72-5664, los teléfonos de Radio Paulina, para que usted pueda comunicarse y también los pueda anotar. Lo mismo con nuestro WhatsApp, el más 569-2020-1535, más 569-2020-1535. Los teléfonos de Radio Paulina para que usted pueda comunicarse durante esta jornada también y los pueda agendar en su teléfono celular. Por mi parte, yo me despido. Nos reencontramos nuevamente a partir de las 13:30 en nuestra jornada de edición central de noticias. Y recuerda que a partir de las 9 de la mañana, nuestros boletines informativos cada una hora para que usted también pueda sintonizar la radio. 10 minutos nos separan para las 8 de la mañana en punto. Vamos a dejar hasta aquí esta entrega informativa, como les reiteraba, y cordialmente invitados a seguir con su radio.
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3: 7:50 a.m.
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6: 18 °8.
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5: ¿Qué tal? ¿Cómo están? Buenos días, gusto de saludarles y saludarlas. Comenzamos otra semana más, vamos que se puede. Se nos va acortando ya el tiempo para llegar a la mitad del año, finalmente, ¿no? Estamos comenzando ya y llevamos 11 días de este quinto mes del año. Ha pasado rápido, sí, para algunos. Bueno, va a vender, esto es muy relativo, pero sí, lo que tenemos algunos años más, comenzamos a sentir que el tiempo se va pasando un poquito más rápido. Recibimos la información de la condena de Sebastián Parragués hace algunos días atrás, ¿no? Este ex constituyente del Partido Republicano. Recordamos que una vez que se conoce el veredicto del Tribunal Oral en lo penal, perdón, recién Sebastián Parragués es expulsado del partido, vale decir, tenía una suspensión solamente en el Partido Republicano. Y la información que se recibió el pasado día viernes, que era la sentencia, ya sabíamos del veredicto, que había sido encontrado culpable por abuso sexual reiterado en contra de estudiantes de 15 y 17 años respectivamente. La información que estábamos recibiendo era que este señor había recibido una condena de la cual no iba a pasar ningún día en prisión, ninguno. Y claro, uno, como estamos metidos en estos temas, nosotros podríamos decir, mira, ¿sabes qué? En temas de corrupción uno puede adelantarse y decir, mira, no va a pasar nada con estos tipos porque o son todos amigos, conocidos, o finalmente la justicia en nuestro país no es dura con los corruptos, pero con estos hechos, de verdad que suena y resuena a una situación no solamente lamentable, sino que es intolerable finalmente, ¿no? Digo, porque no solo por la investidura, además de este personaje, de quien alguna vez aspiró a redactar las leyes de nuestra nación, ¿no? Este señor Sebastián Parragués, sino además por la profunda desconexión, total desconexión entre la gravedad de sus actos y la lenidad claramente de su cargo, en el fondo, o del castigo, perdón, más que de su cargo. Condenado, reitero, por abusos sexuales reiterados, con estudiantes de 15 y 17 años en el colegio Rupanic, ¿no? Rupanic School de Alto Hospicio, la justicia le otorgó el beneficio de la libertad vigilada intensiva. Esta decisión no es solo una cifra de claramente en un expediente, es un tremendo daño, es un tremendo perjuicio para la integridad de las víctimas de este personaje. Además, es un síntoma de un sistema judicial que parece que extravió, digamos, la brújula de los temas éticos y morales frente justamente a los delitos de connotación sexual. Nos parece increíble que esto suceda de esta forma, ¿no? Y sobre todo cuando se trata de personajes más o menos conocidos, ¿no? Bueno, cuando el tribunal decide que 4 años de presidio pueden cumplirse en la calle, basándose en la conducta de irreprochable conducta anterior, se está enviando claramente un mensaje que me parece, en cierto modo, es muy, muy peligroso. Que el estatus social o la falta, por ejemplo, de antecedentes previos pesan más, mucho más que el trauma de un niño, de una niña o de un adolescente. Y el riesgo de revictimización es real, y es espeluznante además, ¿no? Porque imaginen por un segundo el pavor de una víctima, de alguna de estas niñas, que tras haber reunido el valor para denunciar, para enfrentarse al profesor, para enfrentarse a la autoridad, se lo encuentra en el cine, se lo encuentra en el mall Sofri, en la calle, caminando por Vivar, en su sector poblacional, qué sé yo, en algún lugar de Alto Hospicio. Finalmente la calle se convierte en una extensión justamente de esto, que es la agresión que justamente recibieron estas víctimas, ¿no? Resulta muy, pero muy indignante y produce mucho escozor que, pese a que la fiscalía acreditó que el condenado se aprovechó de su cargo como asesor del centro de alumnos y docente del Rupanik School para realizar justamente actos de relevancia o connotación sexual, el tribunal haya optado justamente por la pena mínima sustitutiva. La pregunta es, ¿dónde cresta queda el interés superior del niño, ¿no? Dígame. ¿Dónde está la empatía hacia quienes vieron su seguridad vulnerada en el lugar donde supone deben estar más protegidos que nunca, que es justamente el colegio, la escuela? Entonces la justicia que no protege efectivamente a los menores es una justicia a medias, penca, ¿no?, al permitir justamente que estos depredadores de cuello y corbata eviten la cárcel efectiva. Estaba viendo con estupor a una mamá anoche en el informativo de Chilevisión que estaba buscando al violador que era el tío, ¿no?, un camionero que apareció incluso siendo entrevistado en alguna de las crisis de los camioneros, ¿no? Y que de momento que lo condenaron por violación sistemática reiterada en contra de su sobrina, en ese tiempo pequeñita, le cambiaron las medidas cautelares, lo dejaron con un arresto nocturno en la casa. Una vez que lograron condenarlo, si te he visto no me acuerdo, este señor no apareció nunca más. Entonces el sistema no está bien, en definitiva, ¿no? Y ahora claramente lo palpamos nosotros acá. Este señor Sebastián Parragués va a estar caminando por las calles y con esta libertad vigilada intensiva. Ay, ay, ay. Yo digo que el sistema judicial chileno está fallando porque es un deber básico, ¿no? Es parte del Estado, la prevención en general. Si el castigo por destruir la psiquis de un adolescente, un niño, una niña, es simplemente firmar un libro y seguir viviendo la vida como si nada pasase, el mensaje para otros posibles agresores es de que está tirado el chancho, ¿o no? No, es realmente impactante, ¿no? Esto de la de una que todo esto se cierre en una firma mensual es una locura, es una burla. El sistema debe justamente reaccionar, ¿no? Es urgente que se busquen mecanismos legales para anular esta sentencia. Ojalá que incluso la fiscalía pueda pedir la nulidad y solicitar claramente una pena efectiva de cárcel para este personaje, ¿no? Porque además no fueron hechos aislados, fue una condena fue una conducta, digo, sistemática de este personaje, validándose además de una posición de poder dentro de su colegio, con niñas menores que claramente ven a un profesor, a una autoridad, y muchas veces tienen que asentir obligadamente, ¿no?, ante cualquier solicitud. Y hay que mencionar que estos personajes merecen estar justamente en prisión, absolutamente, ¿no? Bueno, esperemos que ojalá la fiscalía ahí pueda recurrir, tal vez de nulidad, ante esta sentencia, dictamen, y que finalmente se pueda condenar como corresponde a un personaje de esta naturaleza y a personajes de esta naturaleza. Mira que hace un par de días atrás estuvimos hablando, Mario, de lo horroroso que fue conocer a este individuo violador y además productor de pornografía infantil con niñitos y niñitas de 2 a 5 años. Una locura. Bienvenidos, Mario del Carmen Cuellomán, que está ahí en la sala de sonidos, nuestro departamento de prensa con informaciones y noticias, ustedes protagonistas habituales de esta jornada. Comenzamos otra semana, comenzamos un nuevo día, comenzamos la mañana por Paulina.
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5: Ya pues, y comenzamos una semana más, estamos en pleno mes de mayo. Quiero recordarles que tenemos celebraciones, pero por montones, durante estos días, a propósito de este mes tan particular, tan intenso además para nuestra región y para nuestra ciudad, pero para la región, ¿no? Los desfiles se suceden, las actividades conmemorativas del mes del mar se suceden en los establecimientos educacionales. Hoy sí hay una especie de paréntesis en los colegios, ¿eh? Porque hoy día es el día del alumno y de la alumna. Así que le vamos a enviar un cariñoso saludo y abrazo a todos los estudiantes de la educación básica y media, porque hoy es el día del alumno y de la alumna de la educación básica y media. Y hay un sinnúmero de actividades y celebraciones para ellos y ellas. Así que pásenlo bonito, disfruten harto, van a ser lo más probable agasajados por sus profesores, por la comunidad educativa, para los alumnos y alumnas de los distintos establecimientos educacionales, ¿no? Y si no, una actividad de esparcimiento, recreativa, que les invite obviamente a celebrar este día, que desde el año 92 se dispuso obviamente la celebración a propósito de la organización a contar de ese año de los centros de alumnos y alumnas de los distintos establecimientos, ¿no? Para promover un proceso democrático también dentro de los niños y niñas, y de esta forma poder ingresar justamente al mundo cívico, concretamente, ¿no? Recordemos que en tiempo de dictadura no había ninguna posibilidad de realizar estas actividades. Yo incluso fui dirigente de un movimiento estudiantil en dictadura, pero era casi revolucionario, éramos cabros chicos, pero teníamos absoluta conciencia de lo que estábamos viviendo, y se conformó el Movimiento Estudiantil Democrático, que era una especie del centro de alumnos del liceo donde yo estudiaba, pero que no, que estaba fundamentalmente, digamos, conformado para poder

0: formar los centros de alumnos para poder pedir cosas, negociar cosas, ser un estamento más dentro de la comunidad educativa con voz y voto para claramente mejorar las condiciones de los estudiantes y las estudiantes. Así que hoy es el día del alumno y la alumna y para ellos un abrazo. Me escribe por acá la Jenny, me dice: Marce, buen día, es un chiste la condena, se supone que tenemos poco personal policial, entonces ¿quién hará la vigilancia? Ah, ese es otro tema, ¿verdad, Jenny? Se me olvidó colocarlo ahí en el como punto, digamos, de reflexión de esta mañana. Claro, ¿quién va a hacer una vigilancia intensiva? ¿Quién lo va a seguir 24/7? O sea, es imposible, po. Es un imposible. O sea, este personaje podría eventualmente agredir sexualmente a cualquier persona, cualquier niña, durante cualquier hora del día, si no va a tener a un policía al lado, de punto fijo, ni en su casa, ni en su lugar de trabajo, donde esté. ¿Está malo? No, está malo, acá está. Me preguntan la... Acá está bueno. Estoy escribiéndote ya. Está bueno. Lo que pasa... Ya. Buenos días. ¿Y cómo él, que era del colegio deportivo? Cárcel. A este libertad vigilada. Ah, verdad. Tienes razón. Mira, mismo... Bueno, pero ahí también está la habilidad de los fiscales, de los eventualmente abogados querellantes. Ahí tiene la habilidad de buscar justamente sentencias comparativas para poder lograr las máximas penas. Pero si los abogados no se mueven, ajá, ojo, atento también con eso. Si los abogados no hacen el mínimo esfuerzo para decirle que el señor Valles es cierto, Valles, fue condenado justamente hace algunos días atrás, no fue hace mucho tiempo tampoco. El señor Valles, que era del colegio deportivo, del COE, también condenado, cárcel para... Sí, yo reitero, hay que estar muy, muy atento, mucho ojo con nuestros niños y niñas. No me digan nada, yo tengo una hija de 7 años, ando pero con espirituado con esta cuestión, porque veo que hay depredadores de niños y niñas en todas partes. Entonces... Hay que andar ahí atento, parece una sobreprotección, pero de verdad, como está la situación hoy en día, estamos que andar con las antenas paradas, obviamente, para ver en qué, dónde está, no dejar a nuestros hijos y hijas solas, si van a lugares públicos, acompañarlas al baño, las mamás, papás, en fin. Hay que estar muy, pero muy atento. En los colegios, preguntar permanentemente, recomendar a nuestros niños y niñas que se acostumbren a este tema y que puedan hablar de cuando obviamente ocurra una situación de esta naturaleza. Fíjate que a propósito de esta mamá que salió anoche en televisión, que yo les contaba, que acusó al tío y la mamá le creyó, lo que más agradecía a la niña es que le hayan creído, que el papá y la mamá le hayan creído. Gracias por creerme, le decía. Porque muchas veces cuando esto ocurre dentro de la familia, cuando es un tío, cuando es un padrastro, cuando es un abuelo, ojo, sino el caso Macaya, cuando es un abuelo, muchas veces no le creen a los niños y niñas. No les creen. Vamos con este audio, Marito. 8:24 ya, 8:24.
1: Estimado, queda la instancia de que la Fiscalía apele a la Corte de Apelaciones para que el tipo sea llevado a prisión preventiva. Generalmente ocurre así.
0: No, pero no es prisión preventiva.
1: Ocurre que la Fiscalía apela y la Corte de Apelaciones va adentro al tiro, al malandrín. Así que no debe cantar victoria, sino que esperemos que se apele y la Corte de Apelaciones aplique la ley como corresponde. Y se ha sometido entonces a prisión preventiva a este sujeto. Es lo que se tiene que hacer.
0: Sí, mira, yo no soy abogado, pero hay algunas cositas de sentido común. Yo entiendo dónde quieres ir tú, estimado Moisés. Pero no es prisión preventiva. La prisión preventiva es cuando la persona está en una etapa inicial, digamos, cuando es imputada por un

0: delito y se le mete a la cárcel preventivamente. Esto es una condena, entonces no es prisión preventiva, es prisión nomás, ¿no? Pero entiendo, y como no soy abogado, pero lo voy a consultar, es que ya hay una sentencia a firme, como se dice, ¿no? Y lo que debiese hacer la fiscalía, o si es que hay algún abogado creyente, lo ignoro en este caso, es solicitar la nulidad, volver a hacer el juicio y a insistir claramente en una prisión. No lo sé, ¿eh? Yo ahí seguramente la familia, la fiscalía, van a ver qué se puede hacer respecto a eso. Pero no es prisión preventiva, ¿ya? Para que lo consideren. Lamentablemente pedirle a los niños que no sean de piel, porque cuando los niños son muy cariñosos existe un peligro extra, una pena. Pero es mejor prevenir. Sí. Claro, y ahí estamos obligados casi a criar a niños desconfiados, po. Desconfiados del mundo, desconfiados del otro, desconfiados de todo. Qué lata, ¿eh? Qué lata que por algunos personajes, ¿no? Nadie puede crecer en plena libertad, digamos, ¿no? Porque claramente esto te amarra, esto te condiciona. Es una pena, de verdad, andar viviendo de esa forma. Bueno, 8:26. Oye, vamos a saludemos a nuestros auspiciadores, Marito. 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Acá están nuestros auspiciadores.
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2: 8:28.
0: Sí, 8:28. Nuestro WhatsApp está disponible ahí, pues es el 920-2015-35, 920-2015-35. Nuestros teléfonos también ahí disponibles, el 572-78-2872, 572-78-2872, o el 572-765664, 765664. 64, disponible ahí para que puedan contactarse con nosotros, puedan emitir alguna opinión, puedan hacer alguna crítica, puedan hacer alguna solicitud, puedan hacer algún análisis, alguna reflexión de lo que está pasando en el día a día en nuestra región, en el país, en el mundo, donde ustedes estimen conveniente realizar alguna observación, no hay problema, ¿no? Nos vamos a ir a la primera pausa de nuestra programación. Aprobación de CAS baja al 36% en pleno debate por reconstrucción. Esta se viene una semana dura, ¿eh? Recordemos que en materia política la oposición se le salió en un programa por ahí a través del streaming de que van a presentar al menos 2.500 observaciones al proyecto de esta ley miscelánea. Y ya han aparecido críticas. No fue en los Andes, pero fue cerca, por ahí en Olmué, que le sacaron la cresta al diputado Javier Olivares. la violencia está tomándose también la agenda, lamentablemente. En el fútbol todavía nos quedan posibilidades, está recién terminando la primera rueda, faltan algunos partidos todavía, Marito, y el lunes nos vamos a enfrentar a Unión Española, ¿no? El próximo lunes, una semana más, estaremos ahí enfrentando a Unión Española. Ya está próximo a comenzar el Mundial de Fútbol, en fin, vamos a hablar de hartas cositas durante la jornada, durante la mañana. Del alza de los productos, a propósito del alza del IPC. Bueno, hay harto para conversar. Vamos a la pausa, la primera de la jornada, y ya luego estamos de regreso.

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4: Ocho, 36 minutos.

0: Bien, vamos a reiterar el 920-2015-35, nuestro WhatsApp, y vamos a reiterar también nuestros teléfonos ahí, el 78-2872 y el 725664, para que los consideren ahí y puedan comunicarse con nosotros, ¿no? Sí, lo vi también, me acaba de enviar la Jenny. A mi parecer será una pérdida de tiempo, ya que muchos expertos han dicho que este proyecto de ley es inconstitucional. Javier Couso y ley miscelánea del presidente Kast, dos puntos, dice, a mi juicio es de dudosa constitucionalidad. Esta es una entrevista, está bien interesante esta, mira, fíjate, esto aparece en el diario El Mostrador, y justamente señala que el constitucionalista cuestionó el diseño del megaproyecto del gobierno, advirtiendo que mezclar múltiples materias, que es lo que se ha estado debatiendo en estos días, y que ya pasó el proceso de la comisión finalmente, ¿no? Vulnera principios básicos de la técnica legislativa y podría abrir un conflicto ante el Tribunal Constitucional. Dice, el ambicioso paquete de reformas presentado por el gobierno no solo abrió un flanco político, sino también jurídico, desde el mundo constitucional, y advierte que la iniciativa podría enfrentar serios cuestionamientos por la forma en que fue diseñada. Uno de los que encendió las alarmas fue el abogado constitucionalista Javier Couso, quien fue categórico al evaluar la ley miscelánea impulsada por el presidente Kast, a mi juicio, de dudosa constitucionalidad. El académico planteó que el problema no radica únicamente en el contenido del proyecto, sino en su estructura, al reunir en una sola iniciativa materias tan diversas como seguridad, reconstrucción, reforma tributaria y permisología. Las leyes misceláneas son de técnica legislativa defectuosa, afirmó en conversación con el Alpan con Mirna Schindler, justamente del Mostrador, agregando que existe consenso en la doctrina constitucional sobre los riesgos de este tipo de iniciativas. Según explicó, la Constitución chilena, en su artículo 69, prohíbe introducir indicaciones ajenas a las ideas matrices de un proyecto precisamente para evitar este tipo de situaciones. El objetivo de la restricción, sostuvo, es impedir que se generen proyectos tipo árbol de Navidad, ¿no?, cargados de materias inconexas que dificultan una discusión legislativa seria. Eso impide una deliberación informada, atenta, profunda, temáticamente eficaz, advirtió. Pero el diagnóstico de Couso va más allá. A su juicio, el proyecto del Ejecutivo no solo roza ese límite, sino que lo tensiona de una manera inédita. El punto crítico, explicó, es que la Constitución nunca previó un escenario en que fuera el propio Ejecutivo el que presentara un proyecto con múltiples ideas matrices simultáneas. El constituyente no se puso en la hipótesis de que el Ejecutivo presentara un proyecto con 15 o 16 ideas matrices. Se va a plantear un problema constitucional evidente, dice. Y en ese contexto advirtió que el caso podría terminar en el Tribunal Constitucional, donde se abriría un debate complejo, comillas, dice. Es un caso difícil porque el Tribunal Constitucional tiene que poner en la balanza dos cuestiones claves. Por una parte, la debida deferencia al Parlamento y al Ejecutivo en sus labores colegisladoras, y por otra parte, su deber es de guardián de la Constitución, explicó. El análisis se produce luego de que el gobierno presentara un paquete de cerca de 40 medidas, incluyendo la rebaja del impuesto corporativo del 27 al 23%, la reintegración del sistema tributario y la creación de un estatuto de invariabilidad por 25 años para grandes inversiones. Para Couso, el riesgo no es solo jurídico, sino también político. Al concentrar múltiples reformas en un solo proyecto, se abre espacio a negociaciones cruzadas, lo que denominó pirquineo de votos, que lo conversamos el otro día, ¿no?, acá en el Café Público, que distorsiona justamente el debate legislativo. Bueno, y sumémosle esto que también está siendo bien criticado, que es esta medida de presentar al menos 2.500, ¿no? Se hace una estimación, 2.500 observaciones a los distintos artículos o puntos que presenta justamente esta ley miscelánea, y que podrían retrasar, demorar, dilatar el debate justamente en el Parlamento y en la Cámara de este proyecto de ley miscelánea, porque se sacaba la cuenta, ¿no? Imagínate, solamente el PPD entiendo que prepara 300 observaciones, otros sectores políticos, otras bancadas prepararán otros tantos, suman como 2.500 según lo que se ha conversado, ¿no? Y en cada uno de esos artículos y en sus argumentos hay un tiempo de presentación, de demora, de debate, etcétera, etcétera, lo que podría transformarse esto en una locura, en el fondo, ¿no? Pero bueno, vamos a ver cómo se da a conocer esto. Por lo pronto ya se ha mencionado que cae la aprobación del presidente Kast en las tradicionales y famosas encuestas, ¿no? El Longino lo trae hoy, bueno, lo trae en todos los diarios, ¿no? En la página 13, dice que la aprobación del presidente José Antonio Kast volvió a registrar una baja y se ubicó en 36%, dos puntos menos que la medición anterior, según reveló este domingo la encuesta Criteria. En paralelo, la desaprobación al gobierno se mantuvo en un 51%, confirmando un escenario de alta exigencia ciudadana para la moneda, a menos de dos meses de iniciado el nuevo mandato. De hecho, hoy, se cumplen dos meses, justo hoy, 11, ¿no? Se cumplen dos meses. El sondeo también mostró un aumento de la incertidumbre de los consultados. Un 13% declaró no saber si aprueba o desaprueba la conducción del gobierno, lo que representa un alza de dos puntos respecto de la medición previa. Este dato refleja que, junto con la caída en el respaldo presidencial, existe un segmento de la ciudadanía que aún no consolida una opinión definida sobre el rumbo de la administración. En cuanto al manejo de la situación de emergencia, la evaluación aparece dividida. Al manejo de la situación de emergencia, un 40% de los encuestados considera que el camino adoptado por el Ejecutivo es incorrecto, mientras que un 37% estima que es correcto. La diferencia evidencia un margen estrecho, pero mantiene al gobierno bajo presión en una de las áreas más sensibles de la agenda pública. Pese al descenso en aprobación, la figura del presidente conserva atributos personales relativamente mejor evaluados. De acuerdo con Criteria, un 56% lo define como trabajador, un 53% considera que es directo y va de frente, un 50% lo califica como competente. Estos indicadores muestran que, aunque el apoyo político ha retrocedido, parte de la ciudadanía sigue reconociendo características de gestión y liderazgo en el mandatario. Sin embargo, los atributos asociados a cercanía y sensibilidad aparecen más debilitados. Solo un 34% lo considera cercano a la gente, poquito, ¿no? Mientras que un 37% cree que es sensible frente a problemas de las personas. Esta brecha entre capacidad de trabajo y conexión ciudadana podría transformarse en uno de los principales desafíos comunicacionales y políticos del gobierno durante las próximas semanas. En materia económica, la encuesta exhibe señales mixtas para la moneda. Un 54% de los consultados cree que el gobierno es capaz de hacer crecer la economía, mientras que un 50% considera que puede entregar estabilidad al país. Estos datos mantienen cierto margen favorable para el Ejecutivo en el terreno económico, pese al complejo cuadro general de aprobación. Mira, tenemos línea telefónica. Hola, buenos días.
1: Hola, Marcelito, buenos días.
0: ¿Con quién por allí?
1: José Quiroga por acá.
0: Hola, José.
1: ¿Qué es futuro?
0: ¿Cómo estás, José?
1: De los guardias y agentes de seguridad.
0: Sí, ¿cómo te va, José? Un gusto saludarte.
1: Marcelito, disculpa que te saque un poquito del tema. Dime. Y bueno, un poquito también en relación a la desaprobación tanto del gobierno como del presidente Kast. Uh-huh. En relación a lo que es algo que se ha vuelto bastante importante tanto en la región como a nivel nacional, el tema de la seguridad privada. Hay un temita pendiente, Marcelo, que no sé si te lo habrán comentado, pero seguramente deben haber muchas personas, trabajadores de la seguridad privada, que en este minuto están en línea y van a corroborar lo que te voy a decir, que es en relación al tema de los cursos de guardia de seguridad. Lamentablemente, como en algún momento lo comentamos ahí en vivo en tu radio, Marcelo, en la región quedaron solamente tres OTEC, las cuales realizan el curso de seguridad actualmente, que están autorizados.
0: Ya.
1: Simplemente la espera de las personas que venían desde noviembre del año pasado esperando la posibilidad de realizar su curso, Recién en febrero se abrieron las posibilidades por las acreditaciones que hizo la subsecretaría para las OTEs que te menciono. Pudieron realizar sus cursos y resultado que tuvieron que esperar hasta hace pocos días, recién el 20 de abril pasado, recién pudieron dar sus pruebas. Pero hasta el minuto la subsecretaría de prevención del delito no da respuesta en cuanto a los resultados de esos exámenes que se realizaron, por lo tanto las personas no se pueden certificar. Hay cientos de personas a nivel regional y a nivel nacional hay miles de personas que están a la espera de estos resultados de los exámenes para poder obtener sus certificados, y lamentablemente la Subsecretaría de Prevención del Delito no da respuesta alguna, ni por medio de sus páginas ni nada. ¿Me entiendes? Entonces, sí. Imagínate la cantidad de familias que hay detrás de esas personas, las cuales pagaron un curso que no es económico y que están ahora al espera de su certificado para poder trabajar, a propósito de que hay tanta necesidad de agentes de seguridad y también hay tanta necesidad de empleo. Las personas necesitan trabajar, están a la espera, no pueden, les hacen ofertas laborales, pero no pueden realizarlo debido a que les falta su certificado. Este mensaje no es bueno para comunicar a la ciudadanía con algo tan importante que es la seguridad privada, y ojalá llegue a las autoridades para que puedan gestionar algo. Créeme que yo he intentado comunicarme con las personas encargadas y siempre te mandan a la página que muchas veces está caída, muchas veces no funciona, aún no está operativa y un sinfín de situaciones, y la gente sigue manteniéndose sin poder acceder a su certificado de un curso el cual ya pagaron y no pueden trabajar. Ese mensaje, Marcelito, te lo dejo pendiente.
0: Sí, espérate, ¿y qué es lo que inicialmente se les había informado de cuándo se iban a entregar estos certificados? ¿Se le había entregado tiempo respecto a esto, no?
1: Sí, efectivamente, posterior a realizar el examen, que aún se mantiene realizando, lo realiza Carabineros del OS-10, les dijeron que en 10 días podrían ingresar, perdón, en 7 días podían ingresar a la página de la subsecretaría, y ahí iban a tener que colocar una infinidad de documentos, datos personales, etcétera, y ahí les iban a enviar los resultados de los exámenes y iban a poder acceder a su certificado, situación que hasta ahora no ocurre.
0: Ya. Bueno, apenas tengamos algún tipo de acercamiento con alguna de las autoridades, vamos a tener que plantear obviamente este tema.
1: Sería bastante importante, Marcelo, ya que de una u otra manera afecta a la seguridad tanto de la región como del país. Por otro lado, también lo que está tan en boga como es la condición de los funcionarios municipales de la seguridad ciudadana, que también fueron llamados por la nueva ley 21.659 a realizar sus cursos. Hay muchos que lo han realizado ya, pero aún no se pueden certificar. Y algunos que están trabajando continúan trabajando sin su certificación, y otros que están a la espera o con ofertas laborales y que aún no pueden obtener su certificado.
0: Sí, entiendo. Sí, dime.
1: Muchas gracias por tu atención, por darme este espacio, y esperemos que alguna autoridad se pueda decir algo al respecto.
0: No, de todas maneras, vamos a ver si logramos, apenas tengamos un acercamiento con alguna autoridad, vamos a plantear este tema para ver si es que hay alguna respuesta en torno a eso. Un abrazo, que estés muy bien. Gracias. Igualmente. Vamos a una pausa. Es breve, regresamos de inmediato.
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Luego a la vuelta vamos a comenzar a revisar lo que trae la prensa local. Vamos a partir con el diario Longino. Vamos a revisar también lo que trae nuestro sitio de noticias y el diario La Estrella también. Y quiero además recordar que hoy día estamos con Jaime Monzón para hablar de automóviles, para hablar de electromovilidad, para considerar obviamente hartas cositas ahí que hay bien interesante, ¿no? Así que estaremos hoy día con, reitero, con Jaime Monzón a las 10 de la mañana. Vamos a la pausa, tenemos noticias con nuestro departamento de prensa y ya regresamos.

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1: 8:58 de la mañana.
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4: 18 grados, 8 décimas.
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14: 9:01 de la mañana. Actualizamos las noticias a esta hora en Radio Paulina. Un operativo en conjunto entre carabineros y la Policía de Investigaciones dejó más de 450 detenidos y 8.000 controles preventivos en 7 regiones del país entre los días 6 y 7 de mayo. La intervención, coordinada por el Ministerio de Seguridad, abarcó 9 ciudades, incluyendo Iquique, Arica y Santiago, y permitió la incautación de armas, municiones y drogas. En otras informaciones del ámbito regional, bajo el sol del mediodía, se realizó un nuevo desfile dominical en la Plaza Prat, rindiendo homenaje a las glorias navales por los combates de Iquique y Punta Gruesa. El acto, organizado por la Cuarta Zona Naval, contó con la participación de estudiantes, presentaciones de cueca y cachimbo, bomberos y el Centro Naval, reuniendo a numerosas familias en el centro histórico de la ciudad.
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14: Siguiendo con noticias del ámbito policial, carabineros de la Tenencia de Ujina detuvieron a una persona por el contrabando de 280 cajetillas de cigarrillos en la comuna de Pica. El sujeto fue detectado cuando intentaba ingresar la mercancía a la minera Quebrada Blanca para su comercialización ilegal. Y el senador de Aysén, Miguel Ángel Calisto, quedó con arraigo nacional y prohibición de contactar a otros dos diputados en una causa por fraude al fisco, cuya investigación se amplió por 60 días. El monto defraudado asciende a los 105 millones de pesos, mientras la Fiscalía indaga su presunta concertación para obtener recursos públicos de forma fraudulenta.

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4: Y en las noticias del mundo, Estados Unidos evalúa suspender temporalmente el impuesto federal a la gasolina ante el alza de precios provocada por la guerra con Irán. El secretario de Energía, Chris Wright, confirmó que la Casa Blanca se encuentra abierta a congelar el gravamen para aliviar los costos de los consumidores.
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0: Mario Guayo. Ya, estamos de vuelta. Acá está ya el Longino. En nuestra mesa de trabajo, aquí está la portada que trae el diario Longino para esta jornada. Dice: pedí detuvo a arrendador acusado de amenazar de muerte a su arrendatario. Puerto de Iquique sostiene histórico desempeño de carga y advierte riesgos por volatilidad internacional. Prisión preventiva para imputado por femicidio frustrado en Iquique. Delegada presidencial regional Adriana Tapia, 2 puntos. Estamos actuando para recuperar Tarapacá. Aprobación del presidente Kast baja 36%, desaprobación se mantiene en 51%, según Criteria. Yo recuerdo que en gobiernos anteriores, estoy hablando de gobiernos de Piñera, incluso Piñera, Bachelet, Boric, recuerdo que los secretarios regionales y ministeriales iban a los medios de comunicación para difundir un poco, explicar propuestas políticas o incluso algunos proyectos de ley que claramente querían instalar, ¿no? Y era un poco para que la gente entendiera y comprendiera más o menos de qué se trata. Esto no ha ocurrido con la ley miscelánea, que ya pasó la primera valla de la comisión y que va a entrar ahora claramente en debate a propósito de lo que va a ocurrir en la Cámara de Diputados y Diputadas y de la cantidad de indicaciones que se le quieren hacer y de recurrir de inconstitucionalidad por algunos incluso que han ya señalado aquello. Bueno, hay mucho todavía paño que cortar ahí, pero lo que no he visto en absoluto es la difusión de la ley miscelánea. Me llama poderosamente la atención eso. No, al menos no ha ocurrido, ¿no? No ha ocurrido. Bueno, vamos con páginas interiores. Puerto de Iquique sostiene histórico desempeño de carga y advierte riesgos por volatilidad internacional, señala el diario Longino. El terminal cerró el primer trimestre de 2026 con 875.633 toneladas transferidas, superando levemente el alto registro del mismo periodo de 2025, aunque la empresa portuaria Iquique alertó sobre posibles impactos derivados. Plan Escudo en ruta logra histórica incautación de cigarrillos de contrabando en Quillagua. El operativo desarrollado las rutas del norte grande permitió decomisar más de 2,2 millones de cajetillas evaluadas en más de 6.600 millones, superando ampliamente procedimientos registrados en años anteriores y marcado en un nuevo presente en la persecución del contrabando en Chile. Esto es una publicación que emana desde el Ministerio de Seguridad, ¿no? El plan Escudo en Ruta logró la mayor incautación de cigarrillos de contrabando registrada en la historia del país tras operativo policial desarrollado en la cercanía del antiguo puente de Quillagua, en la región de Antofagasta. De acuerdo con la información entregada por el Ministerio de Seguridad Pública, el procedimiento fue concretado por personal de servicio de la patrulla focalizada de la tenencia carabinero. Es un operativo permanente, ¿eh? No es que se haya hecho un operativo específicamente aplicado. Sí, se dio cuenta, claro, claramente. Lo que digo con esto es que todavía no lo sabemos a propósito de la planificación del Ministerio de Seguridad Pública. ¿De qué se va a hacer y cómo se va a planificar en los próximos meses? Ha sido una crítica también sostenida por la oposición de que no hay una hoja de ruta, por decirlo de alguna forma, de aquí en más respecto al Ministerio de Seguridad. Por lo tanto, todo lo que se pueda hablar y publicar son acciones bien específicas que se vienen desarrollando algunas con planificaciones de incluso el gobierno anterior, digámoslo, ¿no? Bueno, Plaza Prado rindió homenaje a Mes del Mar y a las glorias navales con tradicional desfile dominical. La ceremonia organizada por la Cuarta Zona Naval reunió a estudiantes, párvulos, bomberos, familias e instituciones locales para recordar a los héroes del combate naval de Iquique y Punta Gruesa. Incautan avión adquirido por carabineros para Plan Frontera Norte en medio de investigación por presunto fraude al fisco. Pasadas las 23 horas del viernes 10 de abril, personal de la Policía de Investigaciones llegó hasta la dependencia de la Prefectura Aérea de Carabineros, esto es la comuna de La Reina, para concretar una orden de incautación instruida por el Ministerio Público. El procedimiento apuntó directamente a un avión multipropósito adquirido por la institución uniformada por un monto cercano a los 6.200 millones de pesos, cuya compra hoy se encuentra bajo la lupa de la Fiscalía y la Contraloría. ¿Se acuerdan que acá también tuvimos un avión para el Plan Frontera Norte? Hace años atrás. Es, no, y nunca apareció el avión. Había dudas respecto a también a el financiamiento de hangar, recuerdo de ese. No, pero estamos hablando hace más de una década atrás, en todo caso. ¿Eh? Hace mucho, mucho tiempo atrás. Con muchas cosas, no supimos qué pasó. Carabineros detuvo a mujer por receptación aduanera en Feria La Quebradilla. Durante servicios preventivos realizados por la Tercera Comisaría, la policía incautó 189 cajetillas de cigarrillos de contrabando y dinero en efectivo. Prisión preventiva, este titular es muy grandilocuente y el decomiso es así de chiquitito, ¿no? Prisión preventiva para imputado por femicidio frustrado en Iquique. ¿Qué más trae? PDI detuvo a arrendador acusado de amenazar de muerte a su arrendatario en Iquique. El procedimiento permitió incautar 3 katanas, un puñal que mantenía el imputado, quien fue puesto a disposición de la justicia por el delito de amenazas. La UCAR de Carabineros indaga incendio de motocicleta y detiene a presunto implicado. El Longino publica también ahí en las columnas de opinión uno de Mara Sevini. Una columna de opinión de Mara Sevini. Ah, estuvo en Arica. Ya, pero esto es una columna de ella, una columna de opinión. A ver, por un Tarapacá próspero, leamos lo que dijo Mara Sedini. ¿Habrá hecho uno por región? Puede ser también. Por un Tarapacá próspero, autora Mara Sedini. A ver, leámoslo. Ponga atención. Dice... Está una columna, está ahí, dentro de las columnas de opinión que aparecen en el Longino, habitualmente aparecen justamente en la página 7. Aparece una columna de Mara Sedini. Dice por un Tarapacá próspero. Durante demasiado tiempo, dice esta columna, la economía chilena perdió dinamismo y dejó de generar las oportunidades que muchas regiones necesitaban para desarrollarse plenamente. Versa esta columna. Tarapacá ha sentido ese freno. Entre 2013 y 2025, el crecimiento promedio del PIB regional fue de apenas 1,6%, reflejándose en menos empleo, menor inversión, mayores dificultades para miles de familias en Iquique, Alto Hospicio, Pozo Almonte, Picaguara y a lo largo de toda la región. Ese estancamiento ya se siente en la vida cotidiana de muchas familias, dice Mara Sedini en esta columna en el diario Longino. Cerca de 18.000 personas buscan trabajo sin encontrarlo y más de 55.000 trabajan en la informalidad, sin contrato ni previsión. La dificultad para recuperar los niveles de empleo previos a la pandemia se refleja con claridad en sectores como la agricultura y la pesca, que mantienen un déficit de 6.828 empleos respecto de la tendencia que traían antes de 2020. Dice Mara Sedini, Tarapacá necesita de la economía o que la economía vuelva a moverse con más fuerza y ese es el foco del proyecto de reconstrucción nacional y desarrollo económico. Ah, ya entendí. no vienen los Seremi, pero están las columnas para poder dar cuenta del plan de reconstrucción. Yo creo. No tiene pinta de incierto, pero tiene que haber luquita ahí para el Longino, ¿no? No me cabe duda. Ya, Tarapacá necesita que la economía vuelva a moverse con más fuerza, y ese es el foco del proyecto de reconstrucción nacional y desarrollo económico y social que impulsamos como gobierno, dice Mara Cedini en el diario Longino. En la región, el crédito tributario al empleo formal beneficiará a 53.889 trabajadores. Claramente esto no lo escribió Marcelini, ¿no? A su vez, la rebaja del impuesto de primera categoría favorecerá a casi 6.500 empresas ProPyme, respaldando cerca de 30.000 empleos, mientras que más de 1.100 empresas del régimen general serán beneficiadas, impactando a casi 30.000 trabajadores. La región también tiene una oportunidad concreta de recuperar dinamismo, destrabando inversión. Hoy existen 9 proyectos de evaluación ambiental que acumulan 242 días de promedio de tramitación y representan una inversión potencial de 599 millones de dólares. Agilizar esos procesos permitirá generar hasta 3.634 empleos. El acceso a la vivienda sigue siendo otro desafío importante. Tarapacá enfrenta un déficit de 18.126 viviendas y 5.409 hogares allegados. Por eso, la exención del IVA a la vivienda permitirá facilitar la venta del stock disponible y promover nuevos proyectos habitacionales. A ello se suma una medida, no, pero que el déficit habitacional no está concentrado, está concentrado en las familias más vulnerables, ¿no? Aquellas que buscan claramente un subsidio habitacional, no una rebaja en el IVA a una segunda vivienda. O sea, cuando tú tienes un déficit habitacional, la exención del IVA no es para ese grupo de personas que pudiese acceder a un crédito hipotecario. Es marginal, pues hay un subsidio, pero hay muchos subsidios. Sí, el DS-49, pero es marginal, claro. Bueno, permitirá facilitar la venta del estudio disponible y promover nuevos proyectos habitacionales. A ello se suma una medida largamente esperada por muchos adultos mayores. 5.291 dejarán de pagar contribuciones por su primera vivienda, aliviando una carga que se había vuelto cada vez más difícil de sostener. Tarapacá necesita volver a desplegar todo su potencial. Ese es el propósito de este proyecto y compromiso que tenemos con la región y la nación entera. Estamos trabajando por un Tarapacá próspero, señala esta columna publicada en el diario El Longino, de, al menos dice acá, Mara Cedini, que ella escribió la columna. ¿No llegó a Radio Paulina la columna? ¿Por qué?
1: Porque se equivocaron en una palabra y movilizaron toda una maquinaria y mandaron

0: sea, Mara se viene por un lado y por otro lado inmediatamente la Bélica. No, está bien. ¿Ah? Entrevista exclusiva parece, pues sí. ¿Habrá sido No Quiero TV esto? No. No, no tiene. Puede ser, ¿ah? Pero bueno, más allá de eso, está bien. Me parece interesante además que se pueda difundir esto. Es bien extensa la entrevista, ¿eh? Es bien extensa la entrevista. Y publica una fotografía con Carvajal. Carvajal. Que ayer también estuvo intentando contraatacar en su... O en el de hoy aparece, en el diario La Estrella de hoy. Hoy aparece, sí, en la columna. En la columna. Ya, en deporte. A la vuelta lo vemos. A la vuelta lo vemos, Marito. Vamos una pausa. Es muy breve, regresamos de inmediato, no se vayan, ¿eh?
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1: Bueno, hoy día es el Día Nacional del Teatro. ¿Hay teatro hoy día en el teatro? ¿Hay teatro en el teatro hoy? Como debe ser. Necesitamos tener todos los días. ¿Por qué? Pues, siéntate, pues, Pablo. Me habla de las penumbras, Pablo. Como si nadie supiera que Pablo es el que habla, de fondo.
2: No, cortito, Marcelo, que ya. Una vecina el otro día me paró en la calle y me comentó justamente lo que estábamos hablando, el tema de la cartelera. Y la nula existencia de la cartelera en el Teatro Municipal y por qué se ocupa para otros eventos que no sean culturales o artísticos. Uh-huh. Y pasa justamente por eso, porque no hay una cartelera que digamos de enero a diciembre.
1: Claro.
2: ¿Qué va a haber de tal fecha? ¿Qué va a suceder en enero? ¿Qué va a suceder en a mediados de mes? O sea, como un panorama que se esté formando desde un principio y no estar a la patada y al combo, vamos armando en el camino.
1: Improvisando.
2: ¿Qué vamos haciendo? A ver si depende de una empresa privada, si depende de un fondo que nos puedan entregar, nosotros lo podemos financiar. Porque hasta ahora no existe una actividad como tal propiamente que esté a cargo del municipio en este tipo de cosas. Y eso la vecina por lo menos me lo manifestó y yo le

0: entre, pero toda la razón.
1: Sí, y si es que hubiese, entregue la cartelera del año, ¿no?
0: Exacto.
1: O de los próximos 2 meses.
0: Exacto.
1: Ya. Vamos, de 2 meses.
0: Primer semestre.
1: Claro. ¿Cuál es la cartelera?
0: Como lo hace el Teatro Las Condes, como lo hace el Teatro que son en Santiago, incluso, Marcelo, sin ir tan lejos, el remozado Teatro Pedro de la Barra, que está en Antofagasta. Un teatro histórico de 1900 también, y que ahora fue restaurado gracias también a los aportes que se hicieron. Pero ahí quien está a cargo, la Escuela de Teatro de la Universidad de Antofagasta. Entonces ellos tienen la administración propiamente tal. Aquí debieran pasárselo, si no lo está haciendo el Teatro Municipal, debería hacérselo quizá una compañía de teatro que se cargue de darle vida a un escenario tan importante en la región.
1: Sí, pues yo reitero nuevamente, las carteleras además deben ser amplias para que la mayoría de la gente pueda disfrutar de cualquier obra que traigan o venga o se estrene, o sea local o de afuera. Exacto. En fin. Bueno, hoy a la tenemos función a las 20 horas, La Niña y el Toro. La compañía de teatro Viola Fénix, en conmemoración con el Día Nacional del Teatro, hoy a las 19:15 se abren las puertas, las funciones a las 20 horas. ¿Cómo ingresar a inscripción a través de formulario? ¿Qué formulario? Ve tú a saber. Entrada liberada. ¿Habrá que ir a llenar el formulario ahí mismo cuando uno ingresa? No sé. Pero bueno, esto es hoy en el Día Internacional del Teatro. Vamos con este audio. Vamos con este audio.
2: Marcelito, buenos días.
1: Buenos días.
2: Yo sé que estás en otros temas y todo, no, el tema no del día lunes.
1: Estamos en todos los temas.
2: Te quería comentar, no sé si se pudo saber, el día sábado en el sector sur de la ciudad, hablemos calle 1, calle 2, Los Algarrobos, La Tirana, principalmente La Tirana, hubo un corte de luz en un sector bastante grande. Y resulta que siempre los que somos clientes de CGC vamos a ellos a buscar la información y todo referente al corte. La consulta es que ese día un camión de gran dimensiones que habitualmente pasan por calle Tirana, que no sé por qué es la entrada principal de este sector sur de la ciudad, con esos tremendos camiones, en la madrugada del día sábado, tomó varios cables. No, yo sé que siempre el tema de la altura, y a eso me quería referir. Eso, ¿quién lo va a determinar? Porque cada fin de semana, cada día de semana, hay camiones que ingresan a la ciudad, y no sé, a la entrada de la ciudad tenemos un control de carabineros en el cual ellos podrían, por último, darle información cuál es la entrada, a dónde se dirige, porque estos caballeros de los camiones pasan y lo que dejen atrás a ellos no les interesa, mientras la circulación libre de ellos esté despejada, para ellos no es ninguna importancia que se caigan los cables, que hayan problemas de electricidad a los vecinos. Entonces yo te comentaba eso con respecto a la posibilidad de que no sé qué organismo estaría en condiciones de ponerle cuota ya a la situación, porque no es primera vez, ha pasado varias veces en varias condiciones, camiones de alto tonelaje, y además hay conductores que no conocen el vial obligatorio de la ciudad, entonces ellos ingresan nomás, siguen al que va adelante, como se dice, pero no toman en cuenta esa parte. Eso, Marcelito, como tú eres la voz de, entre comillas, de la gente que no tiene voz, para hacer el alcance, porque mañana van a ser otro tipo de accidente y yo creo que no va a estar de un día para otro, yo creo que va a ser varios días que va a estar las personas sin luz. Eso, Marcelito, y muchas gracias por siempre apoyar a la gente sin voz. Gracias.
1: Ya, pues un abrazo, Pablo, no hay problema. Yo, pero acá hay dos cosas. Una es que claramente un camión o un chofer o un auto choque un poste y deje sin luz a la gente. La otra, muy distinta, es el tema de los cables. Y yo entiendo que la mayoría de estos camiones de alto tonelaje tendría que ser un camión sobredimensionado, no en altura y en lo ancho, para uno advertir, digamos, que está fuera de la norma, ¿no? Sí, hay calles claramente donde se deben disponer estos camiones de alto tonelaje y hay horarios también. Yo no sé si se respetan o no. Pero el tema de los cables principalmente, porque esto se sucede en, día tras día de que pasan a llevar cables colgando. Y claramente no es responsabilidad de los camiones. Más allá, digamos, de que si el camión advierte que dejó la tendará, tendrá que parar, ver qué pasó o no. Pero eso es responsabilidad de la empresa eléctrica, de la empresa de telecomunicaciones, del municipio, de quienes obviamente deben limpiar la basura, el escombro aéreo, que son justamente esta cantidad de cables que van colgando y que los pasan a llevar porque están guateando. Está llena la ciudad de eso. Ya, pues nuestras autoridades tienen que ponerse las pilas respecto a esto, porque si no vamos a tener permanentemente corte de energía o derrumbe de cable, de poste, a propósito que alguien pasa a llevar los cables. Los cables, estos guateados, están pero por todas partes. Y esa no es culpa de los camiones. Eso es culpa de que la empresa que alguna vez instaló ese cable o directamente la empresa CGE, que es la propietaria justamente de los postes, deban comenzar a definir y arreglar esto y las empresas de telecomunicaciones sacar los cables que están en desuso, pero no lo hacen. Y ahí, ¿quiénes son los responsables? Hoy día ya eso está definido. Las municipalidades deben propender a el retiro. No sé cómo lo harán, si conversando con la empresa de telecomunicaciones, y hablando con CGS, hablando con Perico Los Palotes, pero son las municipalidades hoy las que tienen la responsabilidad de mantener claramente o sin cables colgando, menos obviamente las pasadas, ¿no? Vamos a una pausa y regresamos, no se vayan.
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4: 9:33.

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1: Sí, me escriben por acá a través de nuestro WhatsApp, que es el 920-2015-35, 920-2015-35. Y... está buena la música, Marito. Gracias, Mario. Está buena la música. Dice, buenos días, y como el que... allá, claro, dice, Tarapacá más próspero, pero no entrarán muchos millones menos al fondo común municipal. Eso llega a comunas más pobres en Tarapacá. Claro, exactamente. Sáltate los deportes, porfa, hablemos sobre la inmortalidad del cangrejo mejor, me dice Mauricio Tuto por acá. Sí, por lo del resultado del día, sí, contra el colista, contra el colista, el que tenía dos puntos. No, sí, se debió haber ganado ese partido, ese partido debió haberse ganado. Con el 1-0 estábamos al otro lado y claramente nos empatan a último minuto. Bueno, hay que corregir ahí algo, de mantener, tratar de cerrar el partido, cuidar el resultado, si es que no se tiene posibilidad, obviamente, de hacer más goles. Pero bueno, vamos a tener que esperar ahí que César Rossi, el otro día lo dijo acá en minuto final, le eche mano a la contratación de al menos tres jugadores, señaló César Rossi en vivo, en directo, el otro día acá en el programa Minuto Final. No me acuerdo en qué puestos dijo, pero se tienen que contratar al menos tres, ¿no? Y creo yo que tiene que ser un central, un medio campo y un goleador. Hay que reforzar ahí esas tres. Pero claramente... y me escribe por acá Michael, dice, debe llegar el nuevo DT luego, comenzar a trabajar y ver qué necesita para la segunda rueda. Si sabes que... espérate, ¿cuántas fechas quedan para el receso? ¿Alguien sabe? Déjame echar un vistazo acá, a ver. Acabo de echar un vistazo. Ya, acá vamos a ver, mira. Nos queda... el próximo lunes jugamos contra Unión Española, ¿no? Sí. Próximo lunes contra Unión Española. De ahí el receso, luego viene el fin de semana del 25 de mayo, luego el 30. Cuatro fechas. Gracias. Ahí me salvó de inmediato Isaac Ramón, ya, para no ir a mirar tanto papel. Cuatro fechas quedarían. No sería prudente, ya que claramente no hay técnico todavía, determinar estas cuatro fechas con Cantillana, de que después Cantillana vuelva obviamente a su labor natural de trabajar con las series menores, y de tener ya definido de aquí a cuatro fechas ya el nuevo técnico, situación que le permita trabajar durante todo el receso del torneo. Porque fíjate que el lunes 8 de junio será el último partido de antes del receso. Y ese último partido nosotros lo vamos a jugar con Recoleta acá, el sábado 6 de junio. Sábado 6 de junio. Va a ser el último partido para luego volver recién al fin de semana del 19 de julio a jugar. Un mes y fracción. Entonces, antes de ese receso, tal como lo dice Michael, que también me dice, sí, tenemos algunos partidos de Copa Chile, pero yo no sé si estamos tan interesados en Copa Chile, lo digo honestamente. Yo creo que finalmente hay que, no sirve de entrenamiento finalmente, ¿no? Pero lo que digo yo es que llegue antes del receso el técnico, y que durante el receso, con Copa Chile incluido, ya el nuevo técnico comienza a echarle mano al equipo, ¿no? Quien sea, porque tampoco sabemos quién potencialmente puede ser el técnico. Ya sabemos que Muñoz, la nona Muñoz ya no es, ¿no? Ya no va a ser. Y no sé si ahí están viendo y conversando con otros técnicos, lo ignoro. Pero si es que así fuese, yo creo que debe estar trabajando, tal vez pensando lo mismo, ¿no? En ver esta fecha que queda antes del receso y luego el receso ya utilizarlo con Copa Chile de por medio para el trabajo funcional del nuevo técnico con los jugadores y además con la incorporación, esperemos también durante el receso, de los tres refuerzos en el fondo, ¿no? Y ya comenzar a trabajar en esta intertemporada con Copa Chile de por medio, comenzar a trabajar ya en vista obviamente al segundo semestre de este año 2026. Me parece que se debe ser casi prudente. Ahora, si no encuentran a nadie durante esa fecha, tendrá que ser Cantillana nomás, si no hay otra. No hay otra. Y no es porque sea lo que dejó la hora, ¿no? Sino que porque finalmente lo que ha dicho Deportes Quique que no hay técnico, al menos del gusto de Deportes Quique. Y para traer a un técnico que vaya a durar medio año y que no cumpla las expectativas, es complejo. Es complejo el panorama, ¿no? Audio tengo acá, escuchemos.
2: Marcelito, un saludo para todos. Yo quiero tocar dos puntos importantes.
1: ¿Ya?
2: Cada vez que en Iquique cierran una calle, el conductor se enfrenta a la calle cerrada cuando ya llega ahí. En todo lugar, cuando tienen cerrada una calle, te avisan en las calles que están alrededor que no llegues a ese punto. Pero no, aquí en Iquique no. Se cierra la calle justo en la esquina. Entonces, las micro, los colectivos, la gente, toda va rumbo allá y cuando se encuentra con la calle cerrada, no tiene otra opción que darse la misma vuelta que todos los que quedaron atrapados. O sea, no cuesta nada poner unos letreros en donde te diga esta calle y esta calle está cerrada. Entonces, unos dos, tres calles antes, toma la precaución de no meterse ahí, sino que te encuentras con la calle ya de frente. Un taco horrible. Estaba cerrado Genaro Gallo, sin ninguna advertencia en las calles de Aledonia, ninguna. Entonces todos llegaban a Genaro Gallo, con Seger, no me acuerdo si era O'Higgins o Seger, pero en todo lugar donde hacen un trabajo te advierten muchos metros atrás de que no te vayas a meter allá. Nosotros tenemos una ciudad pequeña, súper congestionada, no nos podemos dar ese lujo. Es un detalle tan pequeño, pero que incomoda y molesta, complica a las 6 de la tarde para irse para la casa. Después reclamamos porque los conductores se agarran unos con otros y todo el tema. Y lo otro es decir que la ciudad es típico de los ensayos de los bailes, pero lo mismo, no saben señalizar la calle para advertir que está un baile ensayando en tal y tal calle. Se la toman todo el día sin ninguna advertencia en las calles que están antes y no es una calle, son muchas calles en donde los bailes llegan, ponen unos conos y se acabó, no hay más. No se sabe si hay permiso municipal, no se sabe si realmente está autorizado, porque no hay una señalización correcta y uno vuelve a chocar con el corte cuando ya está ahí. Y lo otro es que son muchas calles que ya se están cerrando por el tema de los ensayos de los bailes. Se ve bonito, muy típico, tradicional, quizá alguna señora por ahí se gana el sustento con el público que va a ver los ensayos, vendiendo su cosita, claro, se entiende todo eso. Pero también se tiene que pensar en la otra parte. No se puede parar una ciudad porque los bailes necesitan ensayar para la tirana. Entonces, si se pone más control, criterio y ubicación a la situación, digamos, ubicarse al contexto de la situación, yo creo que sería mucho mejor. Nadie estaría en contra de eso, sino que un poquito de organización, no ser tan al lote, todo, como digo yo, a la que te criaste.
1: Sí, es nuestra vida acá, no digo que esté bien, pero ha sido así siempre. ¡Aló! Buenos días.
3: Hola, Marcelo.
1: Don Héctor, ¿cómo está? Un gusto saludarlo, ¿cómo le va?
3: ¿Cómo está, Marcelito?
1: Bien, pues acá estamos lo más bien, Héctor.
3: Qué bueno. Marcelo, te está escuchando hablar de Deporte Iquique. Y yo también tengo una opinión de Deporte Iquique.
1: Dele, lo escuchamos.
3: Claro, a diferencia de Mario Aguirre y el equipo de Minuto Final, yo creo que no parte del tema por el técnico. Yo creo que si salía Bielsa o si salía cualquiera con el equipo que está, vaya a seguir perdiendo o empatando. Por lo menos ya sacaron 5 puntos y estamos un poquito arriba. Pero el tema es de que yo no sé por qué no seguir con el técnico que está, porque al final, yo te decía el otro día, ya llevamos como 4 técnicos en un año, si es que se cambia este. Entonces, yo creo que Cantillana no la está haciendo tan mal, yo creo de que deberíamos esperar. Ahora, si tú vas a ver la parte económica, traer un técnico y hacer cuánto se llama el la para del fútbol, vaya a tener que pagar 10, 15 millones que te cobre un técnico. Entonces también hay que ver la parte de robos y compañía. Y lo otro es de que tú decías, falta un central, falta un 10 que sea bueno y un centro delantero para poder reemplazar a Ramos, porque, bueno, no sé, la cosa está complicada. Así que yo insisto y creo que Minuto Final tiene que entender de que no podemos tampoco seguir con los técnicos. Yo creo que los cantillanos no lo están haciendo tan mal. Aparte, Cantillana es un técnico, si es un técnico calado, no es un aprendiz.
1: Sí. Así que si me ya, dame un abrazo, Héctor. Yo entiendo que hay un análisis que hace el muchacho de Minuto Final, principalmente Mario, el propio Isaac, el propio Claudio, y que está relacionado y vinculado con, y lo hace también Mauricio Villafaña, con el trabajo serio que está haciendo Cantillana en el fútbol joven de Deportes de Iquique. Y creo que ahí están apuntando. Hace mucho, el fútbol joven de Iquique viene de una crisis brutal, existencial, que rayaba en lo antiético. Si es que no rayaba, o era directamente así, ¿no? Y Deportes de Iquique limpia eso, afortunadamente, ¿no? La dirigencia del club da cuenta de cómo se estaban manejando horriblemente las cosas en el fútbol joven, limpia todo eso y deja Cantillana ahí, logrando en muy, entre comillas, corto tiempo, un tremendo y buen trabajo, dejando a la comunidad del fútbol joven de Deportes Iquique muy contento. Cuando hablo de la comunidad de jugadores, padres, apoderados, en fin, muy pero muy felices del trabajo que está haciendo, y además con resultados cualitativos y cuantitativos de calidad, y eso es lo que advierten hoy día papás e hinchas también de Deportes Iquique, muchos, ¿no?, que dicen, oye, no nos desvistan porque se está haciendo un buen trabajo, y necesitamos que salga más Dylan González, más, perdón, Ian González, Dylan Rojas, necesitamos más tiraje de abajo, ¿no? Necesitamos muchos más jugadores que se proyecten, porque esa va a ser nuestra base, el sustento, obviamente, de la calidad futbolística que tiene hoy día Deportes Iquique. Entonces, claramente hay una mirada bien objetiva respecto a lo que está pasando con Cantillana desde ese punto de vista. ¿Qué hacemos? ¿De vestimos un santo para vestir otro? ¿Qué es primero, el huevo o la gallina? Es un buen debate. Y muchos creen que Cantillana debe volver, incluyendo él, ¿no?, al trabajo que se estaba desarrollando ahí en el semillero del fútbol de Deportes Iquique. Y tendrá que venir un nuevo técnico a hacerse cargo del fútbol del primer equipo, digamos, ¿no? Yo creo que mientras tanto tiene que seguir Cantillana, mientras claramente no haya la contratación de un técnico que satisfaga, además, porque reitero, si se contrata cualquiera y vamos a estar medio año nuevamente con otro técnico, y además que converse, que que vincule a Cantillana en el trabajo inferiores con el primer equipo, cosa que tengamos además, sigamos con este tiraje de jugadores que no lo han hecho mal. Yo escuchaba por ahí, yo creo que mejoró notablemente el fútbol, claro, con algunos vacíos, no hay una regularidad, algo está pasando, falta además a lo mejor un trabajo psicológico que pueda reforzar el andamiaje del equipo, etcétera, etcétera. Pero bueno, nada es perfecto, digamos, ¿no? Así que espero que esta cuestión... Me escribe por acá la Benca, me dice, y otro punto relevante, un DT nuevo debe venir solo, prácticamente solo, porque acá tiene el preparador físico, porque y que un técnico venga solo él, es difícil, es más complejo todavía. Claro, tiene todo el cuerpo técnico contratado por el propio club. Vamos a una pausa cortita, breve, regresamos, no se vayan, ¿eh?
4: 9:53 minutos. 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

0: más WhatsApp tenemos acá?
1: Por cierto, dice, hola Marcelo, ¿por qué Venecia lo ponen en el segundo tiempo? Que entre el primer tiempo, se nota cuando entra él. Sí, yo creo que es cosa de gustos, de estrategia. Puede ser, ¿no? No debe ser de todo gusto, digamos, de Cantillana en este caso, ¿no? Sí, pero lo coloca y creo que ha sido aporte justamente desde ese minuto. Vamos a otro, un audio que tengo acá.
2: Oye, amigo mío, todos dicen, oye, tráete un centro delantero, oye, tráete un 10, tráete este. Pero nadie dice nombre, porque nadie ve fútbol. Todos quieren la cuestión, tráete esto, tráete otro, es mucho play, parece. Eso nos estamos acostumbrando a jugar play. Y nadie sabe de nombres, pues.
1: Sí, pues, es que, claro, hay que ver, digamos, quiénes están disponibles o qué jugadores hay. Pero me imagino que deben estar en eso también. Yo creo que Deportes Iquique debe tener un área, un alguien encargado, amigos, asesores, externos, en fin, ya buscando. ¿Sabéis que a mí? A mí me gustaba Lázaro. Lamentablemente se lesionó gravemente, en fin, tuvo mucho tiempo. ¿Te acuerdas que Lázaro llegó, entró Mario y marcó goles? Después cuando retornó nuevamente, se volvió a lesionar, nuevamente se lesiona. ¿Sabes que me dio mucha pena no haber aprovechado a ese jugador? Sí, no sé en qué condición física estará hoy día, pero... pero algo así creo que debiésemos volver a tener, ¿no? Me dio mucha lata porque creo que era un tremendo jugador y goleador. Y de hecho lo compró inmediatamente. ¿Ah? No te escucho. Bueno. ¿Qué más? A ver, en todo caso, el problema de Quique es la irregularidad de los jugadores. De un partido a otro bajan mucho. Ah, claro. Sí, también es cierto. El creador de Almirante Brown de la segunda de Argentina, hay dos brazucas del Chapecoense que son baratos. Así descubrieron a Brereton, ¿no? Bueno, por eso yo creo que tiene que haber algún encargado de estar echando algún vistazo, mirando fútbol internacional, me imagino, ¿no? Ya, nos vamos a la pausa, vamos a noticias, mejor dicho, ¿no? Vamos a noticias. Y ya luego estamos con Jaime Monzón a la vuelta, no se vayan.
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4: 9:59.
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5: 18 grados, 8 décimas.
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10: 10 de la mañana con 3 minutos. Actualizamos las noticias a esta hora en Radio Paulina. Vamos con informaciones del ámbito nacional. La tensión por la ley de reconstrucción nacional escaló tras el llamado de la diputada comunista Lorena Pizarro a la movilización social para frenar la agenda del Ejecutivo. En respuesta, el presidente de la República, José Antonio Kast, acusó al Partido Comunista de intentar agitar las calles ante su derrota electoral, mientras que el líder republicano, el senador Arturo Esquella, endureció el discurso, calificando la estrategia de terrorismo y llamó a enfrentar a quienes buscan generar caos. Y la ministra de Educación, María Paz Arzola, abrió la puerta a modificar la ley que creó los servicios locales de educación pública, conocidos como SLEP. Durante una entrevista en Estado Nacional de Televisión Nacional, la secretaria de Estado reconoció problemas en algunos servicios locales y afirmó que el gobierno evalúa incluso realizar una pausa en su implementación.
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10: En noticias del ámbito local, detectives de la PDI detuvieron en Iquique a un hombre acusado de amenazar de muerte a su arrendatario con un arma cortante. El incidente ocurrió luego de que la víctima manifestara su intención de dejar el inmueble. Tras la denuncia, la Policía Civil detuvo al agresor e incautó 3 katanas y un puñal utilizados en la intimidación. Y carabineros motorizados de la primera comisaría de Iquique detuvieron a un sujeto por microtráfico en el sector norte de la ciudad. Durante el patrullaje preventivo se incautaron 8 gramos de pasta base, 13 gramos de marihuana, dinero en efectivo y un teléfono celular.
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10: Y en las noticias del mundo, antes del operativo militar de enero del 2026 para capturar a Nicolás Maduro, Estados Unidos y Venezuela negociaron en Qatar una posible transición. Según fuentes citadas por CNN Internacional, en dichos planes nunca se consideró un rol para la líder opositora y Nobel de la Paz, María Corina Machado, pese a su respaldo a la intervención estadounidense y su histórico liderazgo en contra del chavismo.
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0: 10, 12 minutos.
2: Estamos de vuelta ya de regreso. Vamos a saludar de inmediato a Jaime Monzón. Está con nosotros ya Jaime. ¿Cómo estás, Jaime? Bienvenido. Un gusto tenerte por acá, Jaime.
3: El gusto siempre es mío, Marcelo. ¿Cómo estuvo tu fin de semana?
2: Bien, tranquilo.
3: Qué bueno. Todo el día de la madre.
2: Tranquilo, bien, ahí, bien con celebrado la mamá,
3: ahí con la mamita. Sí, pues
2: exactamente.
3: Con tu señora, que también es mamá.
2: Exactamente.
3: Bien.
2: La madre de mi hija. Oye, ¿y tú cómo estuvo el fin de semana?
3: Bien, bueno, mi mamita está lejos, está en Temuco, así que saludos para ella, ya se los mandé y se los mando a todas las mamitas que estuvieron de día.
2: ¿Tú ayer. Eres original de allá o no?
3: Yo soy de Santiago.
2: Santiago.
3: Mi mamá es original de Temuco.
2: Ya.
3: Yo les mando todo un fuerte saludo a todas las mamitas que estuvieron de día el día de ayer y no solamente mamá es la que da luz, sino que mamá también es la que cría.
2: Exactamente.
3: Las mamitas que están criando también. Que no dieron a luz, sí, pero están criando también felicidades también para ella.
2: Oye, para las mamás conductoras de aplicaciones, de taxis,
3: para las mamitas conductoras.
2: De sus autos particulares, le mandamos también un saludo fuerte, atrasado. Oye, Jaime, ¿cómo tuviste programa el sábado?
3: Sí, ¿no? El sábado tuvimos un programa bien interesante. Ese fue el capítulo número 17 de 25 del seminario que estamos haciendo del conductor inteligente. ¿Te acuerdas que habíamos mencionado?
2: Sí,
3: eso?
2: Sí, sí.
3: Y
2: sí,
3: el
2: sí.
3: día de ayer nació un programa relacionado con las zonas ciegas de las mantenciones preventivas. Estamos en el del capítulo 15 hablando de las mantenciones preventivas y ayer explicábamos lo que son las zonas ciegas de mantenimiento preventivo. ¿Qué son las zonas ciegas de los mantenimientos preventivos? Son aquellas que no están en ningún manual de mantenimiento de los vehículos cuando son cero kilómetros, vienen con un manual de mantenimiento donde te indican ahí cada ciertos kilómetros qué se le debe hacer al vehículo hasta los 200.000 kilómetros aproximadamente y después se repite en forma cíclica. Y estos intervalos de mantención, hay puntos que no se mencionan en ningún manual que al menos yo conozco muchos, que mencionen hacer mantenciones preventivas antes de que causen problemas. Y de esta zona ciega hay aproximadamente como 10 puntos que estuvimos analizando, lo alcanzamos a verlos todos, quedamos al debe, porque son puntos bastante estratégicos, como por ejemplo, voy a mencionar algunos.
2: Ya.
3: Por ejemplo, en ningún manual dice que hay que hacer una limpieza del estanque de combustible. ¿Por qué hay que hacerlo? Porque causa problemas a posterior. Eso es una mantención preventiva para evitar los problemas posteriores. Vamos a explicar el porqué. Además, viene relacionado con los inyectores. No hay ninguna pauta de mantención que te diga cada cuántos kilómetros hay que sacar los inyectores.
2: Eso
3: para,
2: no está escrito. No está escrito. ¿No?
3: ¿Por qué? Porque las pautas de mantenimiento aseguran la garantía del vehículo.
2: Claro.
3: Entonces la garantía del vehículo va sujeto a que tiene el dueño, el propietario del vehículo tiene que ir haciendo las cotas que indica el fabricante para que no tenga problemas en el proceso de garantía, ya. Que la garantía, dicho sea de paso, es hasta cierto kilómetro o hasta cierto periodo. En algunos casos es a los 100.000 kilómetros,
2: sí.
3: O 2 o 3 años, cualquiera que los dos se cumpla, la garantía expira. Entonces, ¿qué es lo que ampara la concesionaria en este caso o la fábrica? Es que esta pauta de mantención se cumpla para que la garantía sea más perdurable.
2: Sí.
3: ¿Se entiende, cierto? Entonces, hay puntos o zonas ciegas que no se toman en consideración para las mantenciones preventivas del vehículo en general. Como decíamos...
2: Claro, no, porque tú cuando entras al manual del vehículo, de ahí te aparecen, digamos...
3: Tampoco aparecen. Pues.
2: Pero aparece una pauta, digamos, de evaluación.
3: Claro.
2: Pero esto que tú señalas no aparece.
3: No aparece. Aparece incluso para aquellos vehículos que tienen condición severa de conducción, condiciones urbanas de conducción, conducción rural también de conducción, y te dice que va los kilómetros de intervalo también van a modificarse, y entre eso están las pautas de mantención, que cada ciertos kilómetros hay que cambiar, por ejemplo, la correa de accesorio, correa de distribución o cadena de distribución, bujía, pero hay puntos que son zonas ciegas. Se llaman zonas ciegas porque no están en pauta.
2: Claro.
3: Que es, por ejemplo, bajar el estanque o limpiar el estanque de combustible para sacar la porquería.
2: ¿Y cada cuánto tiempo más o menos habrá que hacer
3: Mira,
2: eso?
3: Mira, hay un estudio que se ha hecho a menos profundo. Esta información no la saqué yo al azar. Esta información está en las redes sociales, la IA también es una muy buena herramienta. Sí. Ellos hay un cálculo que es poco tanto intangible porque va a depender del combustible y la zona del vehículo donde se cargue el combustible.
2: Ya.
3: Por ejemplo, la bencina es menos sucia que el petróleo porque viene con un refinado especial, con un químico especial. Sin embargo, el petróleo tiene un refinado, sigue siendo orgánico igual, ¿cierto? Entonces, tiene también ciertos grados de agua, ciertos grados de sólido, de azufre, y una serie de cosas tiene el petróleo. Por lo tanto, las cotas de mantención para el petrolero no son las mismas que para el bencinero.
2: Perfecto.
3: Y esta mantención, según los estudios que se han sacado, se debe hacer cada 60.000 kilómetros. Con eso, que nos encontramos en el estanque, un sinnúmero de cosas. Yo he bajado estanques por consecuencia.
2: En un auto particular, 60.000 kilómetros se pueden dar en 3, 4 años.
3: Sí, buen cálculo, si anda 10.000 kilómetros
2: anuales. Claro, y en un taxi o un colectivo, bueno, yo sé que va a depender de la ciudad, de los kilómetros recorridos, pero podría darse 60.000 kilómetros en un año.
3: En un año, sí. Perfectamente.
2: Y una vez al año hay que hacer esa.
3: Hay que hacer esa. Ahora, ¿por qué hay que hacerlo? Porque hay que contar la cantidad de litros que han entrado a ese tanque combustible en 60.000 kilómetros. O sea, si yo puedo sacar la cuenta, ¿cuántos cientos de miles de litros han entrado en 60 o 70.000 kilómetros para un petrolero y uno en un bencinero que es menos sucio que el petrolero en 80 o 100.000 kilómetros? ¿Cuánta cantidad de litros han entrado a estos 100.000 kilómetros? Y hay muestras evidentes que sí hay mugre, pues hay una cantidad de mugre, pero increíble. Y esto conlleva a provocar fallas en ¿qué cosa? En los inyectores. Los inyectores también, en ninguna pauta dice que cada ciertos kilómetros hay que hacer esta mantención de los inyectores. Nosotros sacamos como conclusión con la IA, porque tenemos una muy buena relación con esta IA. Dice que esto es única y exclusivamente para asegurar la vida útil de los 100.000 kilómetros, no falle. De ahí en adelante a la concesionaria no le importa
2: un comino.
3: Entonces esto claramente va a conllevar a generar ventas de repuestos, ¿cierto? Porque los repuestos son la base de la fuente de cualquier automotora, más que la venta del vehículo. Los repuestos son lo que genera más ingreso en una marca automotora que el mismo venta del vehículo. Eso hay que saberlo. Por lo tanto, ¿qué le conviene a la concesionaria? Que el vehículo se empieza a echar a perder a ciertos
2: kilómetros. Oye, y por más que yo utilice y cambie permanentemente filtro de bencina, a la larga igual el inyector va...
3: Buena pregunta, porque mira, en el vehículo petrolero, el filtro, nadie cambia el original. Partamos por esa
2: base. Ya.
3: El original al alternativo o del alternativo del alternativo. Vamos a mencionar valores para que tú te
2: des
3: Por ejemplo, hay filtros de petróleo que valen 5.000 pesos.
2: Ya.
3: Hay filtro alternativo que es de buena familia que vale 15 mil pesos. Y el filtro original vale 35 mil pesos. ¿Por qué esa gama de esa brecha tan grande de valores? Es por la calidad del cartón o la capacidad de filtrado que tiene ese elemento.
2: Ya.
3: Yo lo he destapado, lo he podido hacer empíricamente, he destapado los filtros y he visto que la cantidad de cartón o la calidad de cartón que tiene de filtrado, uno que vale 5.000 o uno de 35.000, hay una diferencia enorme.
2: Sí.
3: Por lo tanto, ¿por qué menciono esto?

0: es más sucio.
1: Ya.
0: Y pensemos además que el filtro también no es el idóneo. Entonces tenemos que reducir ese intervalo y yo lo hemos calculado entre los 50 y 60 mil kilómetros más o menos relacionado con el estanque de combustible.
1: ¿Cambio de filtro?
0: No, limpieza y calibración de inyecciones.
1: Ya, ya.
0: Ahí hay que sacar, los filtros se deben cambiar cada 10 mil kilómetros.
1: Ah.
0: Lo del petróleo.
1: Ya.
0: Incluso yo lo reduzco ahora, como están, el petróleo en Chile no es muy buena calidad, hay que decirlo. Yo reduzco para poder preservar la vida útil de los inyectores de alta tecnología que están en un vehículo hoy día de 5.000 kilómetros.
1: O sea, ¿y la limpieza de inyectores?
0: Esa limpieza de inyectores, lo que decía, cada 60.000.
1: Lo que corresponde entonces, cada 60.000 kilómetros, hablando en promedio, ¿no? Ajá. Porque... hacer un afinamiento completo que incluya
0: el estanque combustible y los inyectores. Van relacionados.
1: Ya.
0: Si yo limpio estanque, inyectores. Si limpio inyectores, estanque. Están absolutamente relacionados. ¿Qué es lo que se logra con esto? Y aquí va el punto estratégico. Es que se logre una correcta combustión. En el vehículo petrolero, mientras más deficiente sea la combustión, más rica es la mezcla, más probabilidades de obstruir el DPF y una serie de problemas por el proceso de postcombustión. Por lo tanto, eso es una zona ciega que la estábamos mencionando el día sábado, lo hablamos bastante en detalle, no es necesario mencionar tanto detalle hoy, pero necesitaba mencionar esto, así como también hay una válvula que tampoco está en la pauta de mantención, y él es la causal de las fugas de aceite.
1: ¿Y qué válvula es esa?
0: La PCB.
1: Yeah.
0: Esa válvula es una válvula que permite que el motor por dentro respire.
1: Ya. Yeah.
0: Es una válvula que cuando adentro se provocan presiones de gases,
1: sí,
0: por movimiento, por presión, ¿cierto? Y ese motor no tiene un respiradero, que es la válvula PCB, adentro se empieza a generar un exceso de presión de aire, por decirlo de esta manera. Y hay retenes y sellos que están desde adentro para afuera, empiezan a fugar, pierden su sello por exceso de presión.
1: Ya.
0: ¿Se logra entender, no?
1: Sí.
0: Ya. Además, sumémosle que la temperatura y todo lo va perdiendo el sello, pero si esta válvula la pudiésemos cambiar también cada ciertos kilómetros, se cambia.
1: No va a pasar nada con
0: Disminuye el riesgo de tener fugas por retenes.
1: Sí, interesante.
0: Interesante
1: eso.
0: Interesante.
1: Vamos
0: con preguntas.
1: Con algunas preguntas. Buen día, ayer regresando de la localidad de Matías se me encendió en mi tablero esta señal. No la pude apagar con el interruptor del auto, quedó así hasta que llegué a Iquique. Hoy en la mañana ya no estaba encendido, debido de qué se habrá podido encender, la estás viendo ahí, ¿no?
0: Sí, ese es de enganche o de retención de caja y freno. Está relacionado la caja y el ABS en esa lucecita. Entonces lo que hay que hacer ahí, seguramente es muy probable que tenga que tener un código almacenado, guardado, para poder escanear y decir dónde está el problema, si es en el ABS o en la caja, y si en cualquiera de los dos componentes, por qué razón está anunciando esa luz, porque es una luz de emergencia. Cuando se enciende cualquier luz en el tablero, es una luz de emergencia que debe alertar al conductor para llevarlo a un taller y escanear.
1: Sí, lo estoy mostrando ahí porque si que alguien más ahí en el streaming, estoy mostrando la foto que nos enviaron del tablero.
0: Un vehículo que va en inclinación descendente.
1: Sí.
0: Eso es probable que sea, muy probable que sea por la caja, que es la TCM o la ABS, el sistema de frenado.
1: No es grave, pero hay que.
0: Cuando una luz se enciende en el tablero, es una advertencia para el conductor.
1: Ya.
0: Eso siempre hay que tenerlo en cuenta. No se enciende por decoración, se enciende como una advertencia. Si se le está encendiendo, entonces le está transmitiendo su auto al conductor que tiene que ir a un taller para poder escanear.
1: Perfecto.
0: Eso es.
1: Perfecto.
0: Ahí se ve qué tan grave o no es grave el asunto.
1: Oye, la Jenny también nos hace una pregunta que igual me parece muy interesante porque hemos estado hablando de electromovilidad. De hecho, mañana tenemos al Ceremi de Energía acá. Vamos a tocarle ese tema.
0: Hay que sacar ahí todo el máximo provecho.
1: Sí. Dice Marce, yo sé que han hablado harto del tema, pero ¿podrías consultar a Jaime qué vehículo híbrido recomienda él? Mis hijos están juntando lucas y con intenciones de comprar uno de segunda mano en Santiago. Y quería pedirle algún consejito. Gracias.
0: Tú que ya me conoces y conoces el fundamento que tenemos de

0: electromovilidad. ¿Qué crees tú que sería?
1: Si es que están juntando plata, vayas al eléctrico de una. Exacto. Al eléctrico, no al híbrido.
0: Es que, a ver, mira, vamos a hacer, voy a ser como súper claro con el tema actual. El crecimiento de la electromovilidad en Santiago es abismante. O sea, han crecido un 300%, casi un 400% en los últimos dos años. Hay de haber tenido cientos de vehículos, ahora son miles de vehículos que están circulando en Santiago. Y los centros de abastecimiento no están dando el abasto para poder cargar los vehículos eléctricos, siendo que también se está cargando en una hora cuando no lo aconsejo bajo ningún punto de vista. Esto está generando largas horas de espera para poder cargar el carro, dado que ya no se puede hacer una instalación en los condominios. Mucha gente que tiene es propietaria de vehículos eléctricos
1: y viven
0: en edificios y en condominios. Y la ley de la que habíamos conversado,
1: sí,
0: la ley de copropiedad, la 12.444, que es una piedra de tope para poder instalar un cargador en el estacionamiento del lugar. Hay que tener un 70% de los residentes como aprobación, en fin.
1: Claro, la Junta de Administración deben hacer la reunión y preguntar ahí, votar.
0: Tiene que haber un 70%. Según el 69, se rechaza ese proyecto.
1: Ya.
0: Entonces, esto está provocando un tumulto en la eficiencia de carga o la eficiencia energética del vehículo eléctrico. ¿Qué está haciendo el resto de la población? Se está empujando a algo que sea más viable y más factible, que es el vehículo híbrido. Pero el vehículo híbrido es una solución parche, porque sigue siendo un vehículo que consume combustible. Es un vehículo que ni siquiera algunas concesionarias son capaces de poder dar una asesoría técnica.
1: No está libre de mantenciones.
0: No es libre de mantenciones.
1: Y lo otro es que hay poca, que tú también me lo mencionabas, poca oferta mecánica para el arreglo y mantención de estos vehículos.
0: Mira, acá
1: también,
0: en Iquique andan vehículos híbridos, que son los Honda, que están llegando así, pero por cantidades, ¿cierto? Y han llegado muchos a mi taller, y yo no los veo, porque tengo que tener los equipos y la información técnica de esa marca para meter las manos.
1: Ya.
0: Entonces, no es llegar y meter las manos.
1: Es que yo creo que no solamente debe pasar acá, debe pasar en Santiago. O sea, debe haber más oferta, pero claro, de ahí a encontrar una.
0: Además, pensemos de que si alguien va a invertir en un vehículo, para que sea una inversión para 5 o 6 años promedio, pero este vehículo es un vehículo de transición que va a ser menos que ese tiempo. Es el automóvil híbrido. Se existen de tres formas. Uno, que son enchufables, porque el motorcito chiquitito que tiene, porque hay motores de 800 centímetros cúbicos y de 1200 centímetros cúbicos como combustión, que eso funciona como un generador o algunos funcionan como transmisión. Entonces va alternando motor eléctrico y a combustión. Esos son los enchufables. Los que no son enchufables...
1: Marito, se bajó el volumen del Jaime, algo pasó.
0: Los que no son enchufables
1: ahí sí.
0: Son aquellos que tienen un motor de más cilindraje. Hay algunos que son de 2.000 centímetros cúbicos. 2.000 centímetros cúbicos. Estaba hablando de que cuánta cantidad de consumo.
1: Sí.
0: Hay que realmente ver si es la autonomía que tiene es la real. Yo estuve en aquí en The Master buscando más información respecto a esto y no es tan real como se menciona. Andan por ahí, 18, 20 kilómetros por litro.
1: Yeah.
0: O sea, no es tanto tampoco. Ahora, el tema es que estos vehículos que no son enchufables es una especie de generador instalado en el automóvil que va cargando un pack de batería y el pack de batería al el motor eléctrico.
1: Pero ese generador hay que mantenerlo. Hay que hacerle cambios de aceite.
0: Es
1: lo
0: mismo que un motor a combustión. Incluso más complicado que un mismo generador que podamos comprar en...
1: Sí, un generador común y corriente.
0: Ese tiene una bujía, dos bujías. Este tiene cuatro bujías. Tiene filtro. Es un motor a combustión completo.
1: Yeah.
0: Y necesita, además de eso, mantener el sistema eléctrico. O sea, tiene doble mantención.
1: Sí, bueno, de hecho, un motor convencional no solamente lleva aceite, filtro, inyectores, refrigeración.
0: Todo. O sea, es doble mantención. Hay que hacer la mantención del sistema de combustión y mantención al sistema eléctrico que hace que funcione el vehículo. Por lo tanto, no es cambiable, no lo aconsejaría.
1: Y segunda mano...
0: Menos. No lo aconsejo. Si quiere mi consejo, busque eléctrico.
1: Hay vehículos hoy día de marca china eléctrico que están llegando a Santiago directamente. Hay algunos City Car que están saliendo a buenos precios. Estamos hablando de algunos de 10, 11 millones de pesos,
0: sí,
1: incluso.
0: Sí, hay unos City Car que tienen una autonomía de 400 kilómetros. uno dice, pero ¿cómo va a tener tanto? Lo que pasa es que pesa menos.
1: Ya.
0: Al pesar menos, consume menos cantidad eléctrica. Sí. Entonces, hay unos city car que son de 350 a 400 kilómetros, lo que a mí me amerita para una persona que circula 100 kilómetros diarios, 4 días, está bien. O sea, ¿yo lo puedo cargar en mi casa? Sí, lo puede cargar perfectamente en su casa. No necesita una electrolinera, porque usted tiene que estar todos los días cargando el vehículo, todos los días, 10 minutitos,
1: sí,
0: una horita, lo que fuera.
1: Vamos a una pausa, vamos, seguimos con el tema y... Sí, vamos a seguir con el tema y hay otras preguntas más que están haciéndonos ahí a través del WhatsApp. Vamos y volvemos, no se ve.
2: Radio Paulina le indica la hora.
3: 10:32 minutos.
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3: 10:32 minutos.

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10: 10:38 minutos.
11: Hoy estaba, mientras estaba acá con Jaime, mira, está buscando acá. Pues déjame ver el WhatsApp si es que hay alguna consultita. Marce, disculpe la ignorancia, pero en los híbridos no hay neumático de repuesto, ya que la batería usa el espacio. No debe venir con neumático.
12: No lo sé. Esa es una buena pregunta.
11: Buena pregunta. Sí,
12: no lo ya. sé.
11: Los Citycar eléctricos en Chile, Citycar, chiquitito. Presentan precios competitivos en 2026 con opciones destacadas que rondan entre los 8 y 13 millones de pesos.
12: Mira.
11: Entre 8.
12: ¿De qué procedencia? ¿Chino, japonés, coreano?
11: Espérate, hay varios, mira. Ya. El Chang'an Lumin, que de los más chiquititos, es uno. Puede ser un huevito como el que tenés tú.
12: ¿Que andan dos personas o no?
11: No estoy muy seguro, pero te lo averiguo de inmediato. Al tiro, espérate. ¿Sí? Ese cuesta 11.9.990, casi ¿qué? 12 millones, bonificado. Mientras que opciones urbanas más compactadas comienzan bajo los 8 millones. Chang'an Lumin, 12 millones. Renault, Kwid, Tech, eléctrico, 13 millones. Con bonos. Citycar X7 Litio, 9 millones. Orientado a uso urbano estricto, dice.
12: Claro.
11: El EW30, EW40, Urban Go, desde 6.8 millones hasta 8.2 millones, más IVA. Otras opciones urbanas destacan el BID, el Dolphin Mini, desde 19, que es Citycar, hatchback más compacto. Un Hyundai Inster, nueva alternativa de Citycar, SUV, en fin. El Lumin, lo estoy abriendo acá, es dos puertas, espérate, a ver, es como un Mini, como el Mini Cooper,
12: ya.
11: Igual al Mini Cooper, muy parecido al Mini Cooper, es para dos, para cuatro personas, pero con dos puertas,
12: ya.
11: Pero está bueno igual.
12: ¿Cuánto?
11: Ese está a 12.
12: ¿No sale la autonomía, no? ¿O sí?
11: No, porque no busqué.
12: Ya. Mira, quiero hablar respecto a esos Citycar.
11: Ya.
12: Mira, las autonomías de esos autos son de 280 kilómetros aproximadamente.
11: ¿Cuánto?
12: 280 kilómetros.
11: Ya.
12: Que no deja de ser el tiempo, lo que nosotros nos desplazamos a diario. O sea, imagínate que un taxista se desplaza 250 kilómetros al día. Nosotros con suerte nos desplazamos 60 o 80 kilómetros diarios. Con suerte. Ya, tiene la capacidad de subir auspicio, absolutamente. No es un vehículo estructurado para que ande en plano. Tiene también la capacidad de poder subir. Está calculado, todo eso está calculado. Y esto es algo importante que quiero mencionar. Porque hay mucha gente que dice, no, que sabéis que son autos que son inseguros, que se pueden quemar. Pero déjeme decir una cosa. Todos estos carros pasan por una homologación. Una estricta homologación. No hay ningún carro que no cumpla esta homologación determinada por el Seremi de Energía y Transporte, que es el grupo SEC, donde se examinan estos carros, algunos, los que son de primer ingreso, se desarman, se analizan, se ven fugas de eléctrica, se ven temas de seguridad, todo se está totalmente evaluado. Creo que están más evaluados incluso que los vehículos a combustión. Por lo tanto, son vehículos que están totalmente aprobados por la ley chilena y reciben un certificado que es el 13B de la homologación y certificación que da el Seremi de Transporte y Energía, que autoriza y permite el traslado y uso de estos vehículos en nuestras rutas. Así que son vehículos totalmente seguros.
11: El Lumin, que el Chang'an Lumin, el que te decía yo, el Citycar, transmisión automática, tracción delantera, autonomía, 301 kilómetros.
12: Más de lo que está diciendo, ¿eh?
11: 301 kilómetros. Claro. Capacidad de batería, 28 kilowatt-hora. Alto, 327. El largo debe ser.
12: Yeah.
11: 1,70 por 1,54. Citycar, hatchback de tres puertas. Cuatro pasajeros. Es de cuatro pasajeros, pero dos puertas. O sea, igual sirve para una familia.
12: Sí.
11: Carga media, 7,5 horas.
12: O sea, en una noche perfectamente se puede cargar. Ahora, estamos hablando, es que esto también es importante mencionar de vehículos eléctricos. Cuando hablamos de carga media y el tiempo de la carga media, que son 3 a 4 o 5 horas, estamos hablando de que el vehículo se quedó con un 15% de carga.
11: Ya.
12: Del 15% al 95, 100% se va a demorar ese tiempo. Sin embargo, si ocupamos todos los días un 20, un 30%, que es lo que yo creo y estimo que se puede estar ocupando una persona que se traslada de su trabajo a la casa, que anda 80 kilómetros al día, se puede cargar en 2 o 3 horas. O sea, fácil.
11: Ya.
12: Incluso en menos.
11: Mira, estoy viendo un Geely X2 Pro, 395 kilómetros de autonomía.
12: Mira, casi 400 sí. kilómetros.
11: Estoy viendo
12: fantástico.
11: Otro.
12: Yo lo encuentro genial, ¿no?
11: Sí, otro City Car, un Dolphin Mini.
12: El Dolphin Mini, que es típico, es muy bonito, es de BYD.
11: Es de cuatro puertas.
12: ¿Cuánto sale?
11: Es muy parecido al emblema iquiqueño, al emblema de la región. ¿Cuál es el emblema de la región?
12: Uh-huh.
11: El Demio.
12: ¡Ah! Uy, sí, se le parece harto, ¿eh?
11: Dicen que para el año nuevo van a...
12: Los drones van a
11: formar un Demio, ¿eh? Yo me reí mucho. Ya, este es muy similar al Demio. De tamaño, ya. De comodidad.
12: ¿Cuántos kilómetros?
11: 380 kilómetros de autonomía.
12: Maravilloso.
11: Súper. Dice alcanza una velocidad máxima de 130 kilómetros.
12: ¿Para qué más?
11: Buenísimo. Tiene freno de disco en sus cuatro ruedas. ABS. Ofrece detector de punto ciego, control de tracción, control de estabilidad. Ese está a casi 20 millones de pesos. Estamos hablando de cero kilómetros. Hay otro precioso que es el NAMI 001, que tiene autonomía, estoy buscando la autonomía, un motor eléctrico sincrónico de imanes permanentes, y ahí hay temas técnicos. Dimensiones, maletero, llanta, equipamiento, airbag existente. No veo la autonomía, ¿no? Ya la voy a encontrar acá.
12: Pero no son menos de
11: 430 kilómetros de autonomía.
12: Yo a la última información que mantenía hace un año atrás, porque esos fueron los que yo había cotizado, están en 280, 300 kilómetros como de autonomía. Imagínate cómo ha ido creciendo esta vanguardia de la electromovilidad en términos de autonomía. O sea, encuentro genial.
11: Yo creo que lo más relevante, estamos conversando fuera de micrófono acá con Jaime, es que ya están apareciendo nuevos puntos de carga, o al menos aumentando las unidades de carga.
12: Claro.
11: La electrolinera.
12: Mira, yo ayer estuve en el mall, no había ido al mall hace como dos o tres semanas, y en el subterráneo, un poquito antes de llegar a donde está el cine, habían dos estaciones de carga, ahora hay cuatro estaciones.
11: Ahora ya, doble.
12: Claro, y son de... me acerqué a ver, lo examinaron.
11: Mall Plaza.
12: En el Mall Plaza. Ya. Me acerqué a ver y ver cuánta era la capacidad de carga, eran de 7.4 kilowatts.
11: ¿Qué significa eso?
12: Significa que tiene una capacidad de carga moderada de entre los 4 o 5 horas de carga para un vehículo que tiene un 20% a un 100%.
11: Ya.
12: Pero alguien que va al cine, por ejemplo, lo quiere dejar cargando.
11: 2 horas.
12: Con 2 horas y se ha ocupado un 50%, lo tiene cargado al 100%, completo.
11: Ah, sí. Ya.
12: Claro, eso es lo que yo te digo. O sea, si alguien ha ocupado su vehículo solamente un 20% o un 30%, que es lo que nosotros andamos
11: sí,
12: a diario,
11: sí.
12: Quiere decir que tiene un 70% de carga. Uno dice, tengo un 70%, ¿para qué lo voy a cargar? No.
11: Cárguelo.
12: Hay que cargarlo siempre.
11: Porque va a demorar menos en cargarlo.
12: Porque demora menos en cargar, justamente.
11: Y por eso que tú la otra vez hablabas de desaprender.
12: Claro.
11: Y aprender. Desaprendamos de la carga del combustible.
12: Que andaba un cuarto,
11: claro.
12: Me llega un cuarto, voy a después cargar.
11: No. Y aprender, claro. Digamos, a manejar justamente las cargas del automóvil, que eso lo vamos a ir aprendiendo con el tiempo, digamos, ¿no?
12: Se gana tiempo de carga. Cada vez que tú ocupas, cárgalo. Entonces, claro. ¿Cuánto te demora tiempo de carga? Ahora, evitamos de cargar la hora. Dice, no, total, me queda un 20%, lo cargo en una hora en una estación. Nunca lo cargue en una estación de carga rápida, lo hemos mencionado varias veces.
11: Sí, a no ser que sea una emergencia.
12: A que ser que sea algo que sea una emergencia, sea totalmente esporádico, que sea así ocasional.
11: O sea, si va al cine, o si va al mall, o si va a tomar tecito por ahí.
12: Una hora, 2 horas y tiene un 30% de cupo, lo va a cargar en esas horas. Que
11: sí, suficiente.
12: Y va a andar siempre 100%.
11: Bueno.
12: Buenísimo. Sí, hay que aprender ese hábito.
11: Dos cosas. Primero, este que leí al final, que se parece mucho al Demio, cuesta casi 21 millones de pesos, que encuentro, digamos, mejor que el anterior, que claro. El BYD, al menos en comodidad, lo digo. ¿Cómo mantengo esto si, por ejemplo, estos vehículos no tienen y no ofrecen... acá en la región el soporte técnico de quien me lo vende, de la distribuidora de estos automóviles?
12: Por eso no hay BYD acá en Iquique. O sea, yo, la, una de las ideas que yo fui a Santiago, a Movie Center, justamente fue a mover la, la sinergia comercial para que BYD o las mejores marcas, que es Dongfeng, BYD y MG, dentro de la línea china, se estacionen en Iquique.
11: Sí.
12: Y hagan un centro comercial donde se pueda ir y tantear. Y
11: hoy ya estamos supeditados a que Gildemeister o Derco.
12: Derco, Gildemeister y.
11: Fortaleza, que es lo mismo que de
12: Gildemeister. Mercedes-Benz, que también tiene línea, ya, pero está hablando de una alta gama, sí, pero también la tiene. Y hay que ir a ver, pero yo he ido.
11: Ya, ahora, si yo.
12: ¿Quieres comprar?
11: Me pego el salto y digo, ¿sabes qué? Me gustó este Demio eléctrico, que no es un Demio, se llama Nami 001.
12: Y lo compro en Santiago.
11: Y lo compro en Santiago y me lo llevo para Iquique. Jaime me lo puede mantener.
12: Pero
11: eso,
12: por supuesto.
11: Eso es, claro. A eso voy yo. Porque...
12: ¿Hay servicio técnico en Iquique? Sí, lo hay. Sí. Para solucionar problemas mayores, sí también. Lo hay. Sí lo hay. Yo en el taller tengo toda la estructura que se necesita incluso para las reparaciones mínimas y mayores de vehículos eléctricos.
11: Ya.
12: O sea, hay que mencionarlo, porque hay unas que solamente tienen el escáner, sí, pueden dar algún código, no. Yo tengo el sistema completo de herramientas, de equipo, para poder bajar el pack de batería y solucionar un problema de que lo más grande que puede tener de falla un vehículo eléctrico siempre va a ser el pack de batería o el conversor, o la BCM, que son esos tres elementos que se pueden cambiar, reparar, se pueden hacer. Por lo tanto, hay que perder el miedo de decir dónde lo llevo, no tengo dónde, no hay un servicio técnico, sí. He invertido tiempo, he invertido dinero, he invertido muchos proyectos con esto de poder solucionar y cubrir esta necesidad que es el tema de la electromovilidad, los carros eléctricos.
11: Está muy bueno. Mira, naveguen.
12: Es cosa de navegar, ¿no?
11: Sí, claro. Pregúntenle a hay mucho YouTube donde hay varios influencers que se dedican.
12: Hay unos foros, sí, y influencers que se dedican a decir si es bueno o es,
11: sí,
12: malo.
11: Exactamente. Sí. Y te muestran el vehículo completo por todos lados. En fin, tú puedes ver ahí cuál te gusta. De hecho, en algún momento yo compré un auto ahí viendo a estos influencers. Sí.
12: Que dan la opinión si son buenos o son malos, sí, con una crítica bastante parcial.
11: Sí.
12: Sí, que no es tan así como para...
11: Como que te paga la empresa porque tú le hagas...
12: Por eso son influencers.
11: Sí.
12: Entonces ellos dan una crítica bien parcial y a un punto de vista que cualquier persona lo puede ver.
11: Que bueno, a mí me gustaría mucho que la gente comience
12: a imagínate cuánta plata se van a ahorrar ahora que el combustible está caro.
11: No, por cierto.
12: Y en mantenciones, y en fallas.
11: Conversé con un amigo taxista el otro día. Conversé con dos. Uno al aire, el otro no al aire. Tú sabes que el taxista hoy día en Iquique, el que estaba trabajando todo el día, está pagando más de 230 mil pesos al mes, en exceso
12: de
11: la plata que él percibía, 230 lucas menos.
12: Wow.
11: Eso al mes.
12: Es harto.
11: Es mucho. Yeah. Mucho, por eso que los taxistas van a subir los valores ahora, yeah, en 3 días más, 4 días más.
12: Sí, eso es.
11: Suben. Porque no les está dando, o sea, no, es una locura.
12: Si tú lo sumas en 10 meses, son 2 millones y tanto. O sea, eso es harto plata.
11: Ya, hola Marcelo, buen día. Al parecer toparon el auto detenido, no me di cuenta, donde al encenderlo tenía la luz del airbag encendido. Lo borré con el escáner y luego de una hora volvió a encender. Nissan X-Trail, cambio de volante, gracias. Ahí está
12: como el problema, sí.
11: Y tiene el check-in.
12: Si es check engine, tiene que ver netamente con el motor. Si es el sistema de airbag, que es lo que yo veo ahí, el airbag, casi todos los vehículos cambio volante, donde se transportan las bolsas y todo el tema, siempre están encendidas.
11: Sí.
12: No hay nada que hacer ahí. Pero el check hay que ver si se puede ver y solucionar.
11: O sea,
12: check.
11: Si se lo van a escanear, le pueden ver ambas. Le va a aparecer ambas
12: de
11: errores.
12: De una. Mm. Sí.
11: Otra consultita, ¿qué mantenciones tiene un eléctrico?
12: Buena pregunta. Mira, la mantención en los vehículos eléctricos tiene que ver con la carga electrostática o la carga electromagnética que por consecuencia tiene el pack de batería y el vehículo en general. Para eso, cada 15.000 kilómetros hay que hacer una descarga de... que lo libera mantención. Hay que hacer una descarga de esta carga electromagnética o electroparásita, que también se puede decir, que afecta a los ordenadores y a la batería. Se le hace también cada cierto tiempo el cambio de líquido refrigerante, tiene un refrigerante que enfría las baterías, enfría el motor, también se le hace mantención. A todo lo que tenga que ver con suspensión y freno, como cualquier vehículo a combustión, también tiene mantención. No son libres de mantención. Hay hartas cosas que se tienen que ver ahí. Son claramente mucho más, sí, más menos acostadas que los vehículos a combustión, eso hay que decirlo.
11: Otra pregunta, nos dicen: buenos días, Marcelo. Saludo a Jaime, lejos del mejor taller mecánico donde repararon mi Santa Fe, que no pudieron reparar en Calama. Saludos. Ah, mira.
12: Mira, qué bueno.
11: Este, el Chago. Dice, dudas. ¿Esas electrolineras cargamos gratis?
12: No.
11: ¿Y compramos a valores sofre? No, pues no son
12: hay
11: gratis.
12: Hay una aplicación al celular que se ve con el código QR. Y sale después, hay que pagarla. O sea, se puede asociar a la tarjeta, así como el Uber. Que tú, a la persona que tiene la aplicación de Uber, que no tienes que pagar, se hace a través de una aplicación.
11: Ya. Pero cuando tú vas a cargar, si tenías un 50% y cargáis 50%, ¿cuánto te saldrá ese 50% en plata?
12: Dependiendo,
11: tanque.
12: Claro, dependiendo si el vehículo es de 78 kilowatts o de 70 kilowatts, eso debe estar saliendo aproximadamente como 6 mil pesos, 7 mil pesos.
11: Ya, así. Medio tanque. O sea, un tanque lleno 14 lucas.
12: Nosotros con 6 mil pesos alcanzamos a comprar 2 litros y medio de bencina.
11: Es una locura.
12: Es para la risa.
11: Por eso que la inversión se recupera.
12: Una inversión de esa magnitud, de 20 millones de pesos, se puede recuperar fácilmente en 2 años y medio, 3 años.
11: Dice por acá, entonces no es cierto que tienen una cantidad limitada de cargas durante su vida útil. Se decía que era mejor esperar que se descargara completo y recién cargar.
12: No.
11: No, ha variado el tema de la batería. Ha ido actualizándose.
12: Sí, mira, las baterías más actualizadas son las de fosfato de hierro con mezcla de litio. Esas son las que tiene BYD y Dongfeng. Trabajan con ese tipo de batería. Sin embargo, las baterías de litio, que ahora son compactadas y sólidas, no permiten que se descarguen todas. O sea, es como el tema del celular. El celular, que actualmente nosotros tenemos celulares que son también de litio en su carga, y si nosotros lo cargamos constantemente o esperar a que se descargue, fíjate, va a durar mucho más la vida útil de la batería. Y también si lo cargamos con carga rápida, acortamos la vida útil también de la batería, ya no dura lo que duraba antes, siempre después de un año, en la mitad de la jornada del día ya no te queda carga.
11: Por eso la carga lenta es mejor.
12: Siempre mejor.
11: ¿Para urgencia la carga rápida?
12: Ocasionalmente.
11: Ya. Claro. Buenos días, Marcelo. La verdad que los fiscalizadores se enfocan en los taxistas, ya que si los agreden, les pueden caducar la patente. Por eso, ¿y esto de qué es lo que es? Por eso no fiscalizan a los particulares. Me está escribiendo por acá Joel. Oye, todavía no hay intenciones, o no podrán, lo ignoro, no sé si has averiguado algo, de que las importadoras de vehículos de Sofri, estos que nos venden los Hyundai, los que nos venden los Kia, los que nos venden los Mazda Demio, comienzan a traer vehículos eléctricos usados.
12: Es una buena pregunta. Lo que pasa es que el vehículo usado todavía no está legislado si es libre de homologación.
11: Ya.
12: La homologación es lo que permite que entre un vehículo que es con tecnología, entre comillas, desconocida, permita tener la aceptación y que autoricen a que el Seremi de Transporte pueda tener la autorización de generar esta homologación TCB. Ahora, hay otro detalle. Las revisiones técnicas no están aptas ni capacitadas para sacar permisos de circulación.
11: O sea, los vehículos eléctricos hoy día están libres de revisión.
12: Libre de mantención por 2 o 3 años, creo, tengo entendido.
11: ¿Y después cómo me lo revisan?
12: Ahí es donde está el problema. Por eso es que mañana tienes que conversar con la... Si viene el Seremi de Energía, esas preguntas
11: tienen que... Creo ir por dónde va. Como no contaminan, me imagino que la revisión técnica será por suspensión, por dirección.
12: Lo que pasa es que la revisión técnica del Seremi de Transporte, lo que tiene que velar por cada vehículo que circula en nuestra ciudad, es que sea seguro.
11: Claro, por eso.
12: Independientemente si contamina o no contamina, ellos tienen que ver suspensión, freno, dirección, luces.
11: Ya, entonces un vehículo eléctrico
12: no está lejos de eso.
11: No, pues tiene que...
12: Entonces tiene que tener una revisión
11: técnica. Tiene que tener la revisión técnica. Claro. La única excepción que no va a tener es porque tú tienes una revisión técnica genérica y luego una revisión de gases.
12: Por ejemplo...
11: La de gases va a estar eximida.
12: Exacto, esa es la palabra, eximida. Sí. Ahora, los vehículos nuevos 0 kilómetros a combustión son libres de revisión técnica por 1 o 2 años, tengo entendido, ¿no?
11: Sí, los 0 kilómetros.
12: Los eléctricos también, pues. Entonces, ahora, no sé si las plantas están capacitadas, no sé, estoy seguro, que no están capacitadas para poder dar un permiso de circulación a un vehículo eléctrico usado. Eso es lo que hay que preguntar ahí a las autoridades.
11: Ya, última pregunta, porque estamos en la hora. Buenos días, consulta. Tengo la transfer de la 4x4 Kia Sorento 2003. ¿Qué me recomienda, cambiar solo la transfer o cambiar la caja completa?
12: Se puede cambiar la transfer, son totalmente separadas entre sí, no están complementadas en una sola pieza. Se puede cambiar la transfer completamente. Se puede. Así que, se lo puede hacer, hágalo.
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12: Asesorías técnicas.
11: Sí, vaya para allá y conozca el taller eléctrico de Jaime.
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11: Claro, y dice, ¿usted me lo mantendría si es que yo me pego el salto e invierto 20 millones de pesos en un vehículo eléctrico?
12: Pero por supuesto que sí. Absolutamente. Lo hacemos con vehículos a combustión y ahora lo hacemos con los vehículos eléctricos. Sin ningún problema.
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11: Ya, a considerar para dar el paso.
12: Así, y los quiero también dejar cordialmente invitados para este sábado que tenemos radio, hay programa, no hay partido, así que vamos a hablar de estos temas y demás, Marcelo. Así que la gente que quiere escuchar un poquito más de cuidado de tu vehículo, el día sábado.
11: Ojo que entiendo que hay un crédito verde en Banco Estado, creo que lo
12: hay. Hay un crédito verde que está hasta diciembre, aprovechenlo ahora. Es un crédito verde que significa que es un proyecto que sacó el Banco Estado, apoyado por el gobierno, donde los créditos, los intereses son muy blandos,
11: sí,
12: son muy bajos, son para todo lo que tiene que ver con autosustentabilidad, ya sea paneles solares,
11: auto eléctrico,
12: lo que fuera.
11: Sí. Que te vaya bien, Jaime.
12: Gracias, Marcelito, que tenga una buena semana.
11: Hasta la próxima semana. Nosotros vamos a la pausa, es breve, Marito, y ya luego estamos de regreso. No se vaya,
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13: 11 horas en punto.
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17: 18 grados, 8 décimas.
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23: 11 de la mañana con 5 minutos. Actualizamos las noticias a esta hora en Radio Paulina. El puerto de Iquique cerró el primer trimestre del 2026 con un total de 875.000 toneladas de carga transferidas, lo que representa un crecimiento del 1% respecto al año anterior. Pese al desempeño récord, la empresa portuaria de Iquique advirtió sobre posibles impactos en la logística regional y el comercio exterior debido a la inestabilidad por el conflicto en Oriente Medio. Y carabineros de la primera comisaría detuvieron a tres sujetos que intentaban robar un local comercial en el centro de Iquique. El operativo se activó tras una alerta de la central de cámaras que detectó a los individuos, forzando el acceso a la intersección de O'Higgins con Luis Cruz Martínez durante la madrugada.
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23: En noticias del ámbito nacional, el presidente José Antonio Kast criticó duramente al Partido Comunista en medio del debate por el Plan de Reconstrucción Nacional. A través de redes sociales, el mandatario acusó al PC de buscar agitar las calles y frenar los avances impulsados por el gobierno y el Congreso. En otras noticias, la implementación de la Ley de Seguridad Privada enfrenta retrasos debido a fallas tecnológicas en la plataforma de acreditación para guardias. La subsecretaria de Prevención del Delito, Ana Victoria Quintana, reconoció los problemas técnicos y planteó una modificación legislativa para extender los plazos de implementación.

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0: ¿Estamos de vuelta? Ahí sí, Marito. Ahí sí, estamos de vuelta ya. 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
0: Y atención que en breve vamos a revisar qué trae el diario La Estrella y por cierto también el sitio Noticias Radio Paulina.cl, que viene con información y noticias actualizadas a esta hora. Ya hay una declaración bien interesante respecto al SLEP, a los SLEP, de este poner en pausa los traspasos de las municipalidades que restan, que faltan. Recuerde que el traspaso de la educación municipal a la pública, a través del sistema de educación pública, ha sido progresivo. Faltan todavía algunas municipalidades que hagan este traspaso a los servicios locales de educación. Y ojo, porque lo que pretende este gobierno es dejar en pausa eso, dejar a los municipios hasta, me imagino, revisar o mejorar el sistema. Bueno, eso. Además, también el sistema de admisión escolar, que me parece que viene también con nuevas medidas para lo que va a ser la admisión a los establecimientos educacionales públicos y privados subvencionados para el año 2027. También va a haber novedades respecto a eso. Así que se los contamos a la vuelta, porque vamos a ir a una pausa breve y ya comenzamos a revisar qué trae el sitio Noticias de Radio Paulina.cl.

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1: 11:15 minutos.

trae nuestro sitio noticias. Ya tenemos ahí en pantalla a través de nuestro streaming el sitio noticias de la radio. Bueno, aparece ahí en prisión preventiva queda sujeto que intentó dar muerte a expareja en Iquique. Estas son noticias destacadas de radiopaulina.cl. También lo que mencionábamos anteriormente, ministra de Educación abre puerta a modificar ley de los

SLEP y evaluar pausa en implementación. Ojo, atento, que el tema del SLEP es ley. En consecuencia, la propuesta es modificar la ley y para eso necesita, adivinen qué, a los parlamentarios, ¿no? PDI detiene a dos hombres por robo de camiseta de deporte de Iquique en Feria de Emprendedores. ¿Habrá sido original en la camiseta? Pregunto, no lo sé. Ahí después, ahí qué dice. Cámara advierte impacto por recorte al presupuesto de salud y aprueba resoluciones sobre víctimas y mujeres. ¿Partamos por eso? Partamos por eso. Escuche muy bien, porque la Cámara advierte impacto por recorte al presupuesto de salud y aprueba resoluciones sobre víctimas y mujeres. Diputados manifestaron preocupación por reducción de recursos al sistema público de salud y respaldaron iniciativas sobre reparación a víctimas y apoyo a mujeres. La Cámara de Diputadas y Diputados de Chile manifestó su preocupación por el recorte de 3% aplicado al presupuesto del Ministerio de Salud y advirtió posibles efectos negativos y la atención de usuarios y en el funcionamiento del sistema público. A través del acuerdo número 9, aprobado por 79 votos a favor, 47 en contra y 19 abstenciones, la Cámara señaló que la disminución de recursos podría traducirse en menos prestaciones de salud, problemas de abastecimiento, retrasos en inversiones y mayores dificultades operativas en hospitales y centros asistenciales. Además, el documento alerta sobre una eventual sobrecarga laboral debido a restricciones para reemplazar personal durante vacaciones o licencias médicas. El acuerdo remitido al presidente José Antonio Kast sostiene que, digamos que esto tampoco es vinculante, ¿no? Pero es una declaración de principio, por decirlo de alguna forma, ¿no? Sostiene que la preocupación surge en medio de listas de espera, alta demanda asistencial y brechas de infraestructura que enfrenta actualmente el sistema público de salud. También digamos, porque hay que ser objetivo en esto, que no es un tema de ahora, esto viene claramente desde hace bastante rato, ¿no? En paralelo, la Cámara aprobó por 87 votos a favor una resolución que solicita al Ejecutivo modificar el proyecto de ley sobre reconocimiento y reparación a víctimas de violencia en la macro zona sur. La propuesta plantea incorporar mecanismos efectivos de indemnización para personas afectadas durante la última década por ataques, amenazas e incendios vinculados a hechos de violencia en la zona. Asimismo, la sala respaldó otra resolución orientada a fortalecer políticas públicas en favor de las mujeres, especialmente en materias relacionadas con empleo, seguridad, apoyo a la maternidad y conciliación laboral y familiar. Esta iniciativa fue aprobada por 84 votos a favor y plantea la necesidad de impulsar medidas sostenidas que permitan avanzar hacia una mayor igualdad de oportunidades. Esto lo trae, obviamente, nuestro sitio de noticias. Vamos con otra información. Lo que decía hace un rato atrás, la ministra de Educación abre la puerta a modificar la ley de los SLEP y evaluar la pausa en la implementación. Recordemos que hay muchos municipios que todavía falta, obviamente, realizar los traspasos. Dice que la titular del Mineduc reconoció problemas en algunos servicios locales y afirmó que el gobierno requiere cambios legales a la nueva educación pública. Dice la información que la ministra de Educación, María Paz Arzola, abordó el futuro de los servicios locales de educación pública, SLEP, y reconoció la necesidad de realizar modificaciones a la ley que creó el sistema de nueva educación pública. Durante una entrevista en el programa Estado Nacional, la secretaria de Estado sostuvo que algunos SLEP han enfrentado dificultades similares a las que existían bajo la antigua Administración Municipal de la Educación. Según explicó, los SLEP corresponden a un, comillas, un servicio público tratando de administrar un servicio educativo, señalando que ambas áreas operan bajo lógicas distintas y que el sistema requiere
mayor agilidad y foco en lo pedagógico. Para administrar el servicio educativo necesitas agilidad, necesitas soluciones rápidas, necesitas poner el foco en lo educativo, afirmó la ministra. Arzola, búscate la cuñita, por favor, Marito, porque hay una cuña ahí de Arzola.

0: muy bien y otros que no lo hacían bien. Y con los SLEP está pasando lo mismo, señaló. En ese contexto, la ministra indicó que el Ejecutivo evalúa la posibilidad de realizar una pausa en la implementación del sistema para revisar medidas que permitan mejorar su operación. Escuchemos lo que dijo Arzuela. Tú. Cuando lo tenga Marito me avisa, no hay problema, no hay problema. Asimismo, no descartó ajustes más profundos, incluyendo aplazar el traspaso de establecimientos desde algunos municipios hacia los SLEP. Dice, puede ser que se decida que se postergue o se aplace, que ciertos municipios puedan quedarse más tiempo con sus escuelas, sostuvo. Y la, además enfatizó que el gobierno requiere una modificación legal para avanzar en cambios de mayor alcance, aunque indicó que algunas medidas administrativas podrían implementarse sin reformas legislativas.
1: Y nosotros lo que queremos hacer es evaluar la posibilidad de hacer una pausa para poder hacer una evaluación de medidas que nos permitan mejorar lo que venga. Y dentro de esa evaluación y de ese plan de acción, puede ser que se decida que se postergue o se aplace el que haya ciertos municipios que puedan quedarse más tiempo con sus escuelas. Nosotros requerimos una modificación de la ley. Lo que no requiere modificación legal es poder realizar ciertos cambios con los SLEP que ya existen, por ejemplo, de un municipio, de una comuna, pasarla a otro SLEP, que es algo muy acotado. Pero en general, lo que se ha ido haciendo hasta ahora es a través de la ley de presupuestos, posponer o administrar qué SLEP se implementan y cuáles no, o sea, el año que viene.
0: Ya, ahí está. Me parece que hay cierta objetividad en el análisis, al menos, ¿no? Que es justamente de que han habido SLEP bien exitosos y han habido SLEP no tanto. De hecho, hay algunos emblemáticamente malos, digamos, ¿no? Así como hay algunos emblemáticamente buenos. Entonces ha sido como bien, digamos, extremo, digamos, el tema de los SLEP. Yo diría que nosotros acá en la región estamos, como se decía en la polla, en la columna del medio, empate, digamos, ¿no? Pero no cabe duda, digamos, de que se ha estado revisando aquello. Ya. Vamos con otra información. Estamos revisando nuestro sitio de noticias, radiopaulina.cl. Actualizamos. Vamos a actualizar, me dice nuestro editor periodístico. Estamos actualizando. Perfecto. Masivo operativo policial de... Para que vean ustedes que de un minuto a otro ya tenemos noticias nuevas ahí en el sitio de noticias, ¿eh? Esto lo comprobamos acá en vivo y en directo. En prisión preventiva queda sujeto que intentó dar muerte a su expareja en Iquique. Pero la última noticia actualizada ya, masivo operativo policial deja 459 detenidos y más de 1,000 fiscalizaciones en 7 regiones. Entonces era parte de la planificación del Ministerio de Seguridad. Habría que ver desde cuándo están programados estos operativos, ¿eh? O sea, cuando tú tenés 7 regiones, es porque esta es una planificación de mucho tiempo. No es de 60 días. No, para nada. ¿No? A ver, veamos. Vamos a echar un vistazo a esta información. Dice que la ministra de Seguridad Pública, Trinidad Steiner, informó hoy los resultados de un amplio operativo conjunto realizado por Carabineros de Chile y la Policía de Investigaciones en 7 regiones del país. Según detalló la autoridad, desde el Palacio de la Moneda, el despliegue policial se desarrolló en 9 comunas priorizadas por su incidencia delictual y por la presencia de personas con órdenes de detención vigentes. El balance entregado por el Ejecutivo da cuenta de 459 detenidos, más de 1,000 fiscalizaciones y cerca de 8,000 controles preventivos realizados durante el operativo. Además, las policías cursaron 236 denuncias a ciudadanos extranjeros en situación migratoria irregular, retiraron 47 vehículos de circulación e incautaron 7 armas de fuego. La ministra Steinhardt aseguró que este tipo de intervenciones

0: continuarán desarrollándose en distintas zonas del país, en medio de cuestionamientos a la gestión del Ministerio de Seguridad y críticas por la falta de un plan público frente a la crisis de seguridad. Escuchemos lo que dijo la ministra Steinhardt. Acá está Marito.
1: Y estos operativos seguirán durante toda esta administración y durante todo este gobierno implementando estrategias para ello. Esto no son al azar. Hoy día intervenimos en 9 comunas. Ellas se realizan en atención a un estudio estratégico coordinado con Policía de Investigaciones y Carabineros de Chile. En otros casos, aunamos a más entes del Estado y en otros casos no, según sea la situación.
0: En paralelo, la Secretaría de Estado, esto lo trae nuestro sitio de noticias, deberá comparecer ante el Congreso para responder consultas relacionadas con la situación de seguridad nacional. Durante la misma actividad, el general director de Carabineros de Chile, Marcelo Araya, abordó la investigación del Ministerio Público por un presunto fraude al fisco vinculado a la compra de un avión. Escuchemos, a ver qué es lo que dijo Marcelo Araya.
2: Estamos en antecedentes, y todo como corresponde en este caso, están puestos los antecedentes a disposición de la Fiscalía, se han disponibilizado todos los datos, todo lo que dice relación, porque esta aeronave, el circuito que tuvo es precisamente para la región de Antofagasta. La aeronave tampoco, en este caso, los datos que nosotros tenemos, aún no se efectuó el pago respecto a ellos, sino que obedecía una serie de circunstancias y observaciones que fueron detectadas, por lo tanto, no se procedió de la forma que correspondía.
0: Ya. La indagatoria apunta a un eventual sobreprecio de la adquisición del avión, cuyo costo superaría los 6.000 millones de pesos y que actualmente se encuentra incautado por la PDI. Araya afirmó, ¿cómo se lo habrán llevado para el cuartel del avión? Lo incautamos, me lo llevo. Se lo llevaron volando. No. Araya afirmó que Carabineros está colaborando con la recolección de antecedentes solicitados por la Fiscalía. ¿Ya? Ahí está.
3: ¡Cálmate, po!
0: Vamos a la pausa, Marito.
3: ¡Cálmate, po! Barra, cálmate, po, así loco,
0: weón. vamos a una pausa. Regresamos de inmediato. Vamos a revisar más información en la noticia.
4: Treinta minutos.
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4: 11:30.

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1: 11:34 minutos.
2: Bien, de vuelta a 25 minutos de... Ahí estamos, 11:30, ahí estamos. 11:36 minutos en el fondo, ¿no? 11:36. Oye, en 9:20:15:35 nuestro WhatsApp. Me dice por acá, Juan Leo, sea lo que se cae... Ya. Buenos días, disculpa Marcelo, una consulta. Ah, pero son consultas que me hicieron hace una vez otra con Jaime. Marcelo, una consulta, me autovibra al frenar cuando voy a alta velocidad. ¿Qué puede ser? Ay, eso es el alabeo, cuando el disco... Esto lo he aprendido con el Jaime, yo no soy mecánico, pero la típica es que habitualmente los discos se deforman con los cambios de temperatura y se produce cuando se frena, empieza una vibración y eso es justamente porque se deforma el disco de freno. Habitualmente. ¿Para quién preguntaba acá? Para Cristian. Ya, oye, el reitero, 9:20:15:35, nuestros teléfonos ahí disponibles, estamos revisando lo que trae el diario electrónico de la radio, el sitio Noticias de la Radio. Vamos a seguir revisando informaciones. En prisión preventiva queda sujeto que intentó dar muerte a su pareja en Iquique. Vamos a revisar esta información también. Y dice que por el delito de femicidio frustrado, atento, ¿eh? Femicidio frustrado. Fue formalizado por la Fiscalía de Iquique un hombre de nacionalidad boliviana que la madrugada intentó con un cuchillo dar muerte a su expareja, esto fue ayer, al interior de un domicilio acá en la ciudad. En la audiencia de control, de control de detención, el fiscal Pablo Medina detalló que los hechos ocurrieron en una habitación que arrienda a la víctima, una mujer de nacionalidad boliviana ubicada en calle Salvador Allende, donde ambos estaban compartiendo. En un momento el imputado comenzó a insultarle, tomó un cuchillo diciéndole que si no era de él, no sería de nadie más. Ah, la típica del celo, celópata. Intentando provocarle cortes en el cuello. Oh, qué terrible. La víctima comenzó a gritar y a defenderse con un tenedor, pero por la fuerza del imputado no podía sacárselo de encima. A consecuencia de los gritos, los vecinos llevaron a carabineros, quienes llegaron al lugar y detuvieron al imputado. La víctima resultó con heridas superficiales en su cuello y en sus manos. El fiscal dio cuenta de las declaraciones de la víctima, de testigos y de los carabineros que participaron en el procedimiento, así como el registro de atención de urgencia que confirmaba además las lesiones que presentaba la afectada, por lo que solicitó la prisión preventiva del imputado por ser su libertad un peligro para la seguridad de la víctima y de la sociedad. El tribunal acogió la petición de la fiscalía, debiendo el imputado permanecer privado de libertad mientras dure la investigación. Espérate, que tengo un problema. Escuchemos, Marito, el audio. Precisamente de... ¿Qué tenemos?
3: Extranjero por el delito de femicidio frustrado. Hechos ocurridos en la madrugada del día de hoy en esta ciudad de Iquique. Quien, motivado por los celos, intentó dar muerte a su conviviente con un arma blanca. Gracias a los gritos de auxilio de la víctima, se alertaron vecinos, quienes dieron aviso a carabineros procediendo su detención. Luego de la exposición de los antecedentes, el Tribunal de Garantía consideró que la libertad del imputado representaba un peligro para la seguridad de la sociedad y la víctima, disponiendo su prisión preventiva mientras dure la presente investigación. El día de hoy...
2: Ahí está. no deja de impactar, digamos, que cuando ocurren situaciones de esta naturaleza, no dejan de impactar. ¿O no, Marito? Impresionante. Ya, ¿qué más trae, ya para ir cerrando la revisión de nuestro diario electrónico o nuestro sitio de noticias, radiopaulina.cl? Deporte Iquique vence a Huachipato con la fecha 7 de la Liga Femenina 2026. Hombre muere tras ser atropellado por conductor en estado de ebriedad. Increíble eso. Esto fue en un pasaje, ¿eh? Esto fue en un pasaje. Claro, fue en la madrugada del sábado donde un hombre que dormía en la calle falleció tras ser atropellado por una mujer que conducía en estado de ebriedad en el sector centro de Iquique. Esto en calle Curicó con Avenida Salvador Allende, donde el peatón fue atropellado debido a la gravedad de sus lesiones y pese a los esfuerzos de los equipos médicos perdió la vida. Tras esta situación, el Ministerio Público solicitó la presencia de la CIAT con la finalidad de poder realizar las diligencias propias de su especialidad, como la fijación planimétrica, el levantamiento de material fílmico, un análisis de los rastros e indicios presentes en la vía y una pericia al móvil. Dijo Jardí Torres que se ha solicitado la concurrencia de este equipo investigador con la finalidad de poder realizar diligencias propias de nuestra especialidad, tales como la fijación que ya lo mencionábamos. El teniente Alexis Gutiérrez de la CIA indicó que las diligencias del equipo especializado permitirán determinar la dinámica y la causa basal de este siniestro vial ocurrido en la ciudad de Iquique. Pero bueno, estaba en estado de ebriedad esta persona y la víctima estaba durmiendo también en la calle, ¿no? O sea, se alinearon todos los planetas ahí para que ocurra este desastre, lamentablemente, ¿no? Vamos a una pausa, Marito, ya estamos a 17 minutos de que sean las 12 del mediodía, 17 para el mediodía. Luego vamos a revisar también lo que trae el diario La Estrella y algunas informaciones también que por ahí nos están llegando. Así que volvemos de inmediato, no se vayan.
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0: balance.
1: Qué bueno. Oye, ¿se acuerda que hace algunos días atrás estuvimos conversando acerca de a propósito de un personaje del tema de las casas fiscales? Que hay muchos personajes acá en la región, pero yo diría que en el país completo, referente al tema de las casas fiscales. Y que usufructan, utilizan la casa fiscal ganando mucha plata y pudiendo perfectamente arrendar. Algunos incluso han dado la excusa de que los arriendos están muy caros, así que usan, digamos, al fisco para poder satisfacer esa necesidad. Bueno, la Contraloría General ordenó, escuche muy bien, a ministerios, a municipios, a las Fuerzas Armadas y servicios públicos, fijar plazos máximos, protocolos y causales de término para viviendas fiscales y municipales. La decisión se produce tras detectar decenas de casos de uso indefinido, inmuebles ocupados por décadas y graves alteraciones en sus condiciones de mantención, situación que impiden que otros funcionarios puedan acceder justamente al beneficio. Por año, las viviendas fiscales y municipales han funcionado como un beneficio asociado al servicio público. Casas destinadas a funcionarios que por razones operativas o de vigilancia permanente debían residir en determinados recintos o localidades. Sin embargo, en distintos organismos del Estado, el sistema comenzó a deformarse hasta transformarse en algunos casos en verdaderos enclaves de ocupación indefinida, a vista y paciencia de las autoridades y de fiscalizadores. Fíjense que la radio Biobío algunos días recopiló antecedentes de viviendas fiscales que permanecen desde hace décadas bajo control de funcionarios, incluso de sus familias, pese a cambios de destino, a jubilaciones, a alteraciones evidentes de las condiciones originales que justificaban justamente la asignación de una casa fiscal. Y a ello se suman casos de inmuebles utilizados prácticamente como residencias privadas permanentes, incluyendo refugios estatales en sectores cordilleranos como La Parva, cuyo acceso y uso han quedado restringidos en la práctica a círculos internos de funcionarios públicos. El escenario llegó finalmente a la Contraloría General de la República y la respuesta fue literal: ordenar la casa. ¡Guau! La señal es particularmente dura porque el propio órgano fiscalizador reconoce que tras sus fiscalizaciones detectó, comillas, situaciones irregulares y, comillas, grave alteración en las condiciones de uso y mantención de las viviendas. Más aún advierte que existen casos donde el beneficio se ha extendido ilimitadamente en el tiempo o, comillas, por tan larga data que impide a los demás funcionarios la posibilidad de acceder al mismo. Ese punto es clave, ya que dentro de los antecedentes que manejó este medio, existen casos en que el uso sobrepasa los 30 años. No, te pasaste. 30 años viviendo en una casa fiscal. Hasta ahora la jurisprudencia administrativa de Contraloría sostenía que el beneficio solo terminaba en casos específicos: desvinculación del servicio, traslado a otra localidad, adquisición de una vivienda propia en el lugar o incumplimientos graves de uso y conservación. Pero el nuevo dictamen cambia el eje interpretativo. La Contraloría concluye que la ley nunca estableció expresamente causales rígidas y exclusivas de término del beneficio, abriendo así la puerta para que las autoridades administrativas puedan fijar límites temporales y condiciones de uso, es decir, ordenar cuánto y bajo qué contexto se puede vivir gratis, entre comillas, ¿no? En otras palabras, el órgano contralor le está diciendo a los servicios públicos que no pueden seguir administrando viviendas fiscales como si fueran patrimonios hereditarios de facto. Y esto tiene una lógica, ya que, según datos, en un caso, una familia ha vivido por 40 años e incluso heredando a su descendencia la vivienda fiscal. El dictamen sostiene que las jefaturas tienen facultades para, comillas, fijar plazos máximos de uso, establecer, comillas, condiciones transversales de mantención y cuidado, y también poner término al goce de una vivienda fiscal o municipal. La Contraloría, escuche muy bien, para aquellos funcionarios y funcionarias públicos o municipales, etcétera, que viven en casa fiscal hoy en día, dio un plazo de 60 días hábiles para que ministerios, municipios, fuerzas armadas, policías, gobiernos regionales, universidades estatales y además y demás organismos dicten o actualicen reglamentos internos sobre asignación y uso de viviendas fiscales. En simple, se acabó la falta de regulación. Esos protocolos deberán incluir requisitos de postulación, mecanismos de control, monitoreo, visitas inspectivas, obligaciones de mantención y especialmente plazos máximos de utilización y causales para poner término al beneficio. El dictamen además obliga a que tanto la asignación como el término del beneficio sean establecidos mediante un acto administrativo fundado conforme a la ley 19.880 sobre procedimientos administrativos, se lee en el dictamen. Con esto, los alcaldes o jefes de servicio tendrán que regularizar las propiedades que están en manos de funcionarios públicos. Nosotros acá nos enteramos que una funcionaria que estuvo metida en un lío de judicial, después de condena y todo lo demás, ¡bam!, seguía ahí abanicándose en una casa que no era de ella, que es del Estado. ¿Y qué tanto? ¿Ah? También supimos de este señor que fue funcionario del gobierno regional de Quesada, luego Claudia Rojas, Quesada, luego fue Seremi, ahora es parte de la Corporación de Desarrollo Regional. Seguía, a pesar de que ya no era Seremi, seguía viviendo en casa fiscal hasta que la entregó. Y la entregó porque esta cuestión se hizo pública, si no, no la entrega. Pero claro. Bueno, la decisión de la Contraloría, que llegó a raíz de las investigaciones que ha cursado la institución, se conoce en medio de la auditoría que el Ministerio de Bienes Nacionales está realizando sobre las miles de propiedades y terrenos fiscales que están en posesión de terceros o que el Estado no está aprovechando. Esta idea, que es paralela a lo que regula ahora la Contraloría, es vender propiedades que el Estado tiene, ya sea por compras en el pasado, terrenos que siempre han sido estatales, o incluso por herencias no cobradas que pasan a las arcas fiscales. Estos puntos son importantes ya que, según fuente del Ministerio de Hacienda, Chile podría pasar fácilmente 20 años vendiendo propiedades o terrenos. Un ejemplo es la zona norte del país, donde las extensiones de suelo fiscal son enormes. O incluso, como se ha conocido, viviendas, edificios y refugios como los dos que actualmente existen en La Parva, los que podrían salir a la venta dentro de los próximos 5 meses. En Chile, la ocupación prolongada de inmuebles puede derivar en acciones vinculadas a la prescripción adquisitiva, conocida como usurpación, regulada en el Código Civil, en el artículo 2492 y siguientes, donde podrían, bajo ciertas condiciones, entrar inmuebles fiscales que, en la práctica, no son de uso público. Es decir, existen mecanismos mediante los cuales una persona puede eventualmente adquirir dominio por posesión continua durante un determinado tiempo, bajo ciertas condiciones legales. Precisamente por eso, distintas fuentes del mundo administrativo y patrimonial venían advirtiendo hace años el riesgo de mantener bienes fiscales ocupados indefinidamente sin revisiones periódicas ni controles efectivos. La Contraloría, de hecho, deja entrever esa preocupación institucional al recalcar que estos inmuebles son, comillas, bienes de naturaleza y finalidad pública y que existe un reducido número en relación con los potenciales beneficiarios. Recuerdo a una ex gobernadora también que teniendo casa propia, tenía asignada una casa fiscal. Entonces arrendaba la de ella y vivía en casa fiscal. Fue muy bullado y comentado eso hace muchos años atrás. Pero estos vicios, digamos, son permanentes, se suceden, son así, es verdad. Sería interesante saber quiénes y cuánto tiempo están en casa fiscal acá en la región. ¿Quiénes y cuánto tiempo llevan viviendo en casa fiscal acá? Sobre todo cuánto tiempo, digamos, ¿no? Porque si encontramos que alguien está más de 10, 15 años en casa fiscal. ¿Y quién es? ¿O quiénes son? No, claro. Ya, veremos ahí qué va a pasar con los jefes de servicio de la región, con los seremi de la región, o con los alcaldes, en fin, con el gobernador, si es que eventualmente hay alguna casa fiscal por mucho tiempo. ¿Cuánto tiempo estarán usufructuando justamente de aquello? Y poner límites, finalmente, ¿no? Poner límites, que es lo que se espera a través de este de esta Contraloría, ¿no? Tremendo, porque me están preguntando acá, no, si me permiten que diga el nombre, si no, no hay problema. Pues me dice, Marcelo, una consulta, ¿hay alguna diferencia entre pago de arriendo de casa al uso de una casa fiscal? Claro, es bastante el margen, digamos, de pago, porque entiendo que es un porcentaje de la remuneración, y un porcentaje bien bajo, entiendo que de la remuneración que se te descuenta por planilla para poder acceder a una casa fiscal. A ver, voy a hacer la consulta. Vamos a hacer la consulta de inmediato, antes que nos vayamos a la pausa. A ver, vamos, ¿cuánto?
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1: Preguntémosle a la IA. A ver, bájale un poquito el volumen. ¿Cuánto paga un funcionario público en Chile por una casa fiscal asignada a él? Preguntemos. Le vamos a preguntar a la IA. Y acá está la respuesta. ¿Escuchémosla o la escuchamos a la vuelta mejor, Marito? Ya, escuchémosla. Esta es la respuesta que nos entrega la IA.
2: En Chile, el monto que paga un funcionario público por una casa fiscal no es un arriendo de mercado, sino un descuento legal que se aplica directamente a su remuneración.
1: No estaba tan de...
2: La normativa general y las condiciones específicas varían según el organismo, pero aquí te detallo los puntos clave.
1: A ver.
2: 1. El límite legal, Ley 5349. Según la Ley 5349, los empleados de la administración pública que ocupen una propiedad fiscal deben pagar una renta de arrendamiento que no puede exceder el 15% de su sueldo.
1: Ah.
2: Sueldo base VS remuneración total. Es fundamental distinguir que el descuento suele calcularse sobre el sueldo base y no sobre el sueldo bruto total, que incluye asignaciones, bonos y otros beneficios. Esto explica por qué algunos funcionarios con sueldos altos terminan pagando montos que parecen muy bajos en comparación con el mercado.
1: Claro.
2: 2. Variaciones según la institución. Existen reglamentos específicos dependiendo del estamento. Poder Judicial. Históricamente el descuento era del 10%, pero desde enero de 2025 se ajustó al 15% del sueldo base. Por ejemplo, para un juez con un sueldo base cercano a $1,000,000, el pago ronda los $150,000, independientemente de si su sueldo líquido final es mucho mayor.
1: Claro.
2: Fuerzas Armadas, Ejército, Armada.
1: Espérate, acá la IA me habla de dólares, pero es pesos chilenos, por si acaso.
2: FACH. El sistema suele ser distinto. En algunas ramas, el descuento es de aproximadamente el 5.5% del sueldo
1: nada,
2: base.
1: Nada.
2: Carabineros. El personal que ocupa viviendas institucionales también está sujeto a descuentos porcentuales específicos de su escalafón. 3. Gastos adicionales. Además del canon de arriendo, el descuento por planilla, el funcionario es responsable de el pago de servicios básicos, agua, luz, gas, internet. Los gastos comunes, si la vivienda es un departamento o parte de un condominio. Mantenciones menores derivadas del uso cotidiano. Nota sobre la contingencia. En el último tiempo, 2025 a 2026, este sistema ha estado bajo escrutinio público y legislativo en Chile, debido a las grandes diferencias entre lo que paga un funcionario, desde los $30,000 a los $150,000 en promedio, y el valor real de arriendo en zonas de alta plusvalía.
1: Sí, estamos hablando de pesos, ¿no? 30,000 a los 150,000 pesos en promedio. Sí, a mí me... sí, eso también yo lo sabía, de que en el municipio de Iquique hay funcionarios que el municipio les paga todo el arriendo. Todo, completo. Completito. No pagan... No les cuentan ni un peso. Es interesante eso también saberlo. Vamos a una pausa, noticias con nuestro departamento de prensa. Regresamos de inmediato, no se vayan.

0: Radio Paulina le indica la hora.
1: 12 horas, 2 minutos.
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2: 18 grados, 8 décimas.
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14: 12 de la tarde con 6 minutos. Actualizamos las noticias a esta hora en Radio Paulina. Vamos con información del ámbito nacional. Así es, porque un operativo en conjunto entre carabineros y la Policía de Investigaciones dejó más de 450 detenidos y 8.000 controles preventivos en 7 regiones del país entre el 6 y el 7 de mayo. La intervención coordinada por el Ministerio de Seguridad abarcó 9 ciudades, incluyendo Iquique, Arica y Santiago, y permitió la incautación de armas, municiones y droga. En otras informaciones del ámbito nacional, les contamos que la atención por la Ley de Reconstrucción Nacional escaló tras el llamado de la diputada comunista Lorena Pizarro a la movilización social para frenar la agenda del Ejecutivo. En respuesta, el presidente José Antonio Kast acusó al Partido Comunista de intentar agitar las calles ante su derrota electoral, mientras que el senador republicano, el líder del Partido Republicano también, el senador Arturo Esquella, endureció el discurso calificando la estrategia de terrorismo y llamó a enfrentar a quienes buscan generar caos.
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14: Carabineros de la Tenencia de Ujina detuvieron a una persona por el contrabando de 280 cajetillas de cigarrillos en la comuna de Pica. El sujeto fue detectado cuando intentaba ingresar la mercancía a la minera Quebrada Blanca para su comercialización ilegal. Y detectives de la PDI en Iquique detuvieron a un hombre acusado de amenazar de muerte a su arrendatario con un arma cortante. El incidente ocurrió luego de que la víctima manifestara su intención de dejar el inmueble. Tras la denuncia, la policía detuvo al agresor e incautó 3 katanas y un puñal utilizados en la intimidación.
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0: Hay un dato muy interesante que a propósito me dicen que en el municipio no hay viviendas municipales, sino que el municipio paga los arriendos. Paga arriendos para funcionarios. Por eso que la otra vez se le seguía pagando a una funcionaria que había estado imbuida en uno de estos temas judiciales y con condena y todo lo demás, y seguía viviendo en una casa. Y claro, y me dicen por acá que la Contraloría alguna vez habría dicho que era un derecho adquirido, como los derechos adquiridos que se dan en términos laborales, digamos, ¿no? Pero es probable que eso pueda cambiar, porque claro, acá no hay una vivienda municipal que se la entreguen, digamos, para el uso de un funcionario. Es directamente un arriendo. ¿Y eso estará? ¿Será lógico hoy en día? No sé. Interesante, digamos, el tema, ¿eh? Ya, espérate, ¿algo me enviaste, Marito? Ya, esto es la COPEC de Alto Hospicio. La COPEC de Alto Hospicio, que están, me parece, están en una huelga legal. ¿Ellos ahí o no? Dice, unidos en la lucha, compañeros, no se dejen engañar por la jefa. La lucha es de todos y para todos. Señora Margarita Hernández, con 16.800 no se resuelve el problema. Nos quitaron bono de colación, bono de asistencia, bono de locomoción, uniforme dos veces al año, zapatos de seguridad. Les quitaron. Según los letreros, los afiches con los que están manifestándose, última en pago a trabajadores, no respeta la ley de la silla. CUT, Central Unitaria de Trabajadores, presente. Unidos venceremos. Parece que están en una huelga legal, entiendo. Los trabajadores de la COPEC de Alto Hospicio. Ahí nos envían información o más bien imágenes de la situación que se está viviendo ahí en Alto Hospicio. Ya, vamos a ver, dice. Ya, perfecto. Gracias. Sí, aquí me corrigen para poder decirle a la IA que no nos tire más dólares, que nos tire pesos, en definitiva, ¿no? Que me está tirándolo en dólares. Es mucha plata en dólares, ¿no? Nosotros ganamos en UEF, que nos ganamos en dólares. Marcelo, acuérdese del caso del alcalde subrogante, que tuvieron un juicio con el señor que es abogado y ellos vivieron como 25 años. Vamos a la línea telefónica. Aló, buenas tardes.
1: Buenas tardes, Marcelo. Mira, no voy a dar mi nombre, pero yo conozco dos casos de casas fiscales por año, no de ahora. Ya. Los que están, yo te voy a dar dirección nomás. Aníbal, no, Arturo Prat, entre Bunle y Orella, los colegios que están, las casas que están atrás del comercial.
0: Ya.
1: Ahí hay dos personas, que una tengo claro que tiene más de 38, 39 años viviendo ahí, no paga luz, no paga agua y no paga arriendo porque es de parte de la municipalidad, se la dieron en ese tiempo, hace años. ¿Ya? Y la otra señora que trabajaba en la parte de educación, casi que en el ministerio, se jubiló y le dieron casa también ahí. Ella debe tener unos 15, 20 años. Pero está con toda la familia.
0: Sí, esas casitas también deterioradas,
1: ¿eh? Y más encima eso, que nunca le han echado una.
0: Nada, pero parecen casas abandonadas.
1: Exactamente, pero viven. Y ahora hay una persona que jubiló el año pasado y ahí estamos. Siguen. Y no es nada ese lado. Para allá, para el lado sur, hay unos chaleces que habían todas casi las casas.
0: Ahí en Francisco Vergara.
1: Por ese lado.
0: Sí.
1: También tengo conocimiento porque hay una niña que el esposo trabaja en servicio de puesto interno y le dieron casa.
0: Sí.
1: Teniendo cómo pagar.
0: Los blogs que están ahí en la entrada de la península también, que están bien feitos, También son fiscales eso.
1: Sí. O sea, aparte de vivir gratis, no pagar ninguno, no son capaces de echarle una manita de
0: agua viendo pinturas
1: tan barata para pintar.
0: Claro, toda la razón. Oye, buen dato, ¿eh?
1: Sí, yo te digo, porque yo lo conozco de muchos años, ¿ya? Una de las personas trabaja en un colegio cerca, no voy a dar mucha información, trabajé con ella y ella se jactaba que no pagaba luz, no pagaba agua y no paga riendo.
0: Sí.
1: Y es por la municipalidad. Y ahora que jubiló, yo pensé que se iba a ir a su... Es de la quinta región, dijo que no, que se quedaba ahí. Entonces...
0: No, se pasó, claro.
1: Entonces son muchas cosas que pasan...
0: Sí,
1: en que
0: sí, no, sin horrible. Duda. Bueno,
1: Marcelito, mucha... Y dile al chico que no me corte el teléfono, hace rato que estoy.
0: Ya, ya.
1: Y no, ahora me voy al hospital. Si ya. No me quería ir al hospital sin contar ese
0: chico. Chao. Chao, que te vaya muy bien. Ay, tengo audio acá, escuchemos.
2: Marcelo, las casas son fiscales. Fiscales se le entregan a los funcionarios públicos y el municipal no califica ahí. Acuérdate que hasta había un gobernador o un core, no me acuerdo, un señor apellido Chong, y su esposa era abogada, que también estaba metida en el cuento, y estuvieron como 20 años viviendo gratis en esas casas fiscales. Unas de esas son las que están ahí en Francisco Vergara con los Molles. No sé si recuerdas ese caso. Sí.
0: No, pero ¿qué me dijiste en la primera parte? A ver, espera, déjame escuchar de nuevo, perdón, Alexia, a ver.
2: Marcelo, las casas son fiscales. Fiscales se le entregan a los funcionarios públicos y el municipal no califica ahí.
0: Ya, pero entiendo que hay casas municipales, porque el informe de la Contraloría habla de casas fiscales y municipales. Ojo, atento con eso. Fiscales y municipales. A lo mejor son aparte, pero también habla de las casas municipales. Lo señala el informe de la Contraloría. Aló, buenas tardes.
3: Marcelo, ¿cómo está? Muy buenas tardes.
0: Don Claudio, le escuchamos, don Claudio. Adelante, don Claudio. Tiene cinco minutos para poder expresarse, ¿eh?
3: Ya empezamos con el bullying.
0: No, no. No, no. ¿Por qué? ¿Qué pasó? No le gustan 5 minutos, ¿no? ¿Menos?
3: No, mucho. Es mucho para mí,
0: ya,
3: mucho.
0: Ya.
3: Y más todavía si está controlado arbitralmente.
0: Ya. Perdón, es que no sé.
3: Oye, ahora entiendo a Deportes Iquique en referencia a la calidad de arbitraje que está teniendo en el país.
0: No sé de qué me está hablando, yo le estoy hablando del tiempo que tiene para expresarse acá en la radio.
3: Oye, Marcelito, independiente, ya. Bueno, algo más serio.
0: Sí,
3: algo
0: dígame, serio. Sí.
3: Bueno, sacándote un poco de lo que estaba hablando, que en realidad dice mucho cómo se maneja la parte gubernamental o la regional o la municipal. Hace poquito estamos haciendo una solicitud referente a solicitudes para la parte de la Cormudefi de... El contexto, taller municipal de patinaje, tenemos un campeonato el 27, 28, 29 en Calama, vamos en representación de Iquique, de todo lo que tiene que ver, de la Cormudepi también, porque dentro de las cosas que nosotros estamos comprando, todo eso, estamos incluyendo la Cormudepi para que vamos como en representación también de parte de ellos.
0: Ya.
3: Tiempo atrás, años atrás, este es ya el segundo año, tercer año ya que estoy en el taller con mi hija, el cual se hace en campeonato, como te digo, en Calama, y se iba porque iban poquitas niñas a competir, 5 más o menos aprox, 5 o 6, y todo se va por parte de nosotros, los gastos, lo,

0: como grupo y bueno, aparte los individuales que van a estar ahí participando. Ahora, al problema que se nos está suscitando es que por no tener personalidad jurídica, la que cual estamos gestionando en este momento la municipalidad, buscamos ayuda de parte de la Cormudepi, de la municipalidad.
1: Para formalizarse, digamos, ¿no?
0: Exacto. Yeah. Y como es ahora en junio, buscando la forma de que nos apoyen, porque yo puedo tener los recursos, pero hay mucha mamita, porque tú sabes que es un taller municipal.
1: Sí, pues, exactamente. No todos tienen los mismos ingresos. Claro.
0: Exacto. Sí. Y como es un taller municipal, no se cobra y la mamita las colocan ahí para que puedan. Es un deporte caro. Es un deporte que solamente la mensualidad en un club normal te sale 60, 80 lucas.
1: Sí.
0: Lo cual hay muchas mamás que no lo pueden costear. Ahora, ahí va mi descargo, Marcelo. Yo entiendo que de repente ya que sea por una cuestión de contraloría, de todas las instituciones que fiscalizan, para poder gestionar plata, y tiene que ser con personalidad jurídica, pero sabes que no hay ninguna clase de forma de buscar para ayudar. Yo no entiendo, de repente ya digo, ya si no nos pueden ayudar con el pasaje o hospedaje, por último con implementación deportiva, no, es que todo tiene que ser, o sea, todo es un problema, Marcelo, todo, y ahí va el que Marito me puede colocar, pero cálmate, Vara, pero cálmate, me da rabia.
1: Oye, cálmate.
0: Oye, sí. Pero me da rabia ahí, porque tú sabes que yo soy medio apasionado cuando veo la ciudad, bueno, no me voy a despertar, como soy medio experto, pero voy a lo del taller, que uno tenga que andar golpeando puertas, en el cual podrían haber la misma Cormudepi en una parte del departamento que pueda ver esos casos especiales, porque no son solo nosotros, es el boxeo, es la natación.
1: Lo que pasa, ¿sabes lo que pasa, Claudio? Esto lo hemos analizado muchas veces, y mientras tanto en este país el deporte, la cultura no sean o no estén dentro de las prioridades. Y estaba hablando dentro de las prioridades no solamente para asignarle recursos, que es lo natural, sino que no estén dentro de las prioridades del crecimiento de como sociedad, digamos, ¿no? Mientras tanto no le demos la importancia, el real significado que tiene el deporte y la cultura en nuestro país para crecer socialmente, mientras eso no ocurra, no van a haber políticas favorables de nadie para el deporte y para el arte y la cultura. O sea, hemos estado hablando estos días a propósito de la utilización del teatro municipal. Hablamos de que cuando tú quieres contratar a un artista, a un cantante, tú crees que él prácticamente lo va a hacer por amor al arte. Y por eso esa frase, por amor al arte. Cuando uno habla por amor al arte, es justamente gratis, ¿no? Y en el deporte pasa lo mismo. La gente cree que la práctica del deporte siempre tiene que ser como el hobby. ¿Ah? ¿Cuál es tu hobby? Mi hobby es patines. Compito en patinaje. Nunca llegamos a profesionalizar ni a hacer una actividad concreta, remunerada, o ya, no necesariamente remunerada, pero sí financiada completamente, ¿no? Por eso que en este país no somos campeones del mundo de absolutamente nada. Nada. Porque todos son esfuerzos individuales, porque tuvimos a Masú y al Chino Río y tuvimos a González, esfuerzos familiares, no era una política de Estado de sacar, digamos, buenos tenistas, ¿no? Eso no, nunca ha sido así. Tuvimos una generación dorada por esfuerzos individuales, porque coincidieron que eran todos buenos para la pelota, pero no hay una política de poder sacar futbolistas buenos, ni siquiera en los clubes, nada de aquello, menos en el deporte, entre comillas, amateur. Mira cómo tienen las chicas de la gimnasia ahí metidas en el ex estadio Cabancha. Yo entiendo que se los pasan gratis y todo lo demás, o pagan lo mínimo, pero es un galpón horrible, weón, feo, absolutamente feo. No es digno.
0: Sí, sí, lo conozco.
1: No es digno para nuestras deportistas. Yo tuve a mi hija ahí varios meses, tuve más de un año, y no es culpa de la Jennifer ni del Patricio, su papá. es culpa de que no se dan las instalaciones como corresponde en nuestro

0: en nuestra ciudad. ¿Cuántos años tuvieron para construir el centro de entrenamiento regional? Y se hizo chico, necesitamos más espacio. Acá las canchas las mataron, teníamos un montón de canchas, las mataron. En fin, entonces, pucha, me emocioné también, Claudio.
1: Marcelo, para no ir tan lejos, uno entiende de repente que son a veces los recursos son limitados, pero para mí, acá Iquique, nosotros tenemos un privilegio de que tenemos muchas empresas que apoyan en todo, pero a mí no me cae en la cabeza por ningún lado que se esté gestionando un campeonato donde se van a invertir miles de recursos, que es el sudamericano del otro año, miles de recursos. ¿Pero para qué hacen cuestiones si los deportistas van a ir como 6-7 de acá de la ciudad con recursos propios porque no los ayudan, o de repente sí, lo pueden apoyar en algo, pero en vez de hacer esos campeonatos, ¿cómo no impulsáis la parte de deporte? Oye, si todos los cabros, si son 6-7, que son por una cuestión personal, de familiar, como tú dices, todo eso, imagínate una ayuda, un apoyo por la parte de la corporación, de la municipalidad. En vez de estar gastando esos recursos, no vamos a tener solo 6, vamos a tener 20, 30 competidores. Hoy somos la tierra de campeones, viejo. Somos la tierra de campeones, ¿qué onda acá? Somos la tierra donde salen los mejores deportistas, pero de hoy en día no hay nadie, excepto cosas individuales, como tú lo dices, Marcelo, y por eso es mi impotencia y por eso mi rabia en referencia a todo eso. Yo voy a llamar, pongámosle, tú sabes que yo soy tarrero, si no encuentro respuesta a nivel municipal, yo voy a empezar a tarrear,
0: sí.
1: Voy a comunicarme con Gabriel, voy a comunicarme con Carolina, voy a comunicarme con todos los que conozco, porque yo conozco harta gente que en realidad hagan algo.
0: Oye, quiero ponerte de ejemplo a los dos chicos seleccionados chilenos de waterpolo, que están en Brasil, ya tienen que haber vuelto ya. Ellos están haciendo rifa. Sí. El waterpolo tiene que pagarse todo, el pasaje, la indumentaria, todo. Son seleccionados chilenos de waterpolo. Estos chicos viajaron a Brasil y tuvieron que pagarse todo, pero todo. Y acá mendigando, haciendo rifas, haciendo completadas. Bueno, ¿qué significa eso? ¿Te acuerdas las chicas del básquetbol que estaban en los semáforos muchas veces para poder viajar e ir a competencias nacionales o internacionales? Las chicas de la gimnasia que vienen llegando, la Jennifer Moreno, cosechando logros importantes, estuvieron en Tacna la semana pasada, de la gimnasia. Los papás son los que se ponen ahí, y si el papá no tiene, cagaste. Ah, sí, perdón, sí. Lo literal, ¿no?
1: No es chiste, Marcelo, lo último, si es cosa de que te coloque fuera de la pasada de ahí de Cabancha, uh-huh. O ahí la zona cero donde yo vivo casi todos los fines de semana y algunos días de la semana, donde están los chicos pidiendo,
0: sí.
1: Porque no tienen como qué forma. Nosotros estamos haciendo completar, y aprovecho de decirle que nos apoyen para la rifa, la
0: cosa, sí,
1: porque
0: sí.
1: Yo no le voy a matar, mira, yo me voy a sacar la cresta, pero yo no le voy a matar la ilusión a esas.
0: Por cierto, claro, po. Sí.
1: 17 niñas que por culpa de los tontorrones que no están
0: gobernando,
1: dirigiendo como autoridades, no nos apoyen.
0: Eso sí.
1: Vamos a hacer, Lito.
0: Dale, Claudito. Un regalo para...
1: Vale,
0: ya, aquí...
1: Vale, amigo, chao.
0: Chao, Claudito. No, por así...
2: El Santiago Wander.
0: Cinco veces hay que tocar este himno ahora en la mañana, ¿eh? Para Claudio. No. Oye, fuera de toda broma, yo comparto con Claudio, no pueden quitarle la ilusión a los más pequeñitos porque en este país la política del deporte y la cultura es secundaria absolutamente por los modelos, el modelo socioeconómico que tenemos, ¿no? Sí, lo mismo que, mira, hoy día tenemos un presidente peor todavía, y perdón que lo diga así de esa forma, ¿no? Cuando un presidente ningunea, minimiza un libro en una... ¿Se acuerdan de la semana pasada la tontera que dijo del libro, de una investigación, tanto tiempo para que el libro se quede ahí dormido en la biblioteca? Eso es un desprecio total y absoluto y una mente modelada al tema del mercado, ¿no? Y no de la instancia social que tiene el deporte y la cultura, del aporte, del enriquecimiento a la calidad de vida de las personas, al enriquecimiento intelectual. No, eso no se ve. Y seguramente mucha gente tampoco lo ve. No voy a desgastar mi tiempo ni energía tampoco en tratar de explicarle a aquellos que no quieren entender respecto a qué nos referimos hoy en día, ¿no? El deporte, el arte, la cultura. Por eso que somos tan... Y por eso soy tan pesado cuando hablan del Teatro Municipal y quieren inaugurar el mes del mar ahí con los marinos y quieren meter la cuenta pública de tal y cual autoridad y después de otra. Y creo que se viene otra cuenta pública, tengo entendido ahí el... No está para eso. Eso hay que reservarlo única y exclusivamente al arte, a la cultura real, concreta, ¿no? Ya suficiente con que no aporten al arte y la cultura. Ahora no quiten los espacios y no los ocupen para otras situaciones que pueden ser hechas en otro lugar, ¿no? Vamos. No, porque además se contaminan, se meten a estos temas. Mira que hace un rato atrás me estaba escribiendo por ahí un concejal. Yo espero que... Vamos a la pausa mejor, Marito, y regresamos ya. No sé.

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2: 12 horas, 37 minutos.

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0: 12, 41 minutos.
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8: Bien, estamos de vuelta de regreso. Oye, hay harto WhatsApp a esta hora participando, ¿eh? Vamos con el primero, a ver.
9: Oye, Marcelo, comparto también ese comentario. El sábado, después del partido de Iquique, me fui con mis hijos a comer algo ahí a Cabancha. Y llegaron unos niñitos con una copa del judo y con una cajita pidiendo cooperación para un viaje. Oye, ¿dónde están las organizaciones, Marcelo? ¿Dónde está la oficina de deporte del municipio? ¿Dónde está, no sé, pues, el encargado de deporte del CORE? O por último, alguna organización que sea del gobierno ahí en la esquina de Francisco Vergara con los Molles, donde está el centro local de deporte, no sé cómo se llamará. Pero, oye, es denigrante, oye, los niños no tienen por qué andar pidiendo plata en la calle para hacer algo sano. ¿cachai? Tenemos plata para presos, tenemos plata para la benzina de los políticos, tenemos plata para todo y no tenemos plata para fomentar una actividad sana como es el deporte, que nuestros niños necesitan viajar, ¿cachai? Yo cuando cabro, ya tengo 55 años, cuando cabro era waterpolista, teníamos que hacer rifas, fiestas, prestarnos la ropa, alojar en la casa de la visita, yo alojaba en mi casa cuando venían de otra ciudad, yo alojaba en casa de otros compañeros cuando iba a otra ciudad. Yo pensé que eso se había acabado, Marcelo. Da pena porque el deporte es salud, Marcelo, y sí, nos permite que nuestros niños avancen y sacarlos del celular, sacarlos de la droga, sacarlos de la calle y entregarle cosas buenas. Me da pena el comentario, pero bueno, pensé que esto ya no existía, pero veo que escucho que sigue siendo así. Eso, Marcelo.
8: Sí, gracias, Alexis. Y sí, pues, lamentablemente es una dura realidad la que estamos viviendo hoy en día. Fíjate que el gobierno regional dispone el 8% del FNDR para, y ahí lo dividen, ¿no?, en temas sociales, emergencia, cultura, otro tanto para deporte, en fin. Pero son proyectos concursables que después son analizados, vistos. Digo, ¿por qué no se deja una fracción también del FNDR? Ya, ¿no? Para a ver si los chicos del judo necesitan viajar, qué sé yo, a Brasil o a Perú, no sé, estoy poniendo un ejemplo, ¿no? Sí, tal vez no aportar con el 100%, pero sí dejar una luca ahí para, qué sé yo, para pasajes, para, en fin, para lo que sea, pero dejar un remanente permanente para libre disposición y poder ir aportando y tratar de subdividirlo en estos torneos, porque fíjate que muchos viajan y no alcanzan a postular al FNDR, porque el FNDR es una elaboración de un proyecto, ¿no? Queremos organizar un campeonato de aquí a fin de año y lo organizamos nosotros y todo lo demás, y tenemos que pagar árbitros y tenemos que pagar jueces y tienen que venir, tenemos que alojarlo. Es un proyecto. Pero cuando te llega una invitación de ir a competir, por ejemplo, a Perú o a Brasil, muchas veces no alcanza, no te da las fechas para poder presentar un proyecto y dar cuenta de ello, ¿no? Vamos con otro audio, Marito, escuchemos.
10: Marcelito, tú que tienes todos los contactos audibles y presentes en la sintonía de la que más se escucha, me preguntaba un pasajero adelante si existe acá en Iquique, en la municipalidad, un beneficio de que habla de vivienda para el adulto mayor. A ver si te puedes consultar con tus contactos y espero al aire.
8: No, sí, pero no estoy muy seguro si es municipal o no, pero si hay casa, es municipal, las que están allá en Los Puquios. Ahí en Los Puquios hay una cuadra completa que son casas asignadas a adultos mayores. Sí, existe. De cómo se canaliza eso no lo sé, pero sí conozco ahí en Los Puquios una cuadra completa que son casas destinadas a los adultos mayores. Tengo más audio, escuchemos, María.
11: Y hablemos de la Casa del Deportista, que es un negocio. A los clubes les arriendan entre 35 y 50 mil pesos la hora para poder entrenar un deporte. Sin embargo, pueden juntarse un grupo de amigos para jugar una pichanga y como tienen las lucas lo pueden pagar. Y para qué decir estas religiones que lo contratan para hacer oración y todo. Sí. También tienen las luces y el desmedro para todos los deportistas, que para eso se llama y se construyó esta Casa del Deportista.
8: Sí, tiene la razón, doña Raquel. Tengo otro llamado. ¿Aló?
12: Hola, Marcito.
8: Hola, ¿con quién por allí?
12: Con la señora María Isabel.
8: Hola, Díaz. María Isabel, ¿cómo estás? Un gusto saludarte.
12: Marcelito, dígame. Las casas se llaman casas tuteladas.
8: Casas tuteladas, toda la razón, claro, claro, claro, sí, claro.
12: Son bien bonitas, tienen su cocina, tienen sus cositas.
8: Sí. ¿Cómo se accede a eso? No tengo idea. ¿Cómo se acceden a esas casas?
12: Por el adulto mayor.
8: Sí, dice que son para adulto mayor, pero ¿cómo?
12: Sí, pero tienen que postular.
8: Hay una postulación ya.
12: Exacto, hay una postulación. Y ahí se asigna, ahora están todas ocupadas, todas sí. Tienen su dueño ahí.
8: Es que siempre van a estar ocupadas, siempre.
12: Exacto.
8: Sí,
12: y la persona se deja de existir y se transfiere a otra persona.
8: A otra persona, claro.
12: Exacto. Sí. Y ella deja el cupo.
8: Ya, pues.
12: Y la mayoría son pensionados, tienen su platita, compran sus cositas, sí. Y el gobierno le ayuda con la luz, con el agua y con la vivienda. Eso es, Marcelito.
8: Ya, gracias, María Isabel. Sí, casa tutelar. Gracias a María Isabel que no señala. A ver, vamos con. Me escribe por acá, me dice: Marcelo, consulta, ¿el Teatro Municipal es un edificio privado o edificio público? Es teatro municipal. Lo administra la municipalidad. Es público, es de la municipalidad, es de todos nosotros en el fondo, ¿no? Es público. Dice, para cualquier cosa que hay que tener una personalidad jurídica. Lamentablemente es muy engorroso, pero son las normas ahora, ya que mataron a la gallina de los huevos de oro, me dice por acá Mauricio. Oye, Marce, mi hija hacía gimnasia con Jennifer cuando estaban en el techado de Playa Brava, hace cualquier rato. Oh, sí, pues, claro. Y debíamos compartir el espacio con palomas y arañas, entre otros. También estuvimos en el gimnasio de la Escuela Santa María, antes de que la renovaran, donde había que hacer el quite a las tablas faltantes, igual situación cuando nos tiraron a la Escuela 2. Sí, pues siempre ha sido precario todo esto para los deportistas, siempre precario. Algo que se me olvidaba, mira, me escribe Claudio por acá, mira, algo que se me olvidaba, la casa del deportista se arriende y las niñas necesitan entrenar en un lugar igual que el techado de Calama, que es parquet. Ah, claro. ¿Cómo puede ser que para el deporte tienes que pagar? Tengo otro audio acá, escuchemos.
13: Marcelo, mira, si de repente los cuerpos legales dan espacio a los financiamientos, pero lamentablemente los cuerpos legales son muy, muy amplios y siempre está el pillo que le saca la vuelta. Cuando salió la ley del deporte, todos los que hicimos deporte alguna vez estábamos contentos, pero después nos damos cuenta que el que se llevó la mayor tajada fue un señor periodista que se llamaba Mario Mauriciano, porque dentro de la ley del deporte está la difusión del deporte. Y él se llevaba casi 800 millones, 1.000 millones en un programa donde él traía gente de afuera, hacía un programa de una hora en un canal del cable. Y así, ¿cuántos programas trajeron gente con el resquicio de promover el deporte y a la final la plata se fue a un particular y no se fue donde tiene que irse, que al deportista, Marcelo? Mucha culpa de esto es el modelo político, o sea, no el modelo político, que es legisla, o sea, hay que ser más fino en lo que se legisla, Marcelo.
8: Eso. No, pero es un modelo socioeconómico, sin duda alguna, Alexis. Cuando tú tienes un modelo que está vinculado única y exclusivamente al mercado, todo es negocio, todo. Cuando tú tienes, le das espacio, ¿no?, a poder garantizar el acceso o subsidio a temas tan relevantes como el deporte o la cultura, cambia tu forma, digamos, de ver la política pública, ¿no? Pero hoy día no tenemos nada de aquello. Entonces, sí, no es solamente voluntad, es el cambio de un modelo, es cómo estamos construidos en el fondo, ¿no? Pero bien dice el señor, hay dinero para puras tonteras. Claro, sí, eso es.
13: Marcelo, disculpa, pero esta ley salió en la Bachelet 1. O sea, es del color del otro lado, del color que no trabaja con el capitalismo, con el color que trabaja con la igualdad, con el socialismo, y repartamos todo, ¿cachai? No es mezclar política, pero por eso te digo, es el modelo político el que legisla, ¿cachai? Y esto salió en la Bachelet 1, en la ley del deporte, donde se permitió que estos particulares lucraran difundiendo deporte y al final no difundían nada porque traían a Pedro, Juan y Diego, que hablaban puras tonterías en la tele. Eso, Marcelo.
8: Por eso, Alexi, te ratifico lo que acabo de decir. Es el modelo. Y cualquier gobierno que llegue a tomar posición, digamos, de su gobernabilidad, tiene que lidiar justamente con los modelos. Pues, mira, La educación pasó a ser un negocio. Ningún gobierno de izquierda ha podido ni va a lograr sacar, digamos, este modelo, a no ser que venga, y no lo va a poder hacer porque hoy día claramente hay una democracia. Las pensiones, ¿cuánto se ha intentado obviamente sacar a la administradora de fondos de pensiones que lucran fundamentalmente con la plata de todos nosotros, de los trabajadores de Chile, para una mejor jubilación? Y hoy día tenemos jubilaciones paupérrimas, menos mal que alguien ha aportado respecto a la PGU, ¿no? Que nos da un piso hoy más digno en el fondo. Pero ¿por qué se negoció con las pensiones? Modelos, po. Y ni gobiernos de izquierda ni de derecha han podido modificar eso. Y no se pudo modificar, ni siquiera en el gobierno de Boric, que propendía obviamente eliminar las AFP. No hubo caso. No. Entonces, generar hoy día, cambiar el paradigma o cambiar, digamos, el modelo respecto a generar más instancias deportivas concretas, ¿no? En la ley de presupuesto, otorgar justamente al deporte mucho más plata. Mira, fíjate que el deporte, la cultura, tiene menos del 1% del presupuesto de la nación. Es nada. Es nada. Y te aseguro que el MINDEP también lo mismo, ¿no? Y han habido políticas para poder soslayar eso, el Team Chile y estas políticas que promueven, obviamente, ponerle un rostro, camiseta a... ¿Y qué ha pasado con eso? Seguimos con los esfuerzos individuales, en el fondo, ¿no? La ley del deporte, la 19.712, me escribe por acá el Chago, fue firmada y promulgada en el año 2001 por el presidente Ricardo Lagos Escobar, quien gobernaba Chile en ese periodo. Nuevamente, Lagos, el que vendió y privatizó Chile para privados. ¿No se acuerdan ahora? Cae las concesiones de agua, luz, autopista, suma y sigue. Bueno, el Chaco nos aportó un poquito más de datos, pero yo reitero nuevamente, el modelo, el que ha permitido, reitero, que con nuestros derechos sociales se lucre en este país. Yo siempre les digo, los países de primer mundo, sobre todo en Europa, negocian todo, pero absolutamente todo, todo. Tal es así que, por ejemplo, la energía eléctrica está sumamente mercantilizada. Allá hay muchas empresas, son como los carriers. ¿Se acuerdan de los carriers en la telefonía? Allá tú te puedes portar a una compañía eléctrica, Mario, que te distribuya la energía. Acá nosotros tenemos CGE, ¿cierto? Pero allá está CGE, está Ola Luz, son varias empresas. Tú eliges a cuál de ellas portarte, igual que la telefonía, pero la luz allá. El agua no está como está acá privatizada, está estatizada, es del Estado. Te cobran, pero es marginal, es mínimo. Las pensiones no se negocian allá. La educación es gratuita. Sí hay un componente privado para quienes quieran opción, pero ahí la educación es completamente gratuita. Entonces, en países de primer mundo no se han tocado los derechos sociales, no se han mercantilizado, no se han comercializado. Nosotros sí, en el fondo, ¿no? Espérate, también el Chaco me dice, justamente el modelo es lo que nos tiene así. Comparto 100%, estimado Marcelo. Gracias, Chaco. Alexis, perdona, a ver, ¿qué me dice Alexis? Marito.
13: Marcelo, así como Levantemos Chile, está el Team Chile, son empresas privadas. Son empresas privadas que vieron un negocio porque igual lucran. ¿Tú crees que Levantemos Chile es gratis? Levantemos Chile le paga a la gente, tiene administradores, tiene un directorio donde gana plata, ¿cachai? Team Chile también es una empresa privada que también gana plata, pero administran y se ve el resultado. ¿Ah? Entonces, vuelvo a lo mismo. O sea, ¿por qué? Hay gente que se aprovecha del sistema. O sea, tenemos que legislar para que esos vacíos legales no aparezcan y no permitan esto, ¿cachai? Que la plata se va en fundaciones que nadie controla, se va en empresas privadas que muchas veces mal utilizan. Pero tenemos dos ejemplos: Team Chile y Levantemos Chile, son empresas privadas sin fines de lucro, pero pagan sueldo. Entonces hay una utilidad, de una forma u otra hay una utilidad, Marcelo. Eso.
8: Ya. Dice, ojo, y la luz tú la puedes tener prepago. Ah, sí, pues también se puede tener prepago la energía. Sí.

0: Ya. Oye, pero el modelo que seguimos es el gringo, donde se mercantiliza la salud, la educación y los bienes primarios. Ahora manda a los chicos. Bueno, pero ese es el modelo que adoptamos en nuestro país, pues justamente el neoliberal. El mismo que nos trajo Don Milton Friedman, justamente con los Chicago. Es ese el modelo que tenemos hoy en día. Ese es. Que partió con la privatización de las empresas estatales, con el saqueo. Hay un libro extraordinario que se llama El Saqueo. Ahí parte, ¿no? Todo, justamente. Marcelo, hace bastante tiempo estamos pidiendo colaboración para el fútbol playa, donde nos puedan habilitar dos canchas más, pero con las medidas reglamentarias y aún nada. Pero no pedimos dinero, solo apoyo logístico y nada de nada, teniendo tantas autoridades del deporte. No, y teniendo tanta playa. Tenemos cualquier playa, un par de canchas más. Ay, ay, ay. Ya, vamos a la pausa, Marito, porque ya son las 13 segundos. Un audio más, a ver, uno más para que nos vayamos a la pausa.
1: Y por último, Marcelo, para cerrar, mira, yo antes aportaba al Lugar de Cristo, lo encontraba una bonita organización y todo, y cuando un día me entero que Benito Baranda en su momento ganaba 9 millones de pesos y la plata se iba en un 75% a administración y un 25% llegaba a la gente, dije, no, córtala. Prefiero darle al mendigo que me encuentro en la calle que estar financiando instituciones que al final la plata se va en sueldo y a la gente nada. Pues pasa lo mismo con el deporte, pues la plata se va a mantener la administración y a los niños que necesitan viajar no se le va ni uno. Por eso los niños tienen que andar en la calle haciendo colecta, Marcelo, porque por último tienen platita fresca que en la cual se pueden financiar y disponer de ello y no tener que esperar la migaja que le puede entregar un sistema, sea del color que sea, si este mes viajo o no viajo, el otro año sí o el otro año no, ¿cachai? Entonces ese es el tema, pues, Marcelo, la plata se va donde no tiene que irse.
0: Así es. Vamos a la pausa y ya entramos después a la parte final. Oye, los que quieran seguir participando no hay problema. Yo voy a ir a la pausa, pero volvemos rapidito a la última parte ya de nuestro programa. Volvemos.
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3: 13 horas, 4 minutos.
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2: Esta es la temperatura en Radio Paulina.
6: 18 grados, 8 décimas.
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1: 13:08.
2: Bien, estamos en la parte final ya de nuestro programa. Estaban reportando por acá de un atropello, puerta 12, Sofri, de una persona. Información de Radio Paulina, según información preliminar, en la mañana este lunes fue reportado el atropello de un hombre en el sector de la puerta 12 en el recinto amurallado de Sofri. Esta es una información que todavía está en desarrollo, claro está, y tendremos más detalles respecto a esto, ¿no? Ya. 9-20-20-15-35, nuestro WhatsApp. Y nuestro teléfono es el 78-28-72-78-28-72 y el 72-5664. Patricia nos manda este audio. Escuchemos, a ver.
3: Dejan las canchas botadas. ¿Tú conoces el Norte Unido? Esta cancha está botada desde el tiempo de la pandemia, supuestamente iba a ser un techado, hasta con piscina. Ahí está, por tremenda mole botada, y la gente, que es un barrio peligroso porque está inducido mucha gente por la droga. Esa era una cancha que la ocupaban permanentemente, todos los días había campeonato, los niños tenían un lugar donde ir a jugar, y ahora nada, no hay nada, no existe nada, solamente una mole de cemento.
2: Bueno, ahí está, pues, el tema de las prioridades, porque mira, van a aparecer las excusas, que la empresa quebró, que se fue, que dejaron toda media, que hay que hacer licitaciones nuevamente. Bueno, pero estamos hablando lo mismo, o sea, todo mal ahí. Sí, porque uno comienza a recordar, Mario, las canchas que se eliminaron. Las cantidades de canchas que se eliminaron. Llegó esta denuncia. Espérate, me están mostrando.

0: Sí, tienen que ir a Cernac. Lo que pasa es que me está mandando una llegó esta denuncia de arroz de una marca específica en algunos galpones. Yo creo que tienen que ir a directamente a hacer los reclamos al Cernac y también de paso hacer una denuncia ahí en el servicio de salud, perdón, en la Seremi de Salud, para que vayan y fiscalicen respecto a las condiciones en las cuales están estos arroces ahí envasados en sofri, que están con bichitos. Son típicos esos bichitos en todo caso en el arroz, pero no pueden venderlo así, pues. Así que un ratito ahí para que puedan hacer esta denuncia y que puedan fiscalizar. Rapidito, antes que nos vayamos, Marce en Las Rosas con Pedro Prado, Salvador Allende. El punto limpio ha estado cerrado siempre, casi el único recurso para reciclar, fuera de servicio. Jo, jo, jo. Así es. Rápidamente, principales titulares que trae el diario La Estrella para esta jornada. Dice movilidad del aeropuerto de Iquique cae un 13% este año. Es la mayor baja del país. Alcalde Soria dijo que se debe potenciarse Sofri y atraer nuevos destinos internacionales. Movilidad del aeropuerto de Iquique cae un 13% este año. Wow. Preocupa el resguardo, pero claramente va a caer porque en los últimos dos meses, ¿quién ha tenido plata para poder viajar? Yo me pregunto, ¿no? Hombre queda en prisión por femicidio frustrado. Aprobación de CAST cae al 36% en medio de discusión de plan de reconstrucción. La U cae ante... Cae la U ante Calera, cae la aprobación de CAST, cae un 13% el aeropuerto. O sea, todo está cayendo, ¿qué pasó? Puros titulares con CAE. CAE, CAE, CAE. Y el CAE, el real CAE, no cae, po. El cobro de las universidades. Inician recambio de juegos infantiles, proyecto de 4.000 millones de pesos busca mejorar seguridad en plazas. Tiro con arco, Chile sueña con estar entre los 8 mejores del mundo. Ya, eso es lo que trae el principal titular, o la portada, mejor dicho, del diario La Estrella. 13:10, casi 16 minutos ya. Nos vamos despidiendo. Agradecemos la sintonía de todos y todas. Los invitamos muy, pero muy cordialmente para que nos juntemos mañana a las 8 de la mañana nuevamente acá con Marito en la sala de sonidos. Sigan junto a nosotros. Vienen noticias ahora con nuestro departamento de prensa. Luego viene Minuto Final, el apron del próximo lunes con Unión Española, pero también el análisis de lo que pasó el fin de semana con Rangers. ¿Qué pasa? El lunes a las... No, pero ¿el partido a qué hora es el partido? ¿A las 7? A las 7 del lunes el partido. Sí, con... Ya, y a las 6 salimos al aire. 6 de la tarde se sale al aire, el lunes. Y luego viene a las 4 Paola Manielo con la tarde por Paulina. Luego viene Rodrigo Longa hoy por hoy. Recuerde que tenemos nuevo horario de Cunamasta a las 20 horas y a las 21 horas Daniela Ortega con De Cerca. Abrazos para todos, que les vaya muy pero muy bien. Y los esperamos mañana para que nos juntemos acá en la mañana por Paulina. Abrazos, que les vaya bonito, ¿eh? Chau a todos, chau.
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11: Muy buenas tardes, son las 13 horas con 35 minutos. Comenzamos a revisar informaciones a esta hora en Radio Paulina, en esta edición central de día lunes 11 de mayo. Saludar a quien está a los controles, don Mario Cuello Manquez. ¿Cómo está? Muy buenas tardes también para usted. Antes de iniciar con las principales informaciones, les cuento que estamos con la Municipalidad de Alto Hospicio y les recordamos que en su sitio web mao.cl pueden realizar trámites en línea como el pago del permiso de circulación y el pago de partes empadronados. También pueden contactarse con el número de seguridad ciudadana al 572-583050 durante las 24 horas del día. Revisamos los titulares de esta presente edición. Detienen a hombre en Iquique por violación de menor tras hallazgo de pornografía infantil en su computador. Capturan a tres implicados en incendio intencional de motocicleta en el centro. Reformalizan a exmilitares imputados por muerte de conscripto Franco Vargas. Presidente Kast acusa al Partido Comunista de agitar las calles tras críticas al Plan de Reconstrucción Nacional. Masivo operativo policial deja más de 400 detenidos y más de 1.000 fiscalizaciones en 7 regiones. Y Canciller confirma gestiones con Venezuela para reactivar soluciones consulares de migrantes en Chile.
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11: Son las 13 horas con 36 minutos, vamos a revisar informaciones. Detectives de la Brigada Investigadora de Delitos Sexuales de Iquique detuvieron a un hombre de 27 años, acusado del delito de violación contra una menor de 14 años. El arresto se produjo luego de una investigación relámpago gatillada por una denuncia ciudadana en la capital de Tarapacá. El caso quedó al descubierto cuando la expareja del imputado revisó los archivos de un computador que el sujeto había dejado. De acuerdo con la PDI, en el equipo, la mujer encontró una serie de imágenes con contenido pornográfico infantil, lo que motivó a dar aviso de inmediato a las autoridades policiales. Con esta evidencia, los detectives gestionaron una orden de entrada y registro ante el tribunal para capturar al sospechoso. Según la policía, el hombre fue detenido finalmente por el delito de violación de menor de 14 años y puesto a disposición de la justicia para su formalización. Son las 13 horas con 37 minutos. Tres personas fueron detenidas por carabineros tras ser vinculadas al incendio intencional de una motocicleta ocurrido en el centro de Iquique. El hecho ocurrió durante la madrugada de ayer domingo en Manuel Bulnes con 18 de septiembre, luego de que el propietario del vehículo descubriera que su motocicleta se incendiaba frente a su domicilio. Gracias al trabajo de la central de la primera comisaría y la Bocar y la central de cámaras, se logró identificar a un automóvil desde donde descendieron los presuntos autores antes de iniciar el fuego y escapar. Posteriormente, el vehículo fue ubicado en el sector de Noveno Oriente, concretándose la detención de tres personas. Además, la Bocar incautó un encendedor y muestras de líquido para peritajes relacionados con el incendio. Los detenidos, de nacionalidad chilena y venezolana, mantienen antecedentes policiales.

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4: Son las 13 horas con 39 minutos. Seguimos revisando informaciones a esta hora en Radio Paulina. Con la participación de estudiantes, instituciones y familias, ayer domingo se realizó un nuevo desfile dominical en la Plaza Prat, actividad que rindió homenaje al mes del mar 2026 y a las glorias navales. El acto fue organizado por la Cuarta Zona Naval y estuvo dedicado a recordar a los héroes del combate naval de Iquique y del combate de Punta Gruesa. Durante la jornada participaron párvulos, estudiantes y integrantes de bomberos, representantes del Centro Naval y personal de la Armada, además de agrupaciones folclóricas que presentaron la cueca y el cachimbo. La actividad contó también con la presencia de numerosas familias que acompañaron el tradicional desfile realizado durante el mes de mayo en el centro de la capital regional. El cierre estuvo marcado por el paso de efectivos de la Cuarta Zona Naval frente a las autoridades presentes, reafirmando el carácter cívico y patrimonial de esta conmemoración. 13 horas con 40 minutos, el Tribunal de Juicio de lo Penal de Iquique condenó al ex consejero constitucional Sebastián Pargués a 4 años de libertad por delitos de abuso sexual contra menores de edad. En el juicio, que se extendió por 6 jornadas, se dio por acreditado que el condenado, un profesional que ejercía docencia en el colegio Rupanic de Alto Hospicio, cometió abusos sexuales contra sus alumnas. En marzo del 2024, el ex constituyente realizó tocaciones en las piernas de una estudiante de 15 años durante una clase. El 13 de junio del 2024, en un mall de Iquique, realizó tocamientos sorpresivos en los glúteos de la misma alumna. También se comprobó que el 17 de junio del 2024, Pargués realizó tocaciones en el vientre de una estudiante de 17 años y le bajó la falda, dejándola en estado de shock. El tribunal acreditó que el ex militante del Partido Republicano realizó estas conductas aprovechando su autoridad. En una resolución unánime, el tribunal determinó la existencia de estos delitos como la participación directa del ex militante con los ataques denunciados por las víctimas. Además, se resaltó que las víctimas resultaron severamente afectadas por estas acciones. Sin embargo, a pesar de la gravedad de los hechos, la justicia determinó que la pena se cumplirá bajo el régimen de libertad vigilada. Así, el ex constituyente deberá someterse a un plan de intervención y supervisión por parte de Gendarmería, evitando la cárcel efectiva siempre que cumpla con las condiciones impuestas por el tribunal.
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4: Son Son las 13 horas con 43 minutos. Vamos a revisar informaciones desde Arica. Carabineros detuvo un hombre que se mantenía prófugo de la justicia por su presunta participación en un homicidio ocurrido en el sector norte de la ciudad. La información con nuestra colega Bianca Harder. Muy buenas tardes, Bianca.
8: ¿Cómo te va, Pablo? Muy buenas tardes. Buena semana para ti y también para todos nuestros auditores. Tal como tú lo señalas, carabineros de la sección de encargo y búsqueda de vehículos, la SEP de la ciudad de Arica, logró la detención de un hombre de 42 años que se encontraba prófugo de la justicia por su presunta participación en un delito de homicidio. Gracias a las diligencias investigativas desarrolladas por esta unidad policial, se logró dar con el paradero de este individuo, identificado con las iniciales AMLO, de nacionalidad venezolana, en la intersección de las calles Pedregal con Río Cisne. Sobre este procedimiento se refirió el capitán Felipe Maurelia, jefe de la SEF de la ciudad de Arica.
9: Personal de la sección de encargo de búsqueda de personas y vehículos de la prefectura de Arica logró la detención de un sujeto de nacionalidad venezolana quien mantenía una orden de aprehensión vigente emanada por el juzgado de garantía de Arica. Lo anterior se logró gracias a diferentes levantamientos de información y diligencias efectuadas por el personal de esta unidad, que tuvo como resultado la ubicación de esta persona en la vía pública mientras circulaba en un vehículo motorizado y consecuentemente ello su detención a fin de ser presentado nuevamente ante el tribunal correspondiente.
8: Les comento, muchachos, que sobre este sujeto pesaba una orden de aprehensión vigente emanada el día 12 de abril del año 2026 por el juzgado de garantía de la ciudad de Arica. Al momento de su detención se verificó además que este hombre ya registraba una causa penal previa por otro ilícito. Finalmente, el detenido fue puesto a disposición de la justicia para enfrentar cargos que pesan en su contra. Para la edición central de noticias en Paulina, informó Bianca Harder.
4: 13 horas con 45 minutos. Gracias, Bianca, por esa completa información. Nos quedamos revisando informaciones de Arica. La Fiscalía reformalizó en el juzgado de garantía la investigación respecto de 3 de los 5 ex miembros del ejército imputados en el caso Putre o caso Conscriptos, donde falleció el soldado Franco Vargas. En la audiencia, el fiscal Rodrigo González precisó algunos de los hechos de la investigación en relación a las lesiones sufridas por una de las víctimas y la fecha en que se habrían cometido. Además, el persecutor confirmó que la investigación está formalizada con diligencias aún pendientes por parte de las defensas y algunas decretadas por el propio Ministerio Público.
10: Básicamente respecto de dos víctimas, una de las cuales, mientras se desarrolla la investigación, se pudo precisar de mejor manera las secuelas con las cuales terminó, permitiendo también modificar su calificación jurídica. Y en el segundo caso estamos hablando de una precisión cuanto a las fechas de ocurrencia también de unos hechos de atentados ilícitos. La investigación, está formalizada, hay diligencias pendientes pedidas por la defensa y también falta por realizar algunas diligencias decretadas por parte de la Fiscalía y esperamos que estas se desarrollen dentro del plazo de investigación señalado por el tribunal.
4: El tribunal amplió en 60 días el plazo de investigación, el cual venció a mediados de abril, ya que inicialmente, tras la formalización en el 2025, el juez otorgó 120 días para la indagatoria. Además, no se agregaron nuevos delitos o hechos. Recordemos que el caso se remonta a abril del 2024 e involucra a soldados conscriptos de la Brigada número 24 de Huamachuco que marcharon desde Pacoyo a Putre, resultando en la muerte del soldado Franco Vargas y graves lesiones de otros conscriptos. Las investigaciones revelaron condiciones inhumanas, incluyendo hacinamiento, agua contaminada y malos tratos. Además, 5 exfuncionarios del ejército son investigados por su presunta responsabilidad en estos hechos relacionados con esta marcha militar.
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4: Trece horas con 48 minutos, vamos a revisar informaciones del ámbito nacional. El presidente de la República, José Antonio Kast, criticó este lunes duramente al Partido Comunista en medio del debate por el Plan de Reconstrucción Nacional. A través de redes sociales, el mandatario acusó al PC de buscar agitar las calles y frenar avances impulsados por el gobierno y el Congreso. Las declaraciones surgieron luego de que la diputada comunista Lorena Pizarro llamara a organizarse y movilizarse durante una entrevista en Radio Nuevo Mundo. Kast respondió señalando que el Partido Comunista fue parte del gobierno y ocupó tranquilamente La Moneda, agregando que ahora busca movilizaciones tras haber sido derrotado en las urnas. El presidente Kast concluyó afirmando que los chilenos quieren soluciones, no más violencia. Un total de 459 detenidos dejó un amplio operativo en conjunto realizado por Carabineros y la Policía de Investigaciones en 7 regiones del país, según informó este lunes la ministra de Seguridad Pública Trinidad Steiner. Desde el Palacio de la Moneda, la autoridad detalló que el procedimiento incluyó más de 1.000 fiscalizaciones y cerca de 8.000 controles preventivos realizados por ambas policías. Además, se cursaron 236 denuncias a ciudadanos extranjeros en situación migratoria irregular y se retiraron 47 vehículos de circulación, quiero decir, además de 7 armas de fuego.
13: Y estos operativos seguirán durante toda esta administración y durante todo este gobierno implementando estrategias para ello. Esto no son al azar. Hoy día intervenimos en 9 comunas. Ellas se realizan en atención a un estudio estratégico coordinado con Policía de Investigaciones y Carabineros de Chile. En otros casos, aunamos a más entes del Estado y en otros casos no, según sea la situación.
4: El anuncio ocurre en medio de cuestionamientos a la gestión del Ministerio de Seguridad debido a críticas por la falta de un plan claro frente a la crisis delictual que afecta al país. Asimismo, la Secretaría de Estado deberá asistir al Congreso para responder inquietudes de parlamentarios sobre la situación de seguridad pública. En la misma actividad, el general director de Carabineros, Marcelo Araya, confirmó que existe una investigación en curso por un presunto fraude al fisco relacionado con la compra de una aeronave institucional.
14: Antecedentes son y todo como corresponde en este caso están puestos los antecedentes a disposición de la fiscalía, se han disponibilizado todos los datos, todo lo que dice relación porque esta aeronave, el circuito que tuvo es precisamente para la región de Antofagasta, la aeronave tampoco, en este caso los datos que nosotros tenemos aún no se efectuó el pago respecto a ellos, sino que obedecía a una serie de circunstancias y observaciones que fueron detectadas, por lo tanto.
4: Según trascendió, el avión habría costado más de 6.000 millones de pesos y actualmente se encuentra incautado por la PDI mientras avanzan las diligencias del Ministerio Público.
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4: Son las 13 horas con 52 minutos. Les contamos también en noticias del ámbito nacional que el ministro de Relaciones Exteriores, Francisco Pérez Mackenna, confirmó que el gobierno mantiene conversaciones con Venezuela para avanzar en la reactivación de gestiones consulares en medio de las dificultades que enfrentan miles de ciudadanos venezolanos residentes en Chile para renovar sus documentos de identificación. La autoridad señaló que las tratativas comenzaron durante una reunión en la Comunidad de Estados Latinoamericanos y Caribeños, CELAC, donde estuvo un encuentro con su par venezolano. El secretario de Estado explicó que Chile ya envió una nota formal para solicitar facilidades que permitan a ciudadanos venezolanos realizar trámites de documentación en territorio nacional. En este sentido, el canciller dijo que Chile está a la espera de que se puedan negociar los detalles con el país caribeño y manifestó su disposición de avanzar en las negociaciones. 13 horas con 53 minutos, la Comisión de Familia del Senado comenzará este martes la tramitación de un proyecto de ley que apunta a sancionar las denuncias falsas en materias familiares y delitos sexuales. La iniciativa fue presentada por la senadora libertaria Vanessa Kaiser junto a parlamentarios de Renovación Nacional y de la UDI, que buscan establecer un procedimiento especial para perseguir judicialmente este tipo de casos. La propuesta establece que las personas absueltas o sobreseídas podrán solicitar ante el mismo tribunal que revisó la causa original una declaración formal de falsedad de la denuncia. El texto fija como requisito acreditar dolo o culpa grave por parte de quien realizó la acusación. El proyecto contempla penas que van de 541 días hasta 5 años de presidio, además de multas económicas. También incorpora medidas reparatorias como indemnizaciones, retractaciones públicas, eliminación de registros y condena en costas. Recordemos que esta moción también amplía responsabilidades a peritos, psicólogos, médicos y otros profesionales que emitan informes falsos o carentes de sustento técnico, actuando con negligencia grave o dolo. 13 horas con 54 minutos, estamos con la Municipalidad de Alto Hospicio y les recordamos que en su sitio web, mao.cl, pueden realizar trámites en línea como el pago del permiso de circulación y el pago de partes empadronados. También pueden contactarse con Seguridad Ciudadana al fono de emergencias 572-583050 durante las 24 horas del día. 13:55, vamos a revisar los titulares para despedir esta entrega informativa en horario central. Detienen a hombre en Iquique por violación de menor tras hallazgo de pornografía infantil en su computador. Capturan a 3 implicados en incendio intencional de motocicleta en el centro. Reformalizan a exmilitares imputados por muerte de conscripto Franco Vargas. Presidente Kast acusa al Partido Comunista de agitar las calles tras críticas al Plan de Reconstrucción Nacional. Masivo operativo policial deja más de 400 detenidos y más de 1.000 fiscalizaciones en 7 regiones. Y canciller confirma gestiones con Venezuela para reactivar soluciones consulares de migrantes en Chile. Son las 13 horas con 56 minutos. Dejamos hasta aquí esta entrega informativa. Agradeciendo su sintonía y por supuesto los dejamos cordialmente invitados a seguir con la programación de Radio Paulina. 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Los dejamos cordialmente invitados a que siga con la programación de la radio. Ya viene Minuto Final con toda la información del deporte. Marito, gracias por la puesta en el aire. Nos reencontramos mañana a partir de las 7 a.m.
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5: Trece horas, 56 minutos.
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5: 18 grados, 8 décimas.
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9: Dos de la tarde, un minuto.
11: Hola, ¿qué tal? ¿Cómo están? Buenas tardes, somos Minuto Final, GG Tomás. Iquique reanuda el trabajo para enfrentar el próximo día lunes, hora 19, en Santiago de Chile, al cuadro Unión Española. Somos minuto final, G.G. Tomás 2026.
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11: Hola, hola, ¿qué tal? ¿Cómo están? Buenas tardes. Gustazo enorme de saludarlos. Bienvenidos a lo que es el trabajo de esta semana de Minuto Final, G.G. Tomás 2026. La puesta en el aire, como es de costumbre ya, desde este lunes, el señor Fernando Paredes. Gracias por estar ahí, Fernando. Vamos a iniciar con esto que es el trabajo de Mauricio Viñafaña cada día lunes, de lo que ha sido un partido más de Club Deportes Iquique, ¿no? Y vamos a escucharlo. ¿Cuál es su análisis con la pluma que tiene mi querido Mauricio Viñafaña?
13: Aunque no ha sido oficializado aún por el club, la noticia se comenta por las calles y pasillos del puerto, en las redes sociales y en el WhatsApp.
11: ¿Qué onda? No te me quedes callado, Mauricio. ¿Qué pasó con esto?
13: WhatsApp. Rodrigo Guerrero, desde hoy, deja de ser el DT de Deportes Iquique. Con un triunfo.
11: Tres. Pero eso ya lo sabíamos, don Mauricio. ¿Ah? Ese ya, ya.
13: Soy funcionario del club y el club va a decidir lo que quiere hacer. Dijo José Cantillana el viernes, luego de un deslucido empate frente al colista del torneo. Lo dijo, acaso resignado, adaptándose a su nueva realidad. Una que dice será el director técnico de Iquique, no se sabe muy bien hasta cuándo. El interinato de Cantillana es la expresión de un club en emergencia, porque hasta hoy no ha podido resolver algo tan básico como tener un cuerpo técnico para su primer equipo. Insólito. Aparentemente, hasta el día de hoy, no hay ningún entrenador serio que acepte venir solo a incorporarse a un cuerpo técnico ya armado. Iquique está enredado gracias a decisiones pasadas que resolvieron el tema en el corto plazo, pero que van a contrapelo del fútbol actual. Cada DT tiene su equipo de trabajo, y pensar en otra cosa es definitivamente de otro tiempo. Pero digan lo que digan, Cantillana es por fortuna la mejor opción que puede tener el CDI. El tigre es un animal futbolístico. Toda su vida ha estado en torno al fútbol hasta hoy. Debutó hace más de 40 años en el club, fue capitán y sin ser el más talentoso llegó arriba. Incluso vistió la roja de todos. Luego fue ayudante técnico y DT. Campeón con Iquique, tiene conocimiento y experiencia. La madurez de José Cantillana hoy lo hacen ser, afortunadamente para Iquique, mucho mejor alternativa que cualquiera que venga de afuera a dirigir el equipo. Para muchos, el Tigre quizás no sea un gran DT, pero nadie puede negar que es un DT grande, que lee mejor que antes el juego, que conoce la institución, los jugadores y tiene contrato con el club. La de hoy es la versión más madura y decantada de Cantillana. Que siga. Dentro de todo lo malo de este año, es la mejor noticia que podemos tener. Soy Mauricio Viñafaña y esta es mi columna para Minuto Final.
11: Ahí estaba la columna de este día lunes de Mauricio Viñafaña. ¿Esto le está haciendo bien a Club Deportes Iquique o le está haciendo mal? ¿Están dañando la imagen también de José Miguel Cantillana de alguna manera? Toda esta nube que se está sembrando en el club debe pararla una vez por todas. Debe decir, sáqueme, ya conversamos con José Miguel Cantillana y él será el técnico hasta el final de año y todo se va a tranquilizar y se va a normalizar. Todo se va a tranquilizar y se va a normalizar. Le van a dar tranquilidad a José Miguel Cantillana, le van a dar tranquilidad a la hinchada, a los medios de comunicación, en fin, a todo lo que circula alrededor de Deportes Iquique. Y la otra es que digan, ¿saben qué? Ya, listo. Va a llegar un técnico nuevo, ya José está en conocimiento y él vuelve al gran trabajo que estaba haciendo en las divisiones menores. Pero mientras eso no ocurra, mi querido Fernando, hay intranquilidad. Hay intranquilidad y la intranquilidad se pasa a nerviosismo, porque de alguna manera incomodan también a José Miguel, yo creo. José es un tipo que su vida es tranquila, calmada. Él es un tipo calmado. Entonces yo creo que de alguna manera él también está alterado de alguna manera en esta situación. Él lo hace porque ama la ciudad. Él lo hace porque ama el club. Él lo hace porque por ahí lo deslizó en la última entrevista ese día terminado el partido. Yo soy empleado del club. Claro, es empleado del club, pero no deja de incomodarlo, ¿no? Yo creo que José estaría más feliz en este momento que en su puesto, donde está siendo feliz con el trabajo que hace. Y yo estoy incómodo. Hoy está incómodo. Él va a seguir, mientras el club le siga pidiendo que dirija el primer equipo, él va a seguir dirigiéndolo. Tiene las armas, tiene las capacidades, pero está incómodo. Y el público se enreda con esto, empieza a opinar. No es bueno lo que está viviendo el club. No es bueno. El club, insisto, debiera tomarlo al este, ya, listo. Llegamos a un acuerdo con José y él va a dirigir hasta el final de año el equipo. Listo, se acabó y la hinchada va a estar de acuerdo porque quieren a José Miguel Cantillana, confían en José Miguel Cantillana. Él nos ha sacado campeón, no ha clasificado a torneos sudamericanos. Entonces hay un historial que se debe respetar y se le respeta a José Miguel Cantillana. Pero el club tiene que ser claro una vez por todas, Fernando. Ya ha pasado mucho tiempo, o sea, que se diga. Yo creo que nadie va a cuestionar que el club salga con una conferencia y diga, ¿sabe qué? Vamos a presentar oficialmente hasta el final de temporada a José Miguel Cantillana como técnico del primer equipo. Punto. Y se va a aplaudir y se va a calmar todo. Pero si no se dice nada, o que digan, ¿sabe qué? Ya listo, conversamos, ya tenemos un técnico, va a llegar a los próximos días, va a asumir tal día, o como yo presumo, yo creo, ¿sabes cuál es mi olfato en todo esto, Fernando? Mi olfato, yo no estoy diciendo que sea mi verdad. A veces yo digo, esta es mi verdad, no tiene por qué ser la verdad de los demás. Ahora, este es mi olfato, ni siquiera una verdad. Faltan 4 fechas para que termine la primera rueda. Yo creo que el club va a esperar que termine la primera rueda porque ahí hay un receso. Se van a jugar algunos partidos de Copa Chile solamente. Pero el torneo que le interesa este año al club es el torneo oficial. Lo que yo creo que es mi olfato es que van a esperar que termine la primera rueda, sentarse a conversar con José y de ahí van a ver si puede seguir hasta final de año o traen otro técnico. Pero estoy requete convencido que José va a dirigir los últimos 4 partidos que quedan y ahí recién se va a tomar porque ahí hay un mes que se puede trabajar tranquilo, ahí se van a traer 3 refuerzos más, que son los que permiten el reglamento, porque yo he escuchado por ahí alguna vez, a lo menos 3, ¿por qué le agregan a lo menos si el reglamento dice puedes traer a lo más 3, que es diferente? Cuando yo digo a lo menos es que no quiero invertir más, pues voy a traer 3 nomás. Pero cuando el reglamento me dice a lo más usted puede traer 3, es diferente, ¿no? Cambia la palabra, ¿no? Pero es muy diferente. Usted puede traer ninguno si acaso quiere esos 3, o puede traer 1 de esos 3, o puede traer 2 de esos 3, o puede traer los 3. Y a eso hay que agregarle que le queda solamente un cupo de extranjero. O sea, de los 3 puede traer un solo extranjero más. A no ser que llegue a algún acuerdo con algún extranjero de los que está y finiquite otro y pueda traer 2 de los 3. Pero mientras tanto, la situación como está, Iquique puede traer solamente un extranjero. De los 3 cupos, ¿no? De los 3 cupos que le permite el campeonato. ¿Ah? De los 3 cupos que le permite el campeonato. Entonces, yo escucho en la mañana acá llamada por ahí Tito, Héctor, no sé, un amigo por ahí, creo que el mismo amigo mío, que da una clase magistral. Aquí todos dan clase magistral, pero ¿sabes qué? Si no hay problema, que opinen. Yo creo que eso es permitido en todo el mundo, el derecho a opinar. Pero ¿sabes qué? Lo que no es derecho es creerme dueño de la verdad. Él hablaba, mi querido Héctor, porque sé que es el mismo amigo, que lo que él decía era lo correcto que se tenía que hacer. Que era lo correcto lo que tenía que hacerse. Y siempre esos gurús, esos que se creen dueños de la verdad, se pegan tremendos guatazos. Mira lo que le pasó el año pasado a Colo-Colo. Colo-Colo cumplió 100 años. Hizo la inversión más grande de toda su historia en el plantel, porque querían salir campeón de la Copa Chile, querían salir campeón del torneo nacional e ir a Copa Libertadores e intentar ganarla. No fueron ni campeón de Copa Chile, no fueron ni campeón del torneo nacional, y no fueron y clasificaron a ningún torneo internacional con el equipo más caro de su historia, porque querían celebrar los 100 años de vida. Y así no aprenden. Aquellos que cuando opinan creen que son dueños de la verdad. En el deporte no se crean dueños de la verdad en ningún tipo de deporte. Los deportes, los resultados dependen de muchas cosas, de muchas variantes. Puedes tener el mejor técnico, el mejor equipo del mundo, y la cosa no es así. El River en Argentina y el Boca están hechos, los equipos, todos los años para ser campeones. Revisen por favor la tabla del torneo argentino en estos momentos. Revísenla. Y las plantillas del River y Boca son las más caras de los torneos de Sudamérica, incluyendo equipos brasileños. No hay una verdad absoluta en el deporte. Por eso que yo soy muy cuidadoso cuando hablo y cuando entrego una información. ¿Ah? Hay que tener cuidado. Aquí Mauricio me dice, a ver, hay que revisar las bases. Ojo, me dice. Los clubes podrán habilitar dentro de su plantel hasta 5 jugadores extranjeros. Claro, Mauricio, pero eso es cuando empieza el campeonato, mi querido Mauricio. En el fútbol. Por eso que yo decía que tiene un cupo, mi querido Mauricio. Porque tiene 4 cupos extranjeros hoy, Quique. Ojo. A eso me refería, mi querido Mauricio, dame lo que haya, para integrarse. Inclusive lo he expuesto en el penúltimo ingreso del artículo 7. Mauricio, para mi colega Mauricio Viñafaña, que está escuchando, ustedes escucharon una muy buena. Al inicio del campeonato tú puedes inscribir 5 jugadores, pero Iquique ya tiene 4 cupos, le queda un solo cupo extranjero. Un solo cupo, a eso me refería a Mauricio. A eso. No a otra cosa. ¿Ah? Por si pensás que yo estaba desinformado. No es eso. Así que con ese llamado vamos a escuchar a Bianca Harden, pero antes le tengo que decir que estamos junto a Dielco, Electricidad y Servicio, empresa iquiqueña especialista en integración de variadores y frecuencia con tableros eléctricos para la gran industria y la gran minería del norte de Chile. 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Escuchamos bien Cajarte y regresamos.
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seguirles contando. Quiero seguirles contando en torno a este Deportes Iquique, que logró un empate, que yo creo que perdimos 2 puntos. A ver, ¿cuál es la óptica que uno cuando dice, no, ganamos 1 punto? Oye, ¿por qué a veces decís que se ganó 1 punto y otras veces se perdieron 2? Voy a explicar, por lo menos yo, cuál es la visión que le doy a esos comentarios. Cuando usted está perdiendo un partido, y llega el minuto 90 y usted empata el partido, usted gana 1 punto. Desde esa perspectiva óptica de cómo estoy planteándole a usted dicho comentario. Reitero, si usted está perdiendo un partido y llega el minuto 90 y usted empata ese partido, es 1 punto ganado, desde mi óptica. Pero cuando usted está ganando y más encima es de local y le empatan en el último minuto de juego, usted perdió 2 puntos. No ganó 1 punto, perdió 2 puntos. Y de repente se me apura más, como fue el partido el último acá frente a Ranger, como se dio el partido por lo menos en el minuto 25 en adelante del primer tiempo, porque en los primeros 25 minutos aproximadamente del primer tiempo Iquique fue más que Ranger, teniendo mala pelota, no se creó ocasiones muy, muy claras, pero cuidado, de ahí para adelante el 75% del partido lo ganó Ranger futbolísticamente hablando. Porque si yo le pregunto a usted y lo llevo a la visión de quienes estuvimos en el estadio y de quienes vienen el partido por televisión, vamos a caer en un común denominador que estamos cayendo desde que llegó Castillo a la portería el Club Deportes Iquique en segunda división, y que después nos salvó un campeonato. Castillo ataja por lo menos en cada partido 3 o 4 pelotas de gol que tienen que terminar en la red de los rivales, y Castillo nos salva esas 4 o 5 pelotas. Estábamos 1-1 con Wander acá en el partido anterior a que jugamos con Ranger acá. ¿Se acuerda usted que quedan como 3-4 minutos? Estábamos empatando el partido 1-1. Y Wander ataca y le pegan un pencazo en la parte en el arco sur, abajo, a la izquierda de Castillo, y llegó y ahogó el grito de gol, que era el 2-1 de Wander, y con eso se termina el partido. Tras cartón, la agarra Castillo, saca largo y hacemos el gol nosotros 2-1. Porque eso es el fútbol. Eso es el fútbol. El partido que lo tuvo segundo antes Santiago Wander, que lo ahogó Castillo, porque seamos honestos, nos salvó Castillo de la derrota de ese día, se transformó en un triunfo. Además, un buen saque largo del arquero. El mejor atacante o el primer atacante en un partido comúnmente debe ser el del arquero, cuando los arqueros tienen un buen saque y lo trabajan bien. Son pocos los arqueros en el fútbol chileno que sacan bien y que dejan con posibilidad de ataque a su equipo. Castillo es uno de esos. Tiene problemas para jugar con los pies en su área. Siempre yo lo he dicho lo mismo, pero en el saque, él comúnmente saca bien y entrega bien. Castillo saca y entrega bien. Y nos ha salvado partido tras partido. Y este no fue la excepción frente a Ranger. Frente a Ranger, a lo menos 3 pelotas de gol. A lo menos 3 pelotas de gol nos salvó. Hubiese sido otro, no hubiese sido empate. Y mirándolo fríamente, porque yo no soy de aquellos que... Yo tengo el corazón celeste. Se lo digo, A mí me duele mucho cuando el equipo pierde o juega muy bajo. Me duele mucho, yo llego muy amargado a mi casa, como todos ustedes tal vez. Los que lloran, que sienten las cosas de diferente manera, todos sentimos de diferente manera. Pero cuando yo comento y le doy los méritos al rival, es porque yo estoy acostumbrado a hablar con la verdad y no estoy acostumbrado a fingir para caerle bien a ustedes. Yo no estoy aquí para caerle bien a ustedes, yo estoy aquí para entregarle antecedentes
fidedigno

0: y con respaldo. Yo no quiero agrandar la figura de Castillo por agrandarlo. No acostumbro a hacer eso con los jugadores del fútbol. Acostumbro a decir la verdad. Así como digo que tiene un buen saque con los pies, digo que él se maneja muy mal con los pies dentro de su área cuando tiene que poner la pelotita al suelo. No hace sufrir. No hace sufrir. Y él se expone demasiado cuando llega el jugador a apurarlo. Saca casi encima al jugador. Uno de estos días le van a interceptar el balón. Se arriesga mucho. No sabe trabajar con los pies en su área. Un jugador que sabe, como Bravo, por ejemplo, que tuvo la selección chilena, que jugó en Europa, ¿a usted no lo ponía nervioso cuando tenía la pelota en el área? ¿No? A mí Castillo me pone nervioso. Pero así como digo que me pone nervioso, sé que saca muy bien. Y sé que él ataja a lo menos 3-4 goles por partido que tenían que haber terminado en la red. Tremendo mérito, ¿no? Tremendo mérito. Por lo menos para mí. Vamos a la tanda y regresamos.
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2: 2:30 PM.

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0: Bien, ya estamos de regreso. Muchas gracias, Fernando. Seguimos con Agua Dipica. Ya se me grabó, ya. Dipica, para que no me reten más. Me retó. Dipica, digo. Dígale al jefe suyo. Porque no me lo dijo a mí. Me lo mandó encima. Voy a ver si a él le va a gustar que me manden a decir las cosas. Le decía, oye, me mandé este pura agua blanquita, ¿no? ¿Ah? Se lo voy a mandar a decir, a ver cómo le cae. No, estoy bromeando. Excelente chato, excelente persona. Excelente amigo. Pero usted puede pedir el agua que quiera. 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A mí me manda la que... No, pero no es culpa de la gente repartidora. Para mí que el repartidor es el que me tiene mal agua. ¿Mm? Y no sabe nada el repartidor, que yo soy el que le pongo color acá para que... Ey, pero yo no le pongo color porque me hubiese costado vender la publicidad si no me hubiese costado el agua. 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Vamos a escuchar. Luego, sé que está en reunión mi querido Mauricio Viñafaña, pero espero que esté con... Porque él me hace notar algo muy interesante. Claro, yo como lo sé... me lo comí y no lo comenté, pero le voy a aclarar algo. Él dice que Iquique tiene 5 extranjeros. Sí, sí, tiene razón, pero ahí... Y me dice que vea la base. Sí, sí, las bases hablan de 5. Pero hay otra cosa que él no sabe. O que yo la omití y que creo que la sepan todos por último. Los extranjeros serían Ayala, Ledesma, Tello, Pereira y Venecia. Le voy a contar que eso es efectivo, que usted así suma 5 y van a ser 5. Pero hay una situación que hay que aclarar y por eso que el equipo habla de 4 extranjeros. No, ya se la voy a aclarar. ¿Ah? Ya se la voy a aclarar a Mauricio. Sí, capaz que la sepa también, ¿no? Capaz que la sepa mi querido Mauricio. Pero yo voy a aclarar algo muy importante. Y ahora vamos a escuchar el comentario. Boxeo. ¿Usted fue boxeador, Fernando, también en algún momento, no? ¿No? No me está mintiendo, ¿no? Ya, vamos a escuchar a Mario Vidal con su informe de una velada boxeril que creo que estuvo muy, muy buena.
1: ¿Qué tal, Isaac? Muy buenas tardes. Buenas tardes también a toda la audiencia de Minuto Final. Bueno, tal como lo anunciamos la semana pasada, hubo boxeo este fin de semana allí en el gimnasio del club Charlie Boxing, que se ubica en Los Lilenes con las Bugambilias, en el sector de la población Padre Hurtado, digo. El día sábado hubo boxeo, se presentó nuevamente el crédito auspiciano Ángelo Arcoverde, quien sumó otra victoria en su carrera como boxeador profesional al vencer esta vez al pugilista de Santiago, Pablo Acevedo, en un combate que se disputó en 6 asaltos en la categoría de los super pluma. Un combate muy intenso de principio a fin en esta división y que tuvo interesantes pasajes con buenos intercambios de golpes, de buena factura técnica por parte de ambos contendores que demostraron una buena calidad arriba del ring y también una muy buena preparación física. Arcoverde siempre le aceptó el reto directo que le presentó, que le ofreció, mejor dicho, el pugilista capitalino, y eso hizo que la pelea fuera de gran motivación para el público que repletó el gimnasio del club de Charlie Boxing allí en la dirección antes indicada, Isaac. Bueno, hubo un momento clave en esta pelea dentro de lo intenso que se disputó el combate y eso ocurrió en el 5º asalto cuando con una serie de golpes que fueron marcados por Arcoverde dejaron resentido al pugilista capitalino, lo que obligó al árbitro José Vega a aplicar la cuenta de protección de 8 segundos. Bueno, y después vino un último asalto que fue más intenso aún que los anteriores, porque a sabiendas que él estaba perdiendo, que estaba por debajo en la sumatoria de puntos en la tarjeta de los jueces, el pugilista Acevedo salió a jugarse el todo por el todo en procura de un golpe que definiera el combate a su favor. Pero todo fue, el esfuerzo del capitalino fue estéril, porque ya el pugilista local había acumulado una ventaja suficiente para ganar el combate, y así quedó registrado en las tarjetas o en las papeletas de los tres jurados, que en forma bastante acertada, los tres indicaron una puntuación de 59-53, decretando así la victoria por decisión unánime de Ángelo Arcoverde. El pugilista auspiciano con este triunfo ya vuelve a sumar una victoria importante, y que afianza también la posibilidad de volver a combatir por el título nacional de la categoría, recordando que el año pasado ya tuvo una chance donde lamentablemente fue derrotado por el boxeador también de la capital, Uribe, quien es el actual monarca de la categoría. Un combate que Arcoverde perdió en forma muy contundente, de la cual le costó recuperarse por ese golpe anímico que sufrió, además de la derrota. Afortunadamente el pugilista realizó una buena preparación para este combate frente al pugilista Acevedo de la capital el pasado viernes. Hizo una extensa preparación también en Argentina, haciendo sparring con catalogados pugilistas trasandinos, y eso le permitió encarar de buena forma esta pelea, y donde, como te digo, Isaac, nuevamente sumó otra victoria al pugilista de Iquique, o de Alto Hospicio, mejor dicho. Bueno, eso es lo que guarda relación con las novedades del boxeo. Se vienen también más campeonatos a nivel regional en lo que es el boxeo amateur. La Asociación de Boxeo Centro Iquique está ya llamando a la inscripción a los diferentes clubes que están afiliados a esa entidad para lo que va a ser el primer campeonato oficial, entre comillas, denominado Guantes de Oro. Es un torneo que antiguamente se realizaba, pero ahora, bajo una nueva normativa, después de tantos años, se le ha vuelto a denominar primer campeonato Guantes de Oro, porque es la reanudación de torneos muy significativos que se realizaban en años pasados. Bueno, en el fútbol senior también hay novedades, Isaac, porque ya está lista la programación para esta semana, una jornada correspondiente a la fecha número 7, que van a iniciar mañana los clubes Jorge Fuensalida y Contadores con sus cuatro series, que se van a enfrentar en el estadio Hernán Villanueva a partir de las 20 horas, 20:10, 21:20, 22:30 y 23:40 horas. Ambos clubes se enfrentarán en las categorías de 50, 45, 40 y 35 años. Para el día jueves se anuncian en los mismos horarios, también en el Hernán Villanueva, los partidos entre las cuatro categorías de los clubes Hermanos Robledo y Unión. Y el viernes, en el mismo horario también, van a jugar las escuadras de los clubes Norte Unido y Unión Morro. También el viernes habrá partidos en la cancha número 1 de la Asociación de Fútbol de Iquique, AFI. Los partidos en la serie 50, 45, 40 y 35 años lo animarán las series antes indicadas de los clubes Magisterio Norteamérica, en horario de 20:21:10, 22:20 y 23 horas. El resto de la cartelera de partidos es la siguiente: el sábado 16 en el estadio Hernán Villanueva por la mañana, 9:30, 10:40, 11:50 y 13 horas, Sport Cóndor enfrenta a Libertad. A las 14:10, 15:20, 16:30 y 17:40 horas, Unión Pueblo Nuevo se mide con Caupolicán. Y a las 18:50, 20 horas, 21:10 y 22:20 horas, Cabancha enfrentará en sus cuatro categorías a Chacarita Junior. El domingo, en los mismos horarios, los primeros en salir a la cancha serán las cuatro series de Las Cabras con Roberto Sola. Luego jugarán Rubén Godoy con Yungay y finalmente Sagasca con Sergio Livington en la cancha magisterial. También habrá partidos el día domingo, jugando a las 8:50 horas, 10 horas, 11:10 y 12:20 horas, Mario Loyola con Vialidad. a las 13:30, 14:40, 15:50 y 17 horas, Unión Alianza enfrentará Esfuerzo. Y todo esto va a concluir el día domingo también a las 19, 20:10, 21:20 y 22:30 horas, cuando en la...
0: ¡Oh! Se le cayó el internet a Marito. Se le cayó el internet a don Mario. Quedamos debiendo esa puntita para el jueves, pues, ¿no? Total, eso era para el fin de semana. Vamos a ir a la tanda y le quiero ofrecer que luego voy a aclarar esto de los cupos extranjeros en Club Deportivo Iquique.
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0: 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Yo no sabía que los mineros, fíjate, ese día cometí el error en mi comentario desde el estadio. Para los viejitos, y a todos los mineros le dicen cariñosamente los viejitos mineros, ¿eh? ¿Tú sabías eso? Ahí ya nos está enseñando algo, ¿no? Ahí ya nos está enseñando un concepto. Para los que estamos, como yo, estaba equivocado, que yo pensé que era algo, ¿no? Algo que está instituido en la gran minería, ¿eh? es algo que está constituido. Ahora voy a explicar los cupos extranjeros. Primero, decirle a mi querido Mauricio Villafaña, nuestro colega de Minuto Final, que él tiene razón cuando me hace notar que públicamente tengo que aclarar algo. Porque yo dije que Quique tiene 4 cupos y puede contratar uno. Lo dije así, ¿cierto? Y me hago cargo de eso y me sigo haciendo cargo. Voy a explicar por qué. No estoy equivocado ni yo ni Villafaña. Villafaña solamente, yo lo sabía, pero no lo había explicado al aire. Y había omitido, por eso que alguien puede decir, no, el Sasso está equivocado y tenemos 5 extranjeros. Claro, porque yo no le he dicho lo que yo sé de lo que sí significa el reglamento de los jugadores extranjeros. En el fondo, y Quique, reitero, lo que dice Villafaña, tenemos a Ayala, Jorge Ayala, el uruguayo, Ledesma, el argentino, centrales ambos, Tello, Pereira, que es el paraguayo, y Venecia, el argentino. Y Tello, extranjero. Pero hay una salvedad. Ojo, Mauricio y señora y señores auditores de Minuto Final. Aprendamos todo. Tello tiene que para el club le favorece una parte del reglamento de los jugadores extranjeros. Porque habla esa parte del reglamento que favorece al club, que si un jugador es extranjero, pero ha sido formado en el club, en este caso en Club Deportes Iquique, él no aplica para el reglamento de extranjería en la inscripción como cupo de extranjero. Hasta ahí estamos claros, ¿no? No ocupa cupo de inscripción de extranjero. Por eso que Club Deportes Iquique habla de 4 y que tiene un cupo. Pero sí, aquí es donde está la salvedad del reglamento, y te lo aclara. Así como no ocupa inscripción de extranjero, de inscripción, pero sí en la planilla el día que juega. Ejemplo, el último fin de semana estaban citados Ayala, Ledesma, Venecia y Pereira, los 4. Pero entró Tello, estaba en el banco de suplente y después entró a jugar. En ese caso, él estaba en la planilla y ocupa cupo extranjero. ¿Qué significa eso? Que él no suma minutos como sub-21 siendo sub-21. Porque es extranjero. ¿Me explico bien o no? ¿Me expliqué bien o no? Por eso Deportes Iquique tiene un cupo de extranjero, porque en el caso de Tello, no tiene cupo de inscripción como extranjero porque está inscrito, formado en cadete del Club Deportivo Iquique, como indica la regla. Fui claro más o menos, Fernando, porque son cosas reglamentarias que a veces cuesta, así de simple vista, explicarla, ¿no? Cuesta mucho. Y he querido ser sencillo con mi vocabulario, porque yo no pretendo engañar a nadie, y eso es. Vamos a escuchar ahora a Claudio Lira con el informe de lo que será la liga lo que fue la liga magisterial este fin de semana. ¿Qué pasa, Claudio Lira? Ahí está ahora.
3: Buenas tardes, saludarte a ti y a toda la gente que sintoniza Minuto Final a través de Radio Paulina 89.3. como es habitual esta semana, y también por situación especial, vamos a cambiar de día. Hoy día lunes vamos a conocer los resultados de la 8ª fecha de la Liga Magisterial, que se desarrolló este día sábado pasado en las canchas del Cerro Dragón. En el primer partido se consolida como único puntero Real Academia, derrotando a UNAP por 2-0. En el segundo partido, Sofri, en un ajustado encuentro, lo ganó por la mínima. Ganó Sofri 1-0 a Rodolfo Rojas. Luego, en el tercer partido, Gendarmería derrotó a Cosayach por 3-1. En un apretado partido y entretenido partido, Colegio Inglés al final se quedó con los puntos, derrotando por 1-0 a Cormudesi. en el quinto partido en Group UNAP, sorpresa, que estaba peleando los primeros lugares, cayó derrotado por Humberto Lizardi por 2-0, y cerrando la octava fecha de la Liga Magisterial, el club Jorge Caballero Dunstan volvió a sumar junto a Independiente, igualando 1-1. Esos son todos los resultados que se dieron este fin de semana en la Liga Magisterial. Un abrazo, Isaac.
0: Otro para ti, mi querido Claudio. Ahí quedamos completamente el día. A ver cómo se desarrollan. Bueno, estoy revisando acá, porque dice que me llegó Luis Roja. O sea, ¿qué me dice Luchito Roja? A ver, 5 extranjeros, no 6. O sea, un extranjero no de cita. Siempre tendrán que ser 5, mi querido Lucho. Siempre 5. ¿Estamos claros? Pueden jugar hasta 5, como fue el caso. ¿Ah? Espero que le haya quedado claro. Quiero, en los últimos minutos que me quedan, decirle algo que me preocupa. Ustedes saben que es tremendo mérito para Chile a veces cuando se consiguen resultados a nivel sudamericano o latinoamericano, y si es mundial, con mejor razón, pues, ¿no? Con mejor razón. Recientemente, un tremendo logro, pero un tremendo logro. Sí, aquí no hay que tener miedo a darle los méritos a quien corresponde en la vida, en cualquier índole de cosa, ¿no? Tremendo logro. La sub-20 del cuadro de Santiago Wanderers fue campeón de Copa Libertadores de su categoría. Tú sabes que el torneo Copa Libertadores es uno de los torneos más duros del mundo. Más duro del mundo, en toda su estructura. Y es el primer torneo de esa categoría que se inició en el mundo. Que se inició en el mundo. ¿Y sabes quién fue el campeón? Santiago Wanderers. Santiago Wanderers. Y el señor Sánchez, que fue presidente, no sé si de la NFP, porque antes se llamaba la Central de Fútbol, ha tenido varios nombres, pero fue presidente del fútbol chileno en su momento, el señor Sánchez, que es el dueño, el accionista mayoritario de Santiago Wanderers. Fíjese lo que dijo. Sánchez se apretó ante la Conmebol. ¿Qué es lo que es la Conmebol? Es el organismo máximo que armó la FIFA, pero en Sudamérica. ¿Ya? Como la FIFA, pero en Sudamérica, que depende de FIFA. Luego conocerse que finalmente capta con quién va a jugar la superfinal Santiago Wanderers en esa categoría, que fue campeón de con el Real Madrid, obviamente en su categoría. Recientemente campeón de la Champions League Sub-20. Será el rival de Santiago Wanderers en la Copa Intercontinental Sub-20. Todas las interrogantes apuntaron a si este partido se va a jugar o no en el Elías Figueroa Brander de Playa Ancha. Recientemente remodelado, para un campeonato sudamericano. Al respecto, y aquí escuche bien, tome asiento. El presidente Santiago Wanderers, Reinaldo Sánchez, conversó con el Mercurio, que es un diario de circulación nacional con mucho prestigio. Y fue muy claro en que para él este partido debe disputarse sí o sí en Valparaíso. Además, el timonel agregó que el decano no recibirá ningún peso por el partido y que la recaudación será para la Conmebol. Claro, todos estos partidos son para la Conmebol. Pero dijo: si quieren sacarme del Elías Figueroa Brander, yo no autorizo jugar ese partido a Santiago Wander. ¿Qué le parece? No solamente complica con la reglamentación que le pudieran aplicar de llegarse a concretar lo que dice Reinaldo Sánchez al club, sino que el fútbol chileno. Nos vamos. Gracias. Buenas tardes. Hasta mañana.

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1: 2:59 p.m.
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0: 15:02.
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0: 15 horas, 4 minutos.
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0: 15:07.
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2: Muy buenas tardes. Día lunes, ya 11 de mayo, inicio de semana en una nueva semana y también en una nueva edición de Naranjo en Frecuencia, programa dedicado a comentar, hablar y analizar la gestión y labor parlamentaria de la diputada por Tarapacá, Jimena Naranjo, tanto en nuestra región como también en el Congreso Nacional de Chile. Y aprovechamos de darle la bienvenida a su programa. ¿Cómo está, diputada? Bienvenida a Naranjo en Frecuencia.
3: Hola, Lore. Hola a todos los auditores que nos acompañan en esta tarde en Radio Paulina. Primero, dar un saludo aquí a nuestro amigo Fernando.
2: Segundo, saludando
3: aquí a todas las mamitas que ayer espero hayan pasado un feliz día de la mamá, que la hayan regaloneado mucho y que no solo sea este día el día de las mamás, sino que todos los días del año. Así que les mando un abrazo a todas. Y espero que lo hayan disfrutado muchísimo.
2: Así es, me extiendo también esos saludos, esperando que sea todos los días y también se vean distintos avances que me imagino usted nos va a ir comentando luego en materia de maternidad, de lo que son derechos y etcétera. Pero diputada, para ya partir este nuevo capítulo, durante la semana surgieron bastantes dudas. Recordemos que los días jueves, viernes, sábado y la mitad del domingo usted estaba en terreno en Tarapacá y moviéndose por las distintas comunas. Y una de las dudas que siempre le pregunta a la gente es por qué, o sea, lo que ve las votaciones en salas, pero no se entiende a veces mucho cuál es la labor legislativa que ocurre antes en las comisiones. Que si bien lo explicamos de manera superficial en la semana pasada, adentrarnos un poco más, que la gente conozca y entienda cómo se gesta el origen de las leyes.
3: Así es, Lore. Tuvimos una semana bastante agitada. La semana pasada estuvimos trabajando hasta ayer domingo, antes de subirnos al avión, así es que feliz de también estar en terreno y comentar lo que uno está haciendo en Valparaíso. Lore, antes de entrar cualquier ley al Congreso, al Pleno en sí, tiene que pasar por las distintas comisiones y para eso se crean comisiones que están compuestas de 13 diputadas o diputados y que en las comisiones hay diputados y diputadas de distintas bancadas, es decir, de distinto color político. Cada bancada, según la cantidad de diputados que tiene, entrega dos o tres o un nombre dependiendo del porcentaje de la votación total que sacó en la elección su partido, ¿ya? Su bancada. Es así. Ejemplo, Republicano tiene un diputado más en cada comisión porque ellos sacaron 31 diputados.
2: Y de hecho varios presiden las comisiones.
3: Correcto. Y así sucesivamente, la UDI que te sacó 18, después RN, no recuerdo cuánto sacó, pero al final todas estas comisiones tienen que estar compuestas por 13 diputadas o diputados. Hay algunos que se repiten en comisiones y otros que tienen más de tres comisiones. Pero, Lore, lo importante de esto es que ahí es donde se discuten los proyectos de ley. Hay muchas leyes que vienen de proceso de años anteriores. Y uno de los primeros trabajos que se hizo en estas comisiones es archivar leyes que venían, no sé, del 2017, del 2016, que hoy día a lo mejor están fusionadas dentro de otra ley y que la verdad ya es hora de archivarlas porque ya no tienen un mayor proceso. Pero, no obstante, aunque hay una ley archivada, si algún diputado considera que esa ley hay que desarchivarla y hay que volver a tomar la discusión, se hace. Y una vez que esta ley, después de varias discusiones, porque tú citas a expertos de cada una de las leyes que se van a discutir. Ejemplo, se discute la ley de sala cuna universal, ¿ya? Que es una ley que...
2: Aprovechando que ayer fue el Día de la Mamá.
3: Sí, y que vamos a empezar a discutir pronto, porque es una ley hoy día que la bancada de la UDI está... muy, pero muy interesada en sacarla lo más pronto posible, así como otras bancadas también.
2: Sí, de hecho usted lo dijo en Radio Agricultura, si no me equivoco, que era un deber moral sacarla.
3: Así es, Lorena, tenemos que ir avanzando y la verdad la gente ya no tiene mucha paciencia en la espera. Pero bueno, no obstante, tú empiezas a discutir la ley en varias semanas y posterior a eso va a votación dentro de estos 13 diputados. Ahora, yo, si no participo de una comisión, yo puedo ir a escuchar esas comisiones y puedo opinar en esas comisiones. Lo que no puedo es votar.
2: Perfecto.
3: Entonces... Eso que quede claro, porque hay mucha gente que me dice, pero diputada, ¿usted puede ir, no sé, a la Comisión de Economía? Sí puedo, puedo pedir la palabra, puedo defender un tema, pero no puedo votar. Ya una vez que... la votación está hecha, esto recién pasa al pleno, a la Cámara. Entonces es importante que la gente sepa que dentro del pleno no se vota solo leyes, se votan oficios, se votan resoluciones y que a veces se malinterpretan o se toman simplemente para poder confundir.
2: Ya lo hemos visto,
3: ¿no? Lo hemos visto y de verdad que
2: es feíto.
3: Y la gente está muy asustada, Lore, cuando te hablan de un recorte del 3%. La gente, lo primero que se viene a la cabeza es los beneficios que uno tiene, Lorena, que hoy día de verdad son súper importantes. Estamos pasando una etapa en el país compleja, las cosas han subido una enormidad, tenemos... una región sobre todo muy insegura y vivimos constantemente con susto, con miedo, con incertidumbre. Entonces no hace bien hoy día confundir más a nuestros vecinos y vecinas de la región.
2: O sea, y también ahí es donde radica finalmente la labor y por qué también tenemos espacios como estos, para que justamente se comprenda. Porque también es parte del derecho a la información que tienen los ciudadanos. Saber qué está haciendo su parlamentario, pero saber bien. Comprender, revisar en la página de la Cámara de Diputados. Falta todavía un poco eso, ir acercando, que no se vea como tan lejano o esperar que salga algo malo simplemente de mi diputado en las noticias.
3: Sí, yo creo que eso hace falta. Hace falta hoy día que los parlamentarios acerquen a su gente, a los nichos que ellos visitan constantemente, que hacen terreno, y que también tengan claro, Lorena...
2: ¿Dónde van a pedir el voto?
3: Y que tengan claro cuáles son las atribuciones de cada uno. ¿Cuáles son las atribuciones? O sea, a mí hay gente que me dice, oye, Jimenita, pero ¿sabe qué? ¿Cuándo me irán a arreglar la calle? Porque la verdad, tengo un tremendo hoyo afuera de mi casa. Pero eso no me corresponde a mí. No significa que yo no pueda hacer una gestión, solicitar por mediante un oficio, pero directamente no es de mi injerencia. Entonces, claro, yo le puedo decir, señora, ¿sabe qué? Yo le voy a construir una sede social.
2: Mentira.
3: Y eso es mentira. No tengo las facultades para hacerlo. Sí lo puedo gestionar, pero puede terminar bien o puede terminar mal. Pero hoy día no podemos ilusionar a la gente porque estamos al debe como Estado, estamos al debe en general como autoridades. Y yo no hablo de un partido político o de un color político. Hablo en general. Hoy día no hemos sido capaces de dar el ancho para cumplir las necesidades de nuestra gente. Y para eso hay que trabajar, pero no hay que trabajar enlodando al de al lado, hay que trabajar mirando hacia adelante. Yo repetí muchas veces, Lorena, cuando salí electa, de que era importante que hoy día viéramos por Tarapacá, viéramos como autoridades locales. Somos muy poquitos. Si tú te imaginas, el universo es de 155 y nosotros somos 3. Y en el Senado, 2 de 50. Entonces la proporción es bastante injusta para nuestra región.
2: Y por eso ahí yo creo que es crucial el tema de las comisiones, porque también tienen espacios para justamente llevar algunas problemáticas que se pueden convertir o no, o pueden ser parte de algún futuro proyecto de ley, se puede discutir o simplemente se puede poner en la mesa. Yo me imagino que también es una de las ventajas que se da que pueda salir expuesto a nivel nacional.
3: Así es, Lore. Entonces, hoy en las comisiones tú escuchas las distintas partes fundamentales o precisas para poder lograr entender de qué estamos hablando específicamente de una ley. Se escuchan expertos, van ministros, la sociedad civil, distintas agrupaciones, gremios, etcétera. Las comisiones suelen escuchar a todos.
2: Y de hecho lo hemos podido ver, usted lo ha compartido también a través de redes sociales, pero uno de los temas que se está viendo, por ejemplo, en una de las comisiones que usted participa, que es familia, tiene que ver justamente con pensiones de alimentos. Hasta el año pasado la cifra en Tarapacá, o sea, igual era importante, era alrededor de 4.000 personas inscritas, por ejemplo, en el registro de deudores. Entonces yo creo que hoy día, y volvemos a que ayer era el Día de la Mamá, son herramientas que también se entregan para justamente facilitar la vida, mejorar la vida de mujeres en este caso.
3: Es una pena, Lorena, tratar este tipo de leyes, porque hoy día la responsabilidad de los padres es importante y de verdad que cuesta. Cuesta entender cómo es tan fácil evadir responsabilidades. Y Lorena, ahí estamos viendo en la Comisión de Familia, revisando las modificaciones a la ley 14.908 sobre el abandono de familia y pago de pensiones alimenticias. Hemos citado a varias entidades que puedan, durante la próxima semana, empezar a transmitir su opinión de esta modificación de esta ley. Y posterior a eso, va a tener una discusión entre nosotros y vamos a terminar votando si es que se hace la modificación o no.
2: ¿Cómo se aborda también estas discusiones en la interna, entendiendo que en temáticas como familia igual entran a veces las discusiones valóricas? Tratar de mantener un poco la parcialidad y la neutralidad con caracteres tan especiales también que conforman la comisión.
3: Sí, yo siento que hoy día en las tres comisiones que estoy son comisiones bien transversales. Y sobre todo familia. Familia es una comisión que no nos cuesta llegar a acuerdo. Ahora, debo ser súper sincera, aún no discutimos ninguna ley, entonces no sé cómo nos vamos a poner cada uno para cuando entremos en las discusiones.
2: Ya más
3: ya, claro, o sea, yo creo que igual ahí debe haber un tema de opiniones distintas, pero espero que lleguemos a un buen acuerdo, porque en el fondo el fin es uno y es la gente.
2: Sí, también está el proyecto de maternidad subrogada que quedó pendiente.
3: Mira, ese proyecto de maternidad subrogada,
2: que ha sido bien ahí.

0: autor de esta ley, pero yo siento que hay que hacer bastante modificación.
1: ¿Ha podido conversar con agrupaciones respecto a este tema?
0: Sí, he tenido la oportunidad de conversar con fundaciones y que están muy de acuerdo con la ley en sí, con el fondo, pero no con la forma.
1: Claro, un tema de aspectos éticos puede ser.
0: Sí, cree que hay que... Ellos opinan que debiésemos hacerle un par de modificaciones y escuchándolos y poniéndole mucha atención, Lorena, en temas que de verdad son complejos, porque la cantidad de opiniones es tremenda. Entonces, lo importante hoy día es escucharlo y esto llevarlo también a la mesa y entenderlo junto a la comisión.
1: Sí, que finalmente yo creo que ahí en lo que se puede entrar a discutir y con lo que hemos conversado también fuera del aire, que tiene que ver un poco con el tema esto de cómo entenderlo como comercialización, ¿no? Como que ahí está un tanto el...
0: Es que es la posibilidad también de ser mamá, ser papá, pero hay que ver cómo llevamos a cabo la protección de la mujer.
1: Exacto.
0: Que hoy día va a dar a luz. Ahí es donde nos estamos perdiendo un poco. Entonces, hay puntos específicos dentro de la ley que hay que hacer una modificación, pero yo de verdad, Lorena, no estoy de acuerdo con prohibir. Estoy de acuerdo con regular y normar que esto se lleve a cabo de la mejor forma.
1: Claro, que no queden finalmente estos vacíos que permiten...
0: Ese es el grave problema hoy día de muchas leyes.
1: Exacto, que van a permitir
0: que al final, claro, quedan cosas como súper ambiguas, que tú
1: que
0: no
1: sí,
0: sabes.
1: Que no.
0: Claro, entonces, al final, cuando tú quieres llevar a cabo algo, termina siendo siempre ahí, como en el limbo. Tú decís, ¿lo hago, no lo hago? ¿Qué dice la ley, no lo dice? ¿Por qué? ¿Por qué somos así? Para crear leyes, normas, ordenanzas.
1: Siempre a la mitad.
0: No, y
1: tarde siempre, y a la mitad.
0: Siempre llegas tarde, llegas a la mitad o llegas con la duda. ¿Lo hago o no lo hago? ¿Se podrá o no se podrá? Y a todo nivel, yo te digo, sí, también lo viví cuando estuve en la municipalidad como concejal, la ordenanza, siempre tenían un vacío. Un vacío que tú podías ocupar de muy buena forma. Y así.
1: Acá hay que aplicar, yo creo, la ley de nuestro buen amigo Tío Hernán.
0: Ese, nuestro tío Hernán. Somos los gatos plomo, como dice Tío Hernán Roja. Y de verdad que aunque uno se burle o se ría, es verdad. No somos los gatos plomo,
1: o sea,
0: pero.
1: Esto va normal país.
0: No, por eso. Y no pero entiendo, imagínate, 4 años que lleva este proyecto de ley en la comisión. O sea, ¿cómo en 4 años no pudiste avanzar con un proyecto tan importante?
1: Estaban ocupaditos.
0: Y sobre todo, escuchando a tantos entes que hoy día participan de esto. Esta fundación que yo te cuento tiene 50 familias, Lore. 50 familias que han tenido y han hecho uso de este beneficio de maternidad subrogada.
1: Entendido entre comillas,
0: sí,
1: todavía.
0: Sí, yo estoy haciendo las comillas,
1: sí,
0: con
1: para la gente que
0: no nos ve. Pero entre comillas es un beneficio. Ellos lo han
1: una
0: hecho
1: posibilidad.
0: Con mucho cuidado. Han cuidado mucho a la madre. Pero hoy día hay mujeres que tienen cáncer, que les extirpan el útero y quizás no pudiesen ser mamá, pero quieren tener su propio hijo. Vamos a hablar, yo diré un par de semanas más, bastante profundo este tema, que es muy importante sobre todo para nosotros las mujeres. Y vamos a ahondar, en estos temas para que también ustedes entiendan qué es lo que se puede o no se puede aprobar. Y también qué opinen, Lore. Pucha, qué importante hoy día que nuestra gente
1: vecina,
0: tenga esa
1: vecino,
0: participación.
1: Vecina, que usted está escuchando, si tiene una duda.
0: Sí, cuando ya empecemos a discutir leyes puntuales en las comisiones, yo creo que hay que darse una vuelta por algunos lugares para que también la gente...
1: Y lo mismo con las organizaciones o fundaciones que puedan existir en Tarapacá, que se acerquen, sí, que nosotros estamos ubicados en Oscar Bonilla, 1450, en la comuna de Iquique, o nos pueden contactar por redes sociales...
0: Acérquense, den su opinión. Es importante para mí llevar su voz a estas comisiones

0: para no cometer errores. En leyes tan importantes para nuestro país, sobre todo para nuestras mujeres y para nuestras familias, que son el pilar fundamental para tener una mejor sociedad.
1: Así es.
0: Porque si no hay una buena familia, no hay mejor seguridad, no hay mejor educación. Todo nace y crece desde la familia.
1: Sin importar cómo sea la familia.
0: Así es. Pero es tu familia.
1: Quiero brindar
0: por mi gente sencilla, como decía Pimpinela.
1: Y con esa reflexión nosotros terminamos. Nos quedaron pendientes analizar los proyectos que se están viendo en las otras comisiones, pero tenemos más programas.
0: Tenemos 4 años.
1: En 4 años, ¿cómo nos vamos a nombrar todos los
0: ¿Cómo nos vamos a explicar cada una de las cosas? 4 años.
1: Y... con esa reflexión final también nos vamos. Vamos a estar hablando también de lo que se viene en personas mayores y discapacidad. Vamos a estar hablando también de lo que se está viendo hoy día en mujeres y equidad de género. Y mañana, si así lo quiere el de arriba, como dirían las abuelitas, nos vamos a estar contactando desde Valparaíso en un nuevo capítulo. Así que ahí va a poder ver el rostro de la diputada Naranjo. Y yo me despido, que tengan una muy buena semana. Fernando, muchas gracias. Diputada, tenemos que irnos a trabajar ahora.
0: Sí, ahora nos vamos a trabajar. Un abrazo, Fernando.
1: A la comisión, justamente.
0: Que estén muy bien. Y esperemos que ya pronto ya se empiece a ver muchísimas cosas del interés de ustedes.
1: Chao, que estén muy bien.

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2: Horas 32 minutos.
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2: 15:34.
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5: Oye, comenzamos una nueva semana, lunes 11 de mayo. ¿Cómo están? Muy buenas tardes. En primer lugar, saludar a todas y cada una de las mamás que nos escuchan diariamente a través de la radio en este programa que se llama Cumpliendo Contigo. Para todas las mamitas de Iquique, Alto Hospicio y toda la provincia del Tamarugal, espero que las hayan regaloneado, atendido, abrazado, haberles dado muchos besos, abrazos, compartir y hacer cosas ricas, cosas diferentes, y que haya sido un día especial. Así que con ese saludo del Día de las Madres comenzamos nuestro programa Cumpliendo Contigo, nosotros conectados como siempre desde Iquique con nuestro senador Renzo Trisotti. Él ya está en Santiago, recuerden que él primero está en Santiago por sus comisiones y también reuniones que tiene con las autoridades, y después también se va a Valparaíso a su semana legislativa. Senador, ¿cómo está usted? Lo saludo. ¿Cómo estuvo su fin de semana?
6: Hola, Noelia, ¿cómo estás? Saludarte en primer lugar a ti y a todos los amigos que están ahí en nuestra sintonía. Un ratito ahora en la tarde con nuestro programa Cumpliendo Contigo. Muy bien, gracias a Dios. Efectivamente, como dices tú, los días lunes son bien intensos aquí en Santiago. Parto con comisiones de comité, reuniones de comité, donde se van definiendo las tablas de las sesiones del Senado el resto de los días. Luego comisión de gobierno, luego tengo unas reuniones que me han ido pidiendo por lobby, y después en la tarde tengo sesión de la comisión de energía. Ya mañana con sala. Uh-huh. En la noche me voy a quedar en Valparaíso, no voy a volver a Santiago porque tenemos una reunión con el presidente de la República. Ya. Yeah. Donde nos ha convocado a todos los senadores de la coalición para poder conversar, y creo eso yo que también es importante, esas conversas más privadas donde uno puede ir planteando cómo primero escucharlo a él de de la evaluación que hace, del trabajo que ha ido teniendo en las distintas áreas, ver cómo hemos ido avanzando. Bueno, llevamos poquito tiempo recién, el presidente lleva poquito tiempo, sabemos, no lleva ni siquiera... Bueno, hoy día vamos a cumplir hoy día se cumplen los 2 meses recién, pues imagínate. Uh-huh. Sí. Hay algunos que estuvieron calladitos durante 4 años y ahora les bajó el urgimiento, un urgimiento absolutamente deliberado, interesado de poder exigir todo para ayer. Así no son las cosas. Y creo que efectivamente hace que ha quedado callado durante 4 años, porque así hubo gente que nunca dijo ni pido en algunos temas que son importantes y relevantes, oigo, y dirigentes políticos, incluso parlamentarios. Hay algunos que creen que porque el gobierno es de su lado, como que les ponen un bozal en la boca. Y no es así. Uno, por supuesto, que cuando están estas instancias, y yo recuerdo también cuando me pasó con el presidente Piñera, si había algo que a mí no me parecía, uno tiene las instancias de poder plantearlas, y obviamente con un ánimo constructivo. Y así siempre lo hemos hecho. Y también hoy día en este mismo gobierno, si yo encuentro que hay algo que se puede hacer mejor, que hay alguna decisión que muchas veces es centralista o no toma en consideración la realidad, que muchas veces es distinta a la de Santiago, que es la que tenemos en regiones, por supuesto creo yo que el deber mío es poder plantearlo. Y no de manera irónica, no a través del video al tiro, como lo estamos viendo en algunas autoridades. Ustedes siempre, yo les he dicho lo mismo, siempre. Lo primero, pedir una reunión, ocupar las facultades de fiscalización que tenía como diputado a través de los oficios. Por eso, durante todos los periodos que fui diputado, fue precisamente el que más oficios pedía en gobiernos en el cual yo era oposición, pero también en los gobiernos que yo era oficialista, porque esa es la manera de poder ir planteando con una palabra que creo que es lo más importante, lo más válido cuando uno quiere que las cosas surjan, que es ser constructivo. Lamentablemente no estamos viendo eso mismo desde al frente, donde aquí va de manifiesto que son muy malos para gobernar, pero sí saben hacerlo muy bien de oposición y muchas veces no utilizando las herramientas democráticas como corresponde.
5: Sí, de verdad, senador, y lo que uno espera también es avances. Es avances en diferentes materias. Sabemos que tenemos que... Y también tener la esperanza de poder recuperar nuestro país en diferentes áreas. Entonces... Y lamentable, pero la gente también no es tonta, senador, sabe quiénes son los que están a favor de los proyectos que van en beneficio de los chilenos y quiénes no. Espero.
6: Bueno, lo vimos la semana pasada con el proyecto para poder modificar el ingreso irregular, que sea una simple falta y que pase a ser un delito. No tuvo ni un voto de izquierda, ninguno. Los que no se atrevieron parece que tenían otras cosas y no votaron. Pero todo es rechazado. Y acuérdense que la idea de legislar es, en definitiva, es la voluntad que uno tiene respecto de sentarse a conversar, analizar y a resolver una determinada problemática. El que vota en contra de esta idea de legislar en esta materia, en este tipo de proyectos, es directamente como que prefiere mirar al techo, así como que acá no pasa nada. Claro. Y buscan 100.000 excusas para tratar de fundamentar su voto. Y bueno, lo estamos viendo también en este proyecto de recuperación nacional, que fue aprobado en general en la Comisión de Hacienda de la Cámara de Diputados hace unos días atrás. Y no sé si vi un video de algunos parlamentarios de izquierda que señalaban que iban a presentar un tsunami de indicaciones. Hablaban de más de 2.500. Yo de verdad lo encuentro inaceptable. Y me llama la atención, no es la diputada Veloso, porque como por regla general, un poco esa ironía, esa forma como de trabajo, como que uno lo veía. Me llamó más la atención del diputado Araya, que pensé que por lo menos lo vi un poco más sensato, ¿no?, durante el gobierno anterior. Y es evidente que es inherente a la pega que hacemos nosotros el tratar de corregir los proyectos. Y ustedes me han escuchado muchas veces que la forma de hacerlo es una indicación, que es una redacción distinta a un artículo en que uno lo pone en un papelito, esto se discute y la idea es muchas veces es cambiar un verbo, muchas veces cambiar una forma. La regla general es que siempre mantenemos el mismo objetivo de la ley, pero con una manera que creemos que puede ser mejor para resolver el problema. Pero cuando tú al final ocupas esa herramienta absolutamente válida y utilizada dentro del proceso legislativo únicamente para torpedear, para afectar, no, vamos a presentar 2.500 así como para que un tsunami, y a ver, todos sabemos que al final, ¿cuál es el objetivo de eso? Es tratar de trabar, tratar de que esto no salga. ¿Y saben qué? Y ahí yo creo que eso, ellos se equivocan, porque aquí no afectan al presidente Kast o directamente al gobierno. Este es un proyecto que tiene más de 40 medidas precisamente para la recuperación económica de nuestro país, para poder generar empleo. Son distintas materias. Entonces, como eran de distintas materias, no, es que esta es una ley miscelánea y que así no se puede legislar y la vamos a mandar al Tribunal Constitucional. A ver, las leyes misceláneas se han dado en todos los gobiernos. El último fue el gobierno del presidente Boric, que en el mes de febrero aprobamos una ley miscelánea, diciembre-enero, de varias materias. O sea, le buscan la quinta pata al gato, sí, eso es. Y al final, yo solo pienso en tanta gente que tenemos hoy día en la región que está sin pega. Sí. Son muchas, son muchísimas. Sí. Y todos los días yo recibo un currículum, pucha, por favor, vea si tiene alguna opción.
4: Hombres y mujeres.
6: Hombres y mujeres. Sí. Algunos nos dicen, oiga, si hay alguna opción en el gobierno, oiga, si usted tiene algún amigo que anda buscando pega. Yo lo noto eso, y cuando andamos en terreno también hay mucha gente que nos plantea, oiga, ¿sabe qué? Tengo tal persona, tengo un hijo, tengo un sobrino, tengo un nieto, tengo un marido, tengo una mujer que está sin pega. Entonces al final, cuando uno ve que algunos sectores, en vez de tratar de corregir, porque a ver, yo no he escuchado ni una propuesta concreta ni real para decir, ¿sabes qué? Esto no me gusta, pero vámonos por el otro camino. Esto es lo que yo quiero. No han dicho absolutamente nada. Entonces al final solo es una posición totalmente obstruccionista respecto de cómo poder afectar. Espérenme, que estoy en radio. ¿Ya? Cómo poder afectar el proyecto. Uh-huh. Y creo que al final ellos quedan mal. No son todos, por claro. Supuesto. O sea, tú ves que hay algunos otros sectores de la propia izquierda más democrática que han dicho, nosotros vamos a presentar las indicaciones que sean necesarias y que tengan un fundamento jurídico, y que nosotros queremos hacerlo de otra manera.
5: Bueno, eso también quería decirle, porque uno puede tener quizá alguna diferencia, pero la idea es que si se va a presentar un proyecto, la idea es que quizás hay alguna diferencia o no estoy de acuerdo, es para poder mejorarlo y no para bajarlo derechamente o no querer avanzar.
6: Es que esa es la diferencia. Es inherente a la pega que nos toca hacer nosotros. Es parlamentar, es ponernos de acuerdo, es confrontar ideas. Y evidentemente acá son recetas distintas. Aquí nuestro país efectivamente en los últimos años tiene más obligaciones que cumplir. Para poder cumplir esto igual que en la casa, cuando uno tiene más obligaciones, ¿cómo lo hace? Chuta, yo tengo que... El gasto me ha aumentado. La gran mayoría se esfuerza para tratar de buscar una mejor pega, pero ahora es que no hay mucha pega para cambiarse, hacer un pitutito, chuta, es que ahora tampoco hay muchas opciones para hacer un pitutito. Eso es uno, generar mayores ingresos. Si había alguien que no estaba trabajando, chuta, voy a tener que empezar a trabajar para poder complementar esos sueldos dentro de la casa. Y la segunda opción es endeudarse, que sabemos que lamentablemente es una opción, o más que una opción, no queda otro camino para poder hacerlo. Pero cuando uno se endeuda, todos saben que las deudas hay que pagarlas. Uh-huh. Y eso mismo le pasa al Estado. Nosotros estamos con un nivel de endeudamiento el más alto en muchos años. Y algunos dicen, ah, pero es que el presidente Piñera también. Bueno, es que la diferencia era que había una pandemia. Y ya sabemos, vámonos unos añitos para atrás y acordémonos cómo estábamos. Entonces, la receta es la que cambia. Para la izquierda han utilizado esta misma forma de ir generando más y más y más impuestos, donde al final terminan acogotando al que quiere emprender, y eso va implicando que se generen menos puestos de trabajo. Lo que nosotros hemos planteado es una receta distinta. Son un conjunto de medidas que pretenden generar crecimiento. También la prensa se ha centrado prácticamente en una, que es el poder rebajar la tasa impositiva de las empresas. No son solo, y siempre hablan de las grandes empresas, no, acá es para todo. Sí, es para todo, pero eso no te lo dicen. ¿Y para qué? Es para que esas utilidades puedan ser reinvertidas, y obviamente un gallo que está dentro de los negocios y que le interesa, y el objetivo de la empresa es seguir ganando plata, en vez de tener una, tener dos empresas, y esas empresas requieren trabajadores, y esas mismas empresas terminan a la larga pagando más impuestos. Esto es, por eso se fijan en una receta distinta. No es cubrir el mayor gasto público con más impuestos, sino que con crecimiento. Y eso no les gusta. Entonces tú al final te das cuenta de que están haciendo todo lo humanamente posible, más allá de la decencia, más allá de los procedimientos, más allá de cómo operan la discusión de los proyectos dentro del Congreso. Están haciendo todo lo humanamente posible. Ayer vi a otra diputada comunista que llamaba más o menos a un levantamiento popular en las calles, donde tú ves una agenda del Partido Comunista para poder generar voche. ¿Se dan cuenta? Porque ya ni siquiera tienen pudor de hacerlo para callado, ya les da lo mismo y lo hacen públicamente, lo cual a mi juicio está al límite de ciertas surgimientos, ciertas inhabilidades que se establecen en la propia Constitución de intervenir en estos procesos. Ya lo vimos hace tiempo. Lo que no ganan en las elecciones lo tratan de exigir a través de métodos que no son aceptables dentro de una democracia. Eso es un poco lo que hemos estado viviendo con estos sectores, y por eso soy súper respetuoso en no meterlos a todos ni generalizar, porque así como hemos visto estos episodios del Partido Comunista, también hemos visto otros. La Democracia Cristiana, por lo general del centro, está viendo ahí qué poder hacer. Yo he visto incluso algunos parlamentarios del PPD que dicen, no, ¿sabes qué? Nosotros vamos a presentar las indicaciones que sean pertinentes cuando haya un fundamento. Pero esto no es para tontear, no es para dilatarlo. Han acusado a los parlamentarios de la Cámara que han tratado de sacar esto adelante en todos los epítetos. Hay algunos parlamentarios ahí en la Cámara que se están haciendo como los expertos en ponerle trabas a todos. Y ojo, vaya, vea las encuestas ayer, si eso les está siendo rentable. Hay algunos parlamentarios, que hay algunos que están en el Senado y otros en la Cámara, y que salen últimos o con los niveles de rechazo más altos. Y es lo que hemos hablado. Al final lo que quieren ustedes es que uno avance y que avancemos todos. Que cada uno ponga su posición, sus ideas, pero sobre la mesa, pero para tratar de avanzar. Nosotros lo ejercimos siendo oposición, siempre defendiendo nuestras ideas. Había algunas cosas que yo no estaba de acuerdo y que por supuesto uno rechazaba, pero siempre con un ánimo constructivo. Hoy día lo que estamos viendo es al revés, es ánimo destructivo, y creo que no es aceptable, y por eso ocupé estos minutitos para poder hacer una especie como de editorial respecto de que así no gustan las cosas a la enorme mayoría de la gente, no le gustan así las cosas, y es por eso que tienen esos resultados, esos diputados que han sido evaluados en esta encuesta. Y nosotros vamos a seguir adelante, porque sí necesitamos más actividad económica, sí necesitamos más SOFRI, sí necesitamos más tiendas, más empresas en Alto Hospicio y en Pozo Almonte. Sí necesitamos que haya más actividad turística. Sí necesitamos que este país vuelva a crecer, donde al final el problema sea chuta, me tengo que cambiar de pega, voy a dejar a los compañeros, pero me voy a ir a otra mejor, donde van a pagar mejor, donde haya más recaudación. Eso es. ¿Se fijan? Es inaceptable cómo está actuando algunos sectores de izquierda, y frente a eso yo no me puedo quedar callado.
5: Claro que sí, senador. Yo antes de seguir también con lo que ocurre y la actualidad, ¿cierto?, de nuestro país y de nuestra región, es importante también siempre informar a la gente el trabajo que usted realiza. Y aquí el día viernes también tuvo reuniones de trabajo con algunas autoridades, entonces también es importante comentarlas con el Seremi de... Sí. Usted lo comenta, usted dice con quién y cómo estuvo esa conversación.
6: Bueno, sí, después del programa que hicimos el viernes, nosotros seguimos laburando y tuvimos dos buenas reuniones con los nuevos Seremi. Uh-huh. Y yo ¿sabes qué? Me ha dado el trabajo de poder reunirme, y quiero hacerlo con cada uno de ellos. Porque a diferencia de ellos, que vienen trabajando hace poquito tiempo, yo tengo las historias de dolor, tengo las historias de temas pendientes, tengo las historias de proyectos que vienen hace mucho rato. Y así como lo hicimos en la mañana con el Seremi de Obras Públicas, donde vimos todos los proyectos, las necesidades de carreteras, de caminos, el tema del acceso al puerto, el tema de tapar hoyos en las vías que están bajo su competencia. En la tarde también lo hicimos con el Seremi Josef Ilaja, que es el Seremi de la Secretaría General de Gobierno, de las vocerías de gobierno, y que no solamente el que comenta el accionar de lo que hace el presidente o hace el equipo regional, sino que más bien tiene también varias otras competencias de trabajo territorial, de trabajo con las organizaciones comunitarias, de una serie de fondos que también los benefician a ellos, otros que se vinculan mucho con los medios de prensa. Así que yo te diría que fue una buena reunión también respecto de la coordinación. La coordinación sumado a la comunicación son claves para poder lograr buenos objetivos. Y después me fui a otra seremía que le tengo un cariño especial porque me tocó ejercer esa función hace hartos años atrás. Así que sentía volviendo a mi casa.
5: Bueno, y hay algunos funcionarios que todavía están ahí y que también lo recibieron con mucho cariño.
6: Sí, pues. Como es la seremía de justicia, que está ahí en la Casa de la Administración, que es una casona maravillosa, que está ahí en la Plaza de los Tribunales, ahí en calle Sotomayor. Donde tienen que ser ahí custodiados por los funcionarios de gendarmería. Lo mismo el registro civil, que acuérdense que es un servicio que creo que ha ido a la vanguardia de la modernización. Hoy día la gran mayoría de los procesos son digitales, ya no te demoras eternamente como era antes. Y ahí hay un cambio importante también para que ustedes lo anoten. Se cierran las oficinas que están ahí en Los Molles con Rancagua. Uh-huh. Y parte una nueva oficina en el Mall Las Américas. Sí. Ahí donde está H&M, para que se ubiquen, uh-huh. Ahí hay una escalera. ¿Sí? Y en el tercer piso van a estar las oficinas del registro civil. No tiene horario de mall, acuérdense que el mall parte tempranito, uh-huh. Termina tarde en la noche, sí. Sino que tiene el mismo horario, el mismo horario sí se mantiene, que es hasta las 2 de la tarde, pero ahí por lo menos ahí van a tener un lugar mucho más cómodo, mucho más asequible, para poder hacer todos esos trámites que son tan relevantes en el registro civil. Y además está también la nueva institucionalidad, ex-SENAME, ahora está el nuevo Servicio de Protección de la Infancia, que también tiene dependencia de él. Así que pasamos por todos y cada uno de esas instituciones, viendo proyectos. Acuérdense que el presidente Kass, dentro de los anuncios que esperamos que hagan un tiempo más, está la ampliación de los recintos carcelarios, donde está incluida la región de Tarapacá con el penal que tenemos en Alto Hospicio. Cuando uno combate la criminalidad de una manera mucho más fuerte. Eso genera más personas presas y esas personas efectivamente se tienen que ir a los recintos penales.
5: Sí. Oiga, senador, se nos está acabando el tiempo y había algo muy importante que comentar respecto a una serie de operativos que se está realizando a nivel nacional y que también involucra a nuestra región de Tarapacá. Pero también lo vi el día sábado en el Mega, en una importante entrevista. Ahí usted estaba, por supuesto, hablando representación de la región de Tarapacá y ahí lo vimos. Ese día sábado.
6: ¿Sí? Oiga, esto es cortito. Y ahí yo le quiero comentar una infidencia, es lo que no se ve.
5: A ver.
6: Yo me preparo para estas entrevistas, porque la regla general es que son periodistas muy informados, muy agudos. Me tocó en un panel con el senador liberal de la región de Arica-Parinacota, Vladimir Osevich. Oye, yo me pongo en un lugar tranquilo, estudio por lo general. El sábado sí tuve algunas reuniones antes de eso. Y pido saco perro, saco gato, le pido a los niños que no hinchen. Y justo mi señora tenía que salir y llegó a una de las más chicas. Oiga, y yo estaba en pleno contacto y mi cabra chica golpeaba la puerta, ya como cuando uno no le abren en harto rato. Yo no podía ni llamar al ojo. Otros ni gritar, o sea, usted no sabe cómo internamente me corría la gota para que no se notara todo este show que tenía.
5: Pero no se notó.
6: Eso me decía que la hice piola, se notó.
5: No pasó.
6: Oiga,
5: nada.
6: Pero no, era también lo último, que bueno que el Ministerio de Seguridad Pública, a través de la ministra Trinidad Steiner, sigan realizando todos estos operativos que se están haciendo de manera sistemática, que se realizó hace unos días atrás, que abarcó a 7 ciudades, entre ellas la nuestra, como es la ciudad de Iquique, y donde hubo casi 500 detenidos, más de 1.000 fiscalizaciones, casi 9.000 controles preventivos, denuncias a extranjeros, 223, vehículos retirados, 47. Entonces, hoy que cumplimos 2 meses, se siguen haciendo estos operativos de gobierno y se suman más a 450 personas que han sido detenidas. Creo que eso es súper importante. Ya vamos casi con las 7.000 personas detenidas y personas que logramos sacar de circulación. Son personas que van a agredir menos, que van a robar menos, que van a hacer menor daño. Por tanto, tal como lo señalé siempre en los gobiernos anteriores, que cuando veo un ministro, un subsecretario armar la media escenario para poder hacer acciones súper concretas que nunca más uno las vio. Qué bueno que aquí se sigan materializando. Estuvieron en el centro también de Iquique, en Vivar, el fin de semana. Están en distintos lugares y eso es algo que yo he pedido con mucha insistencia. Esto no es para la foto, esto tiene que hacerse de manera permanente, tiene que ser de manera sistemática. Es la única manera, porque si no, se van los carabineros y vuelve toda esta acción. Acá hay que cansarlo y eso uno lo hace con la permanencia.
5: Senador, lo despido rápidamente y si Dios quiere hasta mañana.
6: Hasta mañana, Analía, y que tengan todos y cada uno de ustedes una muy buena semana. Si Dios quiere, hasta mañana martes. Que esté muy bien. Chao, gracias.

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1: 16 horas en punto.
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2: ¿Qué tal? Muy buenas tardes. Estas son las noticias en Radio Paulina. Detectives de la Brigada Investigadora de Delitos Sexuales Iquique detuvieron a un hombre de 27 años acusado por delito de violación contra una menor de 14 años. El arresto se produjo luego de una investigación relámpago gatillada por una denuncia ciudadana en la capital de Tarapacá. El caso quedó descubierto cuando la expareja del imputado revisó los archivos de un computador que el sujeto había dejado. De acuerdo con las posibles investigaciones, en el equipo la mujer encontró una serie de imágenes con contenido pornográfico infantil, lo que la motivó a dar aviso inmediato a las autoridades policiales. En otras noticias, tres personas fueron detenidas por carabineros tras ser vinculadas al incendio intencional de una motocicleta ocurrido en el centro de Iquique. El hecho ocurrió entre la madrugada del domingo Manuel Bulnes con 18 de septiembre, luego de que el propietario del vehículo descubriera que su motocicleta se incendiaba frente a su domicilio. Además, en la Bocari incautó un encendedor y muestras de líquido para peritajes relacionados con el incendio. Los detenidos de nacionalidad chilena y venezolana mantienen antecedentes policiales previos.
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2: En el ámbito nacional, el presidente José Antonio Kast criticó este lunes duramente al Partido Comunista en medio del debate por el Plan de Reconstrucción Nacional. En sus redes sociales, el mandatario acusó al partido de buscar agitar las calles y frenar los avances impulsados por el gobierno y el Congreso. Las declaraciones surgieron luego que la diputada comunista Lorena Pizarro llamara a organizarse y movilizarse. Kast respondió señalando que el Partido Comunista fue parte del gobierno y ocupó tranquilamente la moneda, agregando que ahora busca movilizaciones tras haber sido derrotado en las urnas. Noticias, un total de 459 detenidos dejó un amplio operativo conjunto realizado por carabineros y la policía de investigaciones en 7 regiones del país. El procedimiento incluyó más de 1.000 fiscalizaciones y cerca de 8.000 controles preventivos realizados por ambas policías. Además, se cursaron 236 denuncias a ciudadanos extranjeros en situación migratoria irregular, retirando casi 50 vehículos de circulación y se incautaron 7 armas de fuego en el país. Por último, el canciller Francisco Pérez Mackenna confirmó que el gobierno chileno mantiene conversaciones con Venezuela para avanzar en la reactivación de gestiones consulares en medio de dificultades que enfrentan miles de ciudadanos venezolanos residentes en el país para renovar sus documentos de identificación. El secretario de Estado explicó que Chile ya envió una nota formal para solicitar facilidades que permitan a ciudadanos venezolanos realizar trámites de documentación en territorio nacional. En ese sentido, el canciller dijo que Chile está a la espera de que se pueda negociar los detalles con el país caribeño y manifestó su disposición de avanzar en las negociaciones.
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2: En el ámbito internacional, el sujeto acusado de intentar asesinar en abril pasado al presidente estadounidense Donald Trump en una gala en un hotel de Washington se declaró inocente este lunes de los 4 cargos federales en su contra durante una comparecencia ante un tribunal en Washington. Con Allen, de 31 años, fue acusado del intento de magnicidio, lo que podría acarrearle una cadena perpetua, junto a otros 2 delitos relacionados con el uso y transporte de armas de fuego y un 4º delito por agresión de un agente federal con un arma mortal. En tanto, Allen se mostró tranquilo durante el procedimiento. Recordemos que el sujeto fue detenido el 26 de abril pasado tras burlar un control de seguridad e intentar irrumpir armado con una escopeta y una pistola y varios cuchillos en el salón de un hotel en Washington, donde se celebraba una cena privada. Además de Trump, en la gala se encontraba la primera dama Melania Trump, el vicepresidente J.D. Vance, el presidente de la Cámara de Representantes Mike Johnson y otras altas autoridades del país norteamericano.
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1: 16 horas, 4 minutos.

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16: Dieciséis horas, 11 minutos.
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¿Cómo están? Muy buenas tardes. Bienvenidos. Una nueva semana, un nuevo comienzo. ¿Cuáles son los planes, las ilusiones, los sueños para esta semana? Ya aproximándonos a la primera quincena del mes de mayo. Y yo me acabo de dar cuenta que en el cuaderno puse abril. Y estamos en mayo. Me quedé pegada en el pasado. Bienvenidos a todos y cada uno. Espero que hayan tenido un lindo fin de semana, que hayan podido regalonear bien a sus mamás, recordar a aquellas mamás que partieron hasta al cielo, y también aquellas que todavía no son mamás, pero están en el proceso, aquellas que están esperando dulcemente a su primer bebé. Ya estamos junto a los varones de esta jornada, Fernando y Sebastián. Comenzamos así la tarde por Paulina.

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1: 16 horas, 13 minutos.
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2: Tenemos el primer llamado telefónico de esta tarde. Aló, buenas tardes.
3: Buenas tardes, señorina, ¿cómo estáis?
2: Buen pomerillo, Hugo, ¿cómo vais?
3: Va bien, tutto bene.
2: Tutto bene, qué bueno. ¿Cómo pasaste el fin de semana?
3: Lo principal, con la familia, el domingo con mi mamá, mi esposa y mi hermana, y como es mamá, mi hermana.
2: Sí, pues.
3: Y llamaba más que nada para saludarte por el día de ayer, del Día de las Mamás.
2: Muchas gracias.
3: Espero que lo hayas pasado bien junto a tu señora madre y
2: sí,
3: a tus hijos también, pues.
2: Sí, y sabes que recibí una noticia, bueno, la confirmé. Como regalo del Día de la Madre, y les voy a contar acá a los chiquillos también la primicia. Voy a
3: no
2: ser...
3: me da que ser mamá.
2: No, imposible. Pero voy a ser nonna. Voy a ser bueno. Abuela, sí. Sí, así que una, una buena noticia. Fue un... sí, fue muy bonito, sí. Así que muchas gracias por tu saludo, Huguito.
3: Igual a todas las mamás por las presentes. Las que ya no están junto a nosotros, las que sí, hacen pues, mi mamá, pues.
2: Exactamente.
3: Una abuelita.
2: Las cuidadoras, que cumplen sí, ese pues, rol. Sí.
3: El papá que hace de mamá.
2: También, ¿verdad? Lo dijiste el otro día y a mí se me pasó ahora. Sí, pues,
3: así
2: los papás
3: como
2: que
3: la
2: crían.
3: La mamá hace de papá.
2: Sí. Sí, es verdad.
3: Sí, un bacho.
2: Un bacho, atusta, bambino.
3: Atusta.
2: Bueno, atento, ahí vamos a estar conversando algunas noticias que han ocurrido durante el fin de semana. En todo ámbito, político, hubo hartas cosas durante el fin de semana. Así que quédate atento ahí, Huguito, para que nos puedas acompañar también en esta tarde.
3: Sí, a diferencia este año del año pasado, los políticos lo están trabajando. Ya soy pesado.
2: Ya, te vas. Ya, Huguito, un beso. Estamos hablando. Chau, chau. Voy a presentar a mi compañero de labores, a mi queridísimo... Sebastián Díaz, ahí está el Cevita. Bienvenido, Cevita, ¿cómo estás? ¿Cómo estuvo el fin de semana?
4: Hola, Paola, buenas tardes. Saludos al equipo de Radio Paulina. Acá bastante movido.
2: Sí, ¿cierto?
4: Sí, con una, podría decirlo, con una llanta pinchada.
2: No, ¿verdad?
4: No es nuestro día, parece.
2: Hoy día no. Sí, hoy día ha sido una emisión
4: como
2: imposible.
4: Día lunes, como día lunes.
2: Lo mismo pensé cuando iba para allá. Dije, cáspita. No, dije
4: cáspita.
2: Cáspita, como día lunes. La
4: reflauta.
2: Cuestión. Sí, justamente, por eso que Fernando por ahí misión imposible, porque de verdad que ha sido un día así, como un lunes, pero
4: corriendo, sí.
2: Oye, pero un lunes especial, fíjate que hoy se conmemora el Día del Estudiante, también es el Día Nacional del Teatro.
4: Teatro, sí.
2: Sí, y ese y en el año 1960, un 11 de mayo, se crea la primera píldora anticonceptiva, y esto hace marca un ícono, un hito entre las mujeres, porque da la libertad para que la mujer pueda tener una vida sexual activa y segura de no quedar embarazada. Fíjate que este lanzamiento de esta píldora anticonceptiva no estuvo exento de polémicas, porque se hicieron muchas pruebas en mujeres, pero fueron ocultadas estas pruebas científicas en mujeres de Puerto Rico sin su consentimiento. Y sin informarles, por supuesto, los efectos adversos que pudiese tener esta pastilla. Tampoco se les hizo un pago y tampoco accedieron a las pastillas. Bueno, hoy se critica esta explotación de mujeres que las utilizaron como conejillos de India, pero sin duda se aplaude que este lanzamiento, esta creación de la pastilla anticonceptiva, porque no era solo el efecto del medicamento, sino que además la posibilidad de gozar sin quedar atadas a la maternidad. Las pastillas anticonceptivas modificaron la forma de disfrutar de la sexualidad y de elegir la maternidad. Hace 66 años.
4: ¿Tú te pondrías en ese caso de ser un...
2: ¿conejillo de India?
4: de testeo, por ejemplo, un parche, alguna cosa.
2: Uy, a esta edad. Ya anticonceptivo no es necesario. No. Pero no sé, como, no creo. Depende. Pero es que lo que pasa es que eso debería haber sido informado y además hay que hacer un pago por ello. Entonces,
4: una retribución, por supuesto.
2: Claro,
4: sí.
2: Claro. Y tú tienes que firmar un consentimiento donde asumes las consecuencias que pudiese tener.
4: Daño y perjuicio. Hecho,
2: claro. Sí. A cualquier reacción adversa o no sé, cualquier consecuencia. Entonces, eso es lo que se critica a estas mujeres que fueron utilizadas como conejillos de India. Yo la verdad no creo. Soy me acobardona para esas cuestiones. Además que no me gusta tomar medicamento, entonces no creo que seguiría como el tratamiento así al pie de la letra. Y si me dijeran, no puede tomar alcohol, no, puede. No, ni una posibilidad, no, nada. Ay, oh, Dios, fíjate que tenemos un saludito acá. Ah, no, no era nada saludito, no era nada. Oye, Fernando, me leíste la mente, estuve todo el fin de semana pegada con esa canción. ¿En serio? ¿En serio? Buenas tardes, Paola, Sebastián y Fernando. Buenas tardes a todos, nos dice Marcel Urquiola. Buenas tardes, Marcelito. Y, ay, mira, qué lindo acá este saludo. Buenas tardes, mi querida Paolita. Saludos a Fernando y Sebastián, que tengan un excelente inicio de semana. Muchas gracias, Wilson. Gracias, Marce, y gracias, Wilson. Bueno, yo creo que...
4: ¿Wilson, el del náufrago?
2: El Wilson del náufrago, sí, justamente. Sí, yo creo que es un hito en la... En la vida de las mujeres, está así como, por ejemplo, las toallas higiénicas, también fueron una revolución. El uso de los pañales, las guaguas, que también, ¿te acuerdas que antes las mantillas había que lavarlas a mano, que no las podías echar cloro? Era todo un ritual para lavar las mantillas. ¿Tú no alcanzaste a usar mantillas?
4: No.
2: ¿Sí? Yo sí. ¿Tú también? Sí. Sí, yo había que hervirla y olvídate, era como bien complicado.
4: Hoy en esa misma línea, a favor de su uso o de lo desechable de ahora, de lo reutilizable de antes o lo desechable de un solo uso y se bota.
2: Lo que pasa es que son épocas distintas.
4: Por tema de higiene me imagino, pero no, tema económico.
2: No solo afecta, de higiene, ¿no? ¿Sabes por qué lo veo yo más, Cevita? Porque antiguamente los varones no lavaban las mantillas, eran solo las mujeres. Entonces, lo mismo los paños de la menstruación no eran desechables. Eso también había que hervirlo y todo, era todo un tema. Entonces, esas funciones, esas tareas, solamente las hacían las mujeres. Entonces, para mí, para simplificarle la vida a las mujeres, yo prefiero lo de ahora. Ahora, hay un costo, que ha sido la contaminación ambiental. Pero yo creo que con tantos años de que se crearon los pañales y las toallas higiénicas, debería haber ya alguna que...
4: Algún beneficio, que sea, algo así.
2: No, me refiero a que ya deberían haber inventado algo que no contaminara tanto.
4: Que fuera más biodegradable.
2: Sí, sí, yo creo que sí. Pero bueno, no, yo voy a favor de que las mujeres tengan más tiempo para ir a la peluquería, más tiempo para descansar. Fíjate que también, bueno, y lo otro es que en esa época la mujer... No salía a trabajar fuera.
4: Además, sí.
2: La mujer solo estaba para las labores de la casa y la crianza. Y es por eso que esto de la pastilla...
4: Y el hombre tenía la plata.
2: Exactamente. Por eso que lo de la pastilla anticonceptiva marca todo un hito en la mujer. Porque se llenaban de guagua, a veces sin programarlas mucho, y era complicado. Entonces, esto permite que la mujer también tenga la opción, al igual que el hombre, de poder disfrutar de su sexualidad sin necesariamente... quedar embarazada. Espérate, me está llegando un mensaje por acá. Me están reclamando los varones.
4: Oh.
2: A ver.
4: ¿Qué pasó? ¿Mala noticia?
2: Oh, sí, una mala noticia. Pucha máquina. Ya. Bueno, un abrazo para todos aquellos que a lo mejor tuvieron una muy mala semana, en que a lo mejor tocó algún momento doloroso. Y bueno, y hay que vivir los momentos dolorosos, lo hablamos el viernes con el psiquiatra, hay que vivir los momentos dolorosos, hay que enfrentarlos, hay que permitirse el duelo y luego seguir avanzando. Y mira, el tiempo solito va acomodando el alma, no hay que apurarse ni obligarse a que ya tengo que estar bien, No, esto tiene que ser...
4: Con proceso, todo tiene un proceso.
2: Exactamente, sin apurarse. Y cada uno tiene un proceso con un tiempo distinto. Así es que si a alguno le dice, no, pero ya pasó un año, ya está bueno, córtala, no. No importa lo que haya pasado, el tiempo que haya pasado, es tu momento. Ya. ¿Qué hacemos?
4: Pausa.
2: Entonces a las 25, ¿o no? A las 25 nomás, pues. Claro, y con todo, sino para qué. Es que, ¿viste? Hoy día como el día lunes.
4: Todo disperso.
2: Sí, estamos súper dispersos hoy día. Oye, Seba, ¿se confirmó la dirección del desfile, pues?
4: Sí.
2: Se confirmó la dirección y va a ser efectivamente...
4: Con ensayo ya incluido con todo.
2: Sí. Frente a la Universidad Arturo Prat, vale decir, en la Avenida Arturo Prat, entre Luis Emilio Recabarren y Santiago Polanco. O sea, Avenida Aeropuerto y Los Molles para los iquiqueños. Sí, pues. Espera, me estoy silenciando aquí.
4: Oye.
2: Dígame.
4: Balmaceda era...
2: Lo que es Arturo
4: era
2: Prat.
4: Era todo Arturo Prat, entonces.
2: Sí, Balmaceda era acá.
4: El no, parque Balmaceda. Pero por eso, ¿era todo Arturo Prat, toda no, la costanera? No. O por
2: Era aquí era Balmaceda hasta acá nomás, pues hasta el Estadio Viejo.
4: Ya.
2: Y de ahí para allá creo que era... ¿cómo se llamaba? ¿Playa Brava?
4: Puede ser,
2: no,
4: sí.
2: No me acuerdo, pero después se cambió ese nombre a Arturo
4: Prat. Todo Arturo Prat.
2: ¿Cómo era, Ferna? No te hagas no. El lolo. Balmaceda era hasta el estadio nomás, ¿cierto? Y de ahí para allá, Playa Brava, Cabancha.
4: Cabancha.
2: Claro, pero esa calle como que no tenía nombre, no sé. ¿Desde Héroes?
4: De Héroes para allá.
2: Playa Brava.
4: Sí.
2: Sí. No me acuerdo cómo se llama esa calle, pero después fue Arturo Prat toda completa.
4: Ahora toda, sí.
2: Ya, entonces, como va a ser el

0: mañana, uy, mañana martes 12, tienes razón. Sí. Es que yo estaba en abril, acuérdate.
1: 12 de mayo, sí.
0: Claro, mañana es martes 12 de mayo.
1: 12 de abril.
0: 12 de abril. Seguir, porfía. De 9 a 12.30, corte de calle, buscar vías alternativas. El jueves 14, en la noche, 19.30 a 22.30, debe ser el desfile de los colegios nocturnos. Desde las 19.30 a las 22.30, entonces, van a estar cerradas ambos sentidos, de sur a norte y de norte a sur. Y el día 15, vale decir, el viernes 15, de 8.30 a 14 horas. Va a estar cerrada entonces la avenida Arturo Prat entre Santiago Polanco, Luis Emilio Recabar.
1: Estos son desfiles escolares. Y la pregunta del millón. ¿Y el día 20, 21 de mayo, ¿dónde van a hacer los desfiles?
0: Chan, chan, chan, no lo sabemos. No lo sabemos todavía. La verdad es que yo le escribí, y lo voy a echar al agua nomás, yo le escribí al periodista de la cuarta zona y no me contestó.
1: No, a mí fue lo que me respondió el otro día. Que para los desfiles escolares... Era UNAP.
0: Uh-huh. ¿Todavía no se ha definido entonces?
1: Al parecer no.
0: Bueno, ya, ahora sí nos vamos a la pausa. Ya nos ordenamos, aprovechemos de ordenarnos ahora. Y volvemos en breve.
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3: 16 horas, 27 minutos.

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5: 16:32. Estamos de regreso. Fue breve, ¿viste? No fue pronto, fue breve. Oye, Cevita, la otra vez quedamos a medias con el calendario de actividades de las fiestas del mar.
6: Sí.
5: Así que lo vamos a revisar. Bueno, no todas, porque son muchas. Mira, acá nos están soplando. ¡Ah! ¡Tienes toda la razón! ¡Tienes toda la razón! A ver, ¿quién me está? Dai Goliat.
6: ¿Quién está soplando?
5: Dice: hola Paola, de niño recuerdo que el sector Playa Brava, la avenida tenía como nombre 11 o 18 de septiembre. Era 11 de septiembre. Era la avenida 11 de septiembre. Ya, por eso le cambiaron el nombre. Claro. Y acá me está soplando también Oso Perro. Oso Perro 2009. Hola, buenas tardes. Sobre lo que ustedes están hablando en el programa, la avenida Arturo Prat antiguamente se llamaba avenida 11 de septiembre. Ahí está. Justamente, avenida 11 de septiembre. Y a propósito de 11 de septiembre, bueno, ahí vamos a revisar las actividades del mes del mar, pero me acuerdo ahora con esta avenida 11 de septiembre. Fíjate que el diputado Javier Olivares se le ocurrió ponerse un atuendo.
6: Ya en una actividad deportiva.
5: En una pero antes ya se había presentado al Congreso con con esa prenda. Con uno primero de color gris, una capa estamos hablando específicamente. Y luego se presenta esta actividad deportiva con una capa de color azul con el cuello rojo, emulando obviamente a un personaje de nuestro país que dividió tanto, nos polarizó. Podemos estar de acuerdo, no estar de acuerdo, nos puede haber gustado o no nos puede haber gustado, cada uno en eso tiene su opinión, ¿verdad? Y es personal, lo que quieran. Pero resulta que, como consecuencia de haberse puesto este accesorio, le sacaron la ñoña. Así mismo le hicieron, lo dejaron bien machucado, con golpes de puño. Y aquí mi pregunta es, y me gustaría que ahí nuestros auditores también nos participaran en el WhatsApp o por llamado, porque quiero ver si es que mi duda es muy tonto lo que estoy diciendo.
6: Es tonto lo que estoy diciendo.
5: Porque resulta que, si bien es cierto, la violencia no se justifica jamás. Uno nunca debe reaccionar de manera violenta, menos los golpes. Pero también no es provocador lo que hizo él. No es provocar, no es meter el dedo en la llaga a una parte del país que sufrió mucho dolor a causa de este personaje. Sin duda que el golpe nunca está justificado, pero es provocar. Es como que yo te disparo y te obligo a no sangrar. Es provocador.
6: También, sí.
5: ¿O no? Porque yo hacía la reflexión hoy día. Y sin justificar la violencia ni los golpes, de alguna manera creo que sí. Bueno, y él también, Olivares, dijo en una entrevista que a él le gustaba tocarle la oreja a la izquierda.
6: A la izquierda, sí.
5: Le gustaba, entonces...
6: Se nombra mucho al Partido Comunista, la izquierda...
5: Y de manera despectiva. Sí. Entonces, por eso te digo, uno puede estar de acuerdo o no, puedes tener tu corazoncito de algún color y se vale, pero de ahí a provocar al otro, de allá y de acá, me parece a mí que no corresponde. Entonces, menos con un tema tan sensible, creo yo, como es emular la figura de Pinochet, que sin duda saca roncha, es doloroso todavía para muchas familias de nuestro país, y creo que no corresponde, no nos une. Además, en un momento en que creo que es súper importante, y todos los partidos políticos hablan de lo mismo, de la necesidad de unión, de la necesidad de llegar a acuerdos, creo que presentarse así es
6: de la mayoría de todos.
5: Exacto,
6: sí.
5: Y creo que eso es justamente convocar a lo contrario. Ay, perdón, justo me dio la tos. Tenemos un audio. Vamos a escuchar a Víctor.
7: Hola, Paolita.
5: Hola.
7: Antes se llamaba Avenida Balmaceda, alias El Camino.
5: Ah, ya. Alias El Camino, pero El Camino era acá.
6: No, El Camino, sí, por el colegio inglés, ¿no?
5: Ese era El Camino, claro, estamos hablando más allá. Pero ya los chiquillos me soplaron que era Avenida 11 de Septiembre. Sí, Seba, ¿qué opinión te merece lo que acabo de comentar? ¿O estoy peinando la muñeca?
6: Dice por ahí una frase: cosecha odio y sembrará violencia.
5: Claro. Sí, siembra odio y cosechará violencia. Sí, pero yo no justifico la violencia.
6: No, para nada, pero... Sí, pero sí, él tiene esa definición o esa forma de referirse a un sector. Obviamente que se espera que el sector contrario reaccione de forma democrática, pero no sé, ahí...
5: Sí, porque como te digo, estamos tan polarizados, estamos tan divididos, que me parece a mí casi una burla, de verdad, me parece a mí casi una burla. Y mira, acá está más o menos lo que hizo este diputado, dicho sea de paso, del Partido de la Gente, del PDG.
6: ¿Qué opinará Parisi?
5: Él habló anoche, Parisi, y condena el ataque. Mira, de hecho dice... A través de un video, Franco Parisi se refirió a esta agresión, indicando que, a pesar de las diferencias que se puedan tener con una persona, la violencia no se puede permitir bajo ningún evento. Abro comillas. Ayer Javier fue atacado cobardemente. Lo golpearon directamente en su rostro a él y a uno de sus asesores. Cierro comillas. Añadió y precisó que el militante hizo la denuncia respectiva. Finalmente dijo que la violencia tiene que estar erradicada en Chile. Está bien, estamos de acuerdo. Pero es como que, por ejemplo, yo dejo la puerta abierta de mi casa, lo más probable es que entren a robar. Entonces, de alguna manera me estoy exponiendo.
6: Sí.
5: Y yo creo que Olivares hizo eso. Se expuso, insisto, sin justificar jamás la violencia. Pero de alguna manera le pisó el poncho a alguien. Entonces, bueno.
6: Complicada esa situación.
5: Sí, es complicado. Fue en una celebración en un club deportivo en Olmué, en la región de Valparaíso, durante la noche del sábado. Y no sé de qué club deportivo. No me sale acá.
6: No hubo un amateur, sí, en una actividad deportiva.
5: Ah, ya, perfecto. Pero ¿sabes qué? También hay otro que está siendo amenazado, otro diputado que está siendo amenazado. Y ahí voy con el tema de la violencia. Espérate, que se me acaba de perder. Se me perdió recién. Lo tenía. Acá está. Hay otro diputado que fue amenazado de muerte. El diputado Jaime Araya, por Antofagasta. Diputado por Antofagasta. El PPD denunció amenazas de muerte para este diputado, acusando una campaña de hostigamiento. Uf. Tanto en redes sociales como a su teléfono personal, luego de que anunciara la presentación de un tsunami de indicaciones a la Ley de Reconstrucción Nacional. Desde la colectividad condenaron los hechos como una expresión de violencia política inaceptable, apuntando a sectores de derecha y extrema derecha, y advirtieron que este tipo de acciones refleja la tensión en torno a un proyecto que, afirman, ha perdido respaldo y ha sido cuestionado por distintos actores. Es que, ¿te das cuenta del escenario en el que estamos? Le sacan la ñoña a uno de derecha, le quieren matar al otro de izquierda.
6: Amenazan a otro.
5: Entonces, estamos en un
6: sí.
5: En un escenario súper delicado, como para que más encima se ponga la capa, que no era ni de superhéroe siquiera, y eso para mí es provocador. Creo que no contribuye a lo que queremos lograr como país. Aló, buenas tardes.
8: Aló, buenas tardes.
5: Hola, ¿con quién hablo?
8: Con Juan.
5: Hola, Juan, ¿cómo te va?
8: Un gustazo de saludarlo.
5: Igualmente.
8: Mira, el tema que están tocando.
5: ¿Qué te parece?
8: Mira, y lo voy a analizar bien fríamente. Uh-huh. El tema del señor Olivares.
5: Dale.
8: Es detestable. ¿Por qué? Porque este señor, ¿no es cierto?, provoca con esa actitud y con esa vestimenta que él se pone, uh-huh, emulando a un ladrón, asesino, mentiroso. Entonces, ese es el la persona que él, ¿no es cierto?, sigue.
5: Uh-huh. Pero te parece, pero, que está bien que lo hayan golpeado.
8: Sí, pero te voy a decir una cosa.
5: Dale, mira, dale.
8: Yo creo que no vale la pena andar golpeando a la gente, uh-huh, y menos de la calaña de este tipo. Eso no contribuye en nada, porque este señor no va a cambiar en nada.
5: Uh-huh.
8: Le van a dar unos golpes, claro. Pero resulta que aquí estamos como te dijera yo, no estamos yendo al fondo del tema.
5: Sí.
8: Aquí el gobierno está haciendo un recorte en muchos sectores sociales. Y eso es lo relevante. Esto que golpeen, claro, tampoco es bueno. Ni que al otro señor tampoco lo amenacen.
5: Claro.
8: Pero vamos al fondo del tema. Mira lo que están haciendo. Los recortes, porque aquí dijeron bien claro ellos en la campaña que iban a recortar 6.000 millones de dólares. No dijeron
5: de
8: dónde.
5: Y nunca supimos de dónde.
8: Claro, ahora se está sabiendo de dónde son. Entonces, yo creo que ese sería, mira, para mí, forma de ver, es el tema de fondo.
5: Lo que entiendo, Juan, es que lo que tú me dices, a ver si entendí bien, es que esto es como humo para tapar lo otro.
8: Una distracción, justamente, ya, una distracción. Pues sí, es más viejo que el hilo negro. Sí, oye, aquí están todos los medios. Mira, como te dijera yo, bueno, no los culpo a ustedes porque, bueno, también es verdad lo que sucedió. Uh-huh. Pero aquí hay otras cosas que son más importantes, mucho más importantes que el señor Olivares y que el señor Araya. ¿Me entiendes?
5: Uh-huh.
8: Entonces, yo creo que ahí es donde hay que apuntar. Y este es una cortina de humo. Si lo mira, la política siempre cuando se ve amenazada o se ve, ¿no es cierto?, como dijera yo, que la están quedando en evidencia, hacen una cosa
5: algo así. Pasa.
8: Sí, pues hacen una cosa así. Sí, justamente ahora, fíjate que como se está viendo el tema de la baja del señor Kass, ¿no es cierto?
5: La encuesta, sí.
8: Que ha bajado bastante. Entonces yo creo que eso es un aderezo, lo del señor Olivares. Porque el señor no es una persona así, que no va a cambiar, tiene su forma de pensar. Y bueno, nadie la va a sacar de ahí, porque tampoco a golpes tú no lo vas a tener que entender. Pero como te digo, es un voladero de luces, estima... Perdón, ¿cuál es su nombre?
5: Paola Manielo.
8: Paola Manielo, es un volador de luces.
6: Estimado, disculpe, Paola, y también el diputado Araya, esta amenaza.
8: Por eso te digo, ¿pero quién lo amenazó? ¿Dónde está la evidencia? ¿Fue el Partido Republicano? ¿Quién fue? ¿La extrema derecha? Pero no se sabe quién fue.
5: Dice que apunta a sectores de derecha y extrema derecha que fueron a través de redes sociales por el teléfono.
8: Claro, pero eso por eso te digo, no hay nada concreto, no hay nombre, no hay nada. Sí. O sea, aquí me amenazaron de muerte, pero
6: obviamente, estimado, una amenaza usted no va a entregar su nombre, po.
8: No, por supuesto que no, pero aquí seamos serios, te voy a decir una cosa. Acuérdate bien tú cuando a la señora Matei, a la señora Evelyn Matei, la acusaron que tenía demencia senil, que estaba prácticamente una persona que no tenía idea de lo que estaba hablando. ¿Y de dónde venía eso? De los republicanos. ¿Y cómo se llegó a eso? Por una investigación. Eso es. Si aquí, claro, yo puedo decir, oiga, ¿sabe qué? La extrema derecha, o los comunistas, porque aquí, mira, aquí cualquier cosa que pase, los comunistas tienen la culpa. Entonces, pero ¿dónde está el como te dijera yo, la evidencia concreta? Aquí cuando la señora Matei le acusaron que tenía demencia, que estaba con Alzheimer, que tenía todo ese tipo de cosas, la descubrieron de dónde venía. Acuérdate que salió el patito no sé cuánto se llamaba.
6: Patito Verde.
8: El Patito Verde que trabajaba como director en Canal 13.
6: Sí.
8: Se descubrió. Eso es. Pues. Entonces, claro, el señor Araya dice, no, es que me amenazaron de muerte. Está bien. No está bien eso. O sea, no está bien que a uno lo anden amenazando de muerte.
5: Obvio.
8: Pero los antecedentes, pongámoslo ante la justicia. Sí.
5: Claro, haga la denuncia como corresponde. Oye, por eso, es que ¿sabes lo que pasa? Es que ese es el tema, que la política ya no prende, no engancha, está tan desprestigiada y se han desprestigiado ellos mismos. Entonces, frente a esto ya uno ya no cree mucho. Lo del Olivares fue concreto, le sacaron la ñoña, sí, eso es evidente.
8: Sí, no, sí, pero, es una evidencia, o sea, el rostro como se lo dejaron,
5: sí.
8: Evidencia que lo golpearon. Pero como te digo, no ¿a qué conduces?
5: Claro.
8: ¿Cuál es el resultado?
5: Es como lo del Rojas Vade.
8: Exactamente, el Rojas Vade dijo que tenía...
5: Que le habían sacado la mugre.
8: Primero acuérdate que cuando fue...
5: Cuando estaba postulando a la convención.
8: Sí. Dijo que tenía cáncer y un montón de cosas.
5: Sí, terrible.
8: Y resulta que tenía sífilis.
5: Claro.
8: ¿Te das cuenta?
5: Sí.
8: Entonces, oye... Si aquí sabes lo que pasa, Paulita, con todo el respeto que me merecen, aquí en Chile están pasando unas cosas horribles. ¿Y sabes cuál es lo más horrible que está pasando acá? Es la impunidad. Aquí la impunidad está reinando.
5: Sí, no pasa nada.
8: Aquí los políticos, mira lo que pasa con Hermosilla, mira lo que pasa, y empezamos a sacar cuentas.
5: Pero sin ir más lejos, Seba, Parragués quedó con el acusado de abuso, profesor del colegio Rupanic, y quedó con arresto domiciliario.
8: Ahí tienes un ejemplo.
5: O sea,
8: ¿te das cuenta?
5: Es una burla.
8: Por eso te digo, entonces esto del señor Olivares y todo esto es... Bueno, desgraciadamente el señor Olivares sufrió lo que él sembró nomás.
5: Exacto.
8: Pero mira lo que está pasando con el tema de la impunidad, mira lo que está pasando con nuestras instituciones. Aquí cuántos ministros de la Corte Suprema los destituyeron.
5: Sí.
8: ¿Te das cuenta? Entonces resulta que aquí todavía hay una investigación en la nebulosa ahí, porque como te dijera yo, la punta del iceberg todavía no se llega al final.
5: Y te apuesto que va a quedar en nada.
8: Está ahí, el señor Hermosilla está detenido, está en su casa, otros están, bueno, todo lo que sabemos que ha pasado en nuestro país. Entonces, Sí. Eso yo creo que allí es donde tenemos que mirar.
5: Ya, pero no me rete.
8: No, si no te reto, sino que es un aporte solamente. No, sí,
5: y muy valioso, de verdad te lo agradezco mucho.
8: Es un aporte, fíjate, desgraciadamente sí. La impunidad que está reinando en este país es terrible. Eso es.
5: Sí.
8: Bueno.
5: Un abrazo.
8: Seguiremos nomás, pues. Seguiremos porque nomás, el señor Kast obtuvo el 58% y hay que respetar la voluntad de la ciudadanía.
5: Así es. ¿Mm? Sí, pues, fue elegido democráticamente.
8: Sí, así es. Pero bueno.
5: Juan, te mando un abrazo.
8: Ya, igualmente.
5: Gracias.
8: Saluda a tu compañero ahí al también del trabajo.
5: Gracias, chao, muchas gracias.
8: Gracias por escucharme.
5: Pero cómo no, sí, tremendo aporte que hizo Juan. Y tiene razón, ¿ah? Tiene mucha razón en muchas cosas. Pero claro, yo insisto en que la política en sí se desprestigió sola. O sea, ya es muy difícil creer. A mí, por lo menos en lo personal, voy a hablar por mí. A mí me cuesta creer. Sobre todo si son hombres. Ya. No, me cuesta creer. De verdad, me cuesta creer. Ya no. Bueno, vamos a la pausa. No, todavía no, pues.
6: Todavía falta.
5: Que escuché la música y dije, ¿qué? Todavía falta. ¿Qué te está? Ahora sí podemos ver la de las actividades. Cevita, ¿tienes tú alguna información mientras busco yo el...?
6: De los desfiles, sí. De sí, por supuesto, la... La actividad es esta, el día de ayer, desfile dominical que se realizó en la Plaza Prat. El día... Sí.
5: Ayer. Ah, claro, ayer domingo.
6: Sí, el día de ayer domingo, sí.
5: Sí. No encuentro el... Ya sé dónde lo tengo, lo voy a mandar más rápido. ¿A quién desfiló ayer?
6: Un segundo.
5: ¿Colegios? ¿Te acuerdas que antes era todos los domingos?
6: Todos los domingos, sí, todos los domingos, sí.
5: Todos los domingos. ¿Y por qué después ya no? No, yo no. Yo ya lo tengo aquí.
6: Dale o no.
5: Espérame.
6: ¿Lo tienes?
5: Sí, pero es que lo voy a mandar acá porque lo abro con las letras más grandes. No se burlen de mí. No, o sea, acá está. No, pues el Seba estaba hablando del desfile.
6: Del día de mañana también, pues 12 de mayo, desfile de párvulos, 9 de la mañana.
5: Sí, ¿ves? Por eso
6: estacionamiento
5: que,
6: de la UNAP.
5: Por eso que mañana va a estar cortado.
6: Sí.
5: El día 13, desfile de párvulos de alto auspicio, a las 10 de la mañana en la Plaza de Armas. Y el desfile cívico-militar en Pozo Almonte.
6: Mismo horario.
5: A las 10 de la mañana en la Plaza de Armas de Pozo Almonte. El jueves 14, desfile cívico-militar alto auspicio a las 10 de la mañana en la Plaza de Armas. Y a las 10:30, desfile de organizaciones sociales en Iquique. Junta Vecinal Norte Hospital.
6: Sí, el desfile tradicional que se hace en ese sector 10:30 de la mañana.
5: Sí, el desfile cívico-militar en Pica el día 14 a las 11 de la mañana en la Plaza de Armas. Y la inauguración de la Expo Naval Sofri a las 15 horas en el Mall Sofri. En la noche, a las 20 horas, el desfile de la educación nocturna en el estacionamiento de la UNAP. Y, pero ¿es en el estacionamiento de la UNAP? O sea, ¿es adentro? ¿No es en la avenida?
6: No, lo ponen como... No, imposible, ¿no?
5: ¿Cierto? No,
6: por eso van a cortar todas las calles. Claro, sí, van a hacer la...
5: Es que dice estacionamiento, debería ser frente.
6: Lo sectoriza, me imagino. Claro.
5: Ya, me puse complicada. Sí. El 15 de mayo, desfile escolar Iquique a las 8:30, estacionamiento UNAP. Circuito sudamericano de voleibol playa hasta el 17 de mayo, de 9 a 20 horas.
6: En el Arena Cabancha.
5: En el Arena Cabancha, claro. Y el 17 de mayo es la travesía, ¡ay!, nado con aletas. ¡Qué bonito eso! A las 14 horas en el Paseo Epi.
6: ¿Lo harías?
5: No sé nadar. Literalmente no salvo a nadie. Sí, no sé nadar, de verdad. Así que yo voy a mirar. Me encanta la gente que sabe nadar. De verdad que los admiro. Pero yo no podría hacerlo. Y si alguna vez vamos a la playa y ni Dios lo permita, te pasa algo, yo solamente rezaré por ti. No puedo hacer nada más.
6: Luego para el 20 de mayo, conmemoración del combate naval de Punta Gruesa, 11 de la mañana en Punta Gruesa. También presentación del libro Museo Corbeta Esmeralda, 16:30 horas en el Museo Corbeta Esmeralda. Uh-huh. Misa Glorias Navales, 19:30 horas en la Catedral de Iquique. Y la tarde-noche de ese 20 de mayo, 20:30 horas, la tradicional romería de bomberos que sale desde la bomba española hacia el cementerio número 1.
5: Que es tan linda, sí, y tan emotiva. El día 21 de mayo, la ceremonia homenaje Glorias Navales Iquique, 9:30 horas, Plaza 21 de mayo, se va. Ahí está la respuesta.
6: Lo confirman entonces.
5: Claro, porque el 21 de mayo, ceremonia homenaje Glorias Navales Iquique.
6: Lo confirman entonces.
5: 9:30, Plaza 21 de mayo. Romería Boya Esmeralda a las 11:30 en la Boya Esmeralda. 22 de mayo, presentación banda instrumental armada a las 18 horas en el Mall Plaza Iquique.
6: Disculpa, con el punto anterior, el día anterior.
5: Sí.
6: Y que lo imagino lo podríamos confirmar el día cuando venga el Ceremi de CGGOP.
5: Está confirmado de la delegación, me están soplando.
6: Ya, acá. Delegación. ¿Viene o no viene el presidente Kast?
5: Chan, chan, chan. ¿Te acuerdas que nos dijeron que iba a venir?
6: ¿Qué debería venir día, que iba a venir día antes a otra actividad?
5: El mismo Ceremi, sí. Y Laja nos dijo, ¿verdad? Sí,
6: que no confirmaban que iba, si iba a participar o no en las, en el 21 como tal. Pero sí, iba, debería venir días antes. O sea, esta semana prácticamente.
5: Sí, debería estar aquí. Debería llegar hoy día. Sí. Confirmado desde la delegación el desfile de las Glorias Navales de Iquique en la Plaza 21 de Mayo.
6: Ya, perfecto.
5: Ya, romería playa, perdón, romería Boya Esmeralda a las 11:30 el día 22. Presentación banda instrumental armada a las 18 horas en el Mall Plaza Iquique. Y el día 30 de mayo, Día del Patrimonio, a las 11 horas Museo Naval y Marítimo de Iquique. Himnos heroicos en la Rada de Iquique a las 20:30 horas, Teatro Municipal de Iquique, el día 30. Y el día 31, la corrida familiar Mes del Mar a las 8 de la mañana en Playa Brava.
6: Ahí te quiero trotando, Paola.
5: Yo no nado ni troto.
6: Solo hablo.
5: Bailo cachimbo, no es todo lo que puedo hacer. No me pidan tanto. Y ahora sí vamos a la pausa. ¿Sí? ¿Estamos ok? Perfecto. Vamos.

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1: 16 horas, 58 minutos.
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13: Estas son las noticias en Radio Paulina. Más de 384 kilos de hojas de coca que se encontraban en sacos al interior de un vehículo fueron incautados por carabineros de la subcomisaría de Guara durante un patrullaje preventivo realizado en la ruta 5 Norte. El hecho ocurrió en horas de la mañana cuando los uniformados observaron un vehículo estacionado en dicha ruta, verificando que no mantenía ocupantes y que presentaba un riesgo de accidente de tránsito. Al acercarse a los uniformados, se percataron de que en la parte trasera del vehículo había 17 sacos que contenían hoja de coca, las que fueron trasladadas hasta la subcomisaría para continuar con el procedimiento policial. Con el fin de fortalecer la coordinación y avanzar en una ejecución eficiente de los proyectos públicos en la región de Tarapacá, el gobernador José Miguel Carvajal encabezó una nueva sesión del Comité de Coordinación Regional de la Inversión y Gasto Público, instancia que reúne seremis y directores regionales. La jornada contó con la participación del jefe de División de Planificación, Rubén Berríos, además de representantes de distintas carteras y organismos públicos que revisaron los lineamientos estratégicos para este 2026 y las principales iniciativas que deberán iniciar obras o avanzar en su ejecución durante el año.
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13: En el ámbito nacional, este lunes, la Subsecretaría de Prevención del Delito publicó su reporte semanal sobre cifras preliminares de homicidios consumados, revelando una disminución de 10% en este delito en comparación con el 2025. En los últimos 7 días, la entidad reportó 21 homicidios, no más que los registrados durante el mismo periodo del año pasado. Con estos datos de la última semana, el gobierno estimó preliminarmente 343 homicidios consumados durante este 2026 y registró una diferencia del 10% en comparación con el 2025, al tener 38 víctimas menos. Entre noticias, esta mañana en el tercer Consejo Gabinete del presidente José Antonio Kast abordó la polémica por sus declaraciones sobre investigaciones científicas, aclarando que la ciencia es fundamental. En ese contexto, el presidente partió mencionando que tenemos una parte de la posición que levanta en tono a distintas áreas, y después los hechos van demostrando que fue una alza en tono inadecuada. En el tema ciencia, quizás fue una frase que uno podría modificar, pero lo que nosotros apuntamos es al fondo, que todos los recursos para la ciencia sean bien utilizados. En esa línea aseguró que se genera toda una discusión que debería ser positiva, porque los buenos científicos los vamos a respaldar con mucha fuerza, con más recursos, si se utiliza todo bien, aseguró el mandatario.

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4: Y en el ámbito internacional, Bolivia ofrecerá a los inversores extranjeros un régimen de incentivos con estabilidad tributaria por 20 años y la anulación de una alícuota adicional sobre sus utilidades para estimular una pronta llegada de los capitales para explotación de su riqueza minera que es similar a la de Chile-Perú. El ministro de Ciencias, Marco Antonio Calderón de la Barca, prepara un nuevo proyecto de ley en el sector tras el declive de los ingresos de por el gas natural. La reforma reemplazaría la actual Ley de Minería y Metalurgia 2014 promulgada por el expresidente boliviano Evo Morales, una norma que según Calderón de la Barca no ha traído ningún nuevo emprendimiento.
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0: 17 horas, 10 minutos.
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2: 17 con 10 minutos. Se reporta hace pocos instantes, se evita un volcamiento del Demio del 8 en la ruta 504, ¿no?
3: En sí, en la pista de bajada, la ruta 504, volcamiento de un vehículo menor.
2: Demio del 8.
3: Tenía que ser el Demio del 8.
2: Sí, pero no está interrumpido el tránsito en esta ruta.
3: Está en la pista derecha.
2: Ajá. Igual hay que tener precaución, sí, por supuesto. ¿Y qué querés que te diga?
3: ¿Qué querés? Una mala lista nomás.
2: Ay, sí. Bueno, también no todos son malas noticias, Seba, porque a nuestra ciudad, a nuestra región, llegaron 13 nuevos médicos especialistas para trabajar para incorporarse y formar parte del equipo clínico del Hospital Dr. Ernesto Torres Galdames de Iquique, gracias al periodo asistencial obligatorio, PAO. Así como yo, periodo asistencial obligatorio.
3: ¿Podría decirle que tú eres obligatoria?
2: Yo soy un periodo asistencial obligatorio, sí. Me tienen que aguantar obligatoriamente. El director subrogante del servicio, Jaime Arzúa, recordó que todos los años, gracias a este programa ministerial, se incorporan galenos que ya se han especializado en diferentes áreas para reforzar la red hospitalaria. ¿Cuáles serán las especialidades que vienen a reforzar este año? ¿Se sabe? El director del Hospital de Iquique, Aldo Cañete, aseveró que estas incorporaciones demuestran el esfuerzo que realizan estos especialistas por colaborar con la solución de brechas en las diferentes áreas clínicas que cubren. Además, representan el éxito de los esfuerzos que se están realizando para fortalecer la salud a través de una política de atracción de especialistas que, entre otras acciones, consideran esta modalidad. Pero no dice
3: qué
2: especialidad, ¿eh? No dice qué especialidad, pero de todas maneras es buenísimo. Ahora, qué bueno que lleguen más profesionales. También es bueno que veamos el tema de los insumos. ¿Te acuerdas que el año pasado estuvimos a 2 semanas de quedar sin insumos?
3: Y también ya se está pensando en cuánto queda para este año.
2: Exactamente.
3: Se termina este semestre, se termina antes, los insumos, todo eso.
2: Sí, por eso te digo que ojalá no solamente tengamos los profesionales que necesitamos para que aumente disminuyan las listas de espera, aumenten las atenciones, sino que además también los insumos estén de acuerdo para que estos profesionales puedan desarrollar su trabajo. Me parece a mí.
3: Es lo primordial.
2: Exactamente. También se está peligrando este año. Me acuerdo que el año pasado el gobierno regional había inyectado unos milloncitos ahí para ayudar. Este año también está...
3: Recuerdo leer que igual está complicado para este semestre, sí.
2: Ya. Bueno, todos estos profesionales, los 13 profesionales vienen al hospital, ¿verdad? Vienen todos al hospital, no hay para salud primaria, no, directamente al hospital. ¿Y tú sabes por qué, Seba, se demoran tanto en la atención en el SOME del hospital?
3: ¿Por qué?
2: Porque tú vas y mínimo, con suerte, te toca esperar 2 horas, con suerte, para poder pedir una hora, para poder pedir un examen. También podría haber más profesionales en la atención de ventanillas.
3: Oye, y un tema con las atenciones, no sé, en el último tiempo, esta nueva camada de médicos, no sé, ¿cambió el formato de atención?
2: ¿Cómo así?
3: ¿Te gusta, no sé, el formato de atención que solo escriben?
2: No, por supuesto que no.
3: Porque... Que solo escriben o te escuchan o muchas veces... Ni siquiera te miran a los ojos, no sé, yo soy de la vieja escuela de que el doctor antiguo te palpaba, te se acercaba a ti, te miraba.
2: Sí. Y te explicaba.
3: Te explicaba. Sí. No, ahora solo anota, pase a la farmacia, cómprese esto y punto. ¿Cuánto dura? Debe ser 7 minutos.
2: Sí, creo que tienen como máximo 8 minutos, algo así, sí. No lo sé. No sé si todos.
3: Pero por ejemplo,
2: sí, me tocó un joven hace poquito, un médico súper jovencito. Nunca me miró, como dices tú. Solamente me dio ya una hoja y vayas al GES y era.
3: Ya, pero si tienen ese promedio obligatorio ya 7, 10 minutos, que sea constante.
2: Claro, que sea aprovechar esos 7 minutos para explicar todo.
3: En una hora 6 personas por atención.
2: Tenemos un llamado. Aló, buenas tardes.
4: Hola, buenas tardes.
2: Hola, ¿con quién habló?
4: Jorge.
2: ¿Con quién?
3: Jorge, ¿no?
4: Jorge.
2: Hola, Jorge, ¿cómo estás?
4: Bien, bien. Quería dar mi opinión.
2: Pero por supuesto.
4: Claro. Bueno, respecto al hospital, he estado hoy en emergencia esperando horas y horas. Pero también hay que sacar las cuentas matemáticas de cuántos box hay y la cantidad de gente que llega y la cantidad de tiempo que se le tiene.
2: Y entonces, no toda la gente va por una urgencia.
4: No, sí, pero hay gente que va y está 2, 3, 4 horas en la camilla porque hay que esperar los exámenes y todo, y solo van ocupando box y no hay mucho.
2: Sí.
4: Entonces no es que se quiera atender menos. Yo lo digo parcialmente, no criticando y también criticando a la vez el hospital. O sea, no lo estoy definiendo, sino que estoy siendo objetivo.
2: Claro.
4: Y usando las matemáticas básicas, que si se pueden sacar cuenta los box y la cantidad de gente y la cantidad, pues se lo puede tener acostado y sacar en 5 minutos.
2: Obvio. Entonces
4: igual hay que, o sea, salgan un poquito de la calculadora. Yo creo, ¿cuántos box hay como 10, ¿no?
2: No, en eso estamos de acuerdo. Lo que yo digo es en el SOME
4: y la atención en el SOME. Mi hijo es médico. Y te lo digo, tienen que llenar muchos formularios, porque ellos dan una pastilla que no corresponde, demanda.
2: Pero obvio.
4: Demanda, entonces hay que llenar una cantidad de papeles que es... Yo pensé lo mismo que ustedes, que por qué el doctor no te oculta y está todo el rato con usted y haciendo el... No, tienen que llenar muchos papeles. El papel es el mayor trabajo que tienen. Y por cada paciente, por lo general, lo atienden como media hora. Y si que el paciente no llega a su hora que le corresponde, se va pasando al otro y va quitando de tiempo al otro. Y es como, no es tan fácil, así, hablarlo es fácil, pero yo que vivo diariamente, porque lo voy a buscar y conversamos todos los días, más o menos entiendo un poquito lo que es la problemática. En 6 minutos, imposible que te atiendan y
3: lo hago con base a mi hijo, el promedio son 7 minutos.
2: Sí.
3: No, ojalá fuera de media hora, que el doctor te informe. Cuénteme.
4: Hay un protocolo, no es que ellos decidan 7 minutos, o 6 minutos, o 10. Hay un protocolo a seguir y reglamento que tienen que seguir ellos, por eso que te digo. O sea,
2: mira, yo desconozco, mira, Jorge, y te...
4: Ahí no lo votan antes o después según como la tienda.
2: Yo te creo absolutamente y creo que tu hijo debe ser un muy buen profesional, no lo pongo en duda. Y creo cuando me dices que el protocolo indica media hora, pero sabes que yo también he tenido mala suerte entonces, porque también me ha tocado máximo 10 minutos y para afuera. Ahora, lo que yo te digo que demora mucho es el SOME, pero no el de la urgencia, sino que el SOME donde tú vas a pedir hora para... especialidades o para un examen. Allí son muchos números.
4: Mi hijo trabaja en el Aguirre.
2: Yo te estoy hablando del hospital.
3: En general, del hospital.
4: En general es parecido el sistema. Porque, digamos, como hay leyes, todo está reglamentado. Y no hacen leyes para uno y para otro. O sea, no sé si me entiendo, me explico un poco.
2: Perfectamente,
4: poquito. No estoy entendiendo el sistema, pero o sea que me toca vivirlo casi como todos los días.
2: Sí, lo entiendo.
4: Entonces, más que todo por eso. Era una opinión nomás.
3: No, y lo digo, Jorge, y felicidades por su hijo, que hace buen trabajo, el tema de la atención más media hora, lo felicitamos, pero ojalá es que ya todo se apunte para allá.
4: Claro. Bueno, gracias por darme el espacio.
2: Gracias a ti, Jorge, por tu opinión. Sí, está bien que lo que dice Jorge, sin duda debe haber algún protocolo, pero de verdad a mí me ha tocado la suerte de que menos. Pero nosotros estábamos hablando del hospital.
3: Del hospital como tal, sí.
2: En mi aseveración era por el SOME de las horas médicas, de donde tú vas a pedir la especialidad, por ejemplo, cuando te mandan, te ve el médico general, ¿sí?, y te dice, no, tiene que ir a otorrino, o tiene que pedir una hora para un examen, no sé, una radiografía. Entonces tú ahí mismo pides la hora en el SOME, y ahí hay que esperar muchísimo para que te atiendan. Por eso decía yo que así como llegan muchos médicos a hacer la pega y que ojalá, como dice Jorge, cumplan con ese protocolo de media hora y la atención sea bien exhaustiva, también podría haber más gente en las ventanillas para que no tuviese que esperar tanto.
3: Sí.
2: Porque esperan demasiado y mucha gente... adultos mayores y las personas que van a estar enfermas, no, también, o sea...
3: Y lo general, ya, promedio, ¿cuántas ventanillas? ¿Cinco, seis?
2: No, pero se atienden como tres.
3: ¿Ya abierta eso? ¿Menos de la mitad?
2: Sí, cuatro, con suerte.
3: Con suerte, sí.
2: Entonces, por eso te digo, deberían haber más ventanillas. Y otra cosa que te iba a decir también es de que muchas de las personas que van, por ejemplo, muchos se retiran. Y ya, sin perder la hora, pierden el número... porque llegan muy temprano y son, por ejemplo, abuelos que son diabéticos. Sí. Entonces tienen que irse a tomar el desayuno, a comer la colación, los pilla la hora, se empiezan a sentir mal y no alcanzan. Entonces ahí creo yo que podría también hacerse unas 3, 4, 5 ventanillas más para que esto sea más expedito.
3: Y que estén operando la mayoría.
2: Todas.
3: Sí, lo ideal, sí.
2: Esa es la idea, que estén todas. Sí. Pero a lo que sí me llama la atención de algo que dijo Jorge del papeleo, pero ahora esto en el computador o también se sigue llenando papeleo.
3: No, es igual, se sigue, ¿sí?, llenando, sí.
2: Yo pensé que todo estaba como en línea. Tenía,
3: o sea, rellenar documentos,
2: las dos cosas, sí.
3: Documentación como tal, sí.
2: Ya, okay. Bueno, ¿sabes qué es lo que va a pasar acá en Iquique? En octubre, ¿has escuchado Bamba?
3: ¿Qué se viene?
2: El Festival Bamba.
3: Ya.
2: Y es un festival que se va a realizar el 24 y el 25 de octubre del 2026 en Santiago. Yo pensé que era acá en Iquique.
3: Ojalá.
2: No, es en Santiago, en el Parque O'Higgins. Ah, ¿por qué lo relacioné? Porque es música latina. Eso es. Me acordé de lo que hacían acá de la música latina, del encuentro latinoamericano, por eso. Es música latina, así como el Lollapalooza, pero este va a ser solo de música latina, un festival latino.
3: Y justo uno de los que está sonando, Juanes, va a estar presente.
2: Exactamente, porque él también es uno de los que ha estado como organizando el tema junto a Lotus, que es el que organiza Lollapalooza. Claro. Y fíjate que este evento va destinado o va a tener rock, pop, ritmos alternativos y música bailable, pero todo en el contexto de América Latina, en la cultura latina. Va a estar en el Parque O'Higgins, donde se van a ofrecer dos escenarios de libre acceso, zonas de descanso y espacios dedicados a la gastronomía y a la cultura latinoamericana, como mercado mestizo, cocinerías, el comedor y la cantina. Además, el evento va a contar con diferentes tipos de experiencias para los asistentes. El pase Bamba, la fiesta, sectores premium como Club Bamba y la terraza Baisenco, espacios que ofrecerán ubicaciones preferenciales y vistas panorámicas para disfrutar de los conciertos. Mira, qué entretenido.
3: ¿La parrilla de artistas la tienes por ahí?
2: No, no la tengo.
3: Entre los que vienen a este festival, Marc Anthony.
2: No te creo.
3: Juanes.
2: Ya.
3: Fito Páez.
2: Ay, amo.
3: Carlos Vives.
2: Ya.
3: Bomba Estéreo. Los Vázquez. Orichas. Conociendo Rusia. Elena Rose. Ráfaga. Álvaro Enríquez y los Pitinellis. Giovanotti. Amigo de artistas.
2: Ay, me encanta Giovanotti.
3: Los Pericos, Paloma Morfi, Coti, Catalina y las Bordonas de Oro, Gale, Ile, Cantamarta, Simon y Aura Bae.
2: Hoy están buenísimos. Y van a ser dos escenarios simultáneos que van a estar entregando esta música.

0: Volvemos en pronto, dije. 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
4: 17 horas, 26 minutos.

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1: Todo moderno. Oye, Cevita, fíjate que contrariamente a lo que estábamos celebrando al principio de la pastilla, de la primera pastilla anticonceptiva que se lanza al mercado el 11 de mayo de 1960.
2: Sobre el cuidado, el tema de prevenir embarazos no deseados.
1: Exactamente, que liberó a las mujeres de justamente de los embarazos no deseados. Fíjate que hay un estudio que nos dice que Tarapacá, la región de Tarapacá, libera el embarazo adolescente en Chile, y expertos alertan falta de educación sexual integral. A mí me parece, bueno, vamos a leer primero lo que dice esto y luego vamos a comentar acerca de que si realmente falta educación sexual integral. La región de Tarapacá encabeza actualmente las cifras de embarazo adolescente a nivel nacional, alcanzando un índice del 4,1%, muy por encima de otras regiones del norte como Antofagasta con el 2.9 y Arica y Parinacota con el 2.8. Especialistas atribuyen este escenario a factores migratorios y a la falta de fortalecimiento de la educación sexual integral en los establecimientos educacionales. La situación regional contrasta con la tendencia nacional. Según registros oficiales de salud, Chile logró en 2024 la tasa de fecundidad adolescente más baja de América Latina, reduciendo el indicador a un 2%, con un total de 11.633 casos. Sin embargo, Tarapacá se desmarca de esta realidad y se posiciona como la región con mayor porcentaje de embarazos en jóvenes entre 15 y 19 años. Las cifras fueron expuestas por la doctora Valentina Torres durante una jornada de buenas prácticas para el uso de anticonceptivos que organizó el Servicio de Salud. Y ahí explicó que el fenómeno responde a múltiples factores, entre ellos contextos socioambientales de riesgo y dificultades en el acceso a información clara y oportuna. Cuando hay información concreta, se puede postergar el inicio de la vida sexual o bien iniciarla en un contexto seguro. El objetivo es involucrar al adolescente en su autocuidado y visibilizar el consentimiento. Bueno, sigue aquí un poco más del informe, pero yo estoy un poquito en desacuerdo con esto, porque fíjate que habla de factor migratorio, pero lo compara con otras regiones del norte que están mucho más bajo, y Iquique está en el, bueno, Tarapacá, la región de Tarapacá, en el 4,1, mientras que Antofagasta el 2,9 y Arica 2,8. Y también son regiones que han sufrido, o han tenido, mejor dicho, el fenómeno migratorio.
2: Regiones limítrofes, sí, fronterizas, sí.
1: Entonces, no sé si realmente ese factor será el, me permito dudarlo al menos, no sé si será ese el factor. Ahora, con todo lo que se ha avanzado, con toda la apertura que hemos tenido como padres también, porque hemos tenido que muchas veces sacarnos la venda de los ojos, modernizar nuestras posturas y...
2: Como se dice en buen chileno, descartucharte. ¿Cómo era?
1: No. No digas eso.
2: No, de la parte de los tabúes, de los tabúes.
1: Ay, perdón, Semi.
2: De los tabúes. Ya. Mal pensada.
1: No, sí, yo entendí.
2: Mal pensada.
1: Yo entendí.
2: Sí.
1: Pero no puedo dejar de pensar lo otro. Ya, ok. Tú estás de
2: cara. Ya.
1: Ay, Dios.
2: Corte.
1: Pero es que si no puedo.
2: Un poco de risa para la tarde.
1: Sí, va. Ya. No, en que en realidad tú dijiste algo inocentemente y fui yo la mal pensada. Bueno, hablando en serio, yo creo que con todo lo que se ha avanzado, que hay máquinas dispensadoras de preservativo en todas partes, hay preservativos para mujeres que se entregan abiertamente en las ferias, la Seremi de la Mujer y Equidad de Género. Se
2: los ponen consultorios.
1: En los consultorios, sí. De repente hay también estos como tolditos, carritos, que, y están entregando de manera gratuita. Las mamás, los papás también tenemos una apertura distinta. Estamos descartuchados. No, ya no somos tan cartuchos. Yo sé que eso es lo que quería decir. Sí, sí, eso es lo que quería decir el Seba. Ya, bueno, se puede conversar con los hijos. Los hijos tienen esa apertura. Antiguamente, olvídalo. O sea, ni una posibilidad. De nada. De nada. O sea, y tú ibas a comprar a la farmacia, todo el mundo te quedaba mirando.
2: Sí.
1: ¿Ya? Entonces, ahora teniendo tanto acceso a información, a formas de cuidado, en los colegios también se toca el tema. ¿Cuál? De verdad que yo no lo entiendo, lo hago de mala onda. ¿Cuál es esa falta de educación sexual integral? Las niñas tienen acceso a internet donde pueden ver muchas cosas, formas de cuidarse. No entiendo realmente. No estoy culpando ni estoy apuntando con el dedo a nadie, por favor. Pero creo que existe la posibilidad ahora de
2: pero en la casa, a todo. ¿La casa se abren estos temas? ¿O sigue ese tabú de, ay, cambiemos de tema, no, estoy muy chica, eso no se habla, cosas así?
1: Bueno, tal vez.
2: Depende también tal esa parte de la formación de cada familia.
1: Pero,
2: ahí,
1: sí, pero, sí. Pero por eso te digo, Seba, pero
2: debe trascender más allá de la familia.
1: Exacto,
2: sí.
1: Tienes acceso a muchas cosas más independientemente de la familia.
2: Sí.
1: Como decías tú muy bien, en los consultorios, en máquinas dispensadoras por 500 pesos, por Luca.
2: En las botillerías.
1: En las botillerías, claro. Entonces, no es solamente el embarazo en sí, sino que también es protegerse de un montón de otras cosas, infecciones, enfermedades de ETS, VIH y cuántas cosas más. Entonces, a mí me llama la atención, insisto, no estoy juzgando ni apuntando con el dedo a nadie, tengo hijos adolescentes también, uno nunca sabe, pero creo que el acceso ahora es mucho mayor. Me parece a mí, como dices tú, la familia a veces se niega a tocar estos temas, pero yo creo que ya no estamos en esa postura. Muy rara vez. No sé, me parecería muy extraño. Si tu hijo te pregunta, tienes que
2: hablarlo, pues. Tema, sí.
1: Y qué mejor que se lo expliques tú,
2: eso,
1: a que lo aprenda afuera con los amigos que a poco y menos saben. O
2: con un desconocido, con un papá de alguien, cosas así.
1: Exactamente. Sí. Mira, hola Paulita, espero se encuentre muy bien acá escuchándola desde la isla de Pascua.
2: Oh.
1: La Sandrita, ¿verdad? Que se iba a la isla de Pascua una semana. Besitos, Sandrita. Espero
2: ¿quién
1: que
2: como ella? A disfrutar.
1: Sí. Yo me ofrecí para llevarle las maletas, pero no hubo caso. Disfruta mucho, Sandrita. Sí, me llama la atención, por decirlo de alguna manera. Como te digo, sin ánimo de apuntar con el dedo a nadie, pero me parece a mí que a estas alturas de la vida y del mundo y de la apertura que tenemos, es un... ¿Y sabes qué? Y los papás también tenemos responsabilidad en eso, porque los papás tenemos que hablar con los chiquillos, tocar el tema. Las conversaciones incómodas hay que tenerlas. Hay que tenerlas, sobre todo con los jóvenes, con los adolescentes. No demos por sentado que ya lo saben o que ya alguna vez tocamos el tema, sino que hay que ser majadero y volver a tocar el tema cada vez que se pueda. Creo yo.
2: Antes que salgan con sorpresa.
1: Por eso, porque de todas maneras, si bien es cierto, sí, es un bebé, una bendición, pero cuando son muy jovencitos, tienen mucho todavía cosas que vivir, que pasar, estudiar, trabajar, viajar, no sé, salir a fiesta, vivir la juventud como corresponde. Entonces, igual de alguna manera se coartan una libertad que podrían haber aprovechado de otra forma. Sí. Saludos de Alonso García de Lampa. Y saludo a sus amigas Isidora Donoso, Josefa Donoso. Y hoy dice, estoy feliz porque hoy es el día del alumno en Chile. Sí, pues.
2: También,
1: sí, lo hablamos al principio. Entonces, él saluda a sus compañeros y compañeras del cuarto medio B del Colegio San Juan de Lampa. Un besito entonces para Alonso García y a sus compañeros y compañeras del cuarto medio B del Colegio San Juan en Lampa, en el Día del Estudiante. Hay actividades, se hacen altas actividades, los profes hacen presentaciones, a veces se disfrazan. Hay un colegio, no recuerdo de qué ciudad, parece que era de Santiago, que hicieron una batalla, esas batallas que hacen como
2: de rap, sí,
1: como la Red, sí, Bull, ¿la viste? Hicieron, sí, los profesores, estuvo muy bueno, hasta el director participó en ese encuentro, muy bueno, lo encontré muy muy ingenioso, y esas cosas son las que enganchan a los alumnos también.
2: Motivar.
1: Claro, no los ven siempre a los profes como más lejanos, solamente pasando, entregando contenido, sino que también es importante que los vean en otra faceta donde puedan ser más cercanos, más llanos. Y ¿sabes qué? Los niños se matan de la risa cuando uno hace el ridículo de alguna manera.
2: Lo ven en otro escenario.
1: Claro, es chistoso y verlo así es bueno, les hace bien. Y también ahí vas creando la confianza para que los niños, los alumnos, a veces lo que no pueden hablar en la casa, te lo pueden confiar a ti como profesor. También puedes mediar en ese sentido, hablando a propósito del tema del embarazo adolescente. Uh-huh. Tú me mandaste algo más, Cevita. ¿Dónde estás?
2: Acá. Varias informaciones, sí.
1: Ah, sí. Esto, ya. Decreta en prisión preventiva para este hombre que fue detenido la semana pasada, ¿no?
2: Sí.
1: ¿Fue la semana pasada o la antepasada? No, esta semana. La semana pasada, como el jueves o viernes, fue detenido un hombre acusado de violar a niñas y grabar los abusos, y queda entonces en prisión preventiva. La fiscalía logró prisión preventiva al imputado chileno investigado por violaciones contra niñas y por grabar estos ataques en su teléfono, donde encontraron material donde aparecían los menores entre 3 y 5 años. Según la fiscalía, estos hechos habrían ocurrido desde 2019. ¿En qué ciudades fue esto? Habla de distintas ciudades.
2: No especifica la ciudad como tal.
1: Ok. La fiscal de delitos sexuales, Camila Albarracín, explicó que un testigo entregó el teléfono del imputado y archivos que permitieron revisar el material. Allí se encontraron videos y fotos producidos por él entre el 2019 y 2023. Se observaron al menos 3 niñas de edades aproximadas entre 3 a 5 años, siendo víctimas de violaciones y abusos. Además, el imputado ya tenía una causa pendiente, por la misma razón, a una mujer, en octubre de 2019. Según la investigación, él se ofreció a llevarla a su casa después de beber alcohol, pero la llevó a un motel de Iquique donde la tomó fuertemente de los brazos. Y abusó de ella. Él entonces era conocido de esta víctima adulta, al parecer. ¿Cómo le ofrece llevarla a la casa?
2: Ahí en el párrafo subsiguiente, la fiscal Albarracín indicó...
1: Que el hombre contactaba a mujeres adultas por aplicaciones de cita. ¡Ay, por Dios! Usando su nombre real o el alias Michael Hidalgo. Les preguntaba si tenían hijas o niñas a su cuidado. Y cuando lograba concretar encuentros, aprovechaba momentos para abusar de las menores y grabar los ataques. O sea, él ingresaba, qué sé yo, a Tinder, Badoo, sí, esas cosas, para contactar mujeres adultas, pero que tuviesen menores de edad. Y entonces, en un descuido de las madres, aprovechaba de hacer sus...
2: O el típico, anda, yo la cuido, anda a comprar, tranquila, anda a trabajar.
1: Asqueroso.
2: No.
1: Asqueroso.
2: Volvemos al tema de la confianza y saber,
1: sí,
2: saber a quién les abre la puerta de tu hogar, de tu familia.
1: Sí. Por eso hacemos un llamado a personas que pudieran haber conocido al imputado, dice la fiscal, y pudieran saber de eventuales víctimas para que se acerquen a la fiscalía o a Carabineros. Aunque no se puede mostrar su rostro ni dar su nombre completo, sí se pueden difundir sus tatuajes para ayudar a identificarlo. Sí, vi la foto de los tatuajes. Uf. Estas cosas son las que dan asco. Dan asco.
2: ¿En qué mente?
1: No sé. Prisión preventiva entonces por 120 días mientras dura la investigación. Qué fuerte. No quisiera estar en los zapatos de un padre que tenga que acompañar a un hijo en una situación así. O a una hija, de verdad. Muy difícil.
2: Complicadísimo, sí.
1: Súper, demasiado. Oye, Cevita, y además el fin de semana, fíjate que hubo un atropello acá en Iquique, el día sábado 9, la madrugada del sábado, que lamentablemente terminó con la muerte de un hombre en el sector centro de Iquique. Fue impactado por un vehículo que era conducido por una mujer que manejaba bajo los efectos del alcohol. Irresponsables, egoístas, poco empáticos. Hay una familia que está llorando, sufriendo la pérdida de esta persona por una mujer que tomó el volante bajo los efectos del alcohol. Cero empatía, por
2: cierto. Cero empatía, sí.
1: Este hecho se registró en la intersección de la calle Curicó con Avenida Salvador Allende o Pedro Prado. De acuerdo con los antecedentes preliminares, la víctima se encontraba durmiendo en la vía pública al momento del atropello. Al parecer una persona en situación de calle, ¿no? Equipos de emergencia acuden al lugar, intentaron auxiliar al peatón, sin embargo, falleció debido a la gravedad de las lesiones sufridas. Me imagino que se fue detenida esta conductora.
2: Me imagino.
1: Yo también, supongo. Sí. Estoy leyendo acá. No dice nada. A ver, el fiscal indicó que al momento de la fiscalización se comprobó que la conductora se encontraba en estado de ebriedad. Ya, pero no dice nada. Bueno, yo creo que sí, pues tiene que haberse ido detenida al menos. En estos casos, debería quitar la licencia de conducir de por vida.
2: Conducir bajo la influencia, claro. Sí, y con resultado de muerte, además.
1: Por eso,
2: sí.
1: Por eso te digo. Con resultados de muerte y además que conscientemente tomas un vehículo en estado de ebriedad.
2: No,
1: sabiendo los riesgos que pueden.
2: No pasa nada, el tema, estoy bien, me la puedo llegar a la casa, sí. puedo llegar a la casa y todo el tema y pasa estas cosas.
1: Es que ¿sabes lo que pasa? Yo creo que hay un tema de cultura también. Porque muchas veces me pasó que me decían, no, pero sírvete algo. No, lo ando manejando. No, pero es que hoy día los carabineros están en tal parte. No están en esta otra. Te vas por acá, conejeando por aquí y no te van a controlar.
2: Ah, que soy fome.
1: Pero es que ¿sabes lo que pasa? Que te controle carabinero es lo menos que te puede pasar. Porque yo siempre decía, ¿y si atropello a alguien? Yo no podría vivir con esa culpa, con esa carga en la conciencia de que atropellé a alguien. Y imagínate todavía peor con un resultado tan drástico como el que ocurrió este fin de semana. Entonces no es lo más terrible, no el que me puedan sacar un parte de los carabineros.
2: Mataste a alguien.
1: Exacto, pero la gente no lo ve así.
2: Mataste a alguien.
1: Sí, o dejaste a alguien en silla de ruedas, no sé. Entonces no es eso. La gente lo ve de como que, ah, no, que me van a sacar un parte. Olvídalo, el parte es lo de menos. Falta de empatía, insisto. Y también quedó en prisión preventiva, Cevita, un hombre que intentó dar muerte a expareja.
2: Un femicidio frustrado, sí.
1: Fue formalizado justamente por ese delito, este hombre de nacionalidad boliviana, que durante esta madrugada intentó con un cuchillo dar muerte a su expareja al interior de un domicilio de la ciudad. Fíjate que ellos estaban compartiendo y de pronto como que empezó la pelea y él se abalanzó sobre ella con este cuchillo, una mujer de nacionalidad boliviana. Esto también ocurre en una vivienda ubicada en calle Salvador Allende. Y de pronto estaban compartiendo, como te digo, y él comenzó a insultarla y tomó un cuchillo. La víctima comenzó a gritar y a defenderse con un tenedor, pero por la fuerza del imputado obviamente no podía sacárselo de encima. Y lo bueno es que a consecuencia de los gritos, los vecinos llamaron a carabineros, quienes llegaron al lugar y detuvieron al imputado. La víctima resultó con heridas superficiales en su cuello y en sus manos. Gracias a Dios.
2: Afortunadamente.
1: Gracias a Dios. Por eso es tan importante a veces cuando no nos metemos con nadie, no sabemos quién es el vecino nuestro, sí hay que estar un poquito atento. Podemos salvar una vida. Podemos ayudar a evitar un homicidio como este. Muchas veces no pescamos, vivimos en nuestra burbuja.
2: Ay, que son gritones, no a los vecinos, están peleando, no pasa nada,
1: claro,
2: no te metas ahí.
1: Claro, o siempre pelean, pero
2: siempre pelean.
1: No. Ahí hay que ayudar. Y obviamente a veces no queremos vernos involucrados, no vas a ir a golpearle la puerta al vecino ni a decirle, oye, ¿qué te pasa? Pero sí podemos hacer lo correcto, que es llamar a carabineros para poder detener un acto tan terrible como un cuasi homicidio. Estás pensativo, Seba.
2: Sí.
1: Te quedaste pensando. Sí. Es que creo que de eso se trata, pues si vivimos en comunidad, si no, entonces ándate a vivir en una isla. Pero si vivimos en comunidad, tienes que estar pendiente de tu no estar pendiente de sapo, sino que
2: saber con quién están viviendo alrededor, por lo menos.
1: Sí. Lo mismo cuando vive una vecina o un vecino solo, también hay que estar atento.
2: Un adulto mayor,
1: ofrecerse, vecino, voy a comprar, le traigo algo, porque a veces son personas mayores que les cuesta, y para ellos ir a comprar en la esquina es todo
2: una odisea.
1: Entonces uno va y vuelve de manera más rápida, traerle algo, brindarse, o voy a ir al supermercado, necesita algo, vecina. O si no lo ves muchos días, y golpear.
2: Preocuparse, sí.
1: Claro, vecino, está bien.
2: Oye, ha pasado eso.
1: Porque encontraron hace poquito.
2: Sí, ha pasado esa situación.
1: Hace poquito encontraron a un vecino que había fallecido también en su casa.
2: Y un buen tiempo.
1: Sí, sí.
2: Sobre una buena cantidad de días.
1: Exacto.
2: Que no.
1: Es que eso no puede pasar. No puede ser. Por humanidad. O sea, no puede darte lo mismo si tu vecino no lo ve un mes. Tienes que ir a ver qué le pasa. ¿Qué necesita? Si está enfermo, voy a la farmacia, le traigo algo.
2: Por humanidad, no sé.
1: Exacto. Sí. Por eso te digo, no podemos ser tan indolentes y tan así como impersonales. Yo vivo en mi metro cuadrado y punto, y no me importa, ¿no? Por algo el ser humano es un ser gregario, que vivimos en comunidad. Ya me enojé también. No, si no me enojé nada. Ya, estamos en la hora.
2: Estamos
1: en la hora, tenemos que despedirnos porque ya viene Rodrigo Longa. Lo vi ahí con un look bien. Está últimamente con hartos looks así, como bien.
2: ¿No influencer?
1: Sí.
2: ¿O tipo oratoria?
1: Sí, algo está ocurriendo. Ya lo sabremos pronto. Un día lo vamos a invitar acá al.
2: ¿Y la entrevista?
1: A la tarde por Paulina. Sí, porque quedó pendiente la entrevista el otro día, así que lo vamos a. Lo vamos a agendar para uno de estos días. Bien, por mi parte, un besito para cada uno. Muchas gracias por acompañarnos esta tarde. Gracias a Jorge, a todos los que llamaron por teléfono, a Juan, a Hugo, que nos dan su opinión. Podemos estar de acuerdo o no, pero lo importante es que podemos debatir con respeto. Creo que eso es absolutamente fundamental y muy necesario. Como decíamos, en este mundo en que estamos todos tan divididos, dar esas señales de que sí se puede discutir y podemos tener puntos de vista distintos sin necesariamente terminar insultándonos o peleando. Así que muchas gracias para todos. Los invito para que nos encontremos mañana a las 6 de la mañana en un gran día con la olla regalona y con el regalón también, pues con el Mario Cuello. Gracias, Fernando. Gracias, Evita. Hasta mañana. Chao, chao.

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1: 17:59 minutos.
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15: ¿Qué tal? Muy buenas tardes. Estas son las noticias en Radio Paulina. La empresa Aguas del Altiplano informó que esta semana se realizará un corte programado en el sector de la costanera de Alto Hospicio debido a trabajos para la reparación de redes. En la portada web de la sanitaria se detalla que la suspensión de servicios se realizará el martes 12 de mayo desde las 15 horas hasta las 2 de la madrugada del miércoles 13 de mayo. El corte programado afectará el cuadrante conformado por Pasaje Esmeralda, Avenida Los Cóndores, Pasaje Cibaya y Avenida Costanera de Alto Hospicio. Durante la interrupción temporal de suministro se dispondrá de un punto de distribución de agua alternativo ubicado en la esquina de Avenida a los Cóndores con calle Mocha. En otras noticias, FEMPRUS Iquique abordó las graves consecuencias que tendría el recorte presupuestario impulsado por el gobierno del presidente José Antonio Kass sobre la salud pública y las condiciones laborales de las y los trabajadores del sector. La agrupación sindical representada por la dirigente Ángela Troncoso advirtió sobre el impacto del descuento de salud en medida que amenaza con profundizar la crisis que enfrentan los equipos de trabajo de la red asistencial. Desde FEMPRUS Iquique señalaron que estos ajustes no solamente afectan a quienes trabajan en salud, sino que también a los usuarios y usuarias que dependen de una república ya tensionada por la falta de recursos y personal.
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15: En el ámbito nacional, la diputada Danina Serrano del Partido Comunista respondió a los dichos del presidente José Antonio Kass, que acusó a la colectividad de agitar las calles y frenar los avances que democráticamente impulsa el gobierno. La parlamentaria comunista aseguró que la movilización social siempre es muy importante para cualquier cambio sustancial que se haga en el país. La congresista dijo que no van a caer en la provocación, que creen que tiene como principal objetivo esconder la baja en las encuestas del presidente y buscar un enemigo dentro del Congreso Nacional, cuando la bancada del Partido Comunista no es recibida cuando quería hacer propuestas. En otra noticia, este lunes venció el plazo para presentar indicaciones al proyecto de ley de reconstrucción nacional, aprobado la semana pasada por la Comisión de Hacienda de la Cámara de Diputadas y Diputados. En detalles habrían ingresado cerca de 400 indicaciones, las cuales deberán ser discutidas en la misma instancia legislativa. No obstante, esta cifra no ha sido confirmada oficialmente. Entre quienes presentaron indicaciones figura la diputada Sandra Parisi, del Partido de la Gente, con 130 propuestas, la Democracia Cristiana con 102, el diputado Jaime Araya con 65, el Partido por la Democracia con 29 y un bloque de la oposición que ingresó 10 indicaciones.

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4: En el ámbito internacional, este lunes, el Tribunal Supremo de Sentencia Penal de Tarija dispuso una orden de detención contra el expresidente Bolivia, Evo Morales, además de ratificar su declaratoria de rebeldía tras su inasistencia a la audiencia de juicio oral en que se lo acusa por el delito de trata de personas agravada. La misma situación alcanza a Idelsa Pozo Saavedra, madre de la presunta víctima, quien también fue declarada en rebeldía y cuenta con el mandamiento de aprehensión. El presidente del Tribunal de Tarija, Luis Esteban Ortiz, indicó que el tribunal ratificó ambas medidas contra los acusados, informó que tanto el exmandatario como la madre de la presunta víctima cuentan con orden de arraigo.
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6: Comienza a atardecer aquí en la ciudad de Iquique. Mientras tanto, la trama hacker, el oficio secreto de la ANSI, de la Agencia Nacional de Ciberseguridad, que alertó de ciberataque en curso a instituciones de salud. Mientras tanto, Rutifi Offline, la contraofensiva hacker que tumbó la página web que exhibía datos médicos chilenos. ¿Qué fue lo que pasó en realidad con Rutifi, la plataforma hacker que puso datos médicos y hoy está siendo fuertemente investigada por la PDI? Mientras, Mara Sedini carga contra el Partido Comunista por llamado a movilizaciones. No pueden dar cátedra de democracia a nadie, mientras Quintana del PPD decía: no es bueno que los partidos busquen instrumentalizar el movimiento social. Y esto tras el llamado movilización que hizo la extensión de centro de la oposición y la moneda. Bianchi, mientras, acusa estrategia del gobierno para no permitirle a la Cámara Baja colegislar en la ley miscelánea. En materia internacional, la cifra es de 635 los peruanos reclutados bajo engaño por Rusia para la guerra. Decenas ya han muerto. Delcy Rodríguez responde a Donald Trump por comentarios sobre que Venezuela podría tratarse del Estado 51 de Estados Unidos. Aseguran que Donald Trump estaría pensando seriamente en convertir a Venezuela en el Estado 51. Javier Olivares, del Partido de la Gente, afirma que hay registros de agresión y carga contra la prensa. Dijo, esto no es farándula. Lo dijo alguien que fue a pasarse con una capa prusiana al Congreso. En otras noticias, sobre calentamiento, en eje de carro de FEPASA habría provocado desriel del tren de carga en Chiguayante. Dijeron, venga una seria investigación sobre este descarrilamiento desde las autoridades. Debate por el SLEP divide a municipios. Algunos alcaldes piden frenar traspasos y otros respaldan el modelo. Y la ONG denuncia agresión contra ambientalista en Punta Arenas, sufrió fractura de cráneo. Vigil Grimaldi denuncia crisis por retraso de traspaso de recursos, advierte riesgo de cierre. Y la pesquera Frío Sur demanda al Estado chileno por 46 millones de dólares. Detallan daño por cambio de reglas. De esto y más hablamos en una nueva versión de Hoy por Hoy. Muy pero muy buenas tardes, ¿cómo están todos? Aquí es del estudio Petronio Romo. ¿Cómo está, Fer? ¿Todo bien? Buenas tardes. Hoy estaba fresquito estos días, ¿no? Está como relajado, así como que ni fu ni fa, ni muy caliente ni muy frío. Miren, vamos a entrar de inmediato en materia. Un ratito más vamos a tener un tremendo invitado, pero para entrar de inmediato a hablar. El presidente José Antonio Kast salió tras las críticas por sus dichos sobre la investigación. Dijo, la ciencia es fundamental, sí, y el buen uso de los recursos también. Escuchemos el audio.
7: Una parte de la oposición que levanta el tono en distintas áreas. Y después los hechos van demostrando que fue una alza de tono inadecuada. En el tema de educación se levanta el tono por el tema de la alimentación de los niños y se va comprobando de que si usamos bien los recursos vamos a poder dar mayor cobertura. En el tema de ciencia, que quizás la frase uno la podría modificar, pero lo que nosotros apuntamos es al fondo, de que todos los recursos para la ciencia sean bien utilizados. Y la ciencia es fundamental, sí. Y el buen uso de los recursos también. Y se genera toda una discusión que yo creo que al final del día es positiva. Porque a los buenos científicos los vamos a respaldar con mucho más fuerza, con más recursos, si se utiliza todo bien.
6: O sea, básicamente lo que dice José Antonio Kast, que la plata alcanza cuando no se la roban. Pero sí es evidente. Pero bueno. De esto, lo importante, lo relevante, como diría alguien por ahí, es que la plata se administre como corresponde, de la mejor manera posible, de manera responsable y con un prisma claro. ¿Ayudar a la ciudadanía? Sí. Acá hay muchos servicios, como el Instituto Nacional de la Juventud, donde el 90% de los recursos se van en sueldo. Y no hay plata para hacer nada. Entonces, ¿cuál es la idea de tener el INHUB si no puede hacer o tomar ninguna... No puede tomar o hacer ninguna gestión, no puede hacer grandes shows, porque no tienen recursos, obvio, si todo se va en la administración, sí, el 90, el 95% se va simplemente en contratar personas, amigotes y acomodar gente, entonces hay que cortar el INHUB. Sería distinto si dijeran ya el 30%, ya el 40% se va en contrataciones, pero el resto todo es para los jóvenes, se invierten, hay programas que son bien evaluados, pero ¿alguien me puede llamar y decir qué programa del INHUB conocen? Pregunta seria, chiquillo. Si que alguien puede decirnos un programa del Instituto Nacional de la Juventud que sea reconocido, que funcione, sería fantástico. Porque por lo menos, así que tenga como en registro, si en la memoria o en la retina algún programa del INJUP o algún gran evento que haya hecho el INJUP, no tengo. Y me imagino que la mayoría que está escuchando tampoco. Porque cuando hacían escasamente un evento, no le avisaban a nadie porque hacer eventos masivos requieren tener gestión, ambulancia, voluntariado, primero auxilio, guardia. Entonces, cuando se hacían eventos o presentaciones, la idea era que no se gastara mucho. Entonces, claro, invitaban un par de grupos, contrataban con un amigote la amplificación, escenario, par de luces. Por una suma más o menos importante, no le avisaban a nadie, no hacían difusión, iban los mismos amigos de los que cantaban y se cumplía, sí, se cumplió. Y listo. Pero eso, a ver, hacer algo como por cumplir no es bueno. O sea, acá nadie está en contra de que se corten programas. A ver, lo voy a presentar de una manera distinta. ¿Quién podría estar a favor de que se corten programas sociales? Creo que nadie. Pero, ¿qué programa dirán otros? Depende del programa. Porque hay programas que están pésimamente evaluados, sobre todo varios programas de mujer. Hay programas que muchas veces no se entienden. Así que, bueno, ¿qué le vamos a hacer, pues? Así nomás está la cosa. Continuamos haciendo la tarde aquí en Hoy por Hoy, en Radio Paulina. Mientras tanto, y cambiando de tema, Toledo asegura que no fue invitado a una reunión de alcaldes de oposición citado por Kast este miércoles. Es muy probable que a última hora nos llegue la invitación y después digan el alcalde Toledo no quiso venir a conversar. Bueno, el alcalde de Toledo hace rato le gusta aparecer en pantalla. A ver, escuchemos qué fue lo que dijo.
8: Cuando fue la ministra también a Puente Alto, no nos invitaron, y hoy día hay una reunión el día miércoles de los alcaldes de oposición, y a mí tampoco me han invitado. Entonces, muy probable, cierto, que a última hora nos llegue la invitación, nos hagan cambiar toda la agenda y después digan, oye, el alcalde Toledo no quiere venir a conversar a La Moneda, nosotros estamos abiertos y por lo mismo estamos entregando oficios y entregando propuestas, cierto, al Ejecutivo, pero hoy día vemos que no hay no están abiertos al diálogo y al trabajo colaborativo.
9: ¿Hay alguna intencionalidad en esos retrasos de los avisos?
8: Yo la verdad es que creo que las cosas o las están haciendo de manera muy improvisada o tienen planificada esta improvisación, ¿ya? Porque cuando sale un oficio de Hacienda diciendo que se van a reducir, que después no, que son propuestas, que después no, que se filtró y son oficios que salen todos los años, eso genera una inestabilidad en el trabajador, en los municipios. Tenemos que ver de dónde ahorramos lucas. Y la verdad es que hemos visto que, no sé, van a bajar 3% en seguridad, después se arrepienten. Sí, es que eso es lo que han dicho los medios. Y es muy importante eso porque el gobierno anunció una baja cerca de 73 mil millones de pesos en materia de seguridad y al corto tiempo después dijo, no, ¿sabéis qué? No lo vamos a hacer. Entonces, finalmente, el decir y después de decirse eso nos ha generado bastantes problemas y bastante inestabilidad en todas las instituciones.
6: Ay, bueno, está bien, pues. Sí, pues. No, la excusa mala. Lo que pasa es que, mire, ahí. Ustedes saben lo que son los PMG, ¿no es cierto? Que son ¿cuál es la? ¿Qué es lo que estaba ahí? Los PMG son metas por que le ponen muchas veces a los funcionarios para poder ganarse estos KPI, si usted trabaja en el retail. Entonces, habíamos agendado una entrevista en el siguiente bloque con el alcalde de la Asociación Nacional de Municipalidades. Y lo más cómico es que ellos pidieron la entrevista. Bueno, dicho eso, ahora que faltan, ¿cuánto? 3 minutos para la entrevista, así el periodista dice, no, es que el alcalde tuvo una emergencia, hay una emergencia de largo aliento acá en la comuna de Zapallar, así que tuvo que retirarse intempestuosamente. El problema es que... Bueno, hay una leyenda que cuenta que los bomberos no tienen secreto, pero no le cuenta a nadie. Y resulta que no hay ninguna emergencia. Sí, pues, ni más allá de que estemos en cuántas regiones de distancia. ¿Cuántos son? Como 1800 kilómetros, más o menos. Sabemos todo lo que pasa en todo Chile. Sí. Hay grupos de prensa nacional. Oye, ¿cuál es la emergencia que hay en Zapallar? No hay ninguna emergencia. ¿Cómo que no? Entonces, claro, seguramente se lo olvidó, tenía otra cosa que hacer, pero ¿para qué piden entrevistas si después tienen otras cosas que hacer y ponen excusas malas? O sea, no, es que le salió una reunión urgente con una junta de vecinos de Zapallar. Ah, está bien, es válido, pero no mientan, ¿para qué mienten? Sí. Las mentiras tienen patas cortas. Y al final todo se sabe. Alguien me dijo una vez, si lo que estamos conversando acá se sabe una hora después de que se sepa, yo ya voy a saber quién fue el que habló. Y tiene toda la maldita razón. Y de hecho, dio bastante más tiempo de lo que... ¿Nos demoramos cuánto? 5 minutos en saber, ¿sabes? Sí. Entonces... Bueno, después ahí lo quemaron en la plaza, e hicieron una pira funeraria. Pero, ¿para qué mentir? Sí, eso es la regla número uno del control de crisis. Tú puedes justificar, desconocer, solucionar, bajarle el perfil, utilizar diferentes tipos de falacias para desviar la atención, pero mentir, no, mentir no. Pero bueno. Ahí al alcalde de Zapallar le mandamos salud y le deseamos lo mejor. Continuamos haciendo la tarde aquí en Hoy por Hoy a través de Radio Paulina. Mientras tanto, el único que salió a hablar no fue solamente el alcalde Toledo, que le gusta harto la cámara. Quien salió a hablar también fue la diputada Pizarro, que hace unos días fue víctima de un intento de... ¿Cómo le dicen ellos? ¿Un intento de redistribución? Un intento de... Llegó un vehículo ocupado por jóvenes listos, sedientos de sueños que no han tenido oportunidad y que por eso salen

0: en busca de un intento de redistribución de la riqueza. Entonces, en esa búsqueda loca de redistribución de la riqueza que vive la Unión de Pizarro, tiene que llamar al maldito, tiene que recurrir al maldito Estado capitalista neoliberal de esta derecha, ¿cómo le dicen? No, porque no le dicen derecha conservadora. De esta derecha radical, donde tuvo que solicitarle a los malditos agentes del Estado, violadores de derechos humanos, que tomaran un procedimiento en contra de estos jóvenes idealistas sedientos de sueños y que por eso salen a delinquir. Cosa rara, ¿no? Porque una redistribución, según la visión que tiene el Partido Comunista, justa, ¿no? O es discurso. Bueno, dicho eso, la diputada Lorena Pizarro salió el día de hoy a hablar no respecto a este intento de redistribución, sino que a criticar las críticas del presidente Kast. Dijo, si el gobierno cree que llamar a manifestarse y exigir derechos es agitar las calles, es que no se entiende lo que es democracia. Me van a disculpar, pero Lorena Pizarro y el Partido Comunista no son precisamente ejemplos de democracia. Si quisieron desestabilizar y derrocar un presidente. Pero escuchemos qué fue lo que dijo Lorena Pizarro. Vamos con el audio.
1: Si el gobierno cree que llamar a manifestarse, a exigir derechos, es agitar las calles, es que no se entiende lo que es la democracia. Ahora hay
0: colegas. Es que si entendemos lo que es la democracia es aceptar. ¿Qué es la democracia? Yo les pregunto, aquí y ahora, ¿qué entienden ustedes por democracia? Así que si me pueden llamar a los números que no me aprendo, 57-2-72-56-64 y 57-2-78-28-72, por favor. Si es que alguien me puede explicar qué entiende por democracia, porque yo tengo un concepto de democracia que es más teórico. Entonces, como es teórico, me gustaría escucharlo a ustedes, qué es lo que es la democracia.

Porque la democracia, ¿qué es la democracia? Según diferentes fuentes, la democracia es una forma de organización política en la que el poder pertenece al pueblo y se ejerce directa o indirectamente a través de representantes elegidos. O sea, para que usted entienda, la democracia en sí misma es cuando usted va a votar. Eso es democracia. Después vendría a ser una democracia representativa, casi una plutocracia. Bueno, en términos simples, la democracia significa que las personas tienen derecho a participar en las decisiones públicas, especialmente mediante el voto, pero también a través de la opinión, la organización social, la crítica y la fiscalización del poder. ¿En qué parte de este concepto está salir a manifestarse de manera violenta, tirando molotov, quemando neumáticos, cerrando calles, destruyendo locales, destruyendo mobiliario, vidrios, luminarias, echando abajo semáforos, destruyendo plazas, destruyendo llaves, destruyendo la Vía Apia? Se los pregunto ahora. Si alguien tiene una opinión distinta, ¿qué es democracia? Lo escuchamos. Líneas abiertas.

0: Antes de que nos vayamos, voy a dejar simplemente ahí, según Aristóteles, la democracia era una forma de gobierno en la que el poder recaía en la mayoría, especialmente en los ciudadanos libres y de buenas costumbres. Sin embargo, advertía que podía deformarse si la mayoría gobernaba solo por su propio interés y no por el bien común. Y ya que estamos hablando de esto y del bien común, deberían tenerlo claro. Eso en el PPD, en el Partido Comunista y en el Partido Socialista, que quieren meter 2.500 indicaciones. Pero no se preocupe, a la vuelta vamos a escuchar ese y otro video y lo vamos a analizar. Vamos y volvemos.
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2: 18 horas, 32 minutos.

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5: Estamos de vuelta. Continuamos haciendo la tarde. Y ¿les parece si hacemos Lo que no pudimos hacer el día viernes porque había fútbol. ¿Ganó o perdió Iquique? ¿O empataron? ¿Empataron a uno? Ah, bueno. O sea, sí, 2-1. Porque esto son los top 5 de la política chilena.

0: La verdad es que hace rato que la izquierda no nos hacía reír tanto, pero la verdad es que Arayita con los chicos de el PPD. Oye, qué mala cuña se tiraron. ¿Ah? Sí, bueno, mala la cuña, porque hicieron quedar súper mal al gobierno. Perdón, hicieron quedar súper mal a la oposición, al PPE. Y Araya, bueno, Arayita, comediante nacional ahí. ¿Ah? Ay, ¿qué habrá estado pensando Arayita cuando se mandó flor de declaración? Acá le han mandado saludos todo el fin de semana, ¿eh? ¿Ah? Hasta le pegaron su repase. Hasta la amenazaron, no. Y los mismos que llaman a manifestarse de manera violenta cuando amenazan a uno de los propios dicen, no, que esto es demasiado violento. Ay, ay, ay. Bueno, es que con estos cuatro que están acá, mira, Marquito Barraza, Darío Quiroga, Consuelo Veloso y Jaime Araya Guerrero del PPD. Escuchemos la joyita que se mandó Arayita. No podía ser de otro partido que no fuera el PPE, si digamos las cosas como son. Vamos con el audio.
1: En la comisión de Hacienda. Yo creo que ellos no contaban con la capacidad de articulación que hemos ido teniendo. Y yo creo que me voy a tirar con un número. Yo creo que nos va a dar menos de 2.000 indicaciones. Y nosotros hemos ido trabajando, por lo menos hoy día, les puedo dar reporte. Que partimos con esto ayer, ya tenemos del orden de las 300 indicaciones que tienen que ver con los temas que le importan a la gente.
2: ¿Quiénes somos entonces, nosotros?
1: Tú dices nosotros. Buena pregunta. En la bancada del PPD.
2: El oficial.
1: Yo creo que nosotros, o sea, somos de las bancadas pequeñas. Si nosotros estamos en las 300, probablemente el PC va a llegar con 600, el Frente Amplio va a llegar con 1.000. Por eso yo creo que va a mandar cerca de las 2.500 tranquilamente si uno suma Partido Socialista, Partido por la Democracia, Partido Comunista, Frente Amplio y Democracia Cristiana. Y más las indicaciones que los otros van a tener que hacer necesariamente para no quedarse afuera de esto. De hecho, la tercera decía que amenazábamos con inundar de indicaciones el proceso, no es una inundación, ya estamos en el tsunami.
2: Por favor, arreglen eso.
1: Un maremoto.
2: Sí, entonces, indicaciones, mira, ¿qué todavía quedaría para arreglar esta cagada?
1: Estamos haciendo el trabajo que nadie ve, que va a ser un sufrimiento para este gobierno y que va a ser un problema técnico y que va a ser inviable.
0: Se nota que te gusta.
1: El efecto.
0: Uy. Hay tantos top 5 en esta cuña. Mira, lo primero, se nota que no leyeron la minuta, porque la minuta lo primero que decía era: tenemos que mostrarnos como no obstruccionistas, sino como que queremos mejorarlo. Y Arayita, habla nombre del Pepe Arayita, ternurito. Oh. Hubieran visto coger la cara que pusieron en el Pepe cuando escucharon la cuña. Ay, ay, ay. Lo veían ardiendo en una pira funeraria vikinga. A ver, si volvamos a escuchar, tenemos el bar. Vamos con el audio.
1: Dami. Amenazamos con inundar de indicaciones el proceso, no es una inundación, ya estamos en el tsunami.
2: Por favor, arreglen eso.
1: Un maremoto.
2: Sí, entonces, indicaciones, mira, todavía quedaría para arreglar esta cagada.
1: Estamos haciendo el trabajo que nadie ve, que va a ser un sufrimiento para este gobierno y que va a ser un problema técnico y que va a ser inviable esto. Porque el efecto práctico de esto va a ser para el gobierno una cosa inmanejable. Imagínate lo que significa negarte indicación por indicación, si es inadmisible, el presidente le reclama la inadmisibilidad y tengo 3 minutos para fundamentar por qué es admisible, vótela. 2000 veces. Y en esto tenemos claro lo que va a significar y hemos ido diseñando. Todos vamos a colaborar para que el debate tenga ese nivel de complejidad. Después, imagínate, armar un comparado, llevar eso al Senado, después que al Constitucional, si ellos no hablan bien y no fundamentan la inadmisibilidad o se saltan pasos reglamentarios, se vicia el proceso legislativo. Entonces, imagínate que después de todo el martirio, el TC diga, mire, sea que esto está mal hecho, está mal hecho, vuelva a legislar. Entonces, nosotros estamos jugando muy en serio, y cuando digo nosotros, estoy hablando del conjunto de la oposición. Aquí hay que preocuparse de lo importante, las indicaciones, el Excel, imprimirlas, ver si las vamos a mandar, unas digitales, otras en papel, quién las firma, quiénes vamos a hacer todo lo que hay que hacer. Y eso creo que es un esfuerzo de organización bien notable.
0: O sea, para que usted entienda, lo que se busca es hacer colapsar literalmente a la Cámara del Senado. Eso en sí mismo un top 5. ¿Cuántos top 5 salieron de allá adentro? Como 4. ¿Qué le diría Jaime Araya al PP? Le mando un saludo a Luis Tobar Toledo ahí, que va rumbo al aeropuerto a esta hora. 57-2-72-56-64 y 57-2-78-28-72. Líneas abiertas. Ahora, convengamos que es lícito querer legislar y presentar indicaciones. Pero 2500, o sea, va a tener más indicaciones que artículos. Tiene como 50 artículos, pero tiene 2500 indicaciones. Y eso es complejo, porque transformar el Congreso en una trinchera política es brutal. Y usted ve cómo se articulan y cómo buscan que esto se estire, se estire, se estire, para que no salga, no prospere y no haya soluciones para los ciudadanos. O sea, si es mala y es tan mala, rechácela. Y que no se legisle. Y punto. Se acabó. Busquemos otra opción. Pero 2500 indicaciones.

Mire, le voy a pasar un dato. Porque además, Jaime Araya, después lo entrevistaron de un par de lugares. Por los dichos de él.

0: Porque, mire, Arayita salió a explicar sus dichos, pues. Y tuvo que salir a desdecirse lo que dijo, porque donde dijo Diego y donde digo Diego, más o menos eso fue lo que quiso decir el diputado Araya. Tenemos... Mira, escuchemos el audio.
1: Es la mejor forma, digamos, evidentemente, uno ve este video viralizado, está editado, está cortado, pero la frase es bien clara. Estamos haciendo el trabajo que nadie, que va a ser un sufrimiento para este gobierno y que va a ser inviable esto, porque el efecto práctico de esto va a ser que el gobierno tenga una cosa inmanejable. Esa es una frase que ahí yo le saqué.
2: Nicolás, yo antes de empezar la entrevista y ir al fondo de las preguntas, que es muy importante, quisiera hacer una precisión que me parece que es la más relevante de todas. Esto es una actuación que es de mi responsabilidad. Yo, en modo alguno, estoy representando a la bancada del PPD, que ha hecho un trabajo muy serio en esta materia. Lo que yo estoy haciendo también es de alta seriedad. Pero quisiera que la gente no se confundiera. Yo soy diputado independiente en la bancada del PPD, tengo una gran relación humana, pero en esto es muy importante que la gente sepa que no corresponde a una actuación de la bancada del Partido por la Democracia.
1: Igual usted dice que el PPD ya tendría alrededor de 200 indicaciones planeadas.
2: Sí, no, por eso digo, yo creo que eso es un error, yo creo que eso no estuvo bien dicho, okay. Pero las que yo he elaborado, pero lo fundamental que quiero que la gente sepa y tenga mucha claridad, esto no es la propuesta que está elaborando la bancada del Partido por la Democracia, están trabajando evidentemente en indicaciones, en un volumen que es imposible estimar hoy día, pero es un trabajo que es distinto y siempre por la banca del PPD habla su jefe de bancada, que es el diputado Raúl Soto, futuro presidente.
1: El error que usted fue dar a entender que estaba hablando a título de la bancada, del cupo que usted comparte, la bancada, digamos, y no a título personal.
2: Sí, es que nosotros tenemos esa costumbre, yo particularmente siempre hablo como de globalmente, pero en esto hay que ser muy, muy prudente y le agradezco el espacio de poder precisar esto. Dicho esto...
0: Bueno, no fue prudente, convengamos, pues, diputado. No, yo hablo a nombre del PPD, dijo Jaime Araya. En realidad soy independiente y no hablo a nombre del PPD. Rectificó después el mismo diputado Araya. Y alguien me decía, Rodrigo, ¿por qué eres tan duro con Manucheri? Dices que es comediante. Pero si el Congreso ahora se parece al Club de la Comedia, o al Desestrese. Está lleno de comediantes. Daniel Manucheri, comediante. Jaime Araya, comediante y humorista. Javier Olivares, comediante, humorista, arqueólogo y cosplayer. Y después se preguntan y dicen, no entendemos por qué la gente no confía en el Congreso. Yo pensé que con el Pikachu amarillo sesionando con un dinosaurio azul adentro del Congreso Nacional para la primera constitución ya había sido suficiente. Pero como los alcaldes no se quisieron quedar atrás, también llegaron con un féretro. Bueno, no sé si tomarlo como comedia o como algo... grotesco, pero llegar con un féretro a la Moneda. Eso no lo habíamos visto antes, al menos en Santiago. Aquí hemos visto un par de féretros con sofri, pero hechos en cartón. Acá los alcaldes llegaron con un féretro de verdad, bo. Eso se llama tener recursos. ¿Quién habrá comprado el féretro? ¿Cómo lo habrán hecho? Porque convengamos que un féretro no es de fácil acceso. O sea, tenés que comprarlo en una funeraria y no creo que una funeraria le haya prestado un féretro. ¿Dónde habrán tenido metido ese féretro? Yo he visto féretros en ciertos lugares y no creo que alguien haya prestado, haya dicho, oye, qué buena idea, mira, como institución les vamos a prestar un féretro para que vayan a la moneda.

Bien, aquí estamos viendo un féretro. Oye, querido pollito, ¿cómo se consigue? ¿De dónde sacáis un féretro hoy día? ¿Prestado para llevar un féretro de verdad a la moneda? ¿Una funeraria habrá prestado el féretro? Porque yo creo que no es llegar ir a... Hola, vecino, disculpe, ¿me presta un féretro para una protesta? No creo que sea tan fácil, po. Pero están usados, po. Piqui, si los alcaldes no se han manchado las manos ni para agarrar una pala y van a ir con un féretro usado. ¿O no? Pero tienes toda la razón, sí, pues el cementerio nomás, pero no, ¿de dónde? ¿De un crematorio? ¿Hay pasado por afuera el crematorio? Para arriba. ¿Sí o no? Da cositas cuando paséis por ahí. Bueno. Sería bueno saber de dónde sacaron el féretro los alcaldes para ir a la protesta. Ha sido por lejos lo más escabroso que he visto. Atro.

Igual creo que se les pasó un poco la mano con lo del féretro. Pero ahora, destaquémosle que igual es una buena gestión para conseguirse un féretro a algún lado. Porque hubiesen llegado con uno de cartón, ya. Pero este es uno de verdad, po. Caoba fina. Para que no se vengan con chicas, dijeron. ¿Eh? Bueno. ¿Quién lo estará asesorando? Lo importante es que las risas no faltaron. Parecían esas ceremonias del siglo pasado en Iquique. ¿Se acuerdan cuando... Pollito se tiene que acordar cuando salían a sepultar a alguien, recorrían Iquique, paraban en una X chopería y se ponían a tomarse un par de cervezas como una hora adentro con el féretro y después seguían camino. Tradiciones.

0: Y ya que estamos haciendo los top 5, oye, los top 5 esta semana se la llevaron la mayoría de los de izquierda. Porque Constanza Martínez también es parte de los top 5. Y pasemos a escuchar qué fue lo que dijo ahí junto a Iván Valenzuela. Vamos con el audio.
1: Mentales. Ahora, el problema es que
2: la idea de legislar y se cae todo, incluso lo positivo, digamos.
1: Es que hoy día no hay ninguna cosa positiva en este proyecto, así
2: nada.
1: De claro. ¿No?
2: Contribuciones.
1: Las contribuciones, hoy día mismo la alcaldesa de Valparaíso planteaba dos cuestiones que son muy importantes. Primero, que este gobierno aumentó el costo de la vida de manera muy significativa. Y eso está teniendo impacto hoy día en los municipios de Chile. Los bonos que se dan por el gas, las ayudas económicas que a veces los municipios tienen que ir en ayuda ya no están llegando, no alcanzan. Y no ha significado ningún aporte adicional por parte del gobierno para poder cumplir esas medidas. De hecho, ellos dijeron que iban a otorgar un tema de gas y sí, que iba a llegar a los municipios. El problema es que todavía no mentales.
2: Ahora,
1: el problema es que
2: legislar y se cae todo, incluso lo
0: bueno, no tiene nada, decía Constanza Martínez. A la vuelta vamos a seguir con un par más de top 5. ¿Les parece si vamos a las noticias? Y a la vuelta continuamos con más de Hoy por Hoy.
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4: ¿Qué tal? Muy buenas tardes. Estas son las noticias en Radio Paulina. Detectives de la Brigada Investigadora de Delitos Sexuales Iquique detuvieron a un hombre de 27 años acusado por delito de violación contra una menor de 14 años. El arresto se produjo luego de una investigación relámpago gatillada por una denuncia ciudadana en la capital de Tarapacá. El caso quedó descubierto cuando la expareja del imputado revisó los archivos de un computador que el sujeto había dejado. De acuerdo con la policía de investigaciones, en el equipo la mujer encontró una serie de imágenes con contenido pornográfico infantil, lo que la motivó a dar aviso inmediato a las autoridades policiales. En otras noticias, tres personas fueron detenidas por carabineros tras ser vinculadas al incendio intencional de una motocicleta ocurrido en el centro de Iquique. El hecho ocurrió entre la madrugada del domingo Manuel Bulnes con 18 de septiembre, luego de que el propietario del vehículo descubriera que su motocicleta se incendiaba frente a su domicilio. Además, en la boca incautó un encendedor y muestras de líquido para peritajes relacionados con el incendio. Los detenidos de nacionalidad chilena y venezolana mantienen antecedentes policiales previos.
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4: En el ámbito nacional, el presidente José Antonio Kast criticó este lunes duramente al Partido Comunista en medio del debate por el Plan de Reconstrucción Nacional. En sus redes sociales, el mandatario acusó al partido de buscar agitar las calles y frenar los avances impulsados por el gobierno y el Congreso. Las declaraciones surgieron luego que la diputada comunista Lorena Pizarro llamara a organizarse y movilizarse. Kast respondió señalando que el Partido Comunista fue parte del gobierno y ocupó tranquilamente la moneda, agregando que ahora busca movilizaciones tras haber sido derrotado en las urnas. Esta noticia, un total de 459 detenidos dejó un amplio operativo con junto realizado por carabineros y la policía de investigaciones en 7 regiones del país. El procedimiento incluyó más de 1.000 fiscalizaciones y cerca de 8.000 controles preventivos realizados por ambas policías. Además, se cursaron 236 denuncias a ciudadanos extranjeros en situación migratoria irregular, retirando casi 50 vehículos de circulación y se incautaron 7 armas de fuego en el país. Por último, el canciller Francisco Pérez Mackenna confirmó que el gobierno chileno mantiene conversaciones con Venezuela para avanzar en la reactivación de gestiones consulares en medio de dificultades que enfrentan miles de ciudadanos venezolanos residentes en el país para renovar sus documentos de identificación. El secretario de Estado explicó que Chile ya envió una nota formal para solicitar facilidades que permitan a ciudadanos venezolanos realizar trámites de documentación en territorio nacional. En ese sentido, el canciller dijo que Chile está a la espera de que se pueda negociar los detalles con el país caribeño y manifestó su disposición de avanzar en las negociaciones.
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4: En el ámbito internacional, el sujeto acusado de intentar asesinar en abril pasado al presidente estadounidense Donald Trump en una gala en un hotel de Washington se declaró inocente este lunes de los 4 cargos federales en su contra durante una comparecencia ante un tribunal en Washington. Cole Allen, de 31 años, fue acusado del intento de magnicidio, lo que podría acarrearle una cadena perpetua, junto a otros 2 delitos relacionados con el uso y transporte de armas de fuego y un 4º delito por agresión de un agente federal con un arma mortal. En tanto, Allen se mostró tranquilo durante el procedimiento. Recordemos que el sujeto fue detenido el 26 de abril pasado tras burlar un control de seguridad e intentar irrumpir armado con una escopeta y una pistola y varios cuchillos en el salón de un hotel en Washington, donde se celebraba una cena privada. Además de Trump, en la gala se encontraba la primera dama Melania Trump, el vicepresidente J.D. Vance, el presidente de la Cámara de Representantes Mike Johnson y otras altas autoridades del país norteamericano.
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8: Diecinueve horas, 5 minutos.
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La tarde aquí en Hoy por Hoy a través de Radio Paulina y estábamos revisando ahí en la interna los resultados de los fondos de medio. Oye, qué paupérrima situación la que se iba ahí con los fondos de medio. Que estábamos revisando y analizando los cómo había sido el resultado del fondo. Acá postularon 35 medios y de los 35, los 35 salieron inadmisible en una primera instancia, pero con derecho a subsanación. Lo cual abre varias aristas y varios cuestionamientos. Uno de ellos es quién es la persona que hace la capacitación, porque si la persona que hace la capacitación no tiene las habilidades blandas para, o la capacidad de explicar de la manera correcta, porque ya, a ver, estábamos revisando otras regiones como Atacama, y Atacama tenía, ¿cuántos? 45, sí, 45 eran, ¿no? Sí. 45 medios que postularon a los fondos de medio, 9 quedaron admisibles, 2 inadmisibles, y 30 y tantos con algún tipo de 33, parece, ¿no? Sí, 33 con subsanación. Pero acá de 35-0. O sea, eso igual te tiene que llevar a cuestionar de que quizás las capacitaciones que se hicieron para los medios de comunicación no fueron las adecuadas. Objetivamente. Aquí hay que ser objetivo. Y esto es igual que los colegios, las universidades. Si tú tienes 100 alumnos y de los 100 alumnos reprueban 98 o reprueban los 100, quiere decir que no estáis haciendo la pega como profesor, como docente. Porque ¿cómo se mide la efectividad de un profesor? La cantidad de alumnos que aprueban, ojo, eso no quiere decir que hay que regalar las notas, pero también miento efectividad de si es que los chicos entienden o no, y igual tiene que existir una relación, apoyarlos, ser críticos cuando se equivocan y poner una nota deficiente o un 6, un 5, porque no ha logrado todos los objetivos, si finalmente existe una rúbrica. Pero es preocupante que cuando se hacen este tipo de capacitaciones, y volvemos al correcto uso del tema público, chuta, o sea, me están diciendo que postularon 35 medios que fueron capacitados para postular, y me dicen que ninguno. Lo reitero, me dicen que ninguno fue capaz de quedar admisible. Eso nos indica que hay problemas y que es necesario hacer una revisión de la forma en que se hizo la capacitación. Quizás la capacitación venía mal armada de Santiago, quizás la persona que capacita acá en Iquique no tiene las habilidades para enseñar o para explicar cómo hay que postular, o quizás la persona que está evaluando no es la más idónea y tiene un estándar demasiado alto, porque la lógica nos dice que por lo menos históricamente de los medios que han postulado en general son 10 o 15 que quedan admisibles. Y los otros 20, porque subieron mal un documento, porque le hace falta algo, porque requiere otra cosa distinta. Y es válido, pero esto es raro. Es al menos llamativo que de 35-0, creo que ahí ¿cómo se llama el ser? Yusef Ilaja. Debería poner atención en la forma en que se están llevando los fondos de medio. Si los quieren cortar, sinceremos la discusión y no, ¿saben qué, chiquillos? Se terminan los fondos de medio. Y está bien, y es válido.
Pero revisando, insisto, las otras regiones, revisamos Atacama, no es admisible, 33 con subsanación y 2 inadmisibles, y que más o menos es la lógica. Pero Huevo, creo que hay algo que no está funcionando. Y es complejo. Porque este tipo de situaciones o fondos concursables, entendamos lo que son de concurso, debiese haber tenido una cantidad de admisibles bastante más alta. Tuvo problemas la plataforma, tuvo problemas con los documentos que se subieron, qué es lo que se está requiriendo, qué es lo que se necesita, qué es lo que se solicita, cómo se capacitó a los medios. Los medios subieron documentos que no tienen, con los que no cuentan. Entonces, yo sinceramente haría un llamado a que se revise bien la forma en que se están llevando los fondos de medios, que finalmente son los que ayudan a que se puedan mantener muchos medios de comunicación. Sí, opino lo mismo que tú, Hernán. Estaba exactamente pensando lo mismo. ¿Quién lo habrá asesorado? Qué triste. Porque el fondo, la intención de generar el fondo de medios fue una herramienta para poder ayudar a los medios de comunicación a que pudieran adquirir nuevos productos y sobre todo a los medios de regiones, sobre todo a las radios, porque cuando llegan las radios satelitales, las radios locales empezaron a quedar de lado porque con una infraestructura mucho mayor, con radios que funcionaban vía satélite, que llegaban a todo Chile y que eran capaces de transmitir en toda la red nacional, empezaron a tener un rol preponderante y casi monopólico, a diferencia de las radios locales, que muchas empezaron a desaparecer. ¿Ustedes se acuerdan de la radio 97? Bueno, fue una de las radios que desapareció. Creo que la radio Lynch es lo mismo, ¿no? Entonces, claro, se fundan los fondos de medios donde postulaban un proyecto, el Estado les entregaba dinero a cambio de generar un proyecto, cuña, entrevistas, que tuvieran un servicio social, y finalmente ellos se quedaban con esos productos. Pero es brutal lo que está pasando hoy día, donde finalmente se rebusca el hecho de bloquear a los medios, que este fondo finalmente se termine. Porque está el cuestionamiento hoy día que dicen es que hay muchos medios digitales. Sí, efectivamente, hay muchos medios que son digitales, pero es el medio del futuro. Porque las noticias no son igual que hace 20 años atrás. Hace 20 años atrás, ¿quiénes hacían los mejores reportajes? El diario. O sea, el diario era el que te marcaba, y en particular acá el diario La Estrella, era el que te marcaba la pauta, el que hacía los grandes reportajes, el que daba los grandes golpes periodísticos, y que al otro día, cuando salía el diario impreso, llegaba temprano, todas las radios tenían que tener el diario impreso, y la pauta de la radio se armaba por la noticia central que traía el diario, y esa era la noticia del día. Entonces el diario venía con un reportaje con el cual golpeaba, la radio llegaba, veía el reportaje y se empezaba a gestionar de inmediato, a hablar con las autoridades. Oye, ¿qué pasó? Es difícil tratar de inventar ahora algo que no haya pasado en materia de corrupción. Ya pisaron, no, el gobernador regional fue pisado por un canguro ugandés en Alaska.
Y la noticia, ¿cuál es? Oye, ¿qué le pasó? Hablemos con el gobernador. No, el gobernador no está. Ya hablemos con el Seremi del Trabajo, hablemos con la delegada acá, la delegada del Tamarugal. ¿Qué dice Senapred? Las recomendaciones, ¿cuáles son las medidas que hay

que se encuentra bien y que dice no, que todo fue un malentendido, que fue un pisotón fuerte, pero nada grave, más o menos, por dar un ejemplo. Y así se armaba una noticia hace 20 años atrás, po. Pero tenía 24, 48 horas. Hoy día, los medios de comunicación digitales son... Los medios de comunicación digitales son los que tienen que entregar las noticias, y la radio es la que empieza a desarrollar la noticia rápidamente, y finalmente el diario es el que sale con la noticia el día después. Una noticia mucho más reposada, más desarrollada, donde tiene los diferentes polos, ¿ah?, o los diferentes exponentes de una noticia. Pero el día de hoy, querer detener a los medios de comunicación con las propuestas o los proyectos que presentan, es complejo. Porque los medios de comunicación digitales van a seguir existiendo y van a proliferar, porque hoy día la publicidad es mucho más efectiva y medible en redes sociales. Sin duda. Yo publico y pago por una publicidad ínfima, no sé, 30, 40 mil pesos por una publicidad, y yo elijo quién quiero que la vea, en qué lugar. O sea, puede ser tan sectorizado que yo puedo definir que quiero que esto se vea en Chile, en la región de Tarapacá, en la ciudad de Iquique, en el sector sur de la ciudad. O sea, todas las personas que estén en Iquique y que estén desde Tadeo Jánquez hacia el sur van a poder ver una noticia, y todas las que están del Tadeo Jánquez hacia el norte van a poder ver otra noticia o otro avisaje, el cual yo estoy pidiendo. Y yo puedo llegar a una cantidad reducida de personas en población, pero muchas veces, ¿sabes? En cambio, con la radio yo estimo, proyecto, cuántas personas están escuchando, y esto en relación a las encuestas, los que nos dice la Ipsos dice no, a Radio Paulina la escuchan más o menos entre 50.000 y 80.000 personas, o la escuchan más o menos 120.000 personas en el día, porque hay 45.000 que escuchan en la mañana, hay 30.000 que escuchan en la tarde, hay 55.000 que escuchan en la tarde-noche. Entonces, todo eso te da una proyección más o menos de a qué quieres llegar, y en Santiago se contactan y contratan por lo que dice la Ipsos. ¿Se entiende? Pero en estricto rigor yo no podría decir, no, al programa lo escuchan 25.537 personas. Pero sí puedo decir que el programa lo escuchan más o menos entre 45.000 y 55.000 personas al día. Entre 25 y 55, mayoritariamente la gente que sale del trabajo, porque es lo que me dice la encuesta. ¿Se entiende? Bueno, dicho eso, y mandándole un saludo a la Secretaría General de Gobierno, que creo que nunca había pasado esto de que ninguno quedara admisible. Huevo. Ahí van a tener que revisar los parámetros, chiquillos. O el parámetro está muy alto, o los medios de acá no somos de un genio deslumbrante para armar un proyecto. Ahora, si consideramos que muchos llevamos 8 o 5... 7 años postulando a los fondos de medios, redactando proyectos, y que hoy día vengan y te digan no, te faltan documentos. Bueno, ¿qué le vamos a hacer, queridos contertulios y contertulias? Dicho eso, y solamente un comentario. El día de mañana van a tener que armarse de paciencia en la CGO, porque me imagino la ola de medios de comunicación que va a llegar todos felices y contentos.

0: como una gran congregación a manifestarse, así que más de alguno va a llegar con un bombo. Con neumáticos no, por favor, chiquillos, que después cuesta respirar. Ya. ¿Qué hacemos? ¿Nos vamos a una pausa, no? Ya, vamos a una pausa, sí, ¿qué le vamos a hacer? Sí. Son cosas que pasan en el barrio fino nomás. Vamos y volvemos.
1: Diecinueve treinta y dos minutos.
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0: Estamos de vuelta. Oye, en momentos como este me gustaría que estuviera la Dani acá. Sé que está escribiendo en el diario esta hora, pero es que ella tiene una cámara de cuarzo rosado. Entonces ahí no. Paz interior. Paz interior. Bueno. Ay, ¿qué le vamos a hacer? Son pasas que cosas nomás, es parte del humor distinto, el humor diferente. ¿De qué íbamos a hablar? Se me llegó a ir hasta la onda. Se me llegó a ir hasta la pauta. ¿Hablamos de Pizarro Lorena? Ah, sí, efectivamente. Ya, entonces tenemos que ir a escuchar a Mara Seini, porque ¿qué fue lo que dijo Seini Mara? Dijo: el Partido Comunista lo que está haciendo es pasar por encima de la institucionalidad democrática y después creer que puede dar cátedra al respecto. A ver, escuchemos el audio de Mara Seini.
4: A mí me parece que el Partido Comunista no le puede dar cátedra de democracia a nadie. Debería empezar a mirar internamente a sus militantes, como por ejemplo la procesada por la violencia contra la ministra Lincolao, que es militante de las Juventudes Comunistas, o el senador querellado por calumnias contra la ministra de Seguridad, o también las declaraciones de una ex parlamentaria que decía que un diputado se merecía la violencia física. Esa no es la forma de hacer política, esa no es la forma de hablar de democracia, y ahí quiero destacar las declaraciones del presidente, que se hace cargo precisamente de este mismo tema, porque hace un llamado velado a desconocer la legitimidad del Congreso, la diputada. El Congreso es el lugar donde se tiene que dar el diálogo democrático, y cuando ella le quita peso político, lo que está haciendo es desconocer nuestras instituciones. Y ahí el presidente de la República fue claro en decir que son estas las instancias que corresponden para ejercer la democracia de nuestro país, y no esperando sabotajes ni violencia en las calles con el objetivo de frenar los procesos que van de cara a solucionar los problemas de la ciudadanía.
1: Y en ese sentido, ministra, ¿cómo ven las declaraciones del timonel del Partido Comunista, que había señalado que básicamente el presidente estaba abusando, podríamos decir, de su función al momento de referirse directamente al Partido Comunista en su publicación de X para hablar del dicho que esgrimió la parlamentaria en particular?
4: Voy a insistir, el Partido Comunista lo que está haciendo, tanto con sus militantes, con sus declaraciones, es pasar por encima de la institucionalidad democrática y después creer que puede dar cátedra al respecto. A nosotros nos parece eso inaceptable, y nosotros vamos a seguir las vías que corresponden, pacíficas, diplomáticas y también en el Congreso para avanzar en los proyectos del país.
0: Bueno. ¿El Partido Comunista tiene o no tiene credenciales democráticas? Muchos dicen que no. De hecho, me mandaron más temprano, para que ustedes sepan, un mensaje que tenemos que desempolvar. Este cruce que tuvo la secretaria general del Partido Comunista, ¿no? Bárbara Figueroa, ahí en Protagonistas. A ver, escuchemos a Bárbara Figueroa. Vamos con el audio.
5: En ese sentido, van a ser una oposición parecida a la que fueron durante el gobierno del segundo gobierno del presidente Piñera.
6: Es que tiene que ver
5: con acusaciones constitucionales, con peticiones de renuncia.
6: Mire, para que seamos bien claros, y terminemos de hacer este mito urbano. Aquí primero, nadie pretendió ni desestabilizar al gobierno de Sebastián Piñera, ni que saliera. Aquí lo que se pidió es que hubiese...
5: No hubo acusaciones constitucionales, no hubo peticiones de renuncia al presidente.
6: Pero mire, más que peticiones de renuncia al presidente, lo que hubo fue utilizar los canales institucionales que fueron las acusaciones constitucionales.
5: ¿De parte del presidente de su partido?
6: En el mar de las acusaciones constitucionales hubo espacio.
5: No solo en el marco de las acusaciones constitucionales, no solo en ese marco. También en el marco de la comunicacional, y hubo peticiones explícitas, exigencias explícitas de la renuncia.
6: Yo en esto insisto, voy a volver a precisarlo para que vamos terminando con el mito urbano.
5: Es que usted dice que un mito urbano acá, algo que no lo es.
6: Sí lo es, porque aquí se ha hecho una construcción.
0: No, es que no un mito urbano, de hecho ese es el problema, que tuvo octubre del 2019. Pero bueno, vamos con el audio. Buenas tardes.
7: Buenas tardes, Rodrigo, ¿cómo estás?
0: Hola, muy bien. ¿Tu nombre?
7: Javier.
0: Javier, bienvenido, cuéntanos.
7: Te pregunto a ti qué sabes harto. Estas malas prácticas en la política son más viejas que el granero, ¿no?
0: Sí, o sea, Sócrates ya sufría de este problema.
7: Ocurre siempre y comúnmente ambas partes, cuando ha sido oposición y cuando oficialismo, cambias de bando, y lamentablemente siempre ocurre. Para traer a colación, ¿se acuerda usted de la ley de pesca de fraccionamiento?
0: Sí.
7: Ya, ¿se acuerdan del peladito del señor Bobadilla, el diputado? ¿Saben cuántas indicaciones presentó, no?
0: ¿Cuántas?
7: Mil indicaciones. ¿Dónde está la democracia? Y estoy diciendo que transversal para ambas partes. ¿Se acuerdan del discurso del señor Naranjo, 24 horas?
0: Sí, claro. ¿Cómo olvidarlo?
7: ¿Se acuerdan o no?
0: Sí.
7: Entonces, ¿cuándo se van a terminar estas malas prácticas, amigo mío? ¿Cuándo vamos a dejar de normalizar las malas prácticas? Porque muchas veces con un sesgo político la gente opina, pero la gente no sabe realmente y no está atenta. Yo siempre he dicho, muy apegado a TikTok y no apegado a la realidad. Cuando vean realmente lo que pasa en el Congreso, se van a dar cuenta que aquí esto es transversal. y como te lo vuelvo a decir, estas son prácticas que son milenarias, que siempre se han hecho y siempre se van haciendo, porque acá hay un interés. Solamente un datito, en el proyecto de nueva constitución, ¿saben cuál fue y cuál han sido siempre los partidos que han votado más alineados?
0: ¿Cuáles?
7: Los comunistas. Porque el señor Monkeberg y la señora Cubillo, después de todas las intensas declaraciones que dieron en prensa, siempre votaban a favor de lo que proponía la izquierda. Yo lo seguí, yo la vi. Y no eran las votaciones que salían hacia afuera, hacia la prensa, y iban a seguir de cerca. Entonces, cuando la gente no conoce, no sabe lo que pasa exactamente, hay un cuadro de luz. Entonces, yo te pregunto a ti, ¿cuándo va a terminar esto? Porque nosotros seguimos como chilenos esperando que cambie el rumbo del país. Un abrazo, que tengan buena noche.
0: Que estén muy bien, estimado. Gracias por el llamado. Mira, ahí estábamos precisamente revisando el tema de las indicaciones de la ley de pesca y me llegó la siguiente información. Me dice, Bobadilla presentó 60 indicaciones. Eso es real, o sea, comprobado. Zipper, Cristian Moreira y Bernardo Berger presentaron 211 indicaciones, copiadas textualmente de la propuesta de Cena Pesca. O sea, Bobadilla 60, Moreira Berger 211 presentada. Y me quiero quedar con lo que dice Javier e ir al fondo de lo que son las indicaciones. Las indicaciones en el Congreso están presentadas, diseñadas, la indicación como tal para realizar una modificación a una parte del texto que sea inconstitucional, que tenga algún vicio, que tenga algún mote, que no esté bien redactado, que pueda en el futuro tener una mala lectura, porque recuerden que las leyes son interpretativas. Y por favor, le pido de todo corazón a todas las autoridades, no digan que las leyes tienen alma. Porque una ley no tiene alma. Solo los seres humanos tenemos alma. Para que hablen bien, ¿no? Y después van a la radio y dicen, no, es que el alma de la ley, la ley no tiene alma. La ley tiene interpretación, nosotros tenemos alma. Y más de alguno dirá, si es que existe. Y tiene razón, cuestionamiento, pensamiento crítico. Dicho eso, la indicación viene diseñada para hacer modificaciones fundadas. Problema, la indicación se está utilizando como una herramienta política para trancar la pelota. De los dos lados. O sea, aquí veíamos la ley de fraccionamiento, 211 indicaciones. Que es bastante. Pero que no se comparan con las 2.500 o 5.000 que plantea Araya, convengamos. Hoy existe una crisis en la política chilena, donde la política se está realizando con negarle la sal y el agua al contrario. Y no se está legislando en la medida que requiere el país. Las leyes y las legislaciones están saliendo tan tarde que estamos quedando fuera casi por default. El cable chino. Si lo hubiéramos hecho en el 2012-2015, cuando se planteó, hoy día no tendríamos ningún problema con Estados Unidos. Y de hecho estaríamos ganando plata con el cable chino. Ahora, cuando se va a aprobar, 2025 a fin de año, problemas con Estados Unidos, amenaza, no iban a cerrar el estrecho de Magallanes, pero ¿y por qué? Por este tipo de cosas, pues. Si la ley es buena, o queremos cambiarle algo, hagan indicaciones, pero me van a disculpar, pero una ley que tiene 60 artículos, no le podía hacer 211 indicaciones, po. O sea, me están diciendo que fueron capaces de incorporar 3 indicaciones por artículo. Y si sumamos las 60 que puso Bobadilla, son 4. Entonces, pongámonos serios. Hoy día, la política chilena ya no aguanta que la estrategia de trincheras de no, que yo soy de izquierda, tú soy de derecha, no, y te vamos a negar la sal y el agua y ojalá que fracase y que te vaya mal. Sí, a los que están en política no les va mal, que lo más irónico, porque se pueden mandar las mil y una y pueden quedar en prisión preventiva, estar privado de libertad y van a seguir recibiendo su sueldo. Si el gobierno quiebra, le da lo mismo. Sí, total, siguen recibiendo su sueldo igual, pues. Pero la gente que está afuera es la que se ve afectada. Y yo lo quiero invitar a usted, con ese pensamiento crítico que estamos planteando. ¿Es malo que se eliminen las contribuciones de la primera vivienda? Obvio que no. Creo que me expresé mal. Lo voy a plantear de una manera distinta. ¿Es bueno o es malo que se eliminen las contribuciones? Yo le digo, objetivamente, es bueno. De la primera vivienda, no de todas, de la primera vivienda. ¿Por qué? Porque no puede ser en Chile que una familia que trabajó toda su vida, que tiene su vivienda, que sus hijos son profesionales y que a lo mejor no le ha ido bien ahora este último tiempo y con la pensión no le alcanza y apenas cubren sus gastos, ¿cómo el Estado le va a estar cobrando contribuciones? Que es una forma muy elegante de decir que a usted le cobran un arriendo por vivir en su casa, en la casa que usted se compró. Que usted se compró, lo más probable, sin ningún tipo de subsidio, porque sacar el subsidio es atroz. Yo no esperaría, o la lógica nos diría, que eliminar las contribuciones debiese ser la maldita derecha capitalista neoliberal que estaría en contra de eliminar las contribuciones, pero irónicamente es la derecha la que está en contra de eliminar las contribuciones y es la izquierda la que dice, no, pero ¿cómo vamos a eliminar las contribuciones? ¿Qué pasó, compañero? ¿Qué pasó con el pueblo? Con la lucha de que la ciudadanía debe tener acceso a la vivienda porque no es un deber, es un derecho, o no es una necesidad, es un derecho. ¿Pero y qué pasó, compañero, con el discurso que el pueblo unido jamás será vencido? ¿Quién lo mató? ¿Qué pasó? ¿Y quién lo vengará? Luchando, creando poder popular. ¿Qué pasó, compañero? Yo imagino que la izquierda va a decir, no, eliminemos las contribuciones. Menos al 1% más rico. Te la cedo. Solo una vivienda, insisto, solo una. El que tiene dos más, pague. Pero una vivienda, ¿por qué? ¿Cómo tan...? Claro, que dicen, no, es que los municipios, el Fondo Común Municipal. Mire, los municipios tienen la suficiente cantidad de recursos. Acá en Iquique. Cortamos la hora extra. Cortamos los arriendos a los amigotes. Cortamos... El caudillismo, la contratación de familiares como casta dentro de los municipios, cortamos los servicios externos que no llegan a nada, nos preocupamos de administrar bien los recursos y gastamos menos en combustible, ni van a sentir el problema de las contribuciones. Pero ¿por qué con mi plata, de mis contribuciones, le tenemos que pagar un arriendo de 1.800.000 pesos a una persona que gana 6-7 millones de pesos y que se puede pagar él solito el arriendo? Porque o son genios deslumbrantes que... Porque uno diría, oye, si acá en este municipio la cuestión anda derechita, o sea, el administrador municipal, lo quiero harto, Marcos Pérez, te mando un abrazo, te deseo lo mejor. La jefa de personal, vamos a poner otro ejemplo, o no sé, es que tengo hartos amigos que me caen bien en el municipio, si saben que esto no es personal. La jefa de personal, no, le paga la hora extra a todo el mundo y no cuestiona nada. ¿Por qué él va encima, le vamos a estar pagando el arriendo? Donde vive toda la familia metida ahí en un condominio exclusivo. Un ejemplo, TX, por si acaso, no es nada personal. Corten el arriendo, pues. Que si no, nos llegaría la información, andaría todo ordenadito, pero las cosas no son así, pues. Pero bueno. Mira, en un ejemplo de compañerismo, el día de hoy, como tengo un ceremonial, me voy a tener que despedir un poco antes, así que le voy a dar el pase de inmediato a mi gran amigo Luchín Bustamante, que ya llegó. Así que, querido Luchín, son todos suyos los micrófonos. Por si así tengo una cuenta de ahorro el día de mañana cuando me pase. Digo, ¿se acuerda cuando yo le di 8 minutos de más? No, siempre terminamos a la hora, ¿no es cierto? Así que, si continúa en sintonía de Radio Paulina, ya viene Cuna Masta con Luchín Bustamante. Nosotros, recuerden que después viene Dani con De Cerca a las 21 horas y David con La Noche por Paulina a las 22. Vuelvo mañana a contar de las 18. Gracias por estar ahí. Un abrazo gigante. Adiós.
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8: 19:55.
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12: Diecinueve horas, 59 minutos.
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13: Calles tranquilas, corredores sombreados y muros de adobe caracterizan a Pica. La histórica iglesia de San Andrés de Pica refleja siglos de fe y encuentro comunitario. Cada rincón conserva la escala humana de un pueblo que creció junto al agua. Memoria construida en tierra. Pica, comuna frutícola y turística. Recorrer Huara es viajar por iglesias coloniales, como la iglesia de San Lorenzo de Tarapacá, y por pueblos que conservan arquitectura en adobe y maderas de cactus. Cada fiesta patronal convoca tradición, música y devoción comunitaria. Es un territorio donde la fe, la historia y la identidad se entrelazan bajo el sol del desierto. Huara, camino de cultura y encuentro. Desde las alturas de Alto Hospicio, la vista hacia Iquique y el Océano Pacífico es simplemente imponente. El contraste entre ciudad, mar y desierto crea una postal única del norte chileno. Atardeceres rojizos y cielos despejados regalan panorámicas inolvidables. Alto Hospicio, el balcón natural del norte grande. Una comuna multicultural. 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
14: ¿Qué tal? ¿Cómo les va? Un placer saludarles día lunes 11 del mes de mayo, mes de las glorias navales de nuestro país. Yo me recuerdo de un señor que es el que lleva el nombre de este estudio de la radio, don Petronio Romo. Tenía una frase muy célebre, Petronio, cuando llegaba el mes del mar, siempre la grababa en algún...